El tema del día, maneja sabiamente tus emociones. Bienvenidos, estoy feliz de poder platicar contigo y de invitarte a manejar sabiamente nuestras emociones, que no sean ellas las que nos conducen a nosotros, sino nosotros que les damos su lugar. Tenemos que saber que todos los seres humanos tenemos facultades superiores, no somos solo sentimientos. Este es un mal muy generalizado en nuestro tiempo. Creemos que si yo lo siento, pues lo tengo que vivir. If you feel good, do it, dicen los americanos, ¿no? Si se siente bien, hazlo. Pues mira, se trata de que tú saques tus emociones y que tú te sientas a gusto. No, en realidad no. Nuestros sentimientos tienen un sentido. Tienen un porqué. Dios los pone en nosotros y tienen un porqué. Hoy vamos a hablar de tres sentimientos concretos que son sentimientos que si se manejan mal, acaban siendo del todo negativos. Son negativos en esencia, pero a veces nos pueden funcionar para algo bueno, ¿no? Tres sentimientos básicos que todos experimentamos y que no hemos sabido encauzar de la forma adecuada. Sobre todo porque en este tiempo se exacerba el sentimiento y nos dicen que podemos dejarnos llevar del sentimiento. Fluye, haz lo que sientas. Esto es un error de nuestro tiempo. ¿Por qué? Porque el ser humano, sobre sus sentimientos, tiene facultades que lo dignifican. Inteligencia, voluntad, capacidad de amar, afectividad. Tenemos facultades superiores y debemos recurrir a ellas si queremos realizarnos como personas. Si nos dejamos llevar solo de impulsos y sentimientos, vamos a ir equivocándonos mucho en la vida. Vamos a dejar lo más por lo menos. Y a la larga nos arrepentiremos. Entonces, no dejes que tus emociones te manejen. Sé tú el amo de tus emociones. No dejes que tus emociones te lleven a acabar con tu relación, con tu matrimonio, con tu familia, con tus amigos, con tu trabajo, ¿no? No lo permitas. Sé tú quien maneje sus emociones. Tengo un libro que se llama Sin Límites. Muy bueno, lo puedes conseguir. Se llama Sin Límites. En realidad en el libro hablo de límites, pero de límites saludables, límites al maltrato, límites a boicotearte a ti, ¿no? Yo manejo mal mis emociones y entonces todo el tiempo me tiro tierra, me siento tonta, me siento poca cosa, y eso no está bien. Te estás manejando un diálogo interior, un diálogo contigo mismo, que te dice que eres poco, y eso obviamente no te hace ningún bien. En este libro, Sin Límites, hablo del manejo emocional. Y hoy quiero hablar de tres de las emociones que todos sentimos y que tienen un sentido. Tenemos todos miedo, coraje y tristeza. Son tres básicos, hay otros más, pero ahorita nos vamos a concentrar en estos tres. Miedo, coraje y tristeza. Están ahí este tipo de sentimientos también para protegernos de posibles amenazas. Gracias al miedo se generan una serie de sustancias en el cuerpo que nos dan, por ejemplo, energía para salir corriendo, para salir huyendo y nos permiten protegernos, ¿no? Si tenemos una amenaza, un animal que quiere atacarnos, pues rápidamente reaccionamos, podemos correr, trepar un árbol y salvarnos. Entonces, el miedo tiene una función adaptativa, que es bueno que exista, pero no podemos permitir ser presas del miedo porque a veces el peligro que nos acosa ni siquiera es real. Es algo imaginario, es algo que está en mi mente, más que en la realidad. Bueno, pero el miedo tiene un sentido, por eso existe. El coraje también. Cuando una persona experimenta coraje, de alguna forma se da cuenta que tiene que poner un límite. Alguien ha traspasado un límite que le afecta y entonces le da coraje. Entonces, tenemos que entender, el miedo me sirve para escapar, para correr, para salvar mi vida en caso de peligro. El enojo o el coraje me sirve para poner límites cuando veo que estoy siendo víctima de una injusticia. Tiene un sentido. Y la tristeza es algo que te lleva a mirarte, a cuidarte, a verte hacia adentro. La tristeza te dice, aléjate de esta situación y mírate, analízate, ¿no? Entonces, estos sentimientos tienen una razón de ser, nos ayudan en momentos clave, pero hay que saber gestionar nuestras emociones de manera que no nos hundan, sino que nos permitan quedarnos siempre en la postura de actuar. Cuando yo siento miedo o coraje o tristeza, puedo equivocarme gravemente. Entonces, ¿qué tengo que hacer?
saber de dónde viene el sentimiento, qué tan real es la amenaza que se me está presentando y cómo lo voy a expresar. Esto es lo más importante. Entonces, hoy vamos a aprender justamente cómo tratar con estas emociones. Te digo, te voy adelantando, ante el enojo, descargarlo. Ante el miedo, manejarlo. Y ante la tristeza, vaciarla. Ante el enojo, entonces, descargarlo. ¿Qué significa esto? Vamos a empezar por el enojo. Cuando tú experimentas que hay una injusticia, te enojas, te da coraje. Entonces, el coraje, necesitamos encauzar la salida del coraje. De tal manera que podamos expresarlo, pero nunca lastimándote a ti mismo o lastimando a otros. Acuérdate ahorita, cuando has sentido coraje, ¿qué haces? Yo recuerdo un joven que tenía coraje y pegaba con el puño en la pared, pero una y otra vez hasta que se rompía los nudillos de la mano, ¿no? Se hacía daño a sí mismo, gravísimo. Claro, el coraje era muy grande y él tenía todo un antecedente. Una familia, pues, muy disfuncional, un padre muy agresivo, que lo había violentado a él, a sus hermanos y a su madre muchas veces. Y él, en su impotencia, de no poder descargar la ira en el papá, pues le pegaba a la pared muy duro, pero se lastimaba a sí mismo. Él tenía coraje, lo estaba descargando, que es lo que hay que hacer. El coraje hay que descargarlo, eso sí, pero tienes que ponerte dos reglas y para vivirlas tienes que ir a tus facultades superiores. Inteligencia y voluntad. Son como dos grandes muletas, por decirlo así, para que sepas manejar tus emociones. Inteligencia y voluntad, que además eso te dignifica, eso te humaniza. Entonces, con la inteligencia te dices a ti mismo, a ver, ni lastimarme a mí, ni lastimar a otro va a ayudar a que esta injusticia desaparezca. O sea, no tiene sentido. La injusticia ya pasó. Yo no puedo regresar el pasado, no puedo cambiarlo. Eso ya pasó, ya está. Por más que yo me golpee a mí o golpee a otro, no voy a cambiar eso. Entonces, la inteligencia te permite ver con claridad las consecuencias de tus actos. Tú puedes reconocer, tengo coraje, reconócelo. Tengo ganas de matar, tengo ganas de romper, tengo ganas de explotar. Es muy bueno que te expliques tu sentimiento, incluso decir dónde lo sientes físicamente. Siento que el pecho me estalla, ¿no? Que está en el corazón. Siento que el cuello se me endureció, que me voy a quedar paralizado, ¿no? Estoy con una gran tensión en el cuello, en los hombros. Siento que el estómago se me revuelve. Entonces traigo toda mi emoción a nivel de las vísceras. En fin, es bueno que yo busque qué es lo que siento y darle nombre. Tengo coraje. Si puedo experimentar en dónde, en qué parte de mi cuerpo lo siento y ubicarlo, es genial, porque esto nos ayuda mucho a manejar la emoción. Entonces, tengo coraje, siento esto. Acuérdate, los sentimientos, sentirlos y soltarlos. Tu inteligencia te permite darte cuenta de lo que está pasando. Checa, empieza a explorar cuál es la injusticia que estás experimentando a la cual quieres ponerle un límite. Porque este es en el fondo el sentido del coraje, poner límites. Entonces, piénsalo, esta es tu inteligencia. Acuérdate, entre estímulo y reacción, tú tienes un tiempo, porque eres un ser humano. Tú no eres un animalito que solo vive de instintos. Tienes unos impulsos que son naturales, que son muy buenos, pero los impulsos el hombre los puede gobernar. Un instinto no, porque estás diseñado y actúas de manera automática, ese es el animalito. El ser humano tiene esta especie de instintos, pero que en realidad llamamos impulsos porque los podemos gobernar. Entonces, tú te detienes, piensas y pones el nombre a tu sentimiento, tengo coraje. Si checas en qué parte de tu cuerpo mejor, te va a ayudar eso. Respira hondo, profundo, descubre lo que estás sintiendo y entonces dices, los sentimientos, sentirlos y soltarlos. Sentirlos y soltarlos. Tengo coraje, no va a durar por siempre. Tengo coraje y tengo que saber qué hacer. ¿Cuál es la injusticia que creo que se ha cometido? ¿Cuál es el límite que creo que se debe poner? Ahí entra tu inteligencia. Tú tienes
unos segundos para pensar, ¿no? Ahora, con tu voluntad, la inteligencia te ayuda a ver la verdad. La voluntad te ayuda a conducirte hacia el bien, hacia lo correcto. Entonces, vamos a afinar qué vamos a hacer con ese coraje usando inteligencia y voluntad, pero debo ir a una pausa y vuelvo después de ella. El día de hoy estamos en este tema, maneja sabiamente tus emociones, y exploramos las tres básicas: miedo, coraje y tristeza.

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9: Maneja sabiamente tus emociones. Este es el tema del día. Estoy feliz de estar contigo, tu hermana en Cristo, Lupita Venegas. Te estoy recomendando un libro que yo escribí que se llama Sin Límites. Este libro tiene 3 grandes secciones. Así lo manejó la editorial Ser, que lo trabajó. Una es: no te compliques, maneja los sentimientos a tu favor, que es de lo que estamos hablando hoy. Otra es: no te confundas, maltrato no es amor, y es aprender a poner límites saludables al maltrato. Y otra es: no te limites, sé tu mejor versión. Y es una motivación a la santidad, ¿no? Y ustedes saben que escribo desde la psicología, pero siempre iluminado por la luz de la verdad revelada en las Sagradas Escrituras. Entonces, es un libro diferente. No es un libro común de autoayuda, sino un libro que te acerca a Dios y que, tomando la mano de Dios, te ayuda a trabajar en la manera humana, en el andamiaje humano, para ser la mejor versión de ti mismo. Entonces está muy padre, se llama Sin Límites, con Lupita Venegas, de Lupita Venegas. Bueno, maneja los sentimientos a tu favor. Decimos cómo Dios diseña todo el ser humano con un sentido, ¿no? Y nos da esta capacidad de reaccionar con miedo, con coraje o con tristeza ante las diversas situaciones de la vida. Dios inscribe estos sentimientos en nosotros con un sentido, ¿no? El miedo que nos ayuda a defendernos, a protegernos, a correr, a escapar, que va a generar ciertas sustancias en tu cuerpo, adrenalina y otras que te ayudan a ser más fuerte, más hábil, más ágil, y eso te permite salvar la vida en caso de peligro. El coraje o el enojo que te hace sentir que hay una injusticia y que debes poner límites. Y la tristeza que te pide un poquito guardarte, resguardarte, cuidarte, mirar hacia adentro, reflexionar. La tristeza que te dice aléjate de esta situación, cuídate. Dios le da un sentido a cada una de las emociones y el problema es cuando nos dejamos de dominar por ellas, tomamos malas decisiones. Cuando nosotros las dominamos es maravilloso, porque sabemos encauzar, sabemos detectar, esta emoción llegó a mí por algo. O yo me debo proteger, o yo debo poner límites, o yo debo reflexionar, ¿verdad? Entonces, vamos a ir desmenuzando cada una. Y estamos con esto del coraje. Cuando sientes coraje, enojo, lo que debes hacer es descargarlo. O sea, traes una carga muy pesada y debes descargarlo. Pero hay una regla. No lastimes, ni a ti mismo ni a los demás, no lastimes. Normalmente el coraje te va a llevar a lastimar a otro, ¿no? Tú reaccionas como atacando, ¿no? Yo me siento atacado y yo ataco, como que esta reacción. Porque un poquito es que cortisol, adrenalina y muchas sustancias dentro de nuestra química cerebral actúan y nos hacen llevar a la violencia, llegar hasta la violencia. Entonces, ¿cómo descargar el coraje? Lo que tenemos que hacer, porque el coraje, si no se maneja bien, te lleva a la ira. Acuérdate de eso. Una emoción mal manejada, una emoción más básica, mal manejada, te lleva a cometer errores. ¿Y cuántas veces por ira tú golpeaste a tu mujer y estás arrepentidísimo? ¿Tú golpeaste a tus hijos y no puedes vivir con eso? Es una culpa terrible. Tú rompiste un documento importante, acabaste con una fortuna, qué sé yo. Por coraje hacemos tantas cosas, a veces perdemos el trabajo por un coraje, una forma inadecuada de manejar el coraje. El coraje que no se maneja sabiamente se va a convertir en ira. La ira te volverá una persona muy agresiva, al grado que tú puedes llegar a cometer un delito por el cual te meten a la cárcel, por el cual muchas cosas cuando eres una persona que podrías hacer mucho bien en la vida, pero un momento de enojo mal manejado te llevó a la ira te llevó a matar a alguien, a mutilar, a qué sé yo, y ahorita tu vida pues es privada de la libertad, estás en la cárcel, no lo merecías, no valía la pena, pero te dejaste llevar. Entonces es mal manejo emocional, por eso manejar nuestras emociones es vital, para que nuestra vida sea exitosa. ¿Qué hay que hacer? Cuando hay coraje, hay que descargar el coraje. Descubre, como te decía, cuál es la injusticia que has detectado, cuál es el límite que debes de poner, pero mientras para sacar el coraje, hay métodos. Puedes golpear un cojín, golpear una toalla o enredar y apretar una toalla, darle mil formas, tomar papel o periódico, hacerlo bolas y arrojarlo lejos. Son formas de sacar el coraje sin lastimarte ni lastimar a los demás. Reconozco que tengo coraje, déjenme en paz. Y te sales y le das golpes a la pera loca, algo que no te lastime, que no te rompa los nudillos. Porque dirás, pues me saqué el coraje, sí, pero te lastimaste, no tiene caso. Hay quien se ha roto la mano por un coraje. Hay quien ha roto los faros de un automóvil o con un bat le has pegado a alguien, fracturaste el brazo de tu hijo, qué cosa tan tremenda. Entonces, reconozco, tengo coraje, hay un límite que debo poner y voy a sacar el coraje, pero lo saco de una manera que no lastimo a los demás. Entonces, ten a la mano tu punching bag, lo que le vas a pegar si eres una persona que tiende a hacer corajes, y empieza a sacar tu coraje sin lastimarte ni a ti ni a los demás. Es muy importante, si sientes enojo, coraje, descárgalo para que no llegues a la ira que te lleve a hacer cosas de las cuales te vas a arrepentir siempre. Ahora vamos a ver qué pasa cuando tienes miedo. Para esto, Sí se puede, ¿eh? Algunos me dicen, es que no me puedo dominar, yo no me puedo controlar, es que me sacan de quicio. Eso es un error, quítate de la cabeza que tú no te puedes controlar. Eso es un error de hoy. Es que tú eres todos sentimientos e impulsos. No es cierto. Eso te acompaña en la vida. Pero tú eres sobre todo inteligencia y voluntad. Tu inteligencia te permite ver la verdad de las cosas y tu voluntad te permite alcanzar el bien que conviene. Entonces, yo no voy a hacerle daño a nadie. Yo voy a sacar mi coraje de una forma adecuada y voy a inclinar mis acciones al bien. Eso es la voluntad. La fuerza de voluntad que te hace controlarte. Y es que sí es posible. Yo te voy a dar un ejemplo sencillito de una anécdota de mi vida en la que yo de verdad son los momentos que más valoro a mi esposo. Y se los quiero pasar al costo, señores. Ustedes, acuérdense, no pienses, mi mujer me hace enojar, mi hijo me hace enojar. No, no, no. Ellos hacen cosas que a ti te provocan enojo y el que se enoja eres tú, no son ellos. El que se enoja eres tú. Entonces, sé sabio y maneja tus emociones. Yo tengo en mi esposo un gran ejemplo de manejo emocional, es extraordinario. Él, claro que se enoja y se enfurece por ciertas cosas, pero por amor, y esta es la maravilla del ser humano, somos capaces de amar. Por amor se domina, se controla y elige sus reacciones y es muy sabio. A veces en mis conferencias doy algunos ejemplos porque de verdad le aprendo mucho y se lo aprecio y se lo valoro, ¿no? Te voy a dar un pequeño ejemplo. Me acuerdo que un día nos invitaron a una casa de campo, fuimos a vivir un fin de semana con unos amigos y ya el domingo de regreso teníamos que subir una montaña muy sinuosa, esas que das vueltas y vueltas y vueltas, ¿no? Esa montaña que se subía eran 30 minutos de solo curvas, es muy pesado. 30 minutos de curvas, curvas, curvas, curvas. Bueno, salimos de la casa de nuestros amigos, subimos los 30 minutos de curvas, curvas, y ya arriba, después de 30 minutos de curvas, curvas, yo dije, ¡chin! ¡Mi celular! ¡Se me olvidó mi celular! ¿No? Claro que yo vi cómo él se le retorció el estómago, o sea, literalmente no le encantó la noticia, porque creo yo que, en cierto modo, él sabe que mi celular es como mi oficina, es mi instrumento de trabajo. Grabo mis programas ahí, tengo mi Biblia ahí, todo. O sea, es para mí es un instrumento importante para mi trabajo, para mi apostolado, ¿no? Y él sabía que yo no me podía ir de ahí sin mi celular. Pero no le había gustado nada la idea de que después de 30 minutos de curvas, yo me hubiera acordado de que dejé el celular. Y aparte, lo normal es que soy olvidadiza, soy un poco despistada y a él no le encanta eso cada vez que se me olvida algo. Ay, Lupita, como otra vez, pues, pon más atención. Entonces, sé que no le gustó nada. Su primera reacción no se la dejó ver en el rostro, ¿no? De qué chispas que... Y yo, bendito sea Dios, qué bonito es tener fe, ¿eh? Es una maravilla porque te ayuda a solucionar muchas cosas y a evitar muchos malos ratos. Yo en fe, en ese momento dije, Virgen Santísima, Corte Celestial, Angelito de la Guarda, todos ayúdenme, ¿no? Que no haya guerra aquí, que no haya pleito, por favor. Y pido ayuda espiritual. La verdad es que yo se los recomiendo muchísimo. Cuando vamos a entrar en un momento como de pleitecillo, que ya sabes que ya viene porque hiciste algo que no sabes que no agrada, etcétera, pide ayuda a la Corte Celestial. A mí me encanta. A tu ángel guardián, al santo que te has acercado más y que has tratado de imitar, a la Virgen Santísima, la verdad vale la pena. Yo pedí ayuda a la Corte Celestial entera, ayúdenme que no quiero un mal rato, ¿no? Yo hago oración en ese momento y veo cómo él se controla, respira hondo, se controla y tiene una reacción que me enamora. Me dice, ¿qué te digo? Le digo, ¿que regresamos por él? Y me dice, ay, mi amor. Se hace a la orilla, toma el teléfono, él, y le habla a nuestros amigos. Y en cuanto le contestan, sí, aquí está. Y con calma les dice, bueno, pues, vamos por él. Cuelga, y te voy a decir qué más pasó, pero debo irme a una pausa, vuelvo después de ella. Solo es un ejemplo pequeñito para decirte que tú sí puedes controlar tu coraje. Esto es muy importante. Voy a hacer una breve pausa, regreso. Vamos a mirar como Dios mira. ¡Enamórate!

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9: Continuamos con el tema del día, maneja sabiamente tus emociones. Y me quedé con una historia a la mitad, ¿no? Les decía cómo nadie diga yo no puedo controlarme. Es que eso es una mentira. Sí que puedes controlarte, porque sobre tus impulsos y sentimientos, sobre ellos está tu capacidad de inteligencia y de voluntad. La inteligencia que te habla de la verdad, de las consecuencias de tus acciones, las puedes mirar con tiempo, eso es inteligencia, y la voluntad que te lleva a hacer el bien que sabes que conviene. Entonces, usando estas dos facultades, te vas a levantar y vas a manejar tus emociones. Están ahí, hay que reconocerlas, no reprimirlas, reconocerlas, darles un nombre, sentirlas y soltarlas. Y a la hora de sentir, en el caso de coraje, vale la pena que te desahogues de alguna forma, como golpeando una pera loca, o torciendo una toalla, o arrugando papel y aventándolo lejos. Son formas que te pueden ayudar a controlarte. Cuando ya más o menos sabes que tienes dominio y control, entonces simplemente vas a respirar hondo y a elegir tu mejor reacción, que fue lo que hizo mi esposo en esta historia que te estoy contando, ¿no? Él se da cuenta que yo olvido mi celular. Después de media hora de curvas, que para él era muy incómodo esto, para todos, ¿no? Y él pudo haberse enojado muchísimo. Él pudo haberme contestado lastimándome, hiriéndome, a lo mejor con toda la razón. O sea, ¿cómo es posible que se te olviden las cosas? Es que, ¿cómo a estas alturas te puedes acordar después de media hora de viaje? Y pudo haber alegado, reclamado, ofendido, humillado. Pero él eligió amarme. Esto es maravilloso. Y esto de verdad nos lo da mucho el tener una relación con Dios. Por eso es tan importante estar bien con Él. Porque Él inspira. Entonces, los dos somos un matrimonio normal, pero permitimos a Dios actuar en nuestras vidas. Y en cuanto yo me doy cuenta que la situación va a ser tensa, pido ayuda del cielo con una buena ejaculatoria, con invocar al ángel guardián, a la Virgen Santísima, y por favor ayúdame a que esto acabe bien, ¿verdad? Me arrepiento, pero ayúdame. Hice mi oración y veo la reacción de él, cómo se controla, respira hondo y dice, ¿qué te digo, no? Ya no, ni me ofendió ni nada, pudo hacerlo, pero eligió no hacerlo porque me ama. Su inteligencia le dice, a ver, ¿de qué me va a servir ofenderla? De todas maneras voy a tener que bajar y de todas maneras vamos a pasar, en vez de hacer media hora de curvas, ahora va a ser una hora y media, porque fueron 30 minutos para arriba, ahora van a ser 30 minutos para abajo y luego súbete otros 30 minutos. La verdad es que no era nada agradable, pero eligió amarme, es decir, no la voy a lastimar, no gano nada con lastimarla. Ni lastimándome yo. A veces de coraje arrancas, das una arrancona al coche y que quieres estrellar y vas rápido y asustas al otro rebasando y todo. A ver, nada de esto sirve. Eso es el impulso, ¿sí? El sentimiento, es cierto, pero tienes inteligencia. Y tu inteligencia te dice, lo mejor que puedes hacer es tomarlo con calma. Así es que relájate. Tu inteligencia te lo dice y tu voluntad va hacia eso bien que has descubierto con tu inteligencia que conviene. Entonces, yo recuerdo como él reaccionó muy positivo, tranquilo, tampoco me dijo ternezas, ¿verdad? ¿Qué te digo? Me dice, ay, ¿qué te digo? Le habla al amigo con mucha serenidad, como oponiéndose al verdadero sentimiento. Le dice, amigo, sí, aquí está el celular. Ah, bueno, pues ahí vamos por él, ¿no? Relajado. Tranquilo, ¿qué más podía hacer? Cuelga y me mira como diciéndome, yo te quiero más a ti que lo que, aunque lo que hagas me haga enojar, yo te quiero más a ti. Y no me lo dijo con palabras, fue una mirada. Pero me encantó. Y esto es hermoso porque cuando el otro por amor domina su coraje, te enamora. Y entonces, perdón, pero pues bueno, vamos de regreso, ¿no? Y así fue. Hicimos hora y media de curvas, qué horror. Y acabó bien porque cuando ves que el otro actúa por amor, de verdad, ¿cómo mejora el clima de casa, de la relación? ¿Cómo deseas poder retribuir a su amor? ¿Cómo fortalece la relación matrimonial y de familia? Es precioso. Entonces, hermano mío, no digas no puedo controlarme. Sí puedes. Por favor, haz este ejercicio la próxima vez. Si tienes coraje, antes de ofender a tu mujer o a tus hijos, antes, detente y di yo los amo. Lo que hizo no me gustó, pero yo a él, a ella, yo los amo. Yo la amo, yo lo amo. Y esto que hizo, que no me gustó, no me va a hacer lastimar a alguien que quiero. Ni a mi hijo, ni a mi esposa, ni a mi esposo, a quien tengas, ¿no?, enfrente. Entonces, tu inteligencia te hace ver que tu reacción es importante porque tiene consecuencias. Buenas acciones, buenas consecuencias. Malas acciones, malas consecuencias. Entonces, si tú das un arrancón, si la insultas, todo eso va a acabar fatal. Y de todas maneras, tuviste que hacer lo que tenías que hacer. Entonces, tu inteligencia debe ayudarte a pensar lo que conviene. Busca tus reacciones posibles. Ahorita le puedo pegar, ahorita puedo arrancar el coche, ahorita puedo, pero ahorita puedo también calmarme y responder tranquilo. Y entonces tú eliges lo que conviene y actúas, porque tienes voluntad, en dirección de lo que conviene. ¿Va? Entonces no vuelvas a decir, no puedo controlarme. Sí puedes controlarte. Definitivamente sí puedes controlarte. Entonces, ante el enojo, descargarlo y averiguar cuál es el límite que debes de poner, ¿no? Ya después puedes hablar en un momento más tranquilo y todo. ¿Cómo le hacemos? Mira, eres súper despistada. ¿Cómo le hacemos para que te acuerdes de las cosas? ¿Cómo le hacemos para que tu celular siempre esté contigo, etcétera? Y tomar, ahora sí que, decisiones en conjunto, en un momento tranquilo, sin ofender, ¿no? Y haciendo propuestas creativas y buenas. Entonces, el enojo te permite ver cuál es el límite que debes poner y que te conviene descargarlo. Lo puedes hacer de las formas que te dije. Y en algunas ocasiones basta con respirar hondo y pensar antes de actuar. ¿Ok? Vamos por otro sentimiento básico, que es el miedo. Todos hemos sentido miedo en diferentes momentos de nuestra vida y por distintas razones. Todos. Es un sentimiento universal que está ahí para protegernos. Cuando uno se siente amenazado, experimenta miedo y puede reaccionar rápido. Te dicen fuego y algo te pone la pila y sales corriendo disparado o sigues las instrucciones, pero el miedo te hace actuar. Y eso es bueno, ¿no? El miedo, si no se maneja adecuadamente, se convierte en un problema que se llama ansiedad. Y ya hemos hablado aquí de cuando te dan crisis de ansiedad o cuando vives con un fondo de ansiedad en toda tu vida. Es horrible, es horrible. Si no tienes miedo por esto, ahora tienes miedo por el otro o por aquello y vives con miedo. Es que ahora ya pasó esto, pero ahora tengo esto, ¿no? Y estás viviendo ansioso, ansiosa, con todos los síntomas físicos que implica, las manos frías, el corazón latiendo rápido, se te sube la presión, etcétera, ¿no? Entonces, a ver, el miedo tenemos que manejarlo. Es decir, tú tienes que aprender a explicarte por qué estoy sintiendo este miedo. Lo primero es por qué lo siento. Y después investigar si es real o es más de tu imaginación. Muchas veces estamos con miedo, ¿y si pierdo el trabajo? ¿Y si me despiden? Es que el jefe estuvo muy frío y a lo mejor ya me van a dar recorte. Para empezar está demostrado que el 90% de nuestros miedos son cosas que nunca van a pasar. Son cosas que imaginamos que nunca van a pasar. Entonces, es muy importante primero detectar por qué lo estoy sintiendo. Es que siempre he sentido que soy un cero a la izquierda y que me van a quitar, que la primera a la que quitan es a mí. O es que, a ver, piensa por qué tienes miedo, de dónde viene ese miedo. Piensa. Es que no sé. Bueno, detente, respira, reflexiona. Antes de reaccionar, todos podemos elegir nuestra reacción. Viktor Frankl tiene una frase preciosa. Ustedes saben que este psiquiatra judío estuvo en campos de concentración durante la guerra y fue extraordinario. Él escribe un libro que se llama En búsqueda del sentido. Es buenísimo, buenísimo. Viktor Frankl. Y él cuenta cómo estuvo en campos de concentración y cómo veía personas que estaban muertas en vida. O sea, ya estaban esperando lo peor y ya desde antes de morir estaban muertos en vida. Pero veía otros que estaban animados, que seguían adelante, que querían servir, que tenían una ilusión. Y se sorprendió y entonces hizo un estudio muy profundo y luego ya el hombre en búsqueda de sentido nos da muchas respuestas. Voy a regresar con esto. Yo debo ir a la pausa y regreso. Estamos viendo cómo manejar nuestras emociones esenciales, las básicas, las que todos sentimos, miedo, enojo, coraje y tristeza. Estamos ahorita tratando el miedo. Al regreso, continuamos. Vamos a mirar cómo Dios mira. ¡Enamórate!

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5: Maneja sabiamente tus emociones es el tema del día y hoy estamos viendo cómo las emociones básicas, todos las experimentamos y no son malas, tienen un sentido. La cosa es encauzarlas de la manera correcta y no dejar que ellas nos gobiernen. Recuerda, el enojo hay que descargarlo. El miedo hay que manejarlo, la tristeza hay que vaciarla, como vamos a ver en un momento. El miedo mal manejado te lleva a vivir plenamente en ansiedad. Así como el enojo mal manejado te lleva a la ira y a cometer errores gravísimos, el miedo mal manejado te lleva a vivir permanentemente en ansiedad, con todas sus consecuencias fisiológicas y de todo tipo, que es horrible. Te quedas encerrado, paralizado, dentro de... Encerrado, ese es el miedo, al final es paralizarte para no actuar. Y el miedo tiene que ser entonces manejado. En este tema me encanta pensar cuánto nos ayuda nuestra fe. El antídoto al miedo es la fe. Creer que somos hijos de un Dios que es Padre amoroso, que vela por nuestro bien. Todo pasa para bien de los que aman al Señor, dice la palabra. Todo pasa para bien de los que aman al Señor. Manejar el miedo pasa por saber explicarnos la realidad de manera que siempre tenemos a Dios de nuestra parte. Les contaba de Viktor Frankl en el campo de concentración. Él decía, estaban los que ya no tenían ninguna esperanza, estaban vivos, pero ya no tenían ninguna esperanza, y los que decían, sí, quiero ayudar y quiero animar a este, y que cada minuto de su día hacían algo bueno. Estos que hacían algo bueno tenían una ilusión, soñaban con volver a ver a un ser querido, que tenían esperanza de que algo bueno pasara, y entonces con esa esperanza se mantenían haciendo el bien. Y él tenía una frase muy bonita que decía, el hombre puede ser despojado de todas sus libertades hasta la última, de todas sus libertades, menos de la última de ellas, la libertad de elegir su reacción frente a una conducta dada. Es decir, el hombre puede elegir hasta en el último momento cómo va a reaccionar frente al mal, frente a la justicia, frente a todo. Él elige su reacción. Y puede, como los mártires, reaccionar perdonando a sus verdugos. Y esto quiere decir que el hombre puede manejar su miedo. Tú puedes manejar tu miedo. Entonces, dite a ti misma, a ver, ¿qué pasaría si pierdo el trabajo? ¿Qué pasaría si mi marido me deja? ¿Qué pasaría si mis hijos, esto pasa? Bueno, en lugar de estar pensando si eso se va a dar, primero piensa, en el 90% de los casos, los miedos a futuro que tenemos no se dan. Las personas que viven ansiosas por eso, pues qué pena. Es un miedo mal manejado. Lo primero es decir, la probabilidad de que no sea es mucho más grande que la probabilidad de que sí sea. Entonces, yo tengo miedo de esto, pero lo más seguro es que no ocurra. Tengo miedo de que me atropellen saliendo, pero lo más seguro es que no ocurran. Tengo miedo de que el avión se caiga, pero lo más seguro es que no se caiga. Eso es lo más seguro. Ahora, también puedo decir, y si ocurre esto que tengo miedo, y si ocurre que muere mi abuelita, que, y si ocurre, lo voy a manejar correctamente. Si se da esto que estoy temiendo, lo voy a saber manejar porque no soy víctima, no soy poca cosa, porque confío en que hay un Dios que me dijo que toda la prueba que me dé, yo voy a tener las fuerzas suficientes para enfrentarla. Jesús dijo, nunca te daré una prueba más allá de tus fuerzas, más alta que tu poder. Es garantía del Señor. Es decir, cualquier obstáculo que yo tenga que enfrentar, Dios me garantiza que Él está conmigo y que lo voy a poder enfrentar. Entonces, aquí la fe juega un papel fundamental. El antídoto al miedo es la fe. Dios cumple sus promesas y Él promete que no nos va a dar pruebas más fuertes que nosotros, que Él estará todos los días de la vida con nosotros y que todo pasa para bien. Que todo pasa para bien. Esto es palabra de Dios. Romanos 8:28. Todo pasa para bien de los que aman al Señor. Y Romanos 12:2. Cambia tu manera de pensar, porque así cambiará tu manera de sentir. Esto es maravilloso. Si yo pienso distinto, siento distinto. Entonces ya no tengo miedo de que el avión se caiga. No. Lo más probable es que no se caiga. Pero si llegara a caerse, yo lo voy a manejar bien, porque estoy preparada para, si Dios me llama, darle cuentas. Le llevo las manos con regalos del bien que he hecho. Pero además, puede ocurrir algo maravilloso, como en el río Hudson, que hubo un acuatizaje de emergencia, que todo mundo se salvó, que no hubo solo muerto. Puede pasar lo mejor. O sea, en el momento que pase esta circunstancia, yo voy a estar en condiciones de responder de la mejor manera. Yo lo puedo manejar. Y si pasa, lo voy a manejar. Dítelo a ti mismo y aprende a manejar tu miedo de manera que no se vuelva una ansiedad en tu vida. Y finalmente, la tristeza. Todos experimentamos tristeza por diferentes razones. La muerte de un ser querido, las pérdidas, los pleitos, los conflictos, son pues causales de tristeza. Pero cuando hay una tristeza en tu vida, la tristeza hay que vaciarla. ¿Cómo se vacía la tristeza? A través del llanto, a través de cartas que nos hagan manifestar esto que estamos sintiendo y nos hagan aparte reflexionar, nos llevan al insight, que se dice. Es decir, la tristeza debe llevarte a encontrarte contigo mismo, a encontrar a Dios que dentro de ti te quiere dar un mensaje. Esa circunstancia que se dio y que te pone triste es algo que tú no esperabas, que tú no querías, pero que Dios permitió. Y por algo lo permitió. Dios saca bienes de males, vuelve la fe. Entonces, si tú tienes mucha tristeza, Dios de alguna forma te está diciendo, entra en ti mismo y reflexiona. Entra en ti misma y dale sentido a todo. Y Dios quiere que vacíes el tanque del dolor. La tristeza, pues, se llena de agua, ¿no? Y el tanque de dolor hay que vaciarlo. Y lo mejor es vaciarlo a través de las lágrimas. Llorar. Llorar. Estás triste, date oportunidad de llorar. Normalmente nos evitamos llorar, ¿no? No tengo nada. No pasa nada. No, ya estoy bien. No te engañes. Si estás triste, estás triste y dítelo a ti mismo. Estoy triste, estoy profundamente triste. Quiero llorar. Es más, pide permiso, déjenme hoy, no me visita nadie. Hoy voy a llorar. Quiero llorar. Estoy triste y déjenme llorar. Y los amigos, por favor, déjenlo llorar. A veces, no, te vamos a distraer. Mira, no llores. No, sí, que llore. Hay que sacar la tristeza. La tristeza hay que vaciarla. Y es muy importante. Y este vaciar te ayuda, te libera. ¿Qué bien te sientes después de llorar un buen rato, ¿no? Ya saqué lo que tenía, ya pasó. Acuérdate que ni el éxito es para siempre, ni el fracaso es para siempre. Entonces, dite a ti mismo, va a pasar. Estoy triste, ahora sí que por ahora. Estoy triste por ahora. Y da un espacio a tu tristeza. Ahora, también conviene poner un límite. No vas a estar triste 2 años, ¿no? Pero una tarde, una mañanita, tú di, voy a estar triste, quiero estar triste, voy a sacar todo esto que tengo y llora, con un tiempo límite. Di ya a mediodía, me voy a poner las pilas y voy a celebrar la vida, porque hay muchas cosas que tengo y por las cuales debo agradecer, ¿no? Hay todo esto que he perdido y que me duele y lo voy a llorar. Pero después, ahora sí que lávate la carita, ponte una flor en el pelo y sal a bendecir, sal a agradecer. La tristeza, para que no se vuelva depresión, tienes que vaciarla con el llanto. Y otra buena idea es haciendo cartas, escribiendo tus sentimientos. Puedes hacer cartas, puedes hacer cuentos, puedes hacer historias, puedes hacer novelas, depende del talento, ¿no? Pero escribir ayuda muchísimo a manejar todas tus emociones, todas, también el enojo, también el miedo, ¿no? Todas tus emociones, tú puedes escribir sobre eso y eso ayuda. Hay algunos que tienen talento artístico y pueden pintar, y muchas veces el arte surge justo de la tristeza más profunda. Y las más bellas piezas musicales, de pintura, de escultura, muchas veces salen del dolor humano. Cuando se tocan las fibras más humanas de ti, ¿no? Lo más íntimo de ti. Entonces, vacía tu tristeza a través del llanto, a través de escritos, a través del arte. Vacía tu tristeza y reconoce si la estoy sintiendo. Claro que me siento muy triste. Papá se fue, no le diga a tus hijos... Se fue, pero lo vamos a superar y todo va a estar bien. Es verdad. Pero si tus hijos están tristes, también diles, yo estoy tan triste como tú. Y llora con ellos. No me gusta lo que está pasando. Quisiera que no fuera, pero es. Vamos a llorar un ratito porque estamos muy tristes. Y después abrazarse, a quererse y a decir, vamos a bendecir por lo que sí hay. Y vamos a dar gracias a Dios por lo que sí tenemos. Y a seguir adelante con lo que sí hay, ¿no? Entonces, como a manera de resumen... El enojo, el coraje, descargarlo. El miedo, manejarlo. Y la tristeza, vaciarla. Y la ayuda de Dios,

y de santidad. Préstame, madre, tus brazos para poder trabajar, pues así rendirá el trabajo una y 100 veces más. Préstame, madre, tu manto para cubrir mi maldad, pues cubierta con tu manto al cielo he de llegar. Préstame, madre, a tu hijo para poderlo yo amar, que si me das a Jesús, ¿qué más puedo yo desear? Y esa será mi dicha por toda la eternidad. ¡Amén!

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1: Son las 6 de la tarde.
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0: Están ustedes en sintonía de En Familia Radio y recuerden, es tiempo de vivir en familia. Ayer les comentaba que el ingeniero Benjamín estuvo en el hospital unas horas porque se le, bueno, le pusieron un marcapasos que era necesario este procedimiento previo a la operación que va a tener en su brazo derecho, para restaurarle 3 de los 5 tendones que tenemos en nuestros brazos, que él los tiene rotos. Ayer estuvo pues un par de horas, es un procedimiento rápido, ambulatorio, está recuperando, y lo más probable es que la semana entrante sea su operación del brazo, esa operación que tanto estamos esperando para que el ingeniero tenga más movilidad, porque ahorita ustedes saben, ya tiene varios años que sus piernitas no le funcionan bien. Y ahora con un brazo inmóvil, imagínense, para incorporarse, pues se requiere de un aparato hidráulico que es manejado por otra persona. Así que se levanta muy poco, solo para transmitir sus programas. Ahorita está convaleciente, no puede estar ahorita con nosotros. Pero Dios mediante, con esa operación, sus dos brazos van a estar hábiles y va a tener la oportunidad de ser más independiente, decíamos. Y pues continuar él con su labor evangélica que tanto ama y por la que ha dado todo en los últimos 43 años. Y pues toda su vida ha sido de oración y de ejemplo. Un hombre fuerte, un hombre completo que no se queja, a pesar de que sabemos que vivir en cama es terrible. Este señor no se inmuta, él es fiel a Cristo en las buenas, en las malas, en la prueba, en la felicidad, en la tristeza. Y en todo momento, dando todo por nosotros. Y bien, les pedimos que en la medida de sus posibilidades le apoyen con algún donativo para que su recuperación pueda estar pues asegurada, ¿verdad? Porque va a pasar un tiempo inhabilitado, él no tiene una manera de sostenerse, solo por la caridad y la providencia de nuestro Señor. En fin, en su página de Facebook están los datos de la cuenta a la que pueden hacer sus donaciones. Muchas gracias. Hablábamos de San Leonardo Porto Mauricio, que nos decía: ten por perdido aquel día en que no haces oración. A este fin endereza el demonio todos sus esfuerzos. Si vencen esto, vencen todo. Porque si consigue desviarte de la oración, conseguirá fácilmente todo cuanto quiera. Siguiendo pues con el tema de la importancia de la oración, el papel que juega en la vida cristiana, San Leonardo Porto Mauricio nos dice pues que un día que no hagamos oración, ese día considéralo perdido. Y sí, tiempo que no estemos pensando en Dios es tiempo desperdiciado. ¿Realmente puede considerarse perdido un día así? O sea, aunque trabajemos, aunque estudiemos, aunque ayudemos a otros o hagamos muchas cosas buenas, pues no está diciendo que eso no tenga valor, sino que ninguna actividad humana puede reemplazar la relación con Dios. Eso lo vimos ya el día de ayer. Estoy retomando para los que no tuvieron la oportunidad de escuchar el programa del día de ayer, ¿verdad? Pero el asunto es tiempo que no estemos pensando en Dios. Es tiempo, no nada más perdido, sino que es un tiempo en el que nos debilitamos. A ver, si un día entero nos olvidamos de Dios y no buscamos encontrarnos con Él en la oración, estamos descuidando nuestra relación con quien nos puede dar todo si se lo pedimos, incluida la protección contra los ataques del chanclas. Porque el demonio intenta apartarnos de la oración. ¿Y por qué? San Leonardo dice que el demonio concentra muchos de sus esfuerzos en alejarnos de la oración. Pues porque sabe que mientras seamos perseverantes, permanece en nosotros la acción de Dios. Podemos tener debilidades, cometer errores. Puede ser que todavía tengamos pues esa lucha contra nuestras pasiones dominantes, esos pecados habituales que tanto dañan e impiden que avancemos en la vida espiritual. Sí, podemos estar ahí todavía en ese proceso. Pero si continuamos orando y somos fieles día a día en esta práctica, Dios nos irá dando las gracias necesarias para avanzar y la fortaleza de espíritu para deshacernos de lo que nos estorba y para protegernos cada vez más de las tentaciones y de las otras formas en que nos busca atacar el enemigo. Por eso, una de las señales más peligrosas en la vida espiritual no es la caída en el pecado, esa caída ocasional, sino el abandono de la oración. Ese sí es un peligro. Caer, pues todos caemos en nuestra naturaleza. No tenemos que dar más que pecado y todo lo que podemos dar. Pero para lo que el hombre es imposible, para Dios es posible. Bueno, todo lo puedo en aquel que me fortalece, decía San Pablo, hablando de Jesús. Entonces, cuidado, la caída ocasional no es, digo, si nos separa de Dios, claro, si es un pecado grave, por supuesto, pero inmediatamente tenemos la opción de arrepentirnos realmente, de buscar el perdón de nuestro Señor, hacer una confesión lo más pronto posible, pero en el momento en que pedimos perdón con sinceridad, con honestidad a nuestro Señor, restablecemos la amistad con Dios. En cambio, dejamos la oración, se nos olvida, ¿y qué va a pasar? No, esa no, lo peor es que no es una falta tipificada como grave, ¿no? El no orar un día, pues no está dentro del canon de los 10 mandamientos, ¿no? Sí está honrarás, es decir, santificar a las fiestas y amarás a Dios sobre todas las cosas. Claro, pero por un día nunca se nos ha dicho que sea pecado. Aunque, analizándolo bien, cuando nos dicen primer mandamiento, amarás a Dios sobre todas las cosas, con toda tu mente, con todas tus fuerzas, con todo tu corazón, si dejamos de orar un día, o sea, de platicar con Dios, recordando que la oración tiene por objetivo principal dar alabanza a nuestro Señor, después entablar un diálogo de conocimiento con Él, buscando nuestra perfección, pues estamos olvidándonos de Él, dejándolo de amar entonces. Es un pecado que está velado. No podemos decir que porque fallamos un día, estamos cometiéndolo, pero la frecuencia de esa falta de comunicación con Dios irremediablemente nos va a llevar a alejarnos de la gracia que nos protege contra la tentación. Por lo tanto, vamos a estar expuestos totalmente, así como nos quiere el chanclas, para llegar y arrebatarnos eso que más es lo importante para nosotros, que es nuestra relación con Dios, porque lo que quiere Él es apartarnos para que nos perdamos, claro. Oigan, el demonio comprende que es más fácil vencer a un alma que se aísla de Dios que a un alma que constantemente busca la ayuda del Señor, claro. Miren la astucia de este personaje, las argucias, las artimañas de las que se vale para alejarnos de la oración, y en general, pues, de nuestra relación con Dios. No siempre intenta llevarnos inmediatamente al pecado grave. Comienza con algo pequeño, con distracciones, con ocupaciones de muy poco o nulo valor, ¿verdad? Nos ataca en el perfeccionismo, no la perfección o la búsqueda de la perfección, no, el perfeccionismo, es buscar las cosas o hacer las cosas así demasiado bien, y no por la utilidad que pueda tener eso que estamos haciendo, ni por el servicio que podamos ofrecer con eso que estamos haciendo, no. Se busca hacer las cosas demasiado bien, así pulcras, por vanidad excesiva. El chanclas, vistiéndose de que tenemos que buscar la perfección, no. Nos está engañando con un perfeccionismo vano que nos va a satisfacer allí el ego, ¿no? Perdemos tiempo, perdemos recursos en ese perfeccionismo, pretendiendo dar una imagen de que somos impecables, excelentes, impolutos, ¿no? Y con esa imagen, lo que verdaderamente estamos buscando en el fondo es autosatisfacer el ego. Pero la realidad es que pues a nadie le importa esa imagen, a nadie le importa satisfacer en otro esa necesidad de reconocimiento que se tiene cuando se ha caído en ese vicio del perfeccionismo. Es otro de los engaños del demonio, ¿verdad? Entonces, el chanclas lo que busca es enfriar ese deseo de orar, vamos separándonos de lo que realmente importa. Y vamos a seguir meditando acerca de este asunto, de los ataques del demonio, esos ataques velados que luego no podemos identificar tan fácilmente si no estamos en contacto con nuestro Señor. Vamos a una pausa.
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0: Y continuamos en su programa Luz de las Naciones. Están ustedes sintonizando en Familia Radio. Y recuerda, Jesús es la razón de nuestra alegría. Hablábamos de cómo el demonio busca enfriar el deseo de orar o convencernos de que la oración puede esperar para otro momento. Híjole, mentira. Mentira. No puede esperar. La oración no espera. Podemos orar 24 horas al día con esas jaculatorias de las que hemos hablado en algún momento. Todo por ti, Jesús mío. Hagas lo que hagas. Así, hagas lo que hagas. Si vas a comer, si vas a tomar agua, si vas a responder una llamada, si vas a hacerla, si vas a manejar, si vas a caminar, si vas a lavarla, todo lo que a vestirte, a bañar, hazlo así. Todo por ti, Jesús mío. O sea que todo lo que ofrecemos, más bien, si todo lo que hacemos lo ofrecemos a nuestro Señor, se convierte en una oración. ¿Y saben qué? Cuando le decimos todo por ti, Jesús mío, y eso nos ayuda a detenernos y hacer una acción que no deberíamos hacer, eso se convierte en una oración todavía más agradable a nuestro Señor. Sube eso como un perfume delicioso que aspira a nuestro Señor y le encanta. Que nos detengamos de cometer alguna falta por ofrecerle ese sacrificio o esa intención, imagínense. Ahí nuestro Señor se pone contento y lo que le sigue, y el cielo entero con él. Entonces, otra forma es esa, ¿verdad? Que la oración puede esperar en otro momento, ¿no? Todo el día puedes orar. Aparte, también tu oración de meditación. Llega la tarde, llega la noche, y cuando menos pensamos, ya estamos roncando, y con el hilo de baba y escurriendo por el cachete. Y la oración nomás no llegó, ¿verdad? El otro ahí aventándonos para después y para después. Sutil, es sutil, ¿eh? Con pequeñas mociones de al rato. Otra forma que ataca, en que ataca el demonio, es en nuestro temperamento. Quien usualmente es tímido o sensible, con la falta de oración, acordemos que la oración nos ayuda también a conocernos a nosotros mismos, al reconocer a Dios Creador como lo más sublime, y por no quererlo ofender por quien es, nuestra alma nos hace reconocer nuestras faltas, conociéndolas y siguiendo con la oración, siendo constantes y perseverantes, nos vamos nosotros a forjar los medios, con la gracia de Dios, para ir erradicando esos pecados, esas situaciones que nos manchan. Y no porque nos manchen, o sea, no se trata de decir, ¡ay, qué manchado estoy! No, se trata de no ofender al Altísimo. Entonces, el que es usualmente tímido, pues se le va a aumentar la timidez y la sensibilidad, y va a estar ahí todo lleno de miedos y de sollozos y de vergüenzas inexistentes, ¿verdad? O sea, exacerba la imaginación, la loca de la casa cuando no se controla. El ocio es el que hace que la imaginación nos haga pedazos. Y el otro alimenta la imaginación, porque al no estar haciendo nada nosotros, ahí está. Ahí nos agarra totalmente descuidados. A quienes son, por ejemplo, de temperamento iracundo, explosivo, los que reaccionan a la defensiva o hasta la ofensiva, ante cualquier situación que sientan que les es adversa, a ese le va a poner ideas de que todo mundo está en su contra. Y lo más probable es que sobre reaccione ante cualquier provocación real o imaginaria, ¿eh? Ahora, si esa persona está orando continuamente y pidiéndole a Dios que lo auxilie, diciéndole, Señor, pues reconozco que mi temperamento es difícil, así me lo diste, y sé que me lo diste, ahora lo veo, para que lo domine, te dé gloria con eso. En ocasiones he causado daño físico, verbal, he maldecido, he insultado, Padre, por no dominarme. Te pido perdón y que me des la gracia necesaria para vencer esta situación que me apena, pero por resultar ofensiva ante ti y al faltar a ese mandamiento de amarnos los unos a los otros. Tarde o temprano, nuestro Señor le dará la fortaleza y los medios para vencer. Aunque siempre va a depender de nuestra voluntad el aceptar esos medios que Dios pone a nuestro alcance. Así que si dejamos que el demonio nos venza alejándonos de la oración, prácticamente va a vencernos en cualquier cosa hasta lograr que nuestro camino se tuerza tanto que corramos el grave peligro de no poder ya enderezarlo, y todo por falta de oración, no constancia en la oración, abandono de la oración, y es un círculo terrible. Ese sí es un vicio. Voy dejando la oración, entra más la tentación, por lo tanto hay más pecado, hay menos oración, y así nos vamos. En cambio, más oración, más conocimiento de mis faltas, más hago por enderezarme, más le pido a nuestro Señor, más me da el Señor la fuerza, menos pecado, más gracia, más santidad. Es la diferencia entre la vida y la muerte eternas, puede estar en nuestra relación con Dios. Y cómo se forja nuestra relación con Dios a través de... Y si dijeron la oración, están en lo correcto. Por cierto, suponiendo que reconoces que una de las faltas más graves que cometes sea precisamente la ira, suponiendo, en algunos casos, o que ustedes conozcan, o ustedes mismos, se puede usar la técnica de los 10 segundos. Es que esto nos sirve para todos, aunque no sea lo cotidiano en nosotros. Cuando llegue el momento de que nos explota algo por dentro, alguien que nos ha hecho molestar tanto, hay que acordarnos que puede o no ser real, el demonio se mueve de unas maneras que no conocemos, que no nos imaginamos, pero podemos usar la técnica de los 10 segundos, todos los hemos escuchado, aspirar e inspirar. A ver, la voy a decir, ya ustedes deciden si les sirve o no. Consiste en que cuando se presente una situación en la que usualmente reacciones con enojo desmedido, inmediatamente cuentes un segundo y empieces a jalar aire por la nariz durante 3 segundos, 3, 4 segundos, 3 segundos. Así. Detenerlo por otros 3 segundos y soltarlo por otros 3 segundos. En 10 segundos, al empezar, aspiras, lo detienes y lo sueltas en esos 10 segundos, 9, 10 segundos, es lo mismo. Pero este resulta ser un efecto fisiológico. Es decir, los medios que tenemos, pues es buscar también los medios físicos, ¿no?, para alejarnos de nuestras faltas. Cuando nuestro subconsciente detecta que hay una situación de potencial peligro, pues se activan inmediatamente las defensas y le ordena al cuerpo que haga una descarga de adrenalina. Esto hace que el corazón bombee sangre más rápido y la manda a los músculos, ¿verdad? Pero esto también hace que disminuya el flujo de oxígeno al cerebro. Hay una disminución de oxígeno, hay una situación que en que la razón y el juicio pasan a un modo más o menos como stand-by y se activa la función primitiva de la defensa ante el peligro de un depredador. En cambio, y es cuando reaccionamos de maneras que hasta accidentes o cosas peores pueden ocurrir, que nos puede hacer que nos arrepintamos toda la vida o se nos eche a perder. Pero si el subconsciente detecta que está respirando calmadamente, con esa técnica de la respiración pausada o lenta, lo va a interpretar como que el peligro ya pasó y va a decir, ah, caray, ya no hay este peligro, se detiene el flujo de adrenalina y vuelve inmediatamente la oxigenación normal al cerebro y con eso vuelve a funcionar el juicio y la razón y se retoma el control de las emociones. Con esto que estamos diciendo, vamos a detenernos para ir a una pausa y regresando seguimos hablando de este tema. Vamos a una pausa.
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1: Y continuamos en su programa Luz de las Naciones. Están ustedes en sintonía de En Familia Radio. Y recuerda, encuentra tu razón de ser en familia. Pues así, hermanos, hay que buscar nuestras propias estrategias para erradicar las faltas que nos atormentan. Y yo insisto, hay personas que, o habemos personas que en nuestra búsqueda de la, pues de la perfección, de la santidad, pues, ¿verdad?, de la perfección espiritual, que es un llamado para todos, es lo que tenemos que hacer en realidad, y estamos habilitados para eso. Hay veces que caemos en una falta que también es muy grave, es algo de lo que hay que cuidarnos, que es como la presunción espiritual, en la que queremos ser perfectos, como hablábamos hace rato del perfeccionismo, perfectos, pero para no mancharnos, para no pecar, no pecar, pero para no vernos feos en nuestra alma, ¿no? O sea, ya creemos que somos unos santos porque no cometemos pecado, pero lo hacemos realmente porque nuestra vestidura esté impecable y no por lo que debe ser, que es evitar el ofender a Dios. Es algo muy distinto, es como la contrición y la atrición. La atrición es el arrepentimiento de nuestros pecados por temor al castigo merecido por la falta cometida. Y la contrición es el arrepentimiento de nuestros pecados por amor, por haber ofendido al ser amado. En este caso, a nuestro Señor. Entonces, es muy diferente. Hay que tener cuidado con esa trampa también del chanclas. Bueno, entonces, tiene armas por donde quieran, por donde no se imaginan, ahí está. Por eso nos recomiendan los santos y la iglesia que la oración como medio de diálogo con nuestro Señor es fundamental. El que no ora no se salva, así, porque se pierde de esa vitamina que requiere el alma para estar en forma y no estar expuestos. O sea, para no entrar en todas las formas en que nos puede atacar el demonio, mejor vamos entrando a una dieta estricta, estricta de oración, en la que nuestro alimento, aparte de lo que comemos materialmente, sea la oración con nuestro Señor. Y la oración, recordémoslo, es también nuestros actos. Cuando comulgamos, también estamos orando a nuestro Señor. Todavía es el culmen de nuestra oración. Oigan, recibir a nuestro Señor, caramba, en cuerpo y alma, ¿verdad? Cuerpo, sangre, alma y divinidad en un pan, y aparte de que nos alimenta, nos da la vida y nos da pedacitos de vida eterna, para que juntándolo con todos los méritos propios, lo de nuestros seres queridos, de la iglesia que ora, la iglesia purgante, militante y triunfante, todos los méritos del Señor Jesucristo contribuyan para que todas las piezas se junten y lleguemos nosotros con nuestro Señor salvados y santificados. Miren, entonces, en lugar de buscar todos los medios porque nos ataca, que hay que conocerlos, claro, la mayoría, los que se pueda, pero hay que ver mejor el antídoto. Y esto es la oración constante, continua, verdadera, fiel, sincera, humilde, de corazón. Cuando dos personas dejan de hablar durante mucho tiempo, ¿qué pasa? La amistad se enfría. Y así ocurre en la vida espiritual. La oración mantiene vivo el amor, la confianza, la conciencia de la presencia de Dios. Si abandonamos ese trato de amistad, la vida espiritual comienza a perder fuerza. ¿Qué nos dijo Jesús? Yo soy la vid y vosotros los sarmientos. El que permanece en mí, yo en él, ese da mucho fruto, porque sin mí nada podéis hacer. Nada, nada podéis hacer. Aquí sí está fuerte, ¿eh? No es que haciendo nosotros por nuestras fuerzas logremos algo. Nadie dice el nombre de Jesús si el Espíritu Santo no lo inspira. Si Dios no quiere, yo no termino de decir esta frase. Si Dios no lo permite, ni siquiera termina este programa. Todo es porque Dios así lo permite. Nada podemos hacer si no estamos unidos a la vid. Y nosotros somos los sarmientos. Y el sarmiento, pues, separado de la vid, fíjense, no se muere instantáneamente. Durante un tiempo conserva cierta apariencia de vida, pero se va poco a poco secando. Exactamente lo mismo ocurre con el alma que se aleja de la oración. Al principio parece que, como sigue yendo a misa, o bueno, los ritos o la liturgia la siguen llevando por fuera, por dentro ya van secos, ya van perdiendo la fuerza vital que los une al Señor. Cuando dejamos de orar, no siempre lo notamos, pues, inmediatamente. Y las consecuencias van a ir llegando gradualmente. Se nos va a ir disminuyendo la fortaleza espiritual, el fervor se nos va a ir por la coladera, la sensibilidad a la gracia se va perdiendo. Nos vamos a ir acostumbrando a no recibir las luces de nuestro Señor. Y lo peor también, y digo lo peor porque aquí viene la situación en donde caemos nosotros en el pecado, y eso ya es cosa de nuestra voluntad. Se pierde la resistencia ante las tentaciones. O sea, es un proceso sin oración. ¿Qué pasa? Se debilita la vigilancia. Va disminuyendo la confianza en Dios. Y al contrario, empieza a crecer la confianza excesiva en uno mismo. Se enfría el amor de Dios. Bueno, el de Dios no, el de nosotros por Dios. Se vuelve más difícil resistir las tentaciones. Se pierde poco a poco el sentido de la presencia divina en nuestra vida, en nuestra existencia. Nos vamos a confundir. Cuando falte el oxígeno en el cuerpo, el cerebro se confunde. Ese es un síntoma. Así nuestra alma, sin el oxígeno de la oración, se va a confundir, va a desvariar, se va a sentir perdida. O sea, la oración es como la primera línea de defensa del alma. El éxito de un día no se mide solamente por lo que producimos, por lo que logramos, por lo mucho que trabajamos, por lo mucho que dimos. Podemos haber realizado muchas actividades y, sin embargo, haber olvidado lo más importante, que fue encontrarnos con Dios. Por el contrario, un día lleno de dificultades, en donde los problemas no nos permitieron avanzar en nuestras actividades, en nuestra producción, el cansancio, todo eso puede ser un día espiritualmente muchísimo más fecundo si hemos buscado al Señor en la oración, si nos hemos refugiado en Dios ante esos problemas, ante ese cansancio, si se lo ofrecemos. Y un problema fuera de lo cotidiano, un accidente o cualquier otra situación que nos impide hacer nuestro día normal, ¿verdad? Aparte de que no fuimos productivos, pues también tenemos un problema allí que resolver. Pero si buscamos a Dios en la oración, allí va a estar Él y nos va a sostener en esa prueba y va a compensar con mucho la falta de productividad terrena que pudimos tener en ese día. Ya lo hemos dicho, la oración no elimina todas las luchas. Lo que sí es que nos mantiene unidos a aquel que puede sostenernos en medio de esas luchas. Por eso, mientras una persona conserve una vida de oración sincera, el demonio nunca habrá obtenido una victoria definitiva. Jamás hay que pensarlo así. Acuérdense, Él es una criatura. De Él no depende la vida de los demás. No, no, ni su vida le pertenece. Él es una criatura igual que tú, que yo, que cualquiera de los ángeles, de todos los santos. Todos somos criaturas. O sea, no, Él no puede decidir por ti, pues. Nada más hay que tener el acceso a la gracia, a la misericordia de nuestro Señor, a la fuerza de Dios, por medio del diálogo, de la oración. Todo el día puedes orar, en la noche también, Señor, te entrego mi sueño, mi cansancio. Si está en tu voluntad que yo amanezca mañana, alentar vida, te entregaré ese día también. Vela por el sueño y permíteme que mi espíritu se conecte contigo toda la noche. Podemos orar día y noche. Y precisamente por eso la oración se convierte en el campo de batalla más importante de toda nuestra vida. Vamos a detenernos un momento para ir a una pausa y regresando continuamos con estas meditaciones.
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1: Y continuamos en su programa Luz de las Naciones. Están ustedes en sintonía de En Familia Radio. Y recuerda, Jesús es la razón de nuestra alegría. Hemos tenido algunas llamadas, gracias a Dios, preguntando por el ingeniero. Muchísimas gracias. También preguntan por algún otro medio para hacerle donativos, aparte de la cuenta que está en su página de Facebook. Vamos a ver alguna otra alternativa. Parece ser que hay otro método, ¿no? Como PayPal o algo así. Ahorita nos ponemos a investigarlo. Si quieren estar pendientes de la página de Facebook del ingeniero para que vean en otra publicación que vamos a subir, allí las otras formas. Nada más, ahorita terminando, pues vamos a investigarlas y a proponerlas por ahí. Les agradecemos mucho su llamada, su preocupación. Los invitamos, pues, que abran su corazón con los bienes materiales que requiere el ingeniero y con sus oraciones. Muy bien. San Leonardo Porto Mauricio, este santo que nos ha dado tantas enseñanzas, nos dice en otra de sus frases: la experiencia enseña que sin algún goce no podemos vivir. Y si Dios no nos lo da en el bien, o sea, el goce, lo encontraremos en el mal. Pero ¿cuál es la fuente de la consolación interior? Es la santa oración. Vamos a desglosar esta frase de San Leonardo Porto Mauricio, partiendo de algo que todos hemos experimentado. El ser humano no fue creado solamente para trabajar, para sufrir, para luchar, para pagar tarjetas, para cumplir obligaciones, no. Dios nos creó con un corazón que busca la felicidad. Nosotros, por naturaleza, buscamos la paz. No me imagino que alguien amanezca y esté diciendo, a ver, ¿con quién me voy a pelear hoy? Necesitaría estar ya muy mal. Buscamos el amor, buscamos la alegría, ¿no? Si conocen a alguien que no busque esto, pues estoy seguro que en algún momento sí lo buscó, pero se ha desviado. Por naturaleza, nosotros buscamos la felicidad, la paz, el amor, la alegría. Existe un deseo profundo de plenitud que nunca va a desaparecer por más que se le cubra con imperfecciones o con el pecado. No va a desaparecer ese deseo de plenitud. Y muchas veces se piensa que la vida espiritual consiste únicamente en sacrificios, en sufrimientos, en renuncias. No, claro, es algo importante, hay que vivirlo, ¿no? Jesús mismo nos lo dejó patente, ¿verdad? O sea, van a sufrir de todo tipo de cosas, persecuciones, todo, pero yo estaré con ustedes siempre. Pero es algo distinto a solamente el sufrimiento, el sacrificio, la renuncia, ¿no? Dios no solo pide al hombre que renuncie al mal, sino que quiere llenarlo de una alegría mucho más grande que cualquier placer que podamos encontrar en la tierra, porque todo acaba siendo pasajero. Dice este santo: nadie puede vivir sin algún tipo de gozo. Los seres humanos buscamos la felicidad. El problema no es desear ser felices, ¿eh? El problema aparece cuando buscamos la felicidad en donde no puede encontrarse plenamente. Podemos tener chispazos, sí, de lo que pensamos que es la felicidad, pero la felicidad real, esa que llena, esa que es plena, esa no la podemos encontrar en nada que sea de este mundo. Llenar el vacío interior con las cosas del mundo, pues nunca va a apagar esa sed que permanece. Siempre vamos a tener sed. Es como si en el desierto bebiéramos de algo que pensamos que es agua y resulta ser arena. San Leonardo hace precisamente esta pregunta. Si Dios no nos los da en el bien, ¿lo encontraremos en el mal? Habla del gozo, la felicidad, pues, la alegría. Si no nos lo da en el bien, ¿lo encontraremos en el mal? La respuesta implícita, pues, es no. No, claro que no. ¿Por qué? ¿El mal puede ofrecer paz? ¿No? ¿No? Es decir, por ejemplo, el que roba, ¿va a estar en paz? No, claro. Por más que acallemos la conciencia, por más que esa persona busque justificarse, por más que diga que no ha tenido las oportunidades en la vida y pues que tiene que tomar lo que le corresponde. No, no, no, no hay manera. No hay paz, no va a poder tener paz. Por más que la conciencia la reprima. Y sí, pues, se puede, ¿eh? Sí hay gente que de plano ha perseverado tanto en el mal que llega un momento en que no hay marcha atrás. Ah, pues, ¿a quién le ocurrió? ¿A quién le ocurrió? Al más perfecto de los hijos de Dios, a la criatura más excelsa, que fue Luzbel, ¿verdad? A él sí lo cegó la maldad. Persistió, persistió, persistió hasta convertirse en el demonio, en el príncipe de todos los demonios, en el más horroroso de los seres, por la mancha espiritual tan enorme. O sea, sí, sí se puede llegar a ese nivel, pero no es la paz. No es que se haya encontrado paz en eso. No. Por alejarse de Dios, se encontró con una frustración por no lograr satisfacer esa necesidad que tenemos de Dios, precisamente. Se aleja de Dios y no lo encuentra. ¿Qué pasa? Una frustración, y ahora hay que llevarse a todo el mundo porque él ya no tiene oportunidad de redención, ya la perdió. Pero nosotros sí la tenemos. Entonces, si no vemos que nuestro Señor nos dé un gozo cuando nosotros estamos haciendo el bien, bueno, hay que tener confianza, hay que tener la templanza, hay que tener la paciencia desarrollada para no irlo a buscar en el mal. Dices, bueno, si a este que se dedica a tal y cual actividad, mira el carro que tiene, mira la casa que tiene, mira los recursos que tiene, los viajes que hace, y yo aquí, que me mato trabajando, y ve lo que tengo, no tengo. Ve, un carro antiguo, poco, no me da ni para salir al cine, o sea, no. Pero llegará, siendo fiel a Dios, con confianza en su providencia, llegará, claro que sí. Pero el que desespera, se va a ir por el lado que tomó el chanclas. Sí lo podemos, estamos capacitados también para eso. Pero en el ejercicio libre de nuestra voluntad, podemos elegir, tomar, beber de esa fuente de agua viva, que es el mismo Dios, que es el mismo Jesús, para estarnos alimentando y saciando nuestra sed, y así no la vamos a buscar esa satisfacción en ningún otro lado. Una vez que conoces a Jesús, ya nada te puede convencer de que ahí está, de algo distinto a que ahí está la verdadera felicidad. Por ejemplo, Salomón recibió riquezas a morir, enorme sabiduría, poder y fama a pasto. Tuvo prácticamente todo aquello que muchos creen necesario para ser felices. Sin embargo, después de experimentar todo eso, acabó escribiendo: vanidad de vanidades. Todo es vanidad. O sea, aquel que lo tuvo materialmente todo, intelectualmente todo, el hijo de David, o sea, el heredero de el padre David, pues, el salmista, el querido por Dios, ese hijo, Salomón, ahora resulta que lo tuvo todo y que todo eso lo tuvo por vano. Vanidad de vanidades, todo es vanidad. Y no está diciendo que los bienes materiales sean malos o la sabiduría sea mala, no. Lo que está diciendo es que nada de eso puede satisfacer completamente el corazón humano y nada lo va a satisfacer fuera de aquel que es el hacedor y el dador de todo, de aquel que es más fuerte, más grande e infinito. Es decir, el hombre fue creado para Dios y solo en Dios encontraremos la felicidad que estamos anhelando. Pues miren, estamos llegando al final de su programa Luz de las Naciones. Continúen en sintonía de En Familia Radio. Les recordamos que estén pendientes de las redes sociales del ingeniero Benjamín, porque ahí vamos a poner algunas alternativas para que puedan aportar sus

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1: Son las 7 de la noche.
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0: El Señor probó a los elegidos como oro en el crisol. Los aceptó como sacrificio de holocausto. En el día del juicio resplandecerán, porque la gracia y la misericordia son para los elegidos de Dios. En el nombre del Padre, del Hijo y del Espíritu Santo. Señor, esté con todos vosotros. Celebramos hoy la memoria de los santos mártires Carlos Luanga y sus compañeros a finales del siglo XIX, en los comienzos de la evangelización de Uganda, apenas transcurridos 7 años desde la llegada de los primeros misioneros a aquellas tierras. Un centenar de cristianos, católicos y anglicanos fueron torturados y asesinados, padeciendo con Cristo para ser glorificados con Él. El Papa Pablo VI los declaró santos. Entre ellos sobresalen Carlos Luanga, patrono de la juventud africana de raza negra, y Matías Mulumba. Empezamos la celebración reconociendo nuestros pecados, pidiendo perdón a Dios.
1: En este momento de silencio, reflexionemos cada uno sobre aquellas faltas con las que hemos ofendido al Señor. Puede ayudar mucho repasar, por ejemplo, a base de los 7 pecados capitales: gula, pereza, lujuria, avaricia, ira, envidia y soberbia. También puede ser útil que pienses en cómo cumples los 10 mandamientos.
0: De nuestros pecados, Señor, ten piedad.
2: Señor, ten piedad.
0: De los pecados de los hijos de la Iglesia, Cristo, ten piedad.
2: Cristo, ten piedad.
0: De los pecados de todo el mundo, Señor, ten piedad.
2: Señor, ten piedad.
0: Dios Todopoderoso, tenga misericordia de nosotros. Perdone nuestros pecados y nos lleve a la vida eterna.
2: Amén.
0: Oremos.
1: Antes de que el sacerdote recite la oración colecta en nombre de todos los fieles, guardamos también un breve silencio. Es el momento ideal para que cada uno de nosotros pida en silencio por una intención concreta que ofrecerá a Dios en esta Santa Misa. Puede ser por un familiar, un amigo, la paz del mundo o una intención de algún conocido. En este momento lo pedimos cada uno en nuestro corazón.
0: Oh Dios, tú has hecho que la sangre de los mártires fuese semilla de cristianos. Concédenos por tu bondad que el campo de tu Iglesia, regado por la sangre de los santos Carlos Luanga y compañeros, sea fecundo en abundante cosecha para ti. Por nuestro Señor Jesucristo, tu Hijo, que contigo vive y reina en la unidad del Espíritu Santo y es Dios por los siglos de los siglos.
3: Comienzo de la segunda carta del apóstol San Pablo a Timoteo. Pablo, apóstol de Cristo Jesús, por voluntad de Dios, para anunciar la promesa de vida que hay en Cristo Jesús, a Timoteo, hijo querido. Gracia, misericordia y paz de parte de Dios Padre y de Cristo Jesús, nuestro Señor, Señor nuestro. Doy gracias a Dios a quien sirvo, como mis antepasados, con conciencia limpia, porque te tengo siempre presente en mis oraciones noche y día. Por esta razón te recuerdo que reavives el don de Dios que hay en ti, por la imposición de mis manos, pues Dios no nos ha dado un espíritu de cobardía, sino de fortaleza, de amor y de templanza. Así pues, no te avergüences del testimonio de nuestro Señor ni de mí, su prisionero. Antes bien, toma parte en los padecimientos por el Evangelio según la fuerza de Dios. Él nos salvó y nos llamó con una vocación santa, no por nuestras obras, sino según su designio y según la gracia que nos dio en Cristo Jesús desde antes de los siglos, la cual se ha manifestado ahora por la aparición de nuestro Salvador, Cristo Jesús, que destruyó la muerte e hizo brillar la vida y la inmortalidad por medio del Evangelio. De este Evangelio fue constituido heraldo, apóstol y maestro. Esta es la razón por la que padezco tales cosas, pero no me avergüenzo, porque sé de quién me he fiado y estoy firmemente persuadido de que tiene poder para velar por mí, depósito hasta aquel día. Palabra de Dios. A ti, Señor, levanto mis ojos. A ti, Señor, levanto mis ojos. A ti levanto mis ojos, a ti que habitas en el cielo, como están los ojos de los esclavos fijos en las manos de sus señores. A ti, Señor, levanto mis ojos. Como están los ojos de la esclava fijos en las manos de su señora, así están nuestros ojos en el Señor Dios nuestro, esperando su misericordia. A ti, Señor, levanto mis ojos. Aleluya, aleluya, aleluya. Yo soy la resurrección y la vida, dice el Señor. El que cree en mí no morirá para siempre. Aleluya, aleluya.
4: El Señor está con ustedes. Lectura del Santo Evangelio según San Marcos. En aquel tiempo se acercan a Jesús unos saduceos, los cuales dicen que no hay resurrección, y le preguntan: Maestro, Moisés nos dejó escrito: si a uno se le muere su hermano dejando mujer, pero no hijos, que se case con la viuda y dé descendencia a su hermano. Pues bien, había siete hermanos. El primero se casó y murió sin hijos. El segundo se casó con la viuda y murió también sin hijos. Lo mismo el tercero, y ninguno de los siete dejó hijos. Por último murió la mujer. Cuando llegue la resurrección y resuciten, ¿de cuál de ellos será mujer? Porque los siete han estado casados con ella. Jesús le respondió: No estáis equivocados por no entender la Escritura ni el poder de Dios. Pues cuando resuciten, ni los hombres se casarán, ni las mujeres serán dadas en matrimonio. Serán como ángeles del cielo. Y a propósito de que los muertos resucitan, ¿no habéis leído en el libro de Moisés, en el episodio de la zarza, lo que le dijo Dios? Yo soy el Dios de Abraham, el Dios de Isaac, el Dios de Jacob. No es Dios de muertos, sino de vivos. Estáis muy equivocados. Palabra del Señor.
5: Gloria a ti, Señor Jesús.
4: A Jesús muchas veces lo ponen a prueba, como en este caso, que yo cuando leo personalmente me da risa, porque semejante ejemplo que le ponen a Jesús estos saduceos para hablar acerca de la resurrección, de la cual dicen que no hay. Y entonces pienso en esta mujer, ¿no?, que en Argentina le diríamos que es una viuda negra, ¿eh? Tiene mala fama porque todos los maridos se le mueren. Y encima es una viuda que no logra conseguir tener hijos tampoco. Y entonces Jesús, siempre ante las pruebas y desafíos que le ponen, Él siempre hace una catequesis. Y entonces, frente al tema de la resurrección de los muertos, nos habla de una nueva dimensión, que en el cielo seremos todos hermanos, como Él afirma también, y los hombres se casarán y las mujeres serán dadas en matrimonio. Esta modalidad de la resurrección que nos habla el Señor debe ser motivo de alegría para nosotros también. El gran anuncio del domingo de Pascua es eso, que Cristo ha resucitado, ha vuelto a la vida. Claro que es un misterio difícil de comprender, quizás como así le pasó también a los saduceos. Y frente a este misterio, le tenemos que pedir al Señor: Señor, aumenta mi fe, para no quedarnos frente a la situación de muerte que nos puede provocar angustia, tristeza. El mismo Salmo responsorial nos invita a poner nuestra mirada en el cielo, a poner nuestra mirada en los ojos del Señor, para que nuestra vida no sea una vida de muertos, sino como Jesús nos dice también en su Evangelio, cuando menciona el caso de Moisés. Tenemos a un Dios de vivo, no de muertos. Este mismo anuncio es el que hace San Pablo en este comienzo de la carta a Timoteo. Yo, Pablo, apóstol de Cristo Jesús, por voluntad de Dios, para anunciar la promesa de vida que hay en Cristo Jesús. Nosotros podemos quedarnos solamente a veces con un Cristo que se ha quedado en la cruz, pero no es así. El gran anuncio, vuelvo a decir, para nosotros es la resurrección de Jesús. Y así como Jesús ha resucitado en nosotros desde el bautismo, tenemos también esta invitación a resucitar también con Él. Le pedimos al Señor que nos conceda la gracia de seguir meditando, reflexionando en esta invitación que nos hace Jesús también a resucitar. Como hemos escuchado en la antífona antes del Evangelio, Jesús que se proclama también: yo soy la resurrección y la vida. El que cree en mí no morirá para siempre. Que así sea.
1: Reflexionamos brevemente sobre el Evangelio y la homilía que acabamos de escuchar.

esta conmemoración de los santos mártires de Uganda, oremos a Dios Padre. Por la Iglesia, para que se sienta fortalecida con el testimonio de los mártires, roguemos al Señor. Por los perseguidores de la Iglesia, que la sangre de los mártires les haga obtener la conversión y puedan unirse a ellos en el reino eterno, roguemos al Señor. Por los que sufren por el nombre de Cristo vejaciones, injurias, humillaciones, torturas, para que la fuerza del Señor les dé valor en su tribulación, roguemos al Señor. Por nosotros, que el testimonio de los mártires nos reconforte en las pruebas de cada día, roguemos al Señor. Escucha, Señor, nuestras súplicas. Por la intercesión de los santos mártires de Uganda, cuya sangre derramada por Cristo clama a ti en nuestro favor, por Jesucristo nuestro Señor. Amén.

Ahora el sacerdote se dispone a presentar las ofrendas, el pan y el vino en el altar. El pan y el vino, fruto de la tierra y del trabajo de los hombres, se convertirán después de la consagración en el cuerpo y la sangre del Señor. Jesús estará realmente presente en el sacramento del altar, en cuerpo, sangre, alma y divinidad. Estamos ofreciéndole el fruto de nuestro trabajo humano.

0: Bendito seas, Señor Dios del universo, por este pan, fruto de la tierra y del trabajo del hombre, que recibimos de tu generosidad y ahora te presentamos, él será para nosotros pan de vida. Bendito seas, Señor Dios del universo, por este vino, fruto de la vida y del trabajo del hombre, que recibimos de tu generosidad y ahora te presentamos, él será para nosotros bebida de salvación.
1: Bendito seas por siempre.

0: Orad, hermanos, para que este sacrificio mío y vuestro sea agradable a Dios Padre Todopoderoso. Te ofrecemos, Señor, estos dones y te suplicamos humildemente que así como concediste a los santos mártires morir antes que pecar, nos concedas servir a tu altar consagrados tan solo a ti, por Jesucristo nuestro Señor. Señor, esté con vosotros. Levantemos el corazón. Demos gracias al Señor nuestro Dios. En verdad es justo y necesario, es nuestro deber y salvación darte gracias siempre y en todo lugar, Señor Padre Santo, Dios Todopoderoso y Eterno. Porque tú eres ensalzado en la alabanza de tus santos, y cuanto pertenece a su pasión es obra admirable de tu poder. Tú bondadosamente otorgas el ardor de su fe, das firmeza en la perseverancia y concedes la victoria en el combate. Por Cristo, Señor nuestro, por eso, Señor, tus criaturas del cielo y de la tierra te adoran cantando un cántico nuevo. Y también nosotros con todo el ejército de los ángeles te aclamamos por siempre diciendo: Santo, santo, santo es el Señor, Dios del universo. Llenos están el cielo y la tierra de tu gloria. Hosanna en el cielo. Bendito el que viene en nombre del Señor. Hosanna en el cielo. Santo eres en verdad, Señor, fuente de toda santidad. Por eso te pedimos que santifiques estos dones con la efusión de tu Espíritu, de manera que se conviertan para nosotros en el cuerpo y la sangre de Jesucristo nuestro Señor, el cual, cuando iba a ser entregado a su pasión, voluntariamente aceptada, tomó pan. Dándote gracias, lo partió y lo dio a sus discípulos diciendo: Tomad y comed todos de él, porque esto es mi cuerpo, que será entregado por vosotros. Del mismo modo, acabada la cena, tomó el cáliz y, dándote gracias de nuevo, lo pasó a sus discípulos diciendo: Tomad y bebed todos de él, porque este es el cáliz de mi sangre, sangre de la alianza nueva y eterna, que será derramada por vosotros y por muchos para el perdón de los pecados. Haced esto en conmemoración mía. Este es el sacramento de nuestra fe. Anunciamos tu muerte. Así pues, Padre, al celebrar ahora el memorial de la muerte y resurrección de tu Hijo, te ofrecemos el pan de vida y el cáliz de salvación y te damos gracias, porque nos haces dignos de servirte en tu presencia. Te pedimos humildemente que el Espíritu Santo congregue en la unidad a cuantos participamos del cuerpo y la sangre de Cristo.
1: Acuérdate, Señor, de tu Iglesia extendida por toda la tierra y con el Papa León XIV, con nuestro Obispo Cardenal Juan, todos los pastores que cuidan de tu pueblo, llévala a su perfección por la caridad. Acuérdate también de nuestros hermanos que durmieron en la esperanza de la resurrección y de todos los que han muerto en tu misericordia, admítelos a contemplar la luz de tu rostro. Ten misericordia de todos nosotros y así con María, la Virgen Madre de Dios, su esposo San José, los apóstoles y cuantos vivieron en tu amistad a través de los tiempos, merezcamos por tu Hijo Jesucristo compartir la vida eterna y cantar tus alabanzas.
0: Por Cristo, con Él y en Él, a ti Dios Padre Omnipotente, en la unidad del Espíritu Santo, todo honor y toda gloria por los siglos de los siglos. Amén. Y fieles a la recomendación del Salvador, siguiendo su divina enseñanza, nos atrevemos a decir: Padre nuestro que estás en el cielo, santificado sea tu nombre, venga a nosotros tu reino, hágase tu voluntad en la tierra como en el cielo. Danos hoy nuestro pan de cada día. Perdona nuestras ofensas, como también nosotros perdonamos a los que nos ofenden. No nos dejes caer en la tentación y líbranos del mal. Líbranos de todos los males, Señor, concédenos la paz en nuestros días, para que, ayudados por tu misericordia, vivamos siempre libres de pecado y protegidos de toda perturbación, mientras esperamos la gloriosa venida de nuestro Salvador Jesucristo. Es el reino tuyo, el poder y la gloria por siempre. Señor Jesucristo, que dijiste a tus apóstoles: la paz os dejo, mi paz os doy. No tengas en cuenta nuestros pecados, sino la fe de tu Iglesia. Y conforme a tu palabra, concédele la paz y la unidad, tú que vives y reinas por los siglos de los siglos. La paz del Señor esté siempre con vosotros. Daos fraternalmente la paz. Cordero de Dios,
2: que quitas el pecado del mundo, ten piedad de nosotros. Cordero de Dios, que quitas el pecado del mundo, ten piedad de nosotros. Cordero de Dios, que quitas el pecado del mundo, danos la paz.
0: Este es el Cordero de Dios, que quita el pecado del mundo. Dichosos los invitados a la cena del Señor. No soy digno de que entres en mi casa. Una palabra tuya bastará para sanar. Es preciosa a los ojos del Señor la muerte de sus santos.
3: Comunión espiritual. Creo, Jesús mío, estás real y verdaderamente en el cielo y en el santísimo sacramento del altar. Te amo sobre todas las cosas y deseo vivamente recibirte dentro de mi alma. Pero no pudiendo hacerlo ahora sacramentalmente, ven al menos espiritualmente a mi corazón. Y como si ya te hubiese recibido, te abrazo y me uno del todo a ti. Señor, no permitas que jamás me aparte de ti. Amén.

0: Oremos. Recordando la victoria de tus santos mártires, hemos recibido, Señor, los sacramentos divinos. Te pedimos que así como a ellos les llevaron a soportar los suplicios, nos den a nosotros constancia en la fe y amor en las adversidades. Por Jesucristo nuestro Señor. Señor, esté con vosotros. Os bendiga Dios Todopoderoso, Padre, Hijo y Espíritu Santo. Amén. En nombre del Señor podéis ir en paz.
1: Demos gracias a Dios.

Oración por las vocaciones. Oh Jesús, pastor eterno de las almas, dígnate mirar con ojos de misericordia a esta porción de tu grey amada. Señor, necesitamos mayor número de sacerdotes. Multiplica las vocaciones y santifica más y más a nuestros sacerdotes y hermanos en la vida consagrada. Te lo pedimos por la Inmaculada Virgen María de Guadalupe, tu dulce y santa madre. Oh Jesús, danos muchos y santos sacerdotes, religiosas y religiosos, y todas las vocaciones que la Iglesia necesita, según tu corazón. Amén.

0: Padre, y del Hijo, y del Espíritu Santo.
1: Amén.
0: Creo en Dios,
1: Padre Todopoderoso, Creador del cielo y de la tierra. Creo en Jesucristo, su único Hijo, Señor nuestro, que fue concebido por obra y gracia del Espíritu Santo. Nació de Santa María Virgen, padeció bajo el poder de Poncio Pilato. Fue crucificado, muerto y sepultado, descendió a los infiernos. Al tercer día resucitó de entre los muertos, subió a los cielos y está sentado a la derecha de Dios Padre. Desde ahí ha de venir a juzgar a vivos y muertos. Creo en el Espíritu Santo, la Santa Iglesia Católica, la comunión de los santos, el perdón de los pecados, la resurrección de la carne y la vida eterna. Amén.
0: Padre nuestro que estás en el cielo, santificado sea tu nombre. Venga tu reino, hágase tu voluntad en la tierra como en el cielo.
1: Danos.

0: líbranos del mal. Amén.
1: Dios te salve, María, llena eres de gracia. El Señor es contigo. Bendita eres entre todas las mujeres, y bendito es el fruto de tu vientre, Jesús.
0: Santa María, Madre de Dios, ruega por nosotros pecadores, ahora y en la hora de nuestra muerte. Amén.
1: Gloria al Padre, al Hijo y al Espíritu Santo.
0: Como era en un principio, ahora y siempre, por los siglos de los siglos. Amén.
1: Misterios gloriosos. Primer misterio. La resurrección del Hijo de Dios. Sobre el Evangelio de San Marcos, capítulo 16, versículo 6, meditamos. Pero él les dijo: No se turben, el que buscan, Jesús Nazareno, el crucificado, resucitó, no está aquí. Vean el lugar en que lo pusieron. Padre nuestro que estás en el cielo, santificado sea tu nombre. Venga tu reino, hágase tu voluntad en la tierra como en el cielo.
0: Danos hoy nuestro pan de cada día, perdona nuestras ofensas, como también nosotros perdonamos a los que nos ofenden. No nos dejes caer en tentación y líbranos del mal. Amén.
1: Dios te salve, María, llena eres de gracia. El Señor es contigo. Bendita eres entre todas las mujeres, y bendito es el fruto de tu vientre, Jesús.
0: Santa María, Madre de Dios, ruega por nosotros pecadores, ahora y en la hora de nuestra muerte. Amén.
1: Dios te salve, María, llena eres de gracia. El Señor es contigo. Bendita eres entre todas las mujeres, y bendito es el fruto de tu vientre, Jesús.
0: Santa María, Madre de Dios, ruega por nosotros pecadores, ahora y en la hora de nuestra muerte. Amén.
1: Dios te salve, María, llena eres de gracia. El Señor es contigo. Bendita eres entre todas las mujeres, y bendito es el fruto de tu vientre, Jesús.
0: Santa María, Madre de Dios, ruega por nosotros pecadores, ahora y en la hora de nuestra muerte. Amén.
1: Dios te salve, María, llena eres de gracia. El Señor es contigo. Bendita eres entre todas las mujeres, y bendito es el fruto de tu vientre, Jesús.
0: Santa María, Madre de Dios, ruega por nosotros pecadores, ahora y en la hora de nuestra muerte. Amén.
1: Dios te salve, María, llena eres de gracia. El Señor es contigo. Bendita eres entre todas las mujeres, y bendito es el fruto de tu vientre, Jesús.
0: Santa María, Madre de Dios, ruega por nosotros pecadores, ahora y en la hora de nuestra muerte. Amén.
1: Dios te salve, María, llena eres de gracia. El Señor es contigo. Bendita eres entre todas las mujeres, y bendito es el fruto de tu vientre, Jesús.
0: Santa María, Madre de Dios, ruega por nosotros pecadores, ahora y en la hora de nuestra muerte. Amén.
1: Dios te salve, María, llena eres de gracia. El Señor es contigo. Bendita eres entre todas las mujeres, y bendito es el fruto de tu vientre, Jesús.
0: Santa María, Madre de Dios, ruega por nosotros pecadores, ahora y en la hora de nuestra muerte. Amén.
1: Dios te salve, María, llena eres de gracia. El Señor es contigo. Bendita eres entre todas las mujeres, y bendito es el fruto de tu vientre, Jesús.
0: Santa María, Madre de Dios, ruega por nosotros pecadores, ahora y en la hora de nuestra muerte. Amén.
1: Dios te salve, María, llena eres de gracia. El Señor es contigo. Bendita eres entre todas las mujeres, y bendito es el fruto de tu vientre, Jesús.
0: Santa María, Madre de Dios, ruega por nosotros pecadores, ahora y en la hora de nuestra muerte. Amén.
1: Dios te salve, María, llena eres de gracia. El Señor es contigo. Bendita eres entre todas las mujeres, y bendito es el fruto de tu vientre, Jesús.
0: Santa María, Madre de Dios, ruega por nosotros pecadores, ahora y en la hora de nuestra muerte. Amén.
1: Gloria al Padre, al Hijo y al Espíritu Santo.
0: Como era en un principio, ahora y siempre, por los siglos de los siglos. Amén.
1: Oh Jesús mío,
0: perdona nuestros pecados, líbranos del fuego del infierno, lleva al cielo a todas las almas, especialmente a las más necesitadas de tu misericordia. Amén.
1: Segundo misterio: la ascensión del Señor al cielo. Sobre el Evangelio de San Marcos, capítulo 16, versículo 19, meditamos. El Señor Jesús, después de haber hablado con ellos, fue elevado al cielo y se sentó a la diestra de Dios. Padre nuestro,
0: que estás en el cielo, santificado sea tu nombre. Venga tu reino, hágase tu voluntad en la tierra como en el cielo.
1: Danos hoy nuestro pan de cada día. Perdona nuestras ofensas, como también nosotros perdonamos a los que nos ofenden. No nos dejes caer en tentación y líbranos del mal. Amén.
0: Dios te salve María, llena eres de gracia, el Señor es contigo. Bendita eres entre todas las mujeres. Y bendito es el fruto de tu vientre, Jesús.
1: Santa María, Madre de Dios, ruega por nosotros, pecadores, ahora y en la hora de nuestra muerte. Amén.
0: Dios te salve, María, llena eres de gracia, el Señor es contigo. Bendita eres entre todas las mujeres, y bendito es el fruto de tu vientre, Jesús.
1: Santa María, Madre de Dios, ruega por nosotros, pecadores, ahora y en la hora de nuestra muerte. Amén.
0: Dios te salve, María, llena eres de gracia, el Señor es contigo. Bendita eres entre todas las mujeres, y bendito es el fruto de tu vientre, Jesús.
1: Santa María, Madre de Dios, ruega por nosotros, pecadores, ahora y en la hora de nuestra muerte. Amén.
0: Dios te salve María, llena eres de gracia, el Señor es contigo. Bendita eres entre todas las mujeres, y bendito es el fruto de tu vientre, Jesús.
1: Santa María, Madre de Dios, ruega por nosotros, pecadores, ahora y en la hora de nuestra muerte. Amén.
0: Dios te salve María, llena eres de gracia, el Señor es contigo. Bendita eres entre todas las mujeres, y bendito es el fruto de tu vientre, Jesús.
1: Santa María, Madre de Dios, ruega por nosotros, pecadores, ahora y en la hora de nuestra muerte. Amén.
0: Dios te salve, María, llena eres de gracia, el Señor es contigo. Bendita eres entre todas las mujeres, y bendito es el fruto de tu vientre, Jesús.
1: Santa María, Madre de Dios, ruega por nosotros, pecadores, ahora y en la hora de nuestra muerte. Amén.
0: Dios te salve, María, llena eres de gracia, el Señor es contigo. Bendita eres entre todas las mujeres, y bendito es el fruto de tu vientre, Jesús.
1: Santa María, Madre de Dios, ruega por nosotros, pecadores, ahora y en la hora de nuestra muerte. Amén.

0: vientre, Jesús.
1: Santa María, Madre de Dios, ruega por nosotros, pecadores, ahora y en la hora de nuestra muerte. Amén.
0: Dios te salve, María, llena eres de gracia, el Señor es contigo. Bendita eres entre todas las mujeres, y bendito es el fruto de tu vientre, Jesús.
1: Santa María, Madre de Dios, ruega por nosotros, pecadores, ahora y en la hora de nuestra muerte. Amén.
0: Dios te salve, María, llena eres de gracia, el Señor es contigo. Bendita eres entre todas las mujeres, y bendito es el fruto de tu vientre, Jesús.
1: Gloria, Santa María, Madre de Dios, ruega por nosotros, pecadores, ahora y en la hora de nuestra muerte. Amén.
0: Gloria al Padre, al Hijo y al Espíritu Santo, como era en el principio, ahora y siempre, por los siglos de los siglos. Amén.
1: Oh Jesús mío,
0: perdón.

0: Amén.
1: Tercer misterio. La venida del Espíritu Santo. Sobre los Hechos de los Apóstoles. Capítulo 2, versículo 4. Meditamos. Todos quedaron llenos del Espíritu Santo y comenzaron a hablar en lenguas extrañas, según el Espíritu Santo les movía a expresarse. Padre nuestro que estás en el cielo, santificado sea tu nombre. Venga tu reino. Hágase tu voluntad en la tierra como en el cielo.
2: Danos hoy nuestro pan de cada día. Perdona nuestras ofensas, como también nosotros perdonamos a los que nos ofenden. No nos dejes caer en tentación y líbranos del mal. Amén.
1: Dios te salve, María, llena eres de gracia. El Señor es contigo. Bendita eres entre todas las mujeres y bendito es el fruto de tu vientre, Jesús.
2: Santa María, Madre de Dios, ruega por nosotros pecadores, ahora y en la hora de nuestra muerte. Amén.
1: Dios te salve, María, llena eres de gracia. El Señor es contigo. Bendita eres entre todas las mujeres y bendito es el fruto de tu vientre, Jesús.
2: Santa María, Madre de Dios, ruega por nosotros pecadores, ahora y en la hora de nuestra muerte. Amén.
1: Dios te salve, María, llena eres de gracia, el Señor es contigo. Bendita eres entre todas las mujeres, y bendito es el fruto de tu vientre, Jesús.
2: Santa María, Madre de Dios, ruega por nosotros pecadores, ahora y en la hora de nuestra muerte. Amén.
1: Dios te salve, María, llena eres de gracia, el Señor es contigo. Bendita eres entre todas las mujeres, y bendito es el fruto de tu vientre, Jesús.
2: Santa María, Madre de Dios, ruega por nosotros pecadores, ahora y en la hora de nuestra muerte. Amén.
1: Dios te salve, María, llena eres de gracia. El Señor es contigo. Bendita eres entre todas las mujeres y bendito es el fruto de tu vientre, Jesús.
2: Santa María, Madre de Dios, ruega por nosotros pecadores, ahora y en la hora de nuestra muerte. Amén.
1: Dios te salve, María, llena eres de gracia. El Señor es contigo. Bendita eres entre todas las mujeres y bendito es el fruto de tu vientre, Jesús.
2: Santa María, Madre de Dios, ruega por nosotros pecadores, ahora y en la hora de nuestra muerte. Amén.
1: Dios te salve, María, llena eres de gracia, el Señor es contigo. Bendita eres entre todas las mujeres, y bendito es el fruto de tu vientre, Jesús.
2: Santa María, Madre de Dios, ruega por nosotros pecadores, ahora y en la hora de nuestra muerte. Amén.
1: Dios te salve, María, llena eres de gracia. El Señor es contigo. Bendita eres entre todas las mujeres, y bendito es el fruto de tu vientre, Jesús.
2: Santa María, Madre de Dios, ruega por nosotros pecadores, ahora y en la hora de nuestra muerte. Amén.
1: Dios te salve, María, llena eres de gracia, el Señor es contigo, bendita eres entre todas las mujeres, y bendito es el fruto de tu vientre, Jesús.
2: Santa María, Madre de Dios, ruega por nosotros pecadores, ahora y en la hora de nuestra muerte. Amén.
1: Dios te salve, María, llena eres de gracia, el Señor es contigo. Bendita eres entre todas las mujeres, y bendito es el fruto de tu vientre, Jesús.
2: Santa María, Madre de Dios, ruega por nosotros pecadores, ahora y en la hora de nuestra muerte. Amén.
1: Gloria al Padre, al Hijo y al Espíritu Santo.
2: Como era en el principio, ahora y siempre, por los siglos de los siglos. Amén.
1: Oh Jesús mío,
2: perdona nuestros pecados, líbranos del fuego del infierno, lleva al cielo a todas las almas, especialmente a las más necesitadas de tu misericordia. Amén.
1: Cuarto misterio. la asunción de la Virgen María en cuerpo y alma al cielo. Sobre el Apocalipsis, capítulo 12, versículo primero, meditamos. Una gran señal apareció en el cielo. Una mujer revestida de sol con la luna a sus pies y una corona de 12 estrellas sobre la cabeza. Padre nuestro,
2: que estás en el cielo, santificado sea tu nombre. Venga tu reino, hágase tu voluntad en la tierra como en el cielo.
1: Danos hoy nuestro pan de cada día. Perdona nuestras ofensas, como también nosotros perdonamos a los que nos ofenden. No nos dejes caer en tentación y líbranos del mal.
2: Dios te salve María, llena eres de gracia, el Señor es contigo. Bendita eres entre todas las mujeres y bendito es el fruto de tu vientre Jesús.
1: Santa María, Madre de Dios, ruega por nosotros pecadores, ahora y en la hora de nuestra muerte. Amén.

0: vientre Jesús.
1: Santa María, Madre de Dios, ruega por nosotros, pecadores, ahora y en la hora de nuestra muerte. Amén.
0: Dios te salve María, llena eres de gracia, el Señor es contigo, bendita eres entre todas las mujeres, y bendito es el fruto de tu vientre Jesús.
1: Santa María, Madre de Dios, ruega por nosotros pecadores, ahora y en la hora de nuestra muerte. Amén.

0: Santa María, Madre de Dios, ruega por nosotros, pecadores, ahora y en la hora de nuestra muerte. Amén.
1: Dios te salve, María, llena eres de gracia, el Señor es contigo. Bendita eres entre todas las mujeres, y bendito es el fruto de tu vientre, Jesús.
0: Santa María, Madre de Dios, ruega por nosotros, pecadores, ahora y en la hora de nuestra muerte. Amén.
1: Dios te salve, María, llena eres de gracia, el Señor es contigo. Bendita eres entre todas las mujeres, y bendito es el fruto de tu vientre, Jesús.
0: Santa María, Madre de Dios, ruega por nosotros, pecadores, ahora y en la hora de nuestra muerte. Amén.
1: Dios te salve, María, llena eres de gracia, el Señor es contigo. Bendita eres entre todas las mujeres, y bendito es el fruto de tu vientre, Jesús.
0: Santa María, Madre de Dios, ruega por nosotros, pecadores, ahora y en la hora de nuestra muerte. Amén.
1: Dios te salve, María, llena eres de gracia, el Señor es contigo. Bendita eres entre todas las mujeres, y bendito es el fruto de tu vientre, Jesús.
0: Santa María, Madre de Dios, ruega por nosotros, pecadores, ahora y en la hora de nuestra muerte. Amén.
1: Dios te salve, María, llena eres de gracia, el Señor es contigo. Bendita eres entre todas las mujeres, y bendito es el fruto de tu vientre, Jesús.
0: Santa María, Madre de Dios, ruega por nosotros, pecadores, ahora y en la hora de nuestra muerte. Amén.
1: Dios te salve, María, llena eres de gracia, el Señor es contigo. Bendita eres entre todas las mujeres, y bendito es el fruto de tu vientre, Jesús.
0: Gloria, Santa María, Madre de Dios, ruega por nosotros, pecadores, ahora y en la hora de nuestra muerte. Amén.
1: Gloria al Padre, al Hijo y al Espíritu Santo, como era en el principio, ahora y siempre, por los siglos de los siglos. Amén.
0: Oh Jesús mío,
1: perdón.

0: Amén.
1: Quinto misterio, la coronación de Nuestra Señora. Sobre el libro de Judith, capítulo 15, versículo 9 y 10, meditamos. Tú eres el orgullo de Jerusalén, la mayor gloria de Israel, el más grande honor de nuestra nación. El Señor te ha mostrado su favor. Que el Señor Todopoderoso te bendiga eternamente. Padre nuestro que estás en el cielo, santificado sea tu nombre. Venga tu reino. Hágase tu voluntad en la tierra como en el cielo.
2: Danos hoy nuestro pan de cada día. Perdona nuestras ofensas, como también nosotros perdonamos a los que nos ofenden. No nos dejes caer en tentación y líbranos del mal. Amén.
1: Dios te salve María, llena eres de gracia. El Señor es contigo. Bendita eres entre todas las mujeres y bendito es el fruto de tu vientre, Jesús.
2: Santa María, Madre de Dios, ruega por nosotros pecadores, ahora y en la hora de nuestra muerte. Amén.
1: Dios te salve, María, llena eres de gracia. El Señor es contigo. Bendita eres entre todas las mujeres, y bendito es el fruto de tu vientre, Jesús.
2: Santa María, Madre de Dios, ruega por nosotros pecadores, ahora y en la hora de nuestra muerte. Amén.
1: Dios te salve, María, llena eres de gracia, el Señor es contigo, bendita eres entre todas las mujeres, y bendito es el fruto de tu vientre, Jesús.
2: Santa María, Madre de Dios, ruega por nosotros pecadores, ahora y en la hora de nuestra muerte. Amén.
1: Dios te salve, María, llena eres de gracia, el Señor es contigo, bendita eres entre todas las mujeres, y bendito es el fruto de tu vientre, Jesús.
2: Santa María, Madre de Dios, ruega por nosotros pecadores, ahora y en la hora de nuestra muerte. Amén.
1: Dios te salve, María, llena eres de gracia, el Señor es contigo, bendita eres entre todas las mujeres, y bendito es el fruto de tu vientre, Jesús.
2: Santa María, Madre de Dios, ruega por nosotros pecadores, ahora y en la hora de nuestra muerte. Amén.
1: Dios te salve, María, llena eres de gracia, el Señor es contigo, bendita eres entre todas las mujeres, y bendito es el fruto de tu vientre, Jesús.
2: Santa María, Madre de Dios, ruega por nosotros pecadores, ahora y en la hora de nuestra muerte. Amén.
1: Dios te salve, María, llena eres de gracia, el Señor es contigo, bendita eres entre todas las mujeres, y bendito es el fruto de tu vientre, Jesús.
2: Santa María, Madre de Dios, ruega por nosotros pecadores, ahora y en la hora de nuestra muerte. Amén.
1: Dios te salve, María, llena eres de gracia, el Señor es contigo, bendita eres entre todas las mujeres, y bendito es el fruto de tu vientre, Jesús.
2: Santa María, Madre de Dios, ruega por nosotros pecadores, ahora y en la hora de nuestra muerte. Amén.
1: Dios te salve, María, llena eres de gracia, el Señor es contigo, bendita eres entre todas las mujeres, y bendito es el fruto de tu vientre, Jesús.

0: siglos. Amén.
1: Oh Jesús mío,
0: perdona nuestros pecados, líbranos del fuego del infierno, lleva al cielo a todas las almas, especialmente a las más necesitadas de tu misericordia. Amén.
1: Dios te salve,
0: Reina y Madre de misericordia, vida, dulzura y esperanza nuestra.

0: Señora abogada nuestra, vuelve a nosotros esos tus ojos misericordiosos, y después de este destierro, muéstranos a Jesús, fruto bendito de tu vientre, oh clemente, oh piadosa, oh dulce siempre Virgen María, ruega por nosotros, Santa Madre de Dios, para que seamos dignos de alcanzar las promesas de nuestro Señor Jesucristo. Amén.
1: Oh Dios, cuyo unigénito Hijo con su vida, muerte y resurrección nos alcanzó el premio de la vida eterna, concédenos a los que recordamos estos misterios del Santo Rosario, imitar lo que contienen y alcanzar lo que prometen, por el mismo Jesucristo nuestro Señor.
2: Amén.
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1: Letanías de la Santísima Virgen María. Señor, ten piedad.
2: Señor, ten piedad.
1: Cristo, ten piedad.
2: Cristo, ten piedad.
1: Señor, ten piedad.
2: Señor, ten piedad.
1: Cristo, óyenos.
2: Cristo, óyenos.
1: Cristo, escúchanos.
2: Cristo, escúchanos.
1: Dios, Padre Celestial,
2: ten piedad de nosotros.
1: Dios, Hijo Redentor del mundo,
2: ten piedad de nosotros.
1: Dios, Espíritu Santo,
2: ten piedad de nosotros.
1: Santísima Trinidad, que eres un solo Dios,
2: ten piedad de nosotros.
1: Santa María,
2: ruega por nosotros.
1: Santa Madre de Dios,
2: ruega por nosotros.
1: Santa Virgen de las Vírgenes,
2: ruega por nosotros.
1: Madre de Cristo,
2: ruega por nosotros.
1: Madre de la Iglesia,
2: ruega por nosotros.
1: Madre de la Divina Gracia,
2: ruega por nosotros.
1: Madre Purísima,
2: ruega por nosotros.
1: Madre Castísima,
2: ruega por nosotros.
1: Madre Siempre Virgen,
2: ruega por nosotros.
1: Madre Inmaculada,
2: ruega por nosotros.
1: Madre Amable,
2: ruega por nosotros.
1: Madre Admirable,
2: ruega por nosotros.
1: Madre del Buen Consejo,
2: ruega por nosotros.
1: Madre del Creador,
2: ruega por nosotros.
1: Madre del Salvador,
2: ruega por nosotros.
1: Madre de Misericordia,
2: ruega por nosotros.
1: Virgen Prudentísima,
2: ruega por nosotros.
1: Virgen digna de veneración,
2: ruega por nosotros.
1: Virgen digna de alabanza,
2: ruega por nosotros.
1: Virgen poderosa,
2: ruega por nosotros.
1: Virgen clemente,
2: ruega por nosotros.
1: Virgen fiel,
2: ruega por nosotros.
1: Espejo de justicia,
2: ruega por nosotros.
1: Trono de la sabiduría,
2: ruega por nosotros.
1: Causa de nuestra alegría,
2: ruega por nosotros.
1: Vaso espiritual,
2: ruega por nosotros.
1: Vaso digno de honor,
2: ruega por nosotros.
1: Vaso de insigne devoción,
2: ruega por nosotros.
1: Rosa mística,
2: ruega por nosotros.
1: Torre de David,
2: ruega por nosotros.
1: Torre de marfil,
2: ruega por nosotros.
1: Casa de oro,
2: ruega por nosotros.
1: Arca de la alianza,
2: ruega por nosotros.
1: Puerta del cielo,
2: ruega por nosotros.
1: Estrella de la mañana,
2: ruega por nosotros.
1: Salud de los enfermos,
2: ruega por nosotros.
1: Refugio de los pecadores,
2: ruega por nosotros.
1: Consoladora de los afligidos,
2: ruega por nosotros.
1: Auxilio de los cristianos,
2: ruega por nosotros.
1: Reina de los ángeles,
2: ruega por nosotros.
1: Reina de los patriarcas,
2: ruega por nosotros.

0: Reina de los profetas,
1: ruega por nosotros.
0: Reina de los apóstoles,
1: ruega por nosotros.
0: Reina de los mártires,
1: ruega por nosotros.
0: Reina de los confesores,
1: ruega por nosotros.
0: Reina de las vírgenes,
1: ruega por nosotros.
0: Reina de todos los santos,
1: ruega por nosotros.
0: Reina concebida sin pecado original,
1: ruega por nosotros.
0: Reina asunta al cielo,
1: ruega por nosotros.
0: Reina del Santísimo Rosario,
1: ruega por nosotros.
0: Reina de la familia,
1: ruega por nosotros.
0: Reina de la paz,
1: ruega por nosotros.
0: Cordero de Dios, que quitas el pecado del mundo,
1: perdónanos, Señor.
0: Cordero de Dios, que quitas el pecado del mundo,
1: escúchanos, Señor.
0: Cordero de Dios, que quitas el pecado del mundo,
1: ten piedad y misericordia de nosotros.
0: Bajo tu amparo nos acogemos, Santa Madre de Dios. No desprecie las súplicas que te dirigimos ante nuestras necesidades. Antes bien, líbranos de todos los peligros, oh Virgen gloriosa y bendita. Ruega por nosotros, Santa Madre de Dios, para que seamos dignos de alcanzar las promesas de nuestro Señor Jesucristo.
1: Amén.
0: Oración. Te rogamos nos concedas, Señor Dios nuestro, gozar de continua salud de alma y cuerpo, y por la gloriosa intercesión de la bienaventurada siempre Virgen María, vernos libres de las tristezas de la vida presente y disfrutar de las alegrías eternas por Cristo nuestro Señor.
1: Amén.
0: Recemos un Padre Nuestro y un Ave María por el Papa, su persona y sus intenciones. Padre Nuestro que estás en el cielo, santificado sea tu nombre. Venga tu reino. Hágase tu voluntad en la tierra como en el cielo.
1: Danos hoy nuestro pan de cada día. Perdona nuestras ofensas, como también nosotros perdonamos a los que nos ofenden. No nos dejes caer en tentación y líbranos del mal. Amén.
0: Dios te salve, María, llena eres de gracia. El Señor es contigo. Bendita eres entre todas las mujeres, y bendito es el fruto de tu vientre, Jesús.
1: Santa María, Madre de Dios, ruega por nosotros pecadores, ahora y en la hora de nuestra muerte. Amén.
0: Gloria al Padre, al Hijo y al Espíritu Santo.
1: Como era en el principio, ahora y siempre, por los siglos de los siglos. Amén.
0: Recemos un Padre Nuestro y un Ave María por los obispos de nuestra diócesis, sus personas y sus intenciones. Padre nuestro que estás en el cielo, santificado sea tu nombre. Venga tu reino, hágase tu voluntad en la tierra como en el cielo.
1: Danos hoy nuestro pan de cada día, perdona nuestras ofensas, como también nosotros perdonamos a los que nos ofenden. No nos dejes caer en tentación y líbranos del mal. Amén.
0: Dios te salve, María, llena eres de gracia. El Señor es contigo. Bendita eres entre todas las mujeres y bendito es el fruto de tu vientre, Jesús.
1: Santa María, Madre de Dios, ruega por nosotros pecadores, ahora y en la hora de nuestra muerte. Amén.
0: Gloria al Padre, al Hijo y al Espíritu Santo.
1: Como era en el principio, ahora y siempre, por los siglos de los siglos. Amén.
0: Recemos un Padre Nuestro y un Ave María por las benditas ánimas del purgatorio. Padre Nuestro que estás en el cielo, santificado sea tu nombre. Venga tu reino, hágase tu voluntad en la tierra como en el cielo.
1: Danos hoy nuestro pan de cada día. Perdona nuestras ofensas, como también nosotros perdonamos a los que nos ofenden. No nos dejes caer en tentación y líbranos del mal. Amén.
0: Dios te salve, María, llena eres de gracia. El Señor es contigo. Bendita eres entre todas las mujeres y bendito es el fruto de tu vientre, Jesús.
1: Santa María, Madre de Dios, ruega por nosotros pecadores, ahora y en la hora de nuestra muerte. Amén.
0: Gloria al Padre, al Hijo y al Espíritu Santo.
1: Como era en el principio, ahora y siempre, por los siglos de los siglos. Amén.
0: En el nombre del Padre, y del Hijo, y del Espíritu Santo.
1: Amén.

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Hola, hola, hola, hola, hola, queridos hermanos, amigos, compañeros de batalla y de camino. Soy Javier de Santiago y les doy la bienvenida a su programa Por el Camino. Gracias por acompañarme. Y quiero agarrar vuelo con una frase que me tocó el corazón y tal vez a ti también te lo toque. Alguien dijo: hasta este momento tú has sobrevivido 100% de tus peores días. Lo estás haciendo muy bien. Y es verdad, me di cuenta de eso y de pronto empiezo a tener problemas y dificultades y descubro que esa frase tiene mucha realidad. Hasta este momento yo he soportado el 100% de mis peores días. Y tú, querido hermano, querido amigo, querida amiga, si me estás escuchando, estás en lo mismo que yo. Hasta este momento has sobrevivido el 100% de tus peores días. Gracias a Dios. Y yo le añado a esta frase tan bonita: todo lo que está en el pasado es porque ha pasado. Y lo que te está pasando ahorita, eso también pasará. También pasará.

0: está pasando, solo el amor de mi señor no pasará.
1: Lo que te está pasando, querido hermano, querida hermana, también pasará. Como me dijo alguien alguna vez, la prueba de que pasará es que está pasando. Y a veces, como que nos hacemos la vida muy dura, muy difícil, y al pasar del tiempo, meditamos, qué bueno sería poder ir al pasado y encontrarme con mi yo en el pasado. Por ejemplo, yo encontrarme con Javier del pasado, ese Javier que estaba atravesando crisis, problemas, dificultades, situaciones difíciles. Qué bueno podría ser regresar y decirle a ese Javier que está en el pasado: no te preocupes tanto, no te desbarates tanto, esto pasará, esto pasará. No te rompes tanto, no te rompas tanto el alma. No maltrates a los que te rodean porque estás preocupado, angustiado, enojado, frustrado. No te rindas, no maldigas, no desprecies, no envidies. No tiene caso, esto pasará. Y así vemos en el pasado que es mucha verdad. Que esas cosas que nos angustiaban tan profundamente, pues pasaron. Y seguimos sobreviviendo. Aunque nos causaron miedo, aunque nos causaron angustia, aunque nos causaron sufrimiento, aunque nos causaron tristeza, amargura, lo que haya sido de esas emociones negativas, sin embargo, pues hoy está en el pasado. Pasaron y yo sigo sobreviviendo. Eso también es muestra de que Dios no me ha abandonado, que Dios sigue a mi lado, que Dios me sigue acompañando. ¿Por qué? Pues tampoco podemos hacer pequeñas esas crisis. Fueron crisis fuertes y problemas fuertes y dificultades fuertes. Tampoco puedo decir que no fueron cosas serias. Sin embargo, pues hoy en día me doy cuenta que pasaron. La sobreviví. No morí, no quedé ahí, pero pues aquí también tengo que darle gracias a Dios, porque en realidad si no hubiera sido por Él, pues otra cosa hubiera sido. Si yo hubiera dependido completamente de mí, pues como decimos en el rancho, otro gallo cantaría. Si yo hubiera dependido solamente de mis fuerzas, estaría perdido, pero hay que tener confianza que Dios nunca me abandonó, así como nunca te abandonó a ti, así como nunca te abandonará. Cuántas cosas quisiera yo decirte para darte ánimo, porque yo sé que, pues a veces se siente uno tan angustiado, tan desesperado, que quisiera escuchar una palabra que cambiara esa idea que tiene uno en la mente, pero a veces tarda tanto en llegar la palabra. A veces no llega. Yo en algunos momentos, en alguna crisis, en alguna situación difícil, me he angustiado tanto que le reclamo a Dios: ¿y por qué no me diriges tú? ¿Por qué no me controlas tú? ¿Por qué no entras y me mueves como un muñeco y me diriges y me ayudas a encontrar el camino? ¿Por qué no me diriges tú? ¿Por qué no me mueves tú? Que no tenga yo que decidir, porque decido puras tonterías, decido puras tarugadas y me meto en un montón de problemas y me meto en muchas dificultades y en muchas angustias. ¿Por qué no me diriges directamente tú? ¿Por qué tengo que elegir yo el camino? Pero pues el Señor no hace eso. Él no llega a movernos como títeres. Él nos da la libertad. Y el precio de la libertad es, pues, algunas veces cometer errores. Por eso es bueno, pues, aceptar que Dios es más inteligente que yo y pedirle su consejo y pedirle su palabra. Pero, pues, hacerle como yo, pedirle que me mueva y pedirle que Él elija por mí, pues no lo va a hacer. No porque no pueda hacer. Él no lo va a hacer porque Él quiere que seamos libres. Él nos creó libres. Entonces lo que puedo, pues solamente es enfocarme en la voluntad de Dios, acercarme a la voluntad de Dios, intentar entender la voluntad de Dios, qué es lo que Dios quiere para mí. Y pues hay una frase sencilla que se ha hecho popular. ¿Qué haría Jesús? Cuando yo voy a hacer alguna situación o alguna cuestión, pues preguntarme, ¿qué haría Jesús? Y así como yo sé cómo es Jesús, pues preguntarme, ¿Jesús haría esto que voy a hacer yo? ¿Jesús lo haría de esta manera? ¿Jesús lo haría como yo estoy pensando hacerlo? ¿Jesús aceptaría esto? ¿Jesús aceptaría esto que voy a aceptar yo? ¿Jesús diría lo que voy a decir yo? Y pues ahí también nos puede ayudar a hacer la voluntad de Dios. Y a veces también la voluntad de Dios de pronto parece que no nos conviene mucho. Pero sin embargo, pues no hay nada que mejor nos convenga que la voluntad de Dios. Y digo que a veces no nos gusta porque no porque sea mala o porque sea... Es porque no va como yo quiero. Es que yo quiero que las cosas sucedan de un modo, pero la voluntad de Dios elige que sea de otro modo y pues yo me tengo que someter, pero de pronto digo, no, pues que así no está bien la cosa, ¿verdad? No me gusta mucho, no me gusta mucho como el pobre joven rico, ¿se acuerdan que? Pues él quería hacer la voluntad de Dios y Cristo le dijo, ve y vende todo lo que tienes, dáselo a los pobres y sígueme. Dijo, ah, caray, esa es la voluntad de Dios, pues como que no me conviene mucho. Tal vez pensó él. Porque al pobre joven rico lo tienen en muy mala idea. Porque pues ya todos lo ponen como que fue débil, como que fue falso, como que no supo seguir el llamado, pero recuérdate que en la Sagrada Escritura no dice si el joven regresó. Jesús le dijo, vete. Entonces el joven se tenía que ir. Esa no era voluntad del joven, era la voluntad de Dios. Vete. Él se tenía que ir y luego le dijo, vende todo lo que tienes. Tenía que hacer trabajo, vender todo lo que tengo, no lo vendo en un ratito. Vende todo lo que tienes, dáselo a los pobres. Ahora lo tengo que repartir, tampoco lo puedo repartir en un ratito. Y sígueme. Y la Biblia no dice si regresó o no regresó, solamente dice que se fue triste. Pues claro que se fue triste, pues hay que comprender también lo humano que somos. Eres un joven rico, de situación acomodada, tranquilo, feliz, y te dicen vende todo lo que tienes y dáselo a los pobres y vente para acá. Pues eso como que no es así de pronto muy agradable, ¿verdad? Pero muchos lo han hecho, muchos se han atrevido, pero no lo han hecho de la noche a la mañana. Ahí la historia del joven rico pues queda como en suspenso. El joven se fue muy triste para ponernos a pensar a nosotros. Eso es lo que Jesús quiere. ¿Regresaría el joven o no regresaría? Pues solamente Dios sabe. Pero yo regresaré o no regresaré. Yo sé. Vamos a una pausa, queridos hermanos, amigos, compañeros de batalla y de camino. Y después de la pausa regresamos para seguir con más aquí, por el camino, con Javier, de Santiago.

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8: Estamos de regreso, queridos hermanos, amigos y amigas, aquí Por el Camino. Gracias por acompañarme. Estaba un hombre muy triste, agüitadillo, bajo de ánimo. Llegó un compañero, un amigo, y le dijo: ¿qué pasa, compadre? ¿Por qué estás tan agüitado? Ay, es que fíjate que en la mañana traía el único billete de 100 pesos que tenía y necesitaba comprar algo, y pues no me aceptaban el billete de 100, entonces necesitaba cambiarlo. Iba pasando un hombre por ahí en una bicicleta y le pregunté: oiga, señor, ¿usted no tiene que me cambie un billete de 100? Y el de la bicicleta me dijo: pues présteme el billete a ver si me alcanza. ¿Y qué pasó? Pues que no lo alcancé. No lo alcanzó. Pues sí, ¿verdad? Tú creías que le dabas el billete para ver si tenía suficiente para cambiártelo, pero no, pues era para ver si lo alcanzabas. No lo alcanzaste. No seas malo, Javier, no te rías de la desgracia, de las tristezas y vicisitudes de los demás. A ver si me alcanza. Quiero compartir contigo este canto tan bonito, que precisamente se llama Todo Cambió, Todo Cambió, y que habla en aquel momento cuando me encontré con Jesús, o mejor dicho, cuando detecté su presencia, porque Jesús siempre ha estado a mi lado, siempre me ha acompañado, pero yo no me había dado cuenta hasta ese momento que después de un retiro, pues me encontré con él. O mejor dicho, vuelvo a repetir, reconocí su presencia. Pon atención a este canto y recuerda también, acuérdate, a ver si te alcanza la memoria hasta ese día cuando te encontraste con Jesús, cuando Él llenaba tu corazón, cuando te daba plenitud, cuando era tu alfa y tu omega, tu principio y tu fin, lo más importante, lo más hermoso, lo más tierno de tu existencia. Recuerda ese momento, recuérdalo.
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Qué bonito, ¿verdad? Recordar ese momento cuando éramos niños espirituales. Cuando reconocíamos la presencia de Dios, cuando nació en nuestro corazón una hambre, una sed de Él. Cuando nos acercábamos a la oración, cuando nos asombraba todo su actuar, cuando quedábamos admirados ante sus milagros, cuando éramos capaces de agradecer por todo y a todos, cuando seguíamos a Dios por amor, porque queríamos, porque lo deseábamos, cuando mirábamos a los demás como nuestros hermanos, como nuestros, pues, como nuestros amigos, pero especialmente como nuestros hermanos. Cuando éramos capaces de darle tiempo a Dios en la oración, cuando no nos pesaba ir a la iglesia, cuando no nos pesaba ir a la comunidad. Qué bonito, ¿verdad? Qué bonito. Así yo también lo sentía. O también cuando era niño, con la ternura infantil. ¿Te acuerdas cuando decías, papá Dios, mi padre Dios? Cuando le pedías a Dios su ayuda, cuando le agradecías como un niño y cómo sentías realmente que le estabas agradeciendo y lo estabas tomando en cuenta y era algo importante de tu vida.

0: Quiero ahora leerte la Sagrada Escritura en el Apocalipsis capítulo 2. Dice así la palabra de Dios. Al ángel de la iglesia que está en Éfeso, escribe: esto dice el que tiene las siete estrellas en su mano y camina en medio de los siete candeleros de oro. Conozco tus obras, tus dificultades y tu perseverancia. Sé que no puedes tolerar a los malos y que pusiste a prueba a los que se llaman a sí mismos apóstoles y los hallaste mentirosos. Tampoco te falta la constancia y has sufrido por mi nombre sin desanimarte. Pero tengo algo en contra tuya, y es que has perdido tu amor del principio. Palabra de Dios. Te alabamos, Señor. Qué fuerte está esta palabra. Qué fuerte. Muy bonito cuando me felicita, porque yo cuando leí esta Sagrada Escritura, cuando me la presentaron, pues yo realmente sentía que me hablaba. Conozco tus obras. Ay, qué bueno, el Señor conoce mis obras. Conoce que pues le hago la lucha, trato de echarle ganas. Tus dificultades. Ay, el Señor sabe cómo me cuesta. Y tu perseverancia. El Señor sabe que después de tantos años y sigo haciéndole la lucha aquí. Sé que no puedes tolerar a los malos y que pusiste a prueba a los que se llaman a sí mismos apóstoles y los hallaste mentirosos. Porque a ti no te gusta la mentira, digo yo, y pues sí, a mí no me gusta la mentira. Tampoco te falta la constancia y has sufrido por mi nombre sin desanimarte. Todo muy bonito hasta aquí, muy bonito. ¿Cómo te sentiste tú? ¿También sentiste esa felicitación? ¿También sentiste que Dios reconoce lo que estás haciendo? ¿También sentiste que Dios sabe que estás haciéndole la lucha? Así como dice la idea del logo del programa Por el Camino, Dios te está felicitando, aunque sabe que vas en subidas y bajadas, a veces para abajo, a veces para arriba. ¿Te reconoces en esa en esas frases de halago del Señor? Pues yo en ese momento, vamos a decir, pues también en cierta manera me reconocí. Y pues qué bonito, pero de pronto llega el balde de agua del Señor. Pero tengo algo en contra tuya, y es que has perdido tu amor del principio. ¡Qué fuerte! Un montón de cualidades que describe el Señor, pero solamente hay algo que tiene en contra mía, y es que perdí el amor del principio. Y yo, querido hermano, no pienso que se esté refiriendo al sentimentalismo, al sentir bonito, al sentir esto, al sentir aquello, sino se está refiriendo a mi actitud, a mi forma de vivir, a mi forma de comportarme del principio. No se está refiriendo, perdiste el amor del principio porque ya no sientes emociones, porque ya no sientes cosas bonitas, porque ya no sientes palomitas, porque ya no sientes que vuelas. Eso no es perder el amor del principio, es algo más profundo. A lo mejor ya dejamos de sentir palomitas. A lo mejor ya dejamos de sentir emociones así muy tiernas, muy fuertes. A lo mejor, pero eso no es lo preocupante. Lo preocupante es haber perdido el amor del principio. Pero como ya se me acabó el tiempo, pues me voy a tener que ir a una pausa. Y después de la pausa vamos a desglosar cuál puede ser ese amor del principio que nos habla el Señor en el libro de Apocalipsis, capítulo 2. Con la pura finalidad de desglosarlo y meditarlo y que me ayude a regresar al principio. Qué bello que el viaje de la cristiandad no es ir hacia el futuro, sino regresar al principio, a ser niños en la presencia de Dios. Bueno, ahorita te espero aquí para seguir meditando un ratito por el camino y vamos a seguir platicando. Te espero de regreso, ¿eh? Te espero de regreso.
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0: Estamos de regreso, queridos hermanos, amigos, compañeros de batalla y de camino, y así de voladita les hago una invitación: que aclaren su garganta y afinen su corazón. Vamos a cantar el Salmo 125, que dice: grandes cosas has hecho por nosotros, Señor.
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0: has hecho por nosotros, Señor.
1: Qué bonito salmo, pero me impresiona mucho también, sobre todo el versículo donde dice: al ir iban llorando llevando la semilla, y al volver vuelven cantando cargando sus gavillas. Iban llorando y regresan cantando. Se refiere cuando los israelitas fueron expulsados de su propia tierra por Nabucodonosor o por varias expulsiones que sufrieron durante su historia, donde los reinos invasores sacaban a gran cantidad de la población para que no hubiera peligro de que se rebelaran. Y a los israelitas les pasó lo mismo, fueron expulsados de su tierra e iban llorando, iban muy tristes, iban sintiéndose perdidos, desamparados, como sin esperanza. Pero sin embargo, en el destierro no murieron, en el destierro no perdieron nada, no perdieron la vida, sino que más bien progresaron y regresaron más fuertes de cómo se fueron. Tal vez no todos, pero vamos a decir la gran mayoría. Al ir al destierro iban tristes, desalentados, desilusionados, pero en el destierro Dios no los abandonó y regresaron cargando gavillas. O sea, que en el destierro habían progresado. Bendito sea Dios, bendito sea Dios. Bueno. Cuentan y dicen y platican una historia curiosa. Dicen que un matrimonio andaba por allá en Las Vegas. Pero en cierto momento se separó el matrimonio. El marido se fue por un lado y la mujer se fue por el otro. Y la mujer, cuando quiso encontrar a su marido, no lo encontraba, no lo hallaba. Y andaba preocupada porque su marido no era muy inteligente, así como que digamos. Y le dio miedo que andaba perdido, que a lo mejor no encontraba el hotel donde estaban, a lo mejor no. Andaba preocupada la señora y andaba buscando y no encontraba a su marido. Así que fue con un policía y le dijo: señor policía, fíjese que perdí a mi marido. Y el pobre no es muy inteligente que digamos, a lo mejor no pudo regresar al hotel, ha de andar por ahí preocupado, perdido, desalentado. Ayúdenme a encontrarlo, por favor, ayúdenme a encontrarlo. Y el policía muy amablemente le dijo: cómo no, señora, vamos a ayudarle, pero ¿tiene usted una foto de su marido? Oh, sí, mire, aquí traigo una foto precisamente en mi cartera de mi marido, una foto de cuerpo completo. Y cuando miró el policía la foto, miró que el marido no era muy agraciado, que digamos. Estaba medio feo. Como dicen, no estaba feo, estaba curiosito. Estaba feo el marido. Dice que miró el policía la foto y le dijo a la señora: señora, ¿de verdad quiere que le ayudemos a encontrarlo? ¿Está segura que quiere que le ayudemos a encontrarlo? Una historia curiosa. No me agarren coraje los feos. Yo también estoy feo. Adentrándonos ahora en la seriedad, queridos hermanos, no sé si se habrán dado cuenta, pero casi todas las historias de los héroes, me refiero a los héroes populares, a los héroes antiguos, aquellos de las epopeyas famosas, no de los superhéroes, que tienen poderes especiales y que hacen cosas extraordinarias. No de los superhéroes. Me refiero a los héroes. No sé si se habrán dado cuenta que las historias de los héroes tienen un tipo de formato, o sea, que se desarrollan de una manera parecida, casi todas. No te voy a presumir que yo lo descubrí. A mí también me lo hicieron ver. Pero el caso es que nos invita a la reflexión. Si te fijas en las historias de los héroes famosos, verás que las historias comienzan con el héroe siendo más o menos un ser humano común y corriente, que de pronto se encuentra con un llamado, una necesidad, necesita ir a solucionar algo, a salvar a un pueblo, a liberar a una persona, a pues hacer gran cantidad de cosas, a encontrarse en una aventura. El héroe sale pues de su vida cómoda y tranquila y se va a la aventura. Como es un héroe, pues sale victorioso, triunfa en la aventura. Pero no se queda en la aventura, sino que el héroe regresa a su casa. Y a veces al regreso a casa se vuelve más complicado que la ida a la aventura. Pero al final, el héroe tiene que terminar regresando a casa, regresando al principio. En la Sagrada Escritura, en el libro de Apocalipsis 2 que compartíamos, que meditábamos, la Sagrada Escritura me hizo reflexionar a mí, sentí que el Señor me lo decía a mí, que Él tomaba en cuenta todos mis sacrificios, mis esfuerzos, que yo seguía haciendo cosas, que yo seguía en la verdad, y muchas felicitaciones, pero al final el Señor decía, solo una cosa tengo en contra tuya, y es que has perdido el amor del principio. Pero ahí no se quedó eso. Meditábamos en el segmento pasado, ¿qué es el amor del principio? ¿Son las emociones? ¿Son los sentimientos? ¿Son las cosas curiositas, bonitas, tiernas que sentimos al encontrarnos con Dios? ¿Eso es el amor del principio? Y pues yo digo que no. Esas son manifestaciones tal vez, pero eso no es el amor del principio. El amor del principio es algo más profundo. Es esa relación con Dios personal, continua, perseverante. A ti que eres una persona que está activa en su comunidad y que apoya en retiros y que apoya en la Eucaristía, que apoya en la Santa Misa, que apoya en la Iglesia y que hace muchas cosas por los demás, se me hace un poquito complicado explicarte qué es el amor del principio al que se refiere la Sagrada Escritura. Se me hace más fácil decirte algunas señales, cómo puedes identificar que has perdido el amor del principio o que lo estás perdiendo. Una de las primeras señales es que termina el asombro y la maravilla ante las obras de Dios. ¿Te acuerdas cómo te admirabas antes cuando escuchabas los milagros que Dios realizaba? Los milagros grandes, llamativos, extraordinarios, y los milagros pequeños, sencillos, pero que transformaban vidas. De pronto hoy ya eso no te asombra tanto, ya no te llama tanto la atención, ya no te asombras, ya no experimentas asombro por Dios ni por sus obras. Si ya no experimentas asombro ante las obras de Dios, pues es una señal de que estás perdiendo o que perdiste el amor del principio. Puedes servir en retiros, puedes servir en la misa, puedes servir en muchas cosas, pero ya no te asombra la obra de Dios. Lo que estás haciendo está bien, pero perdiste el amor del principio. Otra señal de que estoy perdiendo el amor del principio es que ya no soy agradecido. Ya no le agradezco a Dios por todo. A veces no le agradezco por casi nada. A veces ni siquiera siento la necesidad de agradecerle porque no reconozco que haya hecho nada por mí. Si busco en mi corazón algo por qué agradecerle a Dios y no hallo nada, es que perdí el amor del principio. Antes le agradecía por todo, por la comida, por la bebida, por el oxígeno, por la luz. Ahora incluso me suceden cosas maravillosas y dejo de ver en esas cosas la mano de Dios que me está bendiciendo. Otra señal de que estoy perdiendo el amor del principio o que ya lo perdí es que ya empiezo a realizar las cosas por Dios simplemente por obligación y ya no por amor. Voy a la Santa Misa por obligación. Bautizo a mis hijos por obligación. Me caso por obligación. Todo lo que tiene que ver con la fe lo hago por obligación y a veces hasta de mala gana. Pero si yo hago todo, pues sí, está bien. Está bien que reciba los sacramentos, que me acerque a los sacramentos, que me acerque a la iglesia, está perfectamente. Pero si lo hago por obligación, es que perdí el amor del principio. Otra señal muy fuerte que perdí el amor del principio es que antes miraba a mis hermanos pues como hermanos, miraba a los demás como mis hermanos y así los trataba y así los protegía, pero hoy me volví juez de ellos. Empiezo a juzgarlos en vez de amarlos. Empiezo a criticarlos en vez de amarlos. Perdí el amor del principio. Y sigo siendo buena persona. Sigo siendo una persona que hace el bien, que quiere hacer las cosas conforme.

0: desde el principio. Pero si sigo siendo buena persona, sigo siendo un buen cristiano, sigo en el camino hacia Dios, ¿qué problema hay que haya perdido el amor del principio? Pues te lo voy a decir después de la pausa, porque ya me alcanzó la pausa, ya no te alcanzo a decir. ¿Por qué? Ahorita regresamos para seguir meditando en esta Sagrada Escritura de Apocalipsis, capítulo 2.
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0: Estamos de regreso, queridos hermanos, amigos, compañeros de batalla y de camino. Y así a la carrerita les voy a contar una historia un poquito curiosa. Dicen y cuentan que un hombre andaba buscando trabajo en el pueblo y lo contrataron para que pintara las rayas de en medio de la carretera. Las rayas esas que dividen las carreteras en medio, pues ese fue su trabajo. Y el señor, que era un hombre muy trabajador, pues recibió el bote de pintura, la brocha, y le dijeron: pero necesitamos que le eches ganitas porque necesitamos acabar pronto esta pintada de la carretera. Y el hombre pues se puso a hacer su trabajo. Pues ándale, el primer día alcanzó a pintar 5 kilómetros de carretera, o de rayitas, 5 kilómetros de rayas de carretera. Pues el que lo contrató estaba muy asombrado. ¡Ay, qué bárbaro, muchacho! 5 kilómetros, te aventaste. Pues el día siguiente le dio otro bote de pintura y lo mandó a hacer su trabajo, y el hombre estuvo todo el día, pero

Al segundo día nada más pintó 3 kilómetros. Y el que lo contrató dijo, bueno, pues le bajó poquito porque el primer día trabajó mucho. Yo creo que se cansó, se sintió debilitado, le bajó, pero 3 kilómetros todavía está bien. Pero ya para el tercer día el hombre pintó nada más 1 kilómetro. Así que el que lo contrató, pues ya quiso llamarle la atención y dijo, oye muchacho, ¿qué pasó? ¿Qué pasó? El primer día te aventaste 5 kilómetros de rayas y pues me asombraste, qué bueno, qué bueno. El segundo día 3 kilómetros, pero yo todavía pensaba que pues estaba bien, que estaba normal, pero ya al tercer día nada más 1 kilómetro, pues ¿qué pasó? ¿Qué pasó? Y el trabajador le dijo, ay señor, pues lo que pasa es que el bote de la pintura cada vez me queda más lejos. El bote de la pintura me queda cada vez más lejos. Iba pintando las rayas, pero no se llevaba el bote de la pintura. Era muy trabajador, pero muy tarugo. Le costaba más trabajo. Está regresando hasta el bote de pintura. Oye, pues cárgatelo contigo. ¡Qué tarugo! Historia curiosa, pero se parece a la vida. Entre más te alejas de algo, más trabajo te cuesta regresar. Así que en cuanto me doy cuenta que voy por el camino equivocado, más vale regresar al camino correcto. Hablábamos, meditábamos, reflexionábamos sobre haber perdido el amor del principio. Si en algún momento he reconocido que lo perdí, pues es urgente que lo más pronto posible, y si se puede antes, vuelva a recuperarlo. En la palabra de Dios, en la cita de Apocalipsis, capítulo 2, versículo 4, repito la advertencia que nos hace el Señor. Pero tengo algo en contra tuya y es que has perdido tu amor del principio. Después añade, date cuenta pues de dónde has caído, recupérate y vuelve a lo que antes sabías hacer. De lo contrario iré donde ti y cambiaré tu candelero de su lugar. Eso haré si no te arrepientes. Palabra de Dios. Nos hace el Señor una invitación que es más que una orden. Recupérate y vuelve a lo que antes sabías hacer. Recupera tu amor del principio. Pero ¿cómo le hago para recuperar el amor del principio? ¿Cómo le hago? Pues como te decía en la historia curiosa, si te alejaste una milla del amor del principio, pues tienes que regresar una milla. Bueno, usé kilómetros. Si te alejaste 1 kilómetro, tienes que regresar 1 kilómetro. Si te alejaste 5 kilómetros, tienes que regresar 5 kilómetros. Y entre más vayas alejándote del amor del principio, pues más difícil está regresar. Así que yo no sé a qué distancia, a qué altura en tu vida estás lejos del amor del principio. Si es que lo estás como yo, a lo mejor no lo estás. A lo mejor tú todavía te asombras con las maravillas de Dios. Tú todavía eres un corazón lleno de agradecimiento. Tal vez tú todavía haces las cosas por amor, por servir a Dios. Tal vez tú todavía amas a tus hermanos, no los criticas, no los enjuicias. Tal vez tú todavía te das el suficientemente tiempo para estar con Dios en la oración frente al Santísimo, leyendo la Sagrada Escritura, ¿verdad? Si tienes el amor del principio. Pero si no lo tienes, si lo has perdido, pues es urgente recuperarlo. Algo que te puede ayudar a ver la manera de recuperar el amor del principio, yo lo encontré en una bella cita. En el libro de Segunda de Reyes, capítulo 6, dice así la palabra de Dios. Los hermanos profetas dijeron a Eliseo, mira, el lugar donde estamos reunidos se nos hace estrecho. Vayamos al Jordán y tomemos cada uno un madero y nos haremos ahí una pieza para juntarnos. Eliseo les contestó, vayan. Uno de ellos le dijo, ¿por qué no nos acompañas? Eliseo pues se fue con ellos y llegando al Jordán se pusieron a cortar árboles.
Estaba uno derribando un árbol cuando se le cayó el hacha al río y exclamó: ¡Ay, mi señor! Un hierro que me habían prestado. El hombre de Dios le preguntó: ¿Dónde ha caído? Y le mostraron el lugar. Entonces Eliseo cortó un palo, lo arrojó ahí sobre el agua y el hierro salió a flote. Eliseo dijo: Agárralo. Él extendió su mano y lo tomó. Palabra de Dios. Te alabamos, Señor. Eliseo era un profeta que tenía mucha espiritualidad, vamos a decir. Era el sucesor de otro gran profeta. Nada más y nada menos que el profeta Elías, que fue llevado al cielo. Por eso la historia de Elías y Eliseo, que Eliseo era su discípulo. Cuando Elías fue arrancado al cielo, Eliseo le pidió que le tirara su manto y Elías le tiró su manto. Y pues dicen que sobre Eliseo, pues cayó una gran, pues mucho más de lo que el profeta Elías tenía, cayó sobre Eliseo. Vamos a decir, espiritualidad, poder de profeta, en Eliseo fue todavía mayor que en Elías. Porque Elías había sido su maestro. Bueno, lo que nos trae aquí. Andaba Eliseo con los profetas, con los discípulos, con los que estaban aprendiendo a ser profetas. Y estaban cortando los árboles y de pronto a uno de ellos se le cayó el hacha al río. Y el pobre se angustió porque no era de él. Y pues imagínate, se te cae un hacha al río, pues ahí se acabó la cuestión. Si fuera un arroyito, pues como quiera lo encuentras, pero en un río, donde además, aunque el hacha pese mucho, pues se va entre las piedras, el río está corriendo, y como quiera el hacha se tapa, así que se hunde, se pierde, y la pierdes. No hay ninguna, absolutamente casi ninguna esperanza de encontrar un hacha en un río, ¿verdad? Sin embargo, para el profeta, para el que confía en Dios, para el que sigue la voluntad de Dios, para el que obedece a Dios, no fue un gran problema. Le preguntó al profeta que perdió el hacha, ¿dónde cayó? ¿Dónde ha caído? Y él le mostró dónde cayó. Eliseo tiró una madera y el hacha, que aparentemente era imposible volverla a encontrar, hizo algo que todavía era más imposible. Flotó. Qué increíble, ¿verdad? Qué increíble. Qué bonito. Y aquí pues aprovecho para hacerme la pregunta, para hacerte a ti la pregunta, hablando del amor del principio. Querido hermano, querida hermana, lo primero que hemos de hacer para recuperar el amor del principio es reconocer dónde lo perdimos, cuándo lo perdimos, en qué momento dejamos de experimentar el amor del principio por Dios. Nos va a ayudar mucho. Te hago la pregunta, ¿dónde lo perdiste? ¿Dónde lo perdiste? ¿Te acuerdas? Porque no, si no te acuerdas, pues va a ser un poquito más difícil. Pero si te acuerdas, es un poco más fácil. ¿Cuándo empezaste a perder el amor del principio? ¿Dónde perdiste tu hacha? ¿Dónde? ¿Te acuerdas? ¿Te acuerdas? Ve en tu corazón hacia ese momento cuando todavía experimentabas el amor del principio, cuando todavía te asombrabas por las maravillas de Dios, cuando todavía le agradecías, cuando todavía hacías las cosas por amor a Él y no por dinero, y no por fama, y no porque te halagaran, cuando todavía hacías las cosas por amor a tus hermanos, cuando todavía dabas la vida por tus hermanos, cuando todavía te acercabas a la oración, al Santísimo, a la experiencia de Dios a través de la Biblia. Recuerda cuando todavía hacías todo eso y avanza un poco y trata de descubrir dónde perdiste tu hacha. La perdiste tal vez cuando te enfermaste y empezaste a sentirte defraudado de Dios. La perdiste tal vez cuando viste ese testimonio tan malo de un hermano cristiano que te decepcionó. La perdiste tal vez cuando algún sacerdote también te decepcionó, te hizo sentir mal, la perdiste cuando, cuando, cuando,
¿Cuándo perdiste el amor del principio? ¿Dónde perdiste tu hacha? ¿No te acuerdas? Para darte una idea, yo pienso que Adán perdió su hacha cuando comió el fruto prohibido. Salomón perdió su hacha cuando se metió en costumbres paganas y espiritismo y brujería. David perdió su hacha cuando se enamoró de Bersabé, la esposa de uno de sus generales, y se dejó llevar por sus bajas pasiones. Sansón perdió su hacha cuando se dejó cortar el cabello. ¿Y tú? ¿Cuándo? ¿Cuándo te desesperaste? ¿Cuándo te enfermaste? ¿Cuándo te defraudó alguien de la iglesia? ¿Cuándo te dejaste arrastrar por esa situación pecaminosa que te envuelve? ¿Cuándo te llegó el coraje, el resentimiento, el rencor? ¿Cuándo te hicieron algo y empezaste a odiar? Pues puede ser difícil a veces, en un solo momento, en un pequeño programa, descubrir en qué momento perdí mi hacha, en qué momento empecé a perder el amor del principio. Yo me imagino que va a ser cuestión de tiempo, de paciencia y de mucha oración si quieres recuperar eso. Pero pues tenemos que recuperar el amor del principio, tenemos que encontrar el hacha. En la Sagrada Escritura, en esta historia que nos presenta de Eliseo, dicen que Eliseo tomó una madera, un pedazo de palo, lo tiró sobre el agua y ahí fue como la hacha fue levantada a la superficie para que el joven profeta la pudiera recuperar. Vemos en esa rama, en ese pedazo de madera, vemos un simbolismo de la cruz de Cristo. La cruz de Cristo, la inspiración del Señor, el amor del Señor nos puede inspirar claramente para encontrar el hacha que perdimos, la fe que perdimos, el amor del principio que perdimos. Así que el consejo, o mejor dicho, el mejor consejo que te puedo dar es que te refugies en la cruz de Cristo, que clames a Él y que te acerques a Él. También es el mejor consejo que me doy yo, acercarme a la cruz de Cristo, a Jesús, que es el único que puede salvar mi vida. Es el único que me puede devolver la paz. Es el único que me puede regresar la esperanza. Y es el único que puede resucitar el amor del principio en mi corazón. En mi corazón. En tu corazón. En nuestros corazones. Nos vamos a una pausa, queridos hermanos, amigos, compañeros de batalla y de camino. Y después de la pausa regresamos para entrar en el cuarto de batalla, el cuarto de oración. Y vamos a pedir la ayuda de nuestros hermanos, los ángeles. Y vamos a unirnos todos en oración por nuestras intenciones, por nuestras necesidades, por las intenciones de los demás y por las necesidades de los demás. Nos vemos de regreso. Nos escuchamos de regreso ya en el cuarto de batalla para ponernos en oración. Aquí nos vemos ahorita en un ratito, ¿eh?

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0: estamos de regreso, queridos hermanos, amigos, compañeros de batalla y de camino. Gracias por acompañarnos hasta aquí. Llegamos por el camino hasta el cuarto de batalla, donde nos vamos a unir con toda la Iglesia Universal, con los ángeles, con los santos, con la Iglesia Militante que está en la tierra, con la Iglesia Purgante que está en el purgatorio, con la Iglesia Triunfante que está en el cielo. Todos nos hacemos uno y nuestra oración se une. Gracias por acompañarme. Vamos a poner en la presencia del Señor, pues, todas nuestras necesidades. Todos y cada uno de nosotros estamos pasando momentos, pueden ser tristes, dramáticos, problemáticos, o pueden ser momentos felices. Es un buen momento para que unamos, pues, todas nuestras experiencias, aquellos que necesitamos pedir por alguna gracia, por alguna necesidad, aquellos que queremos también, ¿por qué no?, ofrecer algún sufrimiento, alguna situación que nos está afectando, que nos está causando dolor. Aquellos que también queremos agradecer porque todo lo hemos recibido de Dios, y pues es un buen momento para darle gracias a Dios. Qué bonito que en una oración pues se unen todas las intenciones. Pedir ayuda, pedir consejo, pedir consuelo, glorificar, adorar, bendecir a Dios. Porque somos familia, todos somos hijos de Dios y pues necesitamos de Él. Y qué mejor manera que pues uniéndonos todos a pedir por nuestras necesidades. Gracias por acompañarnos, queridos hermanos, y vamos a comenzar con el rezo del credo. Y lo vamos a ofrecer especialmente por la iglesia perseguida alrededor del mundo. Todos esos lugares, o mejor dicho, por todas esas personas que viven en esos lugares donde la fe está prohibida. Y a veces no solamente prohibida, sino perseguida. También en esos lugares donde no, pues aparentemente no es perseguida la fe, pero por abajo se persigue a los que creen en Dios, a los que creen en Jesucristo. Se les persigue, se les maltrata, se les humilla, se les ofende, se les quitan sus propiedades, se les hace la vida difícil. También, pues, hay que pedir por todos esos hermanos que están sufriendo persecución, ya sea persecución así clara, pero también persecución escondida. Vamos a poner en manos de Dios a todos esos hermanos mientras rezamos el credo.
1: Creo en Dios, Padre Todopoderoso, Creador del cielo y de la tierra. Creo en Jesucristo, su único Hijo, nuestro Señor, que fue concebido por obra y gracia del Espíritu Santo. Nació de Santa María Virgen, padeció bajo el poder de Poncio Pilato, fue crucificado, muerto y sepultado, descendió a los infiernos. Al tercer día resucitó de entre los muertos, subió a los cielos y está sentado a la derecha de Dios Padre Todopoderoso. Desde ahí ha de venir a juzgar a vivos y muertos. Creo en el Espíritu Santo, la Santa Iglesia Católica, la comunión de los santos, el perdón de los pecados, la resurrección de la carne y la vida eterna. Amén. Oh augusta Reina de los cielos y Señora de los ángeles, pues has recibido de Dios el poder y la misión de aplastar la cabeza de la serpiente infernal, dígnate escuchar benigna las súplicas que humildemente te dirigimos. Envía las santas legiones para que bajo tus órdenes combatan a los demonios, dondequiera repriman su audacia y los persigan hasta precipitarlos al abismo. Oh buena y tierna madre, tú serás siempre nuestro amor
2: y nuestra esperanza. Amén. Invitamos a nuestro querido Patriarca San José a esta reunión de oración. Amable Señor San José, enséñame a creer. Amable Señor San José, enséñame a ser fiel. Amable Señor San José, enséñame a confiar y a esperar con paciencia que Dios haga su voluntad. Ángeles del Señor, bendecid al Señor, ensalzadlo con himnos por los siglos. Amén. En el nombre del Padre, y del Hijo, y del Espíritu Santo. Amén. Señor mío Jesucristo, Dios y hombre verdadero, me pesa de todo corazón de haber pecado, porque he merecido el infierno y he perdido el cielo, pero sobre todo porque te ofendí a ti, que eres bondad infinita y a quien amo sobre todas las cosas. Yo propongo firmemente, con tu gracia, enmendarme y evitar las ocasiones próximas de pecado, confesarme y cumplir la penitencia. Confío en que me perdonarás por tu infinita misericordia. Amén. Dios mío, ven en mi ayuda. Señor, date prisa en socorrerme. Gloria al Padre, y al Hijo, y al Espíritu Santo, como era en el principio, ahora y siempre, por los siglos de los siglos. Amén. Amado Padre Creador, ilumina nuestra fe. Amado Hijo Redentor, fortalece nuestra esperanza. Amado Espíritu Santificador, inflama nuestra caridad. Oración a San Miguel Arcángel del Papa León XIII. San Miguel Arcángel, defiéndenos en la lucha. Sé nuestro amparo contra la perversidad y asechanzas del demonio. Reprímale, Dios, te pedimos suplicantes. Y tú, príncipe de la milicia celestial, con el poder que Dios te ha conferido, arroja en el infierno a Satanás y a los demás espíritus malignos que ambulan por el mundo para la perdición de las almas. Amén. Ofrecemos esta corona, rogando al Señor
3: por las intenciones del Papa León XIV
2: y la Iglesia Universal, por las necesidades de En Familia Radio y los que nos están acompañando, por la conversión de todos los pecadores, rogando de una manera especial por los que están más lejos de la fe. Primera salutación. Dios Todopoderoso y Eterno, por la intercesión de San Miguel Arcángel y del coro celestial de los serafines, te rogamos para que enciendas en nuestros corazones la llama de la perfecta caridad. Amén.
0: En esta primera salutación, le pedimos al Señor para que se inflame dentro de cada uno de nosotros un espíritu de verdadera caridad. Caridad para con los demás, caridad incluso para uno mismo. Porque a veces podemos tener esa situación de que no somos caritativos ni siquiera con nosotros mismos. Que el Señor nos dé la luz para que podamos ser caritativos con todos. Y aprovechamos en esta salutación para darle gracias a Dios por todas esas personas que dan su vida de una forma o de otra por los demás. También pedimos por los trabajadores de la salud, los doctores, los enfermeros, por los bomberos, por los equipos de salvamento, por los equipos de rescate, por todos aquellos que ofrecen su vida para salvar a los demás.
2: Padre nuestro que estás en el cielo, santificado sea tu nombre. Venga a nosotros tu reino. Hágase tu voluntad en la tierra como en el cielo. Danos hoy nuestro pan de cada día. Perdona nuestras ofensas como también nosotros perdonamos a los que nos ofenden. No nos dejes caer en tentación y líbranos del mal. Amén. Dios te salve María, llena eres de gracia, el Señor es contigo. Bendita tú eres entre todas las mujeres, y bendito es el fruto de tu vientre, Jesús. Santa María, Madre de Dios,
4: ruega por nosotros pecadores, ahora y en la hora de nuestra muerte. Amén. Dios te salve María, llena eres de gracia, el Señor es contigo. Bendita tú eres entre todas las mujeres, y bendito es el fruto de tu vientre, Jesús. Santa María, Madre de Dios, ruega por nosotros pecadores, ahora y en la hora de nuestra muerte. Amén. Dios te salve María, llena eres de gracia, el Señor es contigo. Bendita tú eres entre todas las mujeres, y bendito es el fruto de tu vientre, Jesús. Santa María, Madre de Dios, ruega por nosotros pecadores, ahora y en la hora de nuestra muerte. Amén. ¿Quién como Dios? Nadie como Dios. Segunda salutación. Dios Todopoderoso y Eterno, por la intercesión de San Miguel Arcángel y del coro celestial de los querubines, te imploramos que nos concedas tu gracia, para que cada día aborrezcamos más el pecado y corramos con mayor decisión por el camino de la santidad. Amén.
0: En esta segunda salutación le pedimos al Señor que nos dé la gracia de entender cuál es el camino a la santidad. ¿Qué es lo que estamos haciendo que no es santo? Y pues le damos gracias a Dios también por todos aquellos hermanos y hermanas que nos dan todos los días y a cada momento testimonios de santidad con su vida. A veces con sus palabras, pero especialmente con su vida.
4: Padre nuestro que estás en el cielo, santificado sea tu nombre. Venga a nosotros tu reino. Hágase tu voluntad en la tierra como en el cielo. Danos hoy nuestro pan de cada día. Perdona nuestras ofensas como también nosotros perdonamos a los que nos ofenden. No nos dejes caer en tentación y líbranos del mal. Amén. Dios te salve María, llena eres de gracia, el Señor es contigo. Bendita tú eres entre todas las mujeres, y bendito es el fruto de tu vientre, Jesús. Santa María, Madre de Dios, ruega por nosotros pecadores, ahora y en la hora de nuestra muerte. Amén. Dios te salve María, llena eres de gracia, el Señor es contigo. Bendita tú eres entre todas las mujeres, y bendito es el fruto de tu vientre, Jesús. Santa María, Madre de Dios, ruega por nosotros pecadores, ahora y en la hora de nuestra muerte. Amén. Dios te salve María, llena eres de gracia, el Señor es contigo. Bendita tú eres entre todas las mujeres, y bendito es el fruto de tu vientre, Jesús. Santa María, Madre de Dios, ruega por nosotros pecadores, ahora y en la hora de nuestra muerte. Amén. ¿Quién como Dios? Nadie como Dios. Tercera salutación. Dios Todopoderoso y Eterno, por la intercesión de San Miguel Arcángel y del coro de los tronos, te rogamos para que derrames en nuestras almas el espíritu de la verdadera humildad. Amén.
0: En esta tercera salutación, pues pedimos especialmente por el don de la humildad, que es tan necesario para sobrevivir en la vida espiritual. Un corazón que no es humilde, pues no puede desarrollar, se podría decir, casi ninguna virtud, porque la humildad está en la raíz de todas las virtudes. Que el Señor nos conceda la humildad de aceptar si somos humildes o no. Y si descubro que me falta la humildad, pues luchar para conseguirla. Así sea.
4: Padre nuestro que estás en el cielo, santificado sea tu nombre. Venga a nosotros tu reino. Hágase tu voluntad en la tierra como en el cielo. Danos hoy nuestro pan de cada día. Perdona nuestras ofensas, como también nosotros perdonamos a los que nos ofenden. No nos dejes caer en tentación y líbranos del mal. Amén. Dios te salve María, llena eres de gracia, el Señor es contigo, bendita tú eres entre todas las mujeres, y bendito es el fruto de tu vientre, Jesús. Santa María, Madre de Dios, ruega por nosotros pecadores, ahora y en la hora de nuestra muerte. Amén. Dios te salve María, llena eres de gracia, el Señor es contigo. Bendita tú eres entre todas las mujeres, y bendito es el fruto de tu vientre, Jesús. Santa María, Madre de Dios, ruega por nosotros pecadores, ahora y en la hora de nuestra muerte. Amén. Dios te salve María, llena eres de gracia, el Señor es contigo. Bendita tú eres entre todas las mujeres, y bendito es el fruto de tu vientre, Jesús. Santa María, Madre de Dios, ruega por nosotros pecadores, ahora y en la hora de nuestra muerte. Amén. ¿Quién como Dios? Nadie como Dios. Cuarta salutación. Dios Todopoderoso y Eterno, por la intercesión de San Miguel Arcángel y del coro celestial de las dominaciones, concédenos el señorío sobre nuestros sentidos, de modo que no nos dejemos dominar por las malas inclinaciones. Amén.
0: En esta salutación rogamos por todos aquellos que están siendo arrastrados por sus inclinaciones, especialmente por sus inclinaciones al mal. Que esas debilidades que tal vez pues tienen raíz en el propio pasado, en la propia vida, las encontremos, las detectemos y no nos dejemos seguir inclinando hacia el mal. Alguien decía, el lado del pasto donde está más verde es donde más se riega. Que Dios nos conceda la gracia de entender pues dónde no hemos de seguir regando. Si tengo una inclinación hacia el mal, pues evitar esa inclinación, luchar contra ella, no dejarme arrastrar. Así sea.
4: Padre nuestro que estás en el cielo, santificado sea tu nombre. Venga a nosotros tu reino. Hágase tu voluntad en la tierra como en el cielo. Danos hoy nuestro pan de cada día. Perdona nuestras ofensas, como también nosotros perdonamos a los que nos ofenden. No nos dejes caer en tentación y líbranos del mal. Amén. Dios te salve María, llena eres de gracia, el Señor es contigo. Bendita tú eres entre todas las mujeres y bendito es el fruto de tu vientre, Jesús. Santa María, Madre de Dios, ruega por nosotros pecadores, ahora y en la hora de nuestra muerte. Amén. Dios te salve María, llena eres de gracia, el Señor es contigo. Bendita tú eres entre todas las mujeres, y bendito es el fruto de tu vientre, Jesús. Santa María, Madre de Dios, ruega por nosotros pecadores, ahora y en la hora de nuestra muerte. Amén. Dios te salve María, llena eres de gracia, el Señor es contigo. Bendita tú eres entre todas las mujeres, y bendito es el fruto de tu vientre, Jesús. Santa María, Madre de Dios, ruega por nosotros pecadores, ahora y en la hora de nuestra muerte. Amén. ¿Quién como Dios? Nadie como Dios. Quinta salutación. Dios Todopoderoso y Eterno, por la intercesión de San Miguel Arcángel y del coro celestial de las potestades, dígnate proteger nuestras almas contra las acechanzas y tentaciones del demonio. Amén.
0: El enemigo de Dios es nuestro enemigo y quiere destruirnos porque pues rechaza a Dios y pues con Dios no puede hacer nada. Pero a nosotros, que somos imagen de Dios, sí nos puede hacer muchas cosas. Por eso en esta salutación, con todo el corazón, le pedimos al Señor que nos proteja contra las acechanzas del enemigo, sean estas acechanzas físicas o espirituales. Que el Señor nos proteja con su gracia.
4: Padre nuestro que estás en el cielo, santificado sea tu nombre. Venga a nosotros tu reino. Hágase tu voluntad en la tierra como en el cielo. Danos hoy nuestro pan de cada día. Perdona nuestras ofensas como también nosotros perdonamos a los que nos ofenden. No nos dejes caer en tentación y líbranos del mal. Amén. Dios te salve María, llena eres de gracia, el Señor es contigo. Bendita tú eres entre todas las mujeres, y bendito es el fruto de tu vientre, Jesús. Santa María, Madre de Dios, ruega por nosotros pecadores, ahora y en la hora de nuestra muerte. Amén. Dios te salve María, llena eres de gracia, el Señor es contigo. Bendita tú eres entre todas las mujeres, y bendito es el fruto de tu vientre, Jesús. Santa María, Madre de Dios, ruega por nosotros pecadores, ahora y en la hora de nuestra muerte. Amén. Dios te salve María, llena eres de gracia, el Señor es contigo. Bendita tú eres entre todas las mujeres, y bendito es el fruto de tu vientre, Jesús. Santa María, Madre de Dios, ruega por nosotros pecadores, ahora y en la hora de nuestra muerte. Amén. ¿Quién como Dios? Nadie como Dios. Sexta salutación. Dios Todopoderoso y Eterno, por la intercesión de San Miguel Arcángel y del coro celestial de las virtudes, concédenos tu gracia para no ser vencidos en el peligroso combate de las tentaciones. Amén.
0: En esta salutación pedimos al Señor que nos dé la fuerza para vencer las tentaciones que continuamente nos atacan. Y alguien dijo que la mejor batalla contra la tentación es huir. Huir de la tentación, por supuesto. Si yo me acerco a la tentación sin ninguna necesidad y espero vencerla, pues yo creo que sería más fácil no acercarme a la tentación. Que Dios ayude nuestro corazón para que entendamos que si nos acercamos a la tentación, pues estamos en peligro de caer. Entonces la mejor solución para no ser vencidos por la tentación, pues es no acercarnos. A veces sí, no es posible, pues no acercarse a la tentación por diversas razones. En esa situación, pues entonces sí, sinceramente, pues que el Señor no permita que caigamos en las tentaciones. Así sea.
4: Padre nuestro que estás en el cielo, santificado sea tu nombre. Venga a nosotros tu reino. Hágase tu voluntad en la tierra como en el cielo. Danos hoy nuestro pan de cada día. Perdona nuestras ofensas, como también nosotros perdonamos a los que nos ofenden. No nos dejes caer en tentación y líbranos del mal. Amén. Dios te salve María, llena eres de gracia, el Señor es contigo. Bendita tú eres entre todas las mujeres, y bendito es el fruto de tu vientre, Jesús. Santa María, Madre de Dios, ruega por nosotros pecadores, ahora y en la hora de nuestra muerte. Amén. Dios te salve María, llena eres de gracia, el Señor es contigo. Bendita tú eres entre todas las mujeres, y bendito es el fruto de tu vientre, Jesús. Santa María, Madre de Dios, ruega por nosotros pecadores, ahora y en la hora de nuestra muerte. Amén. Dios te salve María, llena eres de gracia, el Señor es contigo. Bendita tú eres entre todas las mujeres, y bendito es el fruto de tu vientre, Jesús. Santa María, Madre de Dios, ruega por nosotros pecadores, ahora y en la hora de nuestra muerte. Amén. ¿Quién como Dios? Nadie como Dios. Séptima salutación. Dios Todopoderoso y Eterno, por la intercesión de San Miguel Arcángel y del coro celestial de los principados, infunde en nuestro interior el espíritu de obediencia. Amén.
0: En esta salutación le pedimos al Señor que nos dé la virtud de la obediencia, que tanta falta nos hace hoy en día. La falta de obediencia ha lastimado a muchas familias, ha apartado a muchas familias. La falta de la obediencia está, pues, también lastimando a la iglesia, cuando hay muchos que se dicen católicos y católicos fieles y firmes, pero sin embargo no quieren obedecer al Santo Padre. Más bien lo quieren criticar, humillar y pues todo lo que no se debe de hacer. Podemos tal vez estar en cierta manera o en cierto momento en desacuerdo con lo que dice el Santo Padre, pero eso no nos quita la obligación de obedecer. Y aquí hay una reflexión que también le escuché a alguien. Acuérdense que el demonio puede fingir ser muy devoto y puede realmente ser muy buen conocedor de la verdad. El demonio puede fingir que es bueno. Lo que el demonio no puede hacer es obedecer. Entonces, en la falta de obediencia es donde primeramente detectamos si yo en realidad sigo a Dios o no lo sigo. Que el Señor también, pues, ayude a las familias para que, pues, nazca la gracia de la obediencia. Los hijos obedezcan a sus padres y los padres obedezcan a Dios, para que se terminen las divisiones. Así sea.
4: Padre nuestro que estás en el cielo, santificado sea tu nombre. Venga a nosotros tu reino. Hágase tu voluntad en la tierra como en el cielo. Danos hoy nuestro pan de cada día. Perdona nuestras ofensas, como también nosotros perdonamos a los que nos ofenden. No nos dejes caer en tentación y líbranos del mal. Amén. Dios te salve María, llena eres de gracia, el Señor es contigo. Bendita tú eres entre todas las mujeres, y bendito es el fruto de tu vientre, Jesús. Santa María, Madre de Dios, ruega por nosotros pecadores, ahora y en la hora de nuestra muerte. Amén. Dios te salve María, llena eres de gracia, el Señor es contigo. Bendita tú eres entre todas las mujeres, y bendito es el fruto de tu vientre, Jesús. Santa María, Madre de Dios, ruega por nosotros pecadores, ahora y en la hora de nuestra muerte. Amén. Dios te salve María, llena eres de gracia, el Señor es contigo. Bendita tú eres entre todas las mujeres, y bendito es el fruto de tu vientre, Jesús. Santa María, Madre de Dios, ruega por nosotros pecadores, ahora y en la hora de nuestra muerte. Amén. ¿Quién como Dios? Nadie como Dios. Octava salutación. Dios Todopoderoso y Eterno, por la intercesión de San Miguel Arcángel y del coro celestial de los arcángeles, te pedimos que nos concedas el don de la perseverancia en la fe y las buenas obras, de modo que podamos llegar a la gloria del cielo. Amén.
0: En esta salutación rogamos especialmente a San Miguel que nos ayude, pues, a sobrellevar esas situaciones difíciles que van mucho más allá de nuestras fuerzas. Esas situaciones que se puede decir imposibles, que no tienen solución aparente, donde nuestras fuerzas y nuestra inteligencia no han podido hacer nada. Que San Miguel nos ayude con su grito de ¿quién como Dios?, enseñándonos que no hay nadie más grande que Dios. Pedimos a San Gabriel por todos los evangelizadores, todos los que están consagrando su vida a Dios para transmitir la fe. Y rogamos a San Rafael por todos los matrimonios, para que los que están heridos sean sanados, los que están de pronto queriéndose apartar, pues se vuelvan a unir. Así sea.
4: Padre nuestro que estás en el cielo, santificado sea tu nombre. Venga a nosotros tu reino. Hágase tu voluntad en la tierra como en el cielo. Danos hoy nuestro pan de cada día. Perdona nuestras ofensas, como también nosotros perdonamos a los que nos ofenden. No nos dejes caer en tentación y líbranos del mal. Amén. Dios te salve María, llena eres de gracia, el Señor es contigo. Bendita tú eres entre todas las mujeres y bendito es el fruto de tu vientre, Jesús. Santa María, Madre de Dios, ruega por nosotros pecadores, ahora y en la hora de nuestra muerte. Amén. Dios te salve María, llena eres de gracia, el Señor es contigo. Bendita tú eres entre todas las mujeres, y bendito es el fruto de tu vientre, Jesús. Santa María, Madre de Dios, ruega por nosotros pecadores, ahora y en la hora de nuestra muerte. Amén. Dios te salve María, llena eres de gracia, el Señor es contigo. Bendita tú eres entre todas las mujeres, y bendito es el fruto de tu vientre, Jesús. Santa María, Madre de Dios, ruega por nosotros pecadores, ahora y en la hora de nuestra muerte. Amén. ¿Quién como Dios? Nadie como Dios. Novena salutación. Dios Todopoderoso y Eterno, por la intercesión de San Miguel Arcángel y del coro celestial de los ángeles, concédenos la gracia de que estos espíritus bienaventurados nos guarden siempre, principalmente en la hora de nuestra muerte. Amén.
0: En esta salutación rogamos por todos nuestros difuntos, los más cercanos que conocemos, que sabemos sus nombres, sabemos su existencia, pero también por aquellos difuntos que nunca conocimos y que nunca supimos su existencia. Rogamos por todos aquellos que están en el purgatorio para que el Señor les conceda la gracia de salir de ahí. Rogamos por aquellos que están tal vez en un hospital, moribundos, o en la calle después de un accidente, moribundos, para que reciban la gracia de la conversión antes de morir. Rogamos por las almas de nuestros familiares, para que con la gracia de Dios tengan el descanso eterno. Así sea.
4: Padre nuestro que estás en el cielo, santificado sea tu nombre. Venga a nosotros tu reino. Hágase tu voluntad en la tierra como en el cielo. Danos hoy nuestro pan de cada día. Perdona nuestras ofensas, como también nosotros perdonamos a los que nos ofenden. No nos dejes caer en tentación y líbranos del mal. Amén. Dios te salve María, llena eres de gracia, el Señor es contigo. Bendita tú eres entre todas las mujeres y bendito es el fruto de tu vientre, Jesús. Santa María, Madre de Dios, ruega por nosotros pecadores, ahora y en la hora de nuestra muerte. Amén. Dios te salve María, llena eres de gracia, el Señor es contigo. Bendita tú eres entre todas las mujeres, y bendito es el fruto de tu vientre, Jesús. Santa María, Madre de Dios, ruega por nosotros pecadores, ahora y en la hora de nuestra muerte. Amén. Dios te salve María, llena eres de gracia, el Señor es contigo. Bendita tú eres entre todas las mujeres, y bendito es el fruto de tu vientre, Jesús. Santa María, Madre de Dios, ruega por nosotros pecadores, ahora y en la hora de nuestra muerte. Amén. ¿Quién como Dios? Nadie como Dios. ¿Quién como Dios? Nadie como Dios. ¿Quién como Dios? Nadie como Dios.

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1: Son las 10 de la noche.
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Una vez más en el rincón y una vez más para meditar en algunos personajes que aparecen en el libro de los Hechos de los Apóstoles. Me llama mucho la atención la figura de Marcos. Sí. ¿Dónde está? ¿Quién es? ¿De dónde viene? Ya. Nos encontramos con la figura de Marcos en una escena que nos evoca, ¿cómo lo diría?, la situación de aquella primera comunidad de seguidores de Jesús que se encontraban en Jerusalén. Iba a decir la primera comunidad cristiana, pero quizá no debería decirlo, porque cristianos los llamaron en Antioquía de Siria, no en Jerusalén. Digamos que eran los primeros seguidores de Jesús. ¿Qué sabemos de él? Bueno, sabemos que Simón Pedro, apóstol de Jesús, había sido apresado y había sido encarcelado por orden del rey Herodes en los días de los ácimos. Ácimo es el pan sin levadura, es decir, en los días de la Pascua.

Pues muy bien, mientras Pedro estaba en la cárcel, la comunidad oraba insistentemente por él a Dios. ¿Dónde está eso? En el libro de los Hechos de los Apóstoles, en el capítulo 12, en los primeros versículos, por cierto. Y ocurrió que la noche anterior al juicio público al que iba a ser sometido, Pedro estaba bien amarrado con cadenas en el calabozo y, a pesar de las cadenas que lo mantenían bien amarrado entre dos soldados, por cierto, Simón Pedro fue liberado misteriosamente de la prisión y fue liberado por medio de un ángel del Señor. Sorprendente, ¿no? Y el texto dice que, consciente de su situación, yo creo que cuando salió a la calle diré: ¿y dónde estoy? ¿Y qué hago? ¿Y a dónde voy ahora? El texto de los Hechos de los Apóstoles dice, consciente de su situación, se dirigió a casa de María. María, hay muchas Marías en el Nuevo Testamento. ¿Quién era María? Dice el texto, la madre de Juan, por sobrenombre Marcos. Así que este Juan tiene un nombre hebreo, que es Juan, y tiene un nombre griego o latino, que es Marcos, como ocurría tantas veces. Así que Pedro se dirigió a casa de María, la mamá de Juan Marcos, y añade el texto que allí muchos hermanos estaban reunidos en oración. Bueno, llega allí Simón Pedro y llama a la puerta. Toca la puerta, tac, tac, tan, tan, tan, tan. Y primero nadie sale. Al final, sí, se oye una voz de una joven desde dentro que dice, como se suele decir, ¿quién es? ¿Quién es? Y el de fuera dice, soy Simón, llamado Pedro. Y la joven de dentro dice, no, no puede ser, de ninguna manera. Simón Pedro está en la cárcel. Nosotros aquí estamos reunidos en oración, orando por él. Y Pedro, que la reconoce, le dice, a ver, que soy yo, Rode. Rode en griego significa rosa. Era Rosita, Rosita, la sirviente de casa. Bueno, al final Rosita se convence por la voz. Así que, ¿qué cree? ¿Que abre la puerta? No, no, no, no. Entra dentro y a todos los que están reunidos les dice, es Simón Pedro que está llamando ahí a la puerta. Y los de dentro dicen, está soñando, no puede ser, él está en la cárcel. Así que Pedro, que está esperando, Rode o Rosita, que está nerviosa por la sorpresa. Los hermanos que están dentro, incrédulos porque dicen, no puede ser. Bueno, al final, tanto insisten a Rosita que sale y abre la puerta. Y Pedro entra, claro, a saludar a los hermanos. Es una escena bellísima. Una comunidad que ora por su pastor. Y su pastor que está preso. Y está preso por orden de un tirano como es Herodes. O por capricho, porque, bueno, quiere alegrar la vida y las fiestas a los judíos. Dice, voy a hacer algo que les gustará. Bueno, en otros lugares los gobernantes traen un circo o una feria para divertir a la gente. Herodes metió a un apóstol en la cárcel para divertir. ¿Qué cosas ocurren? Pero esto ocurre también hoy. Pues muy bien, como era habitual, el hijo de aquella familia tan hospitalaria en la que se reúne la comunidad lleva dos nombres, como acabamos de ver, Juan Marcos. El primero es de origen hebreo y el segundo, a modo de sobrenombre, es de origen greco-romano. Bueno, ¿y qué más sabemos de este joven? El libro de los Hechos de los Apóstoles nos dice que Bernabé y Saulo, llamado Pablo, regresaron de Jerusalén, a donde los habían enviado, de parte de la comunidad de Antioquía, y regresaron a Antioquía y se llevaron con ellos a Juan, por sobrenombre Marcos. Bueno, en la ciudad de Antioquía, los mismos Saulo y Bernabé, que era hebreo y era diácono, por cierto, serían elegidos por la comunidad. ¿Para qué? Para enviarlos como misioneros, los enviaron para que llevaran a cabo una misión evangelizadora.
Bajaron, en efecto, a la costa, a Seleucia, y desde allí tomaron una nave que se dirigía a la isla de Chipre, de donde era natural Bernabé. Pero con ellos viajaba Juan Marcos, que era pariente de Bernabé. Así que Bernabé quiso llevar a este primo o sobrino suyo. Y dice el texto que los ayudaba. Y así fue. Con ellos atravesó la isla de este a oeste, desde Salamina hasta Pafos, según nos cuenta el mismo libro de los Hechos de los Apóstoles. Y desde allí, después de recorrer la isla, tomaron de nuevo un barco y regresaron al continente. Pero esta vez no fueron a Seleucia, sino que se dirigieron al norte, a lo que hoy es Turquía. Desembarcaron en Atalía, es una ciudad que hoy la llaman los turcos Antalya. Era el puerto natural de la ciudad de Perge. Me gusta porque he recorrido esos lugares del sur de Turquía para hacer unos programas para Televisión Española. Saulo, llamado Pablo, tenía la intención de subir a las ciudades de la meseta, Iconio, Listra y Derbe. Yo solo he podido visitar la ciudad de Iconio, porque ya me dijeron que de Listra y Derbe no quedan más que ruinas. Se pueden encontrar buscando un buen programa y se pueden visitar desde otros lugares. Sin embargo, ¿qué ocurrió? A Juan Marcos debió de parecerle arriesgado aquel proyecto de misión, así que decidió abandonar a Pablo y a Bernabé y regresó a Jerusalén, mientras que ellos, partiendo de la ciudad de Perge, se dirigían a Antioquía de Pisidia. Debieron de pasar unos 4 años. Tras el llamado Concilio de Jerusalén, Bernabé logró convencer a su pariente Marcos para que lo acompañara de nuevo a Antioquía. Pero no le fue posible llevarlo en la segunda expedición misional que Pablo iba a iniciar. ¿Por qué? Porque la posible compañía de Juan Marcos desató una discusión entre Pablo y Bernabé. Dice el texto que Pablo pensaba que no debían llevar consigo al que se había separado de ellos en Panfilia, porque no les había acompañado en la obra. Es como si Pablo hubiese quedado un poco decepcionado. Pablo parece recordar con desagrado el abandono de Marcos y se va por su cuenta, acompañado esta vez por Silas y Silvano. Mientras tanto, Bernabé acepta complaciente la compañía de Marcos, su pariente, y emprende con él un segundo viaje misional a la isla de Chipre. Transcurren unos 12 años, en los que no resulta fácil rastrear la presencia de Marcos, pero volvemos a encontrarlo, esta vez en Roma, como lo atestigua la primera carta de Pedro, en la que se le califica cariñosamente como hijo, hijo de Pedro, y no era hijo biológico, claro. Según se deduce de la antigua tradición cristiana, Marcos habría llegado a ser un atento discípulo y un estrecho colaborador del apóstol Pedro. Más explícita todavía es la carta de Pablo a los Colosenses. En ella envía saludos de parte de Marcos, al que presenta como primo de Bernabé. Y más tarde todavía, durante su segunda cautividad en Roma, Pablo, que se encuentra ya cerca del final de su vida, ruega a Timoteo que traiga consigo a Marcos desde Éfeso o Macedonia, donde debía de encontrarse. Así que es muy interesante leer esa confesión en la que manifiesta que Marcos le es muy útil para el ministerio. Así que de una forma o de otra, este joven, Juan Marcos, que habíamos conocido en Jerusalén, se ha convertido en misionero, compañero de los apóstoles, y de alguna forma nos ayuda también a nosotros a preguntarnos si no deberíamos ser evangelizadores, cada uno desde nuestro lugar, sin miedo y sin cansancios, ¿eh? Vamos a descansar nosotros un poco.

0: En un momento continuamos en el Rincón del Padre Flecha.
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0: Ya estamos de regreso en el Rincón del Padre Flecha.
10: Yo no quisiera que me dijeran que en el Rincón siempre pienso en apóstoles varones, en evangelistas varones, en misioneros varones. Yo creo que el libro de los Hechos de los Apóstoles recuerda también a varias mujeres. Y hoy me quedo pensando en una de la cual se habla poco. Se llama Febe. Febe, sí, sí. He visto en alguna parte que en la Biblioteca Nacional de París se encuentra una miniatura del siglo XII en la que la letra P encabeza el nombre de Paulus, o sea, Pablo. Yo creo que es muy difícil transmitir en una imagen tan pequeña un mensaje tan significativo. ¿Por qué? Es una miniatura, es decir, la primera letra de un escrito sobre un pergamino. Bueno, pues a la izquierda, fijado en el mástil de esa letra P, aparece un redondel, o más bien un óvalo, en el que se representa a Saulo, llamado Pablo. Y en el dibujito este, en la pintura, el apóstol está entregando un pergamino que lleva su nombre, a una mujer que alarga su mano derecha para recibirlo. Y por encima de la cabeza de esta mujer se ve una cartela que lleva un nombre: Febes. Bueno, pues eso es. En el centro de la imagen y detrás de la mujer se pueden ver cinco figuras masculinas que conversan entre sí. Y por encima de ellas se descubre otro título que dice sencillamente Romani. O sea que esos varones están saliendo por las puertas de una ciudad amurallada, según el dibujo, por encima de la cual aparece otra cartela con la palabra Roma. Bueno, ¿y qué significa esto? Pablo, un pergamino, una mujer que se llama Febe, la ciudad de Roma con sus murallas y todo, y algunos varones, cinco varones, que parece que están esperando a Febe. ¿Qué significa? Todo eso en un dibujito pequeño, una miniatura. Bueno, pues tanto la mujer como la ciudad y sus habitantes se recortan sobre un cielo cuajado de estrellas, para que sea más hermoso todavía. Y en el extremo derecho aparece la figura de un secretario o de un amanuense, como que estuviera escribiendo. Y en lo alto de la miniatura se ve a Jesucristo como maestro y señor, en el centro de una mandorla de la almendra mística, que se dice. Qué pena no poder transmitir esta imagen tan elocuente. La miniatura habla por sí sola. Todo indica que pretende representar al apóstol Pablo, que es testigo de la doctrina de Cristo, y la transmite a una comunidad cristiana, y la transmite esta vez por medio de una mujer. Se diría que el Señor ilumina la noche en la que vive la comunidad de Roma, enviando para ello su mensaje. Por medio de este ministerio compartido por Pablo y por esta mujer, a la que confía un escrito. Bueno, eso es lo que nos dice el dibujito que se encuentra en París. Habiendo contemplado esta representación artística, yo creo que es oportuno leer con atención el texto del libro de los Hechos de los Apóstoles, con el que se inicia el último capítulo de la carta de San Pablo a los romanos. Dice así, en el capítulo 16: Les encomiendo a Febe, nuestra hermana, que además es servidora de la iglesia que está en Cencreas. Recíbanla en el Señor de un modo que sea digno de los santos, y asístanla en cualquier cosa que ella necesite de ustedes. Pues también ella ha sido protectora de muchos, e incluso de mí mismo. Bueno, pues esto dice San Pablo en la carta a los romanos. La nueva edición de la Biblia en castellano, promovida por la Conferencia Episcopal Española, ha traducido como servidora la palabra griega diáconon, que aparece en el texto de la carta a los romanos. Febe, nuestra hermana, que además es diáconon o servidora. Esta palabra, en este caso concreto, parece que se refiere a una mujer, y es la misma que, con relación a los varones, aparece en la primera carta a Timoteo, capítulo 3, versículo 12. Pues bien, algunos estudiosos indican que con esa palabra, diáconon, no se contempla todavía el ministerio ordenado del diaconado, que conocemos bien, sino que esa palabra, ¿cómo decir?, vendría a evocar una actitud de servicio especial a la comunidad de los discípulos del Señor. Ya sabemos que la palabra diáconos significa, por regla general, a la persona que sirve a la mesa. Y ya sabemos que la cena eucarística ocupaba el centro de las celebraciones de las pequeñas comunidades cristianas. Por tanto, en este caso, el significado habitual de aquella palabra sugiere que esta mujer, Febe, puede haber prestado un posible servicio en la función litúrgica. Y eso me parece muy interesante. De todas formas, miren, en la carta a los romanos se recuerda que esta hermana se ha distinguido por su servicio a esa joven iglesia de Céncreas, que era uno de los tres puertos de la ciudad de Corinto. Precisamente en esa ciudad, Pablo se había hecho rapar la cabeza, cortar el pelo, porque había hecho un voto. Y de allí mismo tomó el barco y partió para Éfeso, junto con sus amigos Áquila y Priscila, para continuar su segundo viaje misional. Bueno, pues no es de extrañar que en ese ambiente de la ciudad de Corinto llegara a conocer y a valorar los servicios y la dedicación de esta mujer, los servicios que Febe prestaba a los hermanos. Pero esta carta tan importante como es la carta a los romanos, parece que fue enviada por medio de Febe. Su nombre griego, Foibes, puede traducirse como brillante. Eso significaría su nombre. Pero el texto la presenta como una fiel servidora de la comunidad. En realidad, parece que es una mujer que se ha desvivido en la atención a los hermanos, incluido el mismo Saulo, llamado Pablo. Ahora, el apóstol espera que esta buena hermana, que ha practicado la misericordia en su propia comunidad, sea acogida por los hermanos de la comunidad de destino y que sea acogida con un afecto fraternal, con un afecto digno de los discípulos de Jesucristo. Interesante esta presencia de Febe, así tan rápida, que pasa como un rayo, como un relámpago. ¿Quién es? ¿De dónde venía? ¿Qué hacía? Bueno, sabemos eso, que había servido a la comunidad. ¿Y que es elegida por Pablo? Posiblemente porque tiene que hacer un viaje hacia el oriente o ha decidido viajar hacia el occidente, lo que fuera. El caso es que Pablo envía por ella la carta. ¿Por qué dudo yo en decir oriente y occidente? Por una cosa, por una razón. Porque la carta a los romanos había de ir hacia occidente, sí. Pero hoy todos los especialistas dicen que el capítulo 16 de la carta a los romanos parece ser una hoja distinta destinada a la comunidad de Éfeso. ¿Por qué? Porque en ese último capítulo Pablo manda saludos para mucha gente y Pablo no había llegado todavía nunca a Roma. ¿Cómo puede mandar saludos a la gente de Roma si no ha ido allí y no los conoce? En cambio, en Éfeso sí, había vivido más de 3 años, conocía a mucha gente, habían colaborado con él, y entonces es fácil que la carta a los romanos haya sido copiada y enviada a diversas comunidades. Y la que nos ha llegado a nosotros sería, a ver si lo digo bien, la carta a los romanos en la copia que llegó a la ciudad de Éfeso. Bueno, sea lo que sea, el caso es que la buena de Febe nos ha hecho un gran favor. El favor de llevar esta carta dirigida a Occidente, pero llevada a una ciudad de Oriente como era Éfeso. Bueno, pues recibir a Febe en el Señor, como pide Pablo, y de un modo digno de los santos, son expresiones que reflejan el sentido propio de una comunidad cristiana. Eso tendríamos que hacer siempre, ¿no? Practicar ese ideal que no debería ser olvidado con el paso de los siglos. Recibir a nuestros hermanos, eso, como hermanos. Pues muy bien, ahí está la figura de Febe sobre la cual he reflexionado hoy en el rincón. Vamos a descansar un momento.

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9: Aquí en el Rincón me gusta recordar la figura de Timoteo. Y le suelo llamar yo el hijo querido de Pablo. Esto de hijo querido tiene su importancia, porque con algunos cristianos no católicos hay que explicar que hijo no siempre significa el hijo biológico. Porque Simón Pedro a Marcos le llama su hijo y no era hijo suyo. Y Timoteo ya sabemos que no es hijo biológico de Pablo, pero él le llama así, su hijo querido. Bueno, ¿y quién era y de dónde venía? Pues Timoteo era natural de Listra, a esa ciudad del altiplano, de la actual Turquía. Había llegado ya Pablo en su primer viaje apostólico, acompañado por Bernabé, según se nos cuenta en el libro de los Hechos de los Apóstoles, en el capítulo 14, versículo 6. Ya sabemos que allí Pablo practicó una curación de un paralítico, las gentes pensaron que él y Bernabé eran dioses, quisieron adorarlos. Pablo dijo, no, ¿cómo se les ocurre? Somos personas humanas, somos hombres como ustedes. Y bueno, pues las gentes de aquella ciudad dijeron, ¿ah, sí? Si no son dioses es que son unos impostores o unos brujos o unos magos, y los apedrearon. De tal forma que Pablo fue dado por muerto, parecía que había quedado muerto. Bueno, Luego se levantó. Recordando aquel episodio, solía repetir: es necesario que pasemos por muchas tribulaciones para entrar en el reino de Dios. Esa frase se le ocurrió precisamente en el lugar donde había nacido Timoteo. Timoteo había nacido de padre griego y de madre hebrea, judía. Timoteo había sido educado en el conocimiento de las Sagradas Escrituras. Según nos cuenta San Pablo en la segunda carta a Timoteo, en el capítulo 3, versículo 15. De su abuela y de su madre debió de recibir la fe de Jesús. Y así lo sugiere el mismo Pablo cuando dice: recuerdo la fe sincera que tú tienes, fe que arraigó primero en tu abuela Loida y en tu madre Eunice, y sé que también ha arraigado en ti. Es bonito ver cómo Pablo le recuerda a Timoteo el nombre de su mamá y de su abuelita. Bueno, Timoteo era evidentemente más joven que Pablo, pero era ya un miembro respetado de la comunidad cristiana de Listra cuando Pablo volvió a pasar por allí en su segundo viaje apostólico. Esta vez ya no iba acompañado por Bernabé y por Juan Marcos, iba acompañado por Silas o Silvano. Y de hecho, la figura de Timoteo y la persona de Timoteo le fue recomendada por los hermanos de aquella ciudad y también por los de la ciudad vecina de Iconio. Pablo lo hizo circuncidar, seguramente para conciliarse con los hermanos de la región procedentes del judaísmo y no tener más dificultades, porque ya tenía bastantes. Porque aferrados a las tradiciones, como estaban, podían escandalizarse al saber que el padre del joven era griego y que estaba acompañando a un judío y recordando y citando las escrituras. Bueno, todo eso que nos imaginamos. Así que para no escandalizar a los judíos, mandó que lo circuncidaran a Timoteo. Pero es que además estaban los paganos. Seguramente se recordaba en la región que allí Pablo había sido lapidado, apedreado. Yo creo que Timoteo pudo entender muy pronto a lo que se exponía al seguir la fe que Pablo predicaba. Si a Pablo le había costado tanto sufrimiento anunciar el Evangelio de Jesucristo, él, que se unía ahora al equipo de los misioneros, seguramente tendría que pensar que le podría ocurrir algo parecido, ¿no? Pues muy bien, acompañados ahora por Timoteo, Pablo y Silas, o Silvano, prosiguen el segundo viaje misionero, camino de Troade, la Troya de los cantos homéricos. Y allá van. En adelante, Timoteo estará siempre junto a Pablo y estará, lo que es más importante, estará siempre dispuesto para asumir las misiones más difíciles. Con razón, Pablo le llama su hijo querido, según consta de la primera carta a los Corintios en el capítulo 4, versículo 17. Pero en otra carta, en la carta a los Colosenses, justo al principio de la carta, le llama su hermano. Bueno, entonces, ¿en qué quedamos? ¿Timoteo era hijo querido de Pablo o era su hermano? Pues como usted lo quiera interpretar. Era un seguidor del Evangelio y, por tanto, hermano en la fe. E hijo querido en cuanto que colaboraba tanto con Pablo, ayudándolo en tantas misiones como el apóstol le confiaba. Pues así es, con una dedicación ejemplar, Silas y Timoteo acompañan a Pablo. Y este, en concreto, asiste a la fundación de las iglesias de Macedonia en los años 50 al 51. Aunque no nos consta mucho si ha sufrido el suplicio al que fueron sometidos sus compañeros en la ciudad de Filipos, como se nos cuenta en el capítulo 16 del libro de los Hechos de los Apóstoles. Y tampoco se nos cuenta si estaban todos presentes, si estaba Pablo también presente en el tumulto que se desató ante ellos en la ciudad de Tesalónica. ¿Qué más decir de Timoteo? Que permaneció un tiempo en la región de Berea, junto a Silas, mientras que Pablo salió por mar hacia el sur, hacia Atenas, aunque les rogó que se reunieran con él lo antes posible. Lo que no sé es por qué quedaron en Berea y no fueron con él en el mismo barco. No sé si no había billetes o boletos o pasaje para todos, o es que Pablo tenía prisa por llegar a Atenas y, sin embargo, quería que Timoteo y Silas afianzasen un poco más la cohesión de aquellas comunidades que iban surgiendo por el camino. Bueno, el caso es que después de reunirse en Atenas, porque al final llegaron Silas y Timoteo, se reunieron con él en Atenas, y Pablo lo envió a Tesalónica. Yo he estado también en Tesalónica, una ciudad marítima mandada a construir por Alejandro Magno, que le dio el nombre de una hermana suya, que parecía que se llamaba así, Tesalónica. Bueno, pues Pablo envió a Timoteo a la ciudad de Tesalónica. ¿Para qué? Para que tratara de animar, de confortar a los hermanos en la fe, que seguramente tenían algunas dificultades. De hecho, así lo escribe el apóstol en la primera carta a los tesalonicenses. Dice: no pudiendo soportar más, decidimos quedarnos solos en Atenas y les enviamos a Timoteo, hermano nuestro y colaborador de Dios en el Evangelio de Cristo, para que fuera a afianzarles a ustedes y a darles ánimos en la fe, para que nadie vacile en sus tribulaciones. Pues bien, las impresiones que allí recibió Timoteo, en Tesalónica, fueron excelentes. Así que, como portador de buenas noticias sobre la fe y sobre el amor que florecían en aquella comunidad, Timoteo procuró encontrar de nuevo a Pablo, esta vez en la ciudad de Corinto. Me interesa mucho esto porque creemos que la gente no se movía cuando no había aviones, pues ya vemos que recorrían diversas partes del imperio, de una parte a otra. Bueno, pues Timoteo acompaña a Pablo durante el largo ministerio que el apóstol desempeña en la ciudad de Éfeso, y desde allí Pablo lo envía junto con un tal Erasto para que vuelvan a Macedonia, seguramente a la ciudad de Filipos. Timoteo debió de alargar su viaje no solo hasta Macedonia, sino hasta Corinto, una y otra vez. ¿Y cómo era este joven? Pues Timoteo parece tener un carácter más bien reservado, humilde, incluso tímido, como parece desprenderse del aviso que Pablo escribe a los de Corinto. Dice: si se presenta Timoteo, procuren que esté sin temor entre ustedes, pues trabaja como yo en la obra del Señor, que nadie le desprecie. Procuren ofrecerle los medios necesarios para que vuelva en paz aquí a mi lado, puesto que yo lo espero con los hermanos. Pues muy bien, con motivo de la revolución promovida por los orfebres de Éfeso, Pablo tuvo que abandonar la ciudad y también Timoteo lo acompañó a Corinto. Y seguramente es en esta ciudad donde Timoteo se asocia en los saludos que Pablo envía a los romanos y donde firma con Pablo las cartas dirigidas también a los cristianos de Tesalónica. Bueno, muchas más cosas habría que decir. Como sabemos, Pablo le impuso las manos y lo dejó al frente de la comunidad en Éfeso. Según el escritor Eusebio de Cesarea, Timoteo fue el primer obispo de Éfeso. Bueno, es interesante. Vemos, pues, que acompaña a Pablo y Pablo se preocupa por Timoteo. Sabe que le resulta difícil tomar algunas decisiones y le da consejos. No te precipites en imponer a nadie las manos, consérvate puro, no bebas ya agua sola, toma un poco de vino a causa de tu estómago y de tus frecuentes indisposiciones. Y en una segunda carta, Pablo se siente solo y le suplica a Timoteo que se reúna con él y le lleve el abrigo y los documentos de pergamino que él se había dejado en Troade. Pues nada más sabemos de Timoteo. Pero es importante ver cómo Pablo tiene un colaborador fiel en este Timoteo, hijo de un padre griego y de una mujer hebrea, judía.

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2: Bueno, y después de meditar en tantos buenos personajes como aparecen en el libro de los Hechos de los Apóstoles, yo creo que debo prestar un poco de atención a Tito. Mire, Tito aparece junto a Timoteo entre los discípulos de Saulo, llamado Pablo. Timoteo era hijo de padre griego y madre judía, pero Tito era de origen griego, totalmente griego. Posiblemente era oriundo de Cilicia, que es la región de la que procedía el mismo Pablo. De hecho, el apóstol le llama su auténtico hijo, hijo según la fe común. Así se dice en la carta a Tito, en el capítulo primero, versículo 4. Ya vemos que también llama hijo a Timoteo. Entendámoslo, pues, en sentido místico, religioso, de cohermanos en la fe. Bueno, no es extraño que Tito siguiera durante 20 años a Pablo, colaborando estrechamente con él en el trabajo apostólico. La primera vez que se alude a Tito es en la carta a los Gálatas, a los fieles de la región de Galacia. Bueno, a ver, después de su encuentro con Jesús en el camino de Damasco, como sabemos, Pablo había pasado un tiempo retirado en soledad en Arabia y en Damasco. Y pasados 3 años, había subido a la ciudad de Jerusalén para encontrarse con Simón Pedro. Después se volvió a Siria, en concreto a Antioquía de Siria, y a Cilicia, su región originaria. Y el mismo Pablo cuenta su vuelta, su retorno a la ciudad que guardaba la memoria de Jesús. Y dice él: al cabo de 14 años, subí nuevamente a Jerusalén con Bernabé, llevando conmigo también a Tito. Subí movido por una revelación y les expuse el evangelio que proclamo entre los gentiles, entre los paganos, tomando aparte a los notables, para saber si corría o habría corrido en vano. Pues bien, ni siquiera Tito, que estaba conmigo con ser griego, fue obligado a circuncidarse. Carta de Pablo a los Gálatas, capítulo 2, versículos 1 al 3. A ver, ¿por qué se menciona tan explícitamente a Tito? Yo creo que la última palabra es la clave de aquel relato. A Pablo le interesa subrayar que las columnas de la iglesia, que eran Santiago, Pedro y Juan, nunca le exigieron que hiciera circuncidar a Tito. Y no solo eso, sino que lo reconocieron como apóstol de los gentiles, de los paganos. Yo creo, de verdad, que estos gestos son muy importantes. Porque, de esa forma, Tito se convertía como en la parábola viviente de la universalidad del Evangelio. Es decir, él era el modelo de los nuevos seguidores del Mesías Jesús, que provenían del mundo de la paganía, como él. O sea que en la figura de Tito se cumplía aquella proclama y confesión de fe que Pablo escribiría en la carta a los romanos, al decir: no me avergüenzo del Evangelio, que es una fuerza de Dios para la salvación de todo el que cree, del judío primeramente y también del griego. Porque en él, en el Evangelio, se revela la justicia de Dios, de fe en fe, como dice la Escritura: el justo vivirá por la fe. Carta a los Romanos, capítulo 1, versículos 16 al 17. Pero volvamos a Tito. Parece que Tito habría de ser no solo un buen creyente, que lo era, sino también un compañero fiel y un compañero fiable. Y más, un hábil pacificador en los conflictos que iban surgiendo en algunas comunidades. Por ejemplo, durante su tercer viaje misional, estando en la ciudad de Éfeso, Pablo tiene noticias alarmantes procedentes de la comunidad de Corinto. Preocupantes. Y como medida rápida y de urgencia, envía allá a Timoteo. Y después va él mismo en persona. Y va a afrontar el dolor de verse rechazado por algunos miembros de aquella comunidad de Corinto. Así que Pablo regresa a Éfeso y regresa desolado, abatido, frustrado, qué sé yo. ¿Y qué decide? Decide enviar allá a Tito como mediador y como portador de una carta personal a los corintios. Bueno, pues en ese mensaje Pablo da gracias a Dios porque ha puesto en el corazón de Tito el mismo interés que él mismo atesora por los fieles díscolos de la ciudad de Corinto. Así se dice en la segunda carta a los Corintios, en el capítulo 8, versículos del 16 al 23. Pues bien, pasado el tiempo y después de salir de Éfeso, Pablo se impacienta al no encontrar a Tito en Troade, como había deseado. Pero no hay que preocuparse. Tito se reúne con él en Macedonia, seguramente en Filipos, y trae al apóstol Pablo buenas noticias. La buena noticia de que se ha pacificado la comunidad de Corinto, que no es poco. Bueno, y eso fue una inmensa alegría para Pablo, que había encarecido muchas veces ante su discípulo las excelentes cualidades de aquella iglesia. Aprovechando esas buenas dotes, Tito recibe de Pablo el encargo de organizar en Corinto la colecta de dinero en favor de los pobres de la comunidad de Jerusalén. En realidad, vuelve a Corinto no solo por obediencia a su maestro, sino impulsado por su propio interés hacia aquella comunidad. Ha hecho suyo el interés de Pablo. Pero hay que decir algo más, que Tito no es solo un fiel colaborador de Pablo, que lo es. Es también un buen misionero. De hecho, sabemos que en otro momento Tito es enviado por Pablo a Dalmacia. Así se nos cuenta en la segunda carta a Timoteo, en el capítulo 4, versículo 10. Y tras haber iniciado allí la evangelización, Pablo deja a Tito en la isla de Creta, para que acabe de organizar lo que falta y también para que establezca presbíteros responsables en cada ciudad. Hacia el año 63 o 64, Pablo dirige a Tito una de las llamadas cartas pastorales. En ella encontramos uno de los más bellos resúmenes de la vida moral de los cristianos. Una vida que se fundamenta en la aparición de Jesús, en la historia humana y en la esperanza que mantiene a los cristianos abiertos a la manifestación de su gloria. Es un texto que inspiró mi tesis doctoral, un texto que leemos todos los años en la misa de gallo, en la misa de la noche de la víspera de Navidad, día de Nochebuena. Dice así, este texto de Pablo a Tito: se ha manifestado la gracia salvadora de Dios a todos los hombres, que nos enseña a renunciar a la impiedad y a las pasiones mundanas, a vivir con sensatez, con justicia y con piedad en el siglo presente, aguardando la feliz esperanza y la manifestación de la gloria del gran Dios y Salvador nuestro Jesucristo. O sea, que Pablo dice que precisamente porque esperamos al Señor, podemos vivir sensatamente, justamente y piadosamente. La sensatez es la relación con las cosas, la justicia la relación con los demás y la piedad la relación con Dios. Ahí está todo lo moral, todo el comportamiento cristiano basado precisamente en la virtud de la esperanza. Tendríamos que ver también cómo En la carta a Tito, Pablo nos ofrece una nota personal muy interesante. Pablo invita a Tito a que vaya a su encuentro en Nicópolis, en la región del Epiro, y dice: cuando envíe junto a ti a Ártemas o a Tíquico, date prisa en venir donde mí, a Nicópolis, porque he pensado pasar allí el invierno. Cuida de proveer de todo lo necesario para el viaje a Cenas, perito en la ley, y también a Apolo, de modo que nada les falte. Que aprendan también los nuestros a sobresalir en la práctica de las buenas obras, atendiendo a las necesidades urgentes para que no sean unos inútiles. Te saludan todos los que están conmigo. Saluda tú también a los que nos aman en la fe. Que la gracia sea con todos ustedes. Bueno, y el resto es silencio. De todas formas, Tito es para la Iglesia y para cada uno de nosotros un excelente modelo de misionero, de misioneros, entregado con celo y con sabiduría al servicio del anuncio del Evangelio. Mis hermanos, que el Señor esté con todos ustedes y con tu espíritu. Y que la bendición de Dios Todopoderoso, Padre, Hijo y Espíritu Santo, descienda sobre ustedes y permanezca para siempre. Amén. Bendigamos al Señor. Demos gracias a Dios. Bendiciones. Muchas gracias.

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0: 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Un capítulo en la vida de San Cayetano, el defensor de la verdad divina, cuya existencia extraordinaria formó una epopeya de santidad.

por toda Alemania, por toda Suiza, parte de Francia e Inglaterra bajo el reinado de Enrique VIII, las ideas heresiarcas habían cundido extendiéndose como una marea ascendente e incontenible. Recordamos aquel sueño profético que allá hace muchos años, cuando Cayetano era muy niño, en su palacio de Tien, la Santa Condesa de Porto había tenido un sueño extraño. Un monstruo, una serpiente, había salido de pronto ante los ojos de la condesa, amenazando atacarla a ella y al niño que llevaba de la mano. Pero Cayetano había aplastado al venenoso reptil con su débil planta. Han pasado ya 60 años de aquel sueño misterioso y profético, y Cayetano, ayudado por sus hermanos los clérigos regulares, esgrimen las armas de sus virtudes para enfrentarse al error. En 1480 nace Cayetano. 3 años después nace Lutero. En 1505

Lutero ingresa en el convento de la Orden de San Agustín. Cayetano recibe la tonsura clerical en Padua. En 1517, Lutero publica sus primeros escritos contra la doctrina cristiana católica.

0: afirmo que solamente la fe puede salvar al pecador. Las buenas obras no cuentan.
1: Hermanos, henos aquí reunidos en este oratorio del amor divino para rogar a Dios que nos perdone nuestras culpas y nos inspire un verdadero espíritu de apostolado.
2: En 1525, Lutero sale de su convento y contrae matrimonio con Catalina Bora.
0: El celibato en el sacerdocio no existe.
1: Ante la tumba de San Pedro, juro en mi nombre y en el de mis compañeros, los clérigos regulares, hacer votos de castidad, pobreza y obediencia.
0: Allí tenéis las verdaderas escrituras, la Biblia tal como debe interpretarse.
1: Obedeced en todo nuestro Padre el Sumo Pontífice. Seguid sus enseñanzas y ateneos a la tradición bíblica tal como la Santa Sede la ha autorizado.
2: Lutero y Cayetano siguen luchando.
0: Solo el dinero da la satisfacción en la tierra.
1: La pobreza absoluta es la virtud más agradable a Dios. Yo renuncio a mis títulos, a los honores, a las prebendas, en aras de la pobreza.
0: El purgatorio no existe. No hay para qué hacer sufragios por las almas que ahí dicen sufrir.
1: Roguemos por las benditas almas del purgatorio. Cuando oigáis el toque de ánimas, orad por ellas.
0: Cada uno puede interpretar las escrituras a su modo.
1: Guardaos de las nuevas interpretaciones de las escrituras. Leed los libros que con su autorización de su santidad hemos publicado.
0: Que la guerra y la muerte se adueñen del mundo para implantar la nueva reforma por la fuerza.
1: Demos ejemplo de nuestra propia reforma, siendo los primeros en practicar la castidad, la moderación, la humildad y la pobreza.
0: La corrupción reina entre algunos sectores eclesiásticos.
1: Seamos sacerdotes puros y cumplidos. La iglesia es la iglesia, y solamente la avaricia de los príncipes hace que algunos de sus ministros se corrompan.
2: Es una luminosa tarde del año de 1535. Sobre la hermosa colina cubierta de árboles y de sembradíos, de cara a las aguas azules del golfo, se levanta la villa de Chiaia, elegante, graciosa como una Venus de mármol, que sentada sobre las rocas se cobija con el manto de verdura y jugará con las olas cuya espuma lamen sus pies. Amplios salones decorados por artistas famosos, muebles y tapices riquísimos, amplias terrazas desde las cuales se contempla el paisaje de ensueño, mientras se recibe la caricia de la brisa que viene del mar, y formando majestuoso dosel, el cielo de Nápoles, siempre azul, siempre puro en su primavera eterna. El elegante carro acaba de detenerse ante la escalinata de la villa una hermosa mujer, baja ligera, ricamente vestida. Destacan sobre la seda de su traje los destellos de diamantes y rupíes con que se adorna. Presuroso baja un hombre. Sus 45 años están disimulados por la riqueza de su traje, por la regularidad de sus facciones, por la amabilidad de sus modales. Galantemente se acerca la dama. Toma la mano delicada y pequeña que le ofrece. La besa discretamente.
3: Duquesa, bienvenida a esta villa.
4: Juan Valdés, me invitasteis a venir a este lugar encantador.
3: Entra, duquesa. La villa que haya se siente orgullosa de ver entre sus muros a la nobilísima Julia de Gonzaga.
4: Oh, ¿me dijisteis que estarían aquí vuestros amigos?
3: No tardarán en llegar, pero creedme que todos ellos me estorban cuando estoy cerca de vos.
4: Siempre tan cortés y tan galante.
3: ¿Creéis que a mi edad estas cosas cuadran mal en mí?
4: Oh, no he dicho tal cosa, señor Valdés.
3: Oh, no me llaméis señor Valdés. Sabéis de sobra que soy vuestro más decidido admirador y vuestro más rendido esclavo.
4: Entonces os llamaré simplemente Juan y vos me llamaréis solamente Julia.
3: Entonces, Julia, entrad en este salón. Sentaos cómodamente y aprovechemos los instantes antes que lleguen nuestros amigos para hablar a solas. Tengo algo muy importante que deciros.

0: ¿Os escucho, Juan Valdés?
1: ¿Perdonaréis mis palabras que acaso os parezcan atrevidas?
0: ¿Me asustáis, Juan? ¿Acaso es tan serio y grave lo que vais a decirme?
1: No, Julia. Ni serio ni grave. Pero tan sincero que no quiero conservar secreto lo que voy a deciros. Sois la más linda de las mujeres de Nápoles. Os amo, Julia.
0: Juan, ¿vos?
1: ¿Acaso hago mal? ¿Acaso no soy un hombre accesible a los encantos femeninos y deseoso de rendir mi corazón ante una belleza como la vuestra?
0: Pero, ¿cuántas aventuras llenarán vuestro pasado? ¿Cuántas mujeres habrán desfilado por ese corazón que ahora pretendéis rendir al amor?
1: Decís bien. Aventuras, mujeres, deleites y vino. ¿Qué importa todo eso cuando se compara con el amor verdadero? Quizás os parezcan mis palabras las de un payaso cuya imagen se retrata en el espejo de su camerino, mostrándole las canas que blanquean en su cabeza y las indiscretas arrugas que ha dejado grabadas el paso de los años.
0: Oh, no, Juan, eso no. Sois un hombre en toda la fuerza de la edad. Me cautivan vuestras maneras cortesanas. Vuestra voz es un halago al oído. Pero pensad que yo soy la viuda de Trayeto y, por consiguiente...
1: Olvidad todo eso. Pensad solo en la poesía de esta tarde primaveral. Mirad a lo lejos la inmensidad azul cruzada por las barcas pescadoras cuyas velas parecen gaviotas que rozaran el agua. Pensad en la vida que es amable, que es dulce. Cuando se tiene cerca un corazón ardiente que sabe amar.
0: Seguid, Juan. Vuestras palabras tienen el embrujo de una caricia.
1: Os amo, Julia. Decidme que vos también me amáis. Decidme que vuestra alma no va a permanecer sorda al halago del amor. Decidme que vos... ¿Qué sucede?
0: No sé. De pronto he creído ver más allá de ese balcón algo. Era como una sombra negra. Era como...
1: No, no hay nada. Efecto de vuestra imaginación solamente. Ved, Julia mía, nada interrumpe en esta villa el lenguaje del amor.

0: la sombra? ¿Algo que quizá solamente existía en la mente de la hermosa condesa de Fondi? Allá muy lejos, en la casa teatina de Santa María del Pesebre, un hombre ora ante el crucifijo. El padre Cayetano de Tien solloza angustiado.
1: Señor, ved lo que sucede en Nápoles. Ese hombre, ese peligrosísimo Juan Valdés que reúne a un grupo selecto de admiradores, no es más que un hereje, un demonio disfrazado de galán almibarado. Oh, Señor, inspiradme cómo debo combatir el error que con Valdés ha entrado en esta hermosa ciudad.

0: llegamos a la villa de Kiev. Juan Valdés, casi arrodillado ante la hermosa Julia Gonzaga, ha tomado ambas manos de la dama y tras de cubrirla de besos, mientras las palabras enamoradas brotan de sus labios en un murmullo de amor, se acerca lentamente que no sabe hurtar la caricia. Pero en este momento...
1: Oh, perdonad.
2: No, no temáis nada, Julia. Es nuestro amigo, Pedro Vermigli, que acude a la cita.
1: Condesa, cuánto gusto de veros.
3: ¿Caballero?
2: Sentaos, Pedro Vermigli. Os esperábamos hace tiempo.
1: Perdonad, maestro. El servicio de vuestra persona me hizo retardar un poco. Pero ya me tenéis aquí.
3: Ay, Dios mío. Debe ser ya muy tarde. Permitidme, señor Valdés, que me retire.
1: Si mi presencia es causa de que os vayáis, condesa, me retiro.
3: No, de ninguna manera. Pero he venido aquí solo por unos momentos y otro día tendré el gusto de hablar con vos más detenidamente.
1: Consideradme como vuestro servidor y amigo.
3: Gracias.
2: ¿Cuándo volveréis por aquí, Julia?
3: Os lo avisaré con oportunidad.
2: Que sea muy pronto.
3: Os lo prometo.
0: El carruaje de Julia Gonzaga ha partido. Juan Valdés y Pedro Vermigli entran de nuevo en el salón.
1: Lo siento mucho, maestro.
4: Vuestra llegada no pudo ser más inoportuna, Pedro.
1: Nunca creí que el amor hubiera llamado a las puertas de vuestro corazón.
4: Amor, pero ¿de veras creéis que estoy enamorado de Julia Gonzaga?
1: A juzgar por...
4: No, amigo mío. Pero nuestro trabajo, nuestros anhelos, todo cuanto nos hemos propuesto requieren la ayuda de una dama de la alta sociedad napolitana que arrastrará a nuestro círculo a un grupo de dignatarios eclesiásticos y gentiles hombres, ¿comprendéis?
1: Comprendo, maestro. Y os admiro. La condesa enamorada de vos hará que esas gentes vengan aquí, escuchen vuestras palabras y...
4: Y lo demás será fácil.
0: Juan Valdés comprende, con su innegable talento y su perspicacia, que Pedro Vermigli tiene algo importante que decirle y, anticipándole, pregunta.
4: Y ahora, Pedro, decidme, ¿a qué debo el honor de vuestra visita?
1: ¿Habéis oído de hablar de un famoso predicador llamado Bernardino Occhino?
4: ¿Quién es ese hombre?
1: He podido recoger los datos que pueden serviros para conocerle antes de hacerlo personalmente. Occhino, desde los 15 años, entró al convento de franciscanos observantes. Uh-huh. Cuando tenía poco más de 30 años, fue electo provincial de la provincia del Sena y...
4: Habladme de su talento, de su carácter, de su manera de ser.
1: Es un hombre dotado de viva imaginación y de elocuencia arrebatadora. Puedo deciros, maestro, que Occhino es el mejor orador de toda Italia.
4: Un hombre muy inteligente y muy ilustrado, ¿verdad?
1: Mucho. Y su palabra de fuego añade maceraciones y ayunos increíbles. Va siempre descalzo y duerme a la intemperie. Pide limosna de puerta en puerta. La gente le admira. Se arrodilla a su paso. Llena las iglesias para oírle. Y le siguen por los caminos.
4: Estáis haciendo la pintura de... ¡De un santo!
1: Es que ningún predicador ha alcanzado fama semejante desde los tiempos de Savonarola. Las ciudades y los príncipes se disputan la presencia del misionero. Y como frecuentemente le reclaman de muchas partes a la vez, el Papa ha tenido que reservarse la dirección de las actividades del elocuente misionero.
4: Él sabe todo eso. Es un hombre y, como tal, lleno de pasiones. Occhino, al verse agasajado y considerado así, está muy cerca de caer en el orgullo y en la soberbia. Y cuando lo haya hecho, será nuestro. ¿Qué decís si logramos atraerlo a nuestro círculo? ¿Qué diríais si esas predicaciones que todos oyen destilaran nuestras doctrinas y las llevaran al corazón de las gentes?
1: ¡Oh, maestro! Sería nuestro mayor triunfo. Pero esa labor... solamente un hombre puede hacerla.
4: ¿Quién?
1: Vos.
4: ¿Sabéis dónde se encuentra actualmente ese religioso?
1: Aquí, en Nápoles. Y por eso he creído conveniente avisaros sin pérdida de tiempo.
5: Habéis hecho bien. ¿Está predicando en algún templo?
1: En San Giovanni Maggiore.
5: Me basta con eso. Mañana mismo trataré de hablar con Aquino y lo demás... veremos si el diablo nos ayuda.

0: El templo de San Giovanni Maggiore está de pote en pote. Con visible inquietud, la gente espera ansiosa la subida al púlpito del famoso predicador. Y al fin, humilde, con la cabeza baja, vestido con el hábito franciscano, Bernardino Occhino sube al púlpito y empieza a predicar.
1: En aquel tiempo,
0: atento a sus menores gestos, pesando cada una de las palabras que oye, Juan Valdés se encuentra entre los fieles. Es verdad lo que su amigo y discípulo le contara. Bernardino Occhino es un genio de la oratoria sagrada. No es extraño que la gente se sienta prendida por el fuego de su palabra y la galanura de su elocuencia. El tiempo pasa. Nadie se da cuenta porque la voz del inspirado predicador, pero al fin, Bernardino da fin subrayando sus últimas palabras.
1: Y así, hermanos míos, podréis alcanzar el reino de los cielos que de corazón os deseo.

0: La gente abandona el templo. Damas y caballeros, dignatarios eclesiásticos, se retiran de la iglesia comentando la predicación que acaban de escuchar. Mientras Juan Valdés, sin que nadie lo note, se encamina a la sacristía en donde el franciscano acaba de entrar.
1: Padre mío, quisiera hablar unas palabras con vos.
2: ¿Quién sois, hermano?
1: Uno de los mil fieles que acaban de oír vuestra palabra, que me ha dejado asombrado por su elocuencia.
2: Ojalá que mis pobres palabras prendan en vuestra alma. ¿Cómo os llamáis?
1: Juan Valdés, un humilde servidor vuestro.
2: ¿Español?
1: Nacido en Cuenca. Actualmente vivo en esta ciudad de Nápoles, en donde pongo a vuestras órdenes mi humilde casa.
2: Y predico la pobreza y el sacrificio, señor Valdés. Y huyo de los palacios y de las cosas mundanas.
1: Vos, padre mío, podríais arrastrar a muchísimos más fieles con vuestra palabra, si enderezaseis vuestra frase para hacer comprender al público que os escucha que la justificación del pecador se logra solamente por los méritos de Cristo.
2: ¿Lo creéis así?
1: Estoy seguro. Sí, padre mío. Sois el primer predicador de Italia. Pero si encamináis vuestros sermones por esa senda, seréis el primer orador del mundo.
2: Me gustaría hablar con vos extensamente, señor Valdés.
1: ¿Mañana? Os espero en mi casa. ¿A las 5 está bien?

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0: cuadro que ofrecía la humilde celda de su eminencia el cardenal Carafa era terrible en su austeridad y en su trágico ambiente de muerte. Los clérigos todos habían acudido ahí para asistir a los últimos momentos de su hermano. A la orilla del lecho, Cayetano, con voz preñada de lágrimas, rezaba la recomendación postrera del alma.
1: Sal, alma cristiana.
0: En todos los rostros había lágrimas de angustia y de sincero dolor. En todos los labios, súplicas ardientes, rogando a Dios que se sirviera hacer un milagro en la persona del hermano tan querido. Los ojos cerrados, la cara cubierta de palidez mortal, el sudor frío que no dejaba de brotar, la temperatura de hielo de manos y pies del ilustre agonizante. Todos esperaban angustiados que Cayetano, fijo los ojos en el cardenal Carafa, se levantara y dijera las temidas palabras.

0: La respiración sigue angustiosa. El corazón, aunque levemente, no deja de latir. Hay uno de los clérigos en cuyo cerebro se forja una idea. El padre de Cole, que piensa:
1: hay que hacer algo, hay que hacer algo.
0: Rápido, sin decir nada a nadie, el padre de Cole ha salido de la habitación. Pasan unos instantes y regresa, acompañado de uno de los hermanos legos, llevando un lienzo y un perol de agua hirviendo. Se acercan a la cama y empiezan a ponerle paños calientes para ver si logran darle calor. Cayetano comprende al momento.
2: Es una buena idea, padre de Cole. Hay que hacerlo reaccionar. Quizá no todo esté perdido. Permitidme que os ayude.
3: Gracias, padre Cayetano. Hermano, cuida de que el agua del perol esté siempre hirviendo.
0: Aquella curación desesperada, si es que curación puede llamarse, siguió sin descanso durante todo el día 24 de diciembre. Y cuando llegó la noche, los padres y hermanos se habían turnado sin descanso. Lentamente, muy lentamente, de una manera artificial, se había logrado dar un poco de calor a los miembros helados del ilustre paciente. Pero antes de la medianoche, Cayetano entró por centésima vez a la habitación.
2: Reacciona, padre de Cole. Creo que todo es inútil, padre Cayetano. En cuanto a los paños que se le aplicaron pierden calor, el frío vuelve más intenso que antes. ¿Qué hacemos? Rogar a Dios, padre. Y no cesar mientras le quede un átomo de vida. Va a sonar la medianoche. He de celebrar la primera misa de Navidad. Ofreceré el santo sacrificio para que Dios sea servido de dejar vivir a su siervo.
3: Id, padre, y que el Dios niño que va a bajar a vuestras manos obre el milagro.

0: Cayetano, con la angustia en el alma, vistió los sagrados ornamentos. Todo estaba dispuesto para la Santa Misa. La iglesia llena de gente, el altar luciendo su adorno navideño. Pero en todos los fieles, sabedores de la tragedia que se desarrollaba en la casa de los teatinos, había una lágrima y una oración por el agonizante. Cayetano se santiguó devotamente. Sus palabras se escucharon claras y reverentes.
1: Introibo ad altare Dei.
0: Y ahora Cayetano ha terminado los kiries y levantando la voz exclama:
1: Gloria in excelsis Deo.
0: Canto de gloria al Dios niño se escucha tronando las naves del templo. Los cielos mismos parecen abrirse y bajar los ángeles cantando: Gloria a Dios en las alturas. Y allá en la habitación del padre Carafa, en esos momentos justamente cuando son las 12 de la noche, el enfermo hace un pequeño movimiento. Luego se va incorporando lentamente, trabajosamente. Sus ojos se fijan en la figura del padre de Cole, que le mira asombrado.
2: Padre de Cole,
3: eminencia.
2: ¿Qué ha sucedido?
3: ¿Os sentís mejor?
2: Pero es que estaba muy mal.
3: Bueno, yo... Es decir,
2: hablad sin miedo, padre de Cole, y decidme.
3: Vuestra eminencia estaba agonizante. Nuestro padre Cayetano ha debido encomendar el alma de vuestra eminencia, esperando de un momento a otro recoger vuestro último suspiro.
2: Me encontraba en un sitio, no sé dónde, no puedo saberlo. Sentía las ansias de volar hasta el cielo, pero algo me detenía. Mi espíritu no acababa de desprenderse de mi cuerpo. Y de pronto vi una luz sobrenatural, un resplandor cegador. Oí voces a lo lejos, en coro, cantando un cántico sublime, algo desconocido, melodías extraterrestres que no puedo explicar. Las voces se iban acercando hasta que distinguí sus palabras. Gloria a Dios en las alturas.
3: Paz en la tierra a los hombres de buena voluntad. Padre mío, eminentísimo Señor, Dios quería que renacierais a la vida precisamente en los momentos de su natividad gloriosa. Dios no podía permitir que vuestra importante vida se cortara en el momento en que hacéis más falta a su iglesia. Créeme, eminencia, que esto ha sido algo maravilloso, superior a las fuerzas humanas. ¿Os sentís mejor?
2: Me siento bien, padre de Colme. Decida al padre Cayetano que tenga la bondad de traerme el sagrado viático, porque quiero rogar a Dios niño que me ayude y darle las gracias por esta maravilla que se ha dignado hacer en favor de su siervo.

0: audiencia, el cardenal Carafa se encuentra ya restablecido milagrosamente. Lo primero era celebrar el Consejo General de la Orden, que tuvo efecto en los últimos días de diciembre. Muy interesante fue aquella reunión que al día siguiente Cayetano y el nuevo cardenal comentaban así.
1: Vos quedaréis en Roma como es natural, pero como no podéis, por vuestras nuevas ocupaciones, atender los asuntos de nuestra orden, nuestro padre Consiglieri ha sido elegido superior de esta santa casa.
2: Os prometo, padre Cayetano, que estaré siempre al pendiente de todo y sabré encontrar tiempo para revisar las decisiones del padre Consiglieri y aconsejarle cuando sea necesario.
1: Gracias, eminencia.
2: Y vos, padre mío,
1: vuelvo a Nápoles en compañía del nuevo superior elegido, el padre Pedro Foscarini.
2: Es preciso que cuanto antes salgan para Venecia el padre Bernardino Scotti, que ha sido elegido prepósito de aquella casa, y sus compañeros.
1: Tenéis razón.
2: Cayetano, Dios os pide ahora un acto de humildad. Después de haber sido el fundador de la casa de Nápoles, ahora regresaréis allá como simple clérigo.
1: Doy gracias a Dios por haberme librado de esa carga. Procuraré ayudar a nuestro hermano el padre Foscarini en todo cuanto necesite.
2: Yo os ruego, padre mío, que no me olvidéis ante Dios todos los días, para que me ilumine y que sepa llevar la carga que el pontífice ha echado sobre mis hombros.
1: Confiad en él, eminencia.
0: Pero el nuevo superior de Nápoles, el padre Pedro Foscarini, sufría lo indecible, pensando en su nuevo cargo, creyéndose humildemente incapaz de desempeñarlo. No pudo menos que hablar con Cayetano a este respecto.
2: Padre Cayetano, es imposible para mí. Siento deseos de renunciar a semejante dignidad.
1: Sois muy capaz de ser nuestro superior de Nápoles, padre Foscarini, si nuestros compañeros os han elegido.
2: Vos, padre mío, vos habéis inclinado la votación en mi favor.
1: Es verdad, porque considero que seréis un buen superior de nuestra casa.
2: No tengo dotes de mando. No sé cómo ordenar lo que sea necesario. Soy un pobre clérigo, dedicado al servicio de Dios, pero nunca un superior.
1: Me tendréis siempre dispuesto a ayudaros con mis consejos.
2: Teneros como mi subordinado cuando vos sois el único digno de ocupar ese puesto.
1: Olvidaos de eso, padre.
2: Pero, ¿cómo debo ser para cumplir debidamente mi cometido?
1: Pedro, si deseáis que ese peso sea ligero para vos y para la comunidad que se os confía, haceos amar en Jesucristo por vuestro subordinado.
0: Cayetano cumplió su palabra. Humildemente se plegó a las disposiciones de su nuevo superior en Nápoles, entregándose de lleno a sus trabajos de apostolado, visitando diariamente el hospital de incurables, socorriendo a los pobres, ayudando a los encarcelados y aliviando en sus sufrimientos a todas las víctimas del dolor. Pero, queriendo dar ejemplo de sumisión a su superior, tomaba sobre sí las tareas más humildes. Cierto día, el padre Foscarini necesitaba hablar con Cayetano. Lo buscó por toda la casa y al fin...
2: Cayetano, ¿pero qué hacéis aquí en la cocina?
1: Preparo la comida para mis hermanos, padre Foscarini. Nunca he sido un buen cocinero, pero con la ayuda de Dios, creo que la comunidad podrá satisfacer el apetito.
2: Padre Cayetano, no es este vuestro lugar.
1: Soy uno de los miembros de esta santa comunidad, padre mío, y como todos, debo ocuparme de los quehaceres de la casa. Pero si vos disponéis otra cosa, estoy dispuesto a obedecer vuestras órdenes.
2: Entonces dejad la cocina en mano de uno de nuestros legos y acompañadme a mi cuarto, que quiero hablar con vos de algo muy importante.
1: Al momento, padre mío.
2: Bienvenido,
3: Bien, padre mío. De sobra conocéis el problema que no puedo resolver. Nuestra iglesia es insuficiente e incómoda para la muchedumbre de fieles que acude a ella.
1: Demos gracias a Dios por este beneficio, padre mío.
3: Desde luego. Pero debemos trabajar para que se nos designe otro templo mucho más capaz, en el que podamos llevar a cabo una acción más vasta de santificación y apostolado.
1: Muchas veces pensé en esto, padre mío. He trabajado mucho con mis amigos el Consejo de los Electos para que nos den el templo de San Pablo, en el que podríamos hacer mucho más de lo que hacemos aquí. Pero los señores del Consejo se pierden en discusiones sin llegar a resolver nada en concreto.
3: Lo sé, padre mío. ¿Qué podemos hacer en este caso?
1: Lo he pensado muchas veces. Solo queda una cosa por hacer: hablar personalmente con su excelencia el señor virrey, don Pedro de Toledo, particular amigo mío.
3: Para eso sería preciso solicitar una audiencia del señor virrey.
1: Y tardaríamos muchos días en lograrla. Lo más acertado es ir a su villa y anunciarnos simplemente.
3: ¿Creéis que nos reciba?
1: Si es esa la voluntad de Dios,
3: pues entonces iréis mañana.
1: Padre, vos sois el representante de esta comunidad.
3: Pero vos sois el amigo del señor virrey.
1: Bien, iremos juntos. ¿Os parece bien?
3: Mañana por la mañana iremos a la villa de Pozzuoli a actuar residencia veraniega del virrey.

una mañana llena de sol, alegre y hermosa, cuando los dos teatinos se encaminaron a la residencia de su excelencia el virrey de Nápoles. Asentada entre floridos jardines y desde cuyas terrazas se divisaba el fondo azul del mar Mediterráneo. Sorprendidos quedaron los guardias y los numerosos y nobles visitantes al ver llegar a los dos humildes clérigos que pretendían ser recibidos por el virrey. Pero más sorprendidos debieron quedar cuando a los pocos momentos eran introducidos a la presencia del elevado prócer que gobernaba Nápoles en nombre de su majestad imperial, Carlos V.

0: En el fondo del regio salón en que el virrey se encontraba, este se levantó de su sillón y, yendo al encuentro de los dos clérigos, se arrodilló para besar reverente la mano de ambos. Y luego...
1: Sentaos, padres míos. Doy gracias a Dios por hacerme la merced de recibir tan agradable visita.
2: Gracias, excelencia. No olvidéis que somos solamente dos humildes siervos de Dios que vienen a solicitar de vos una señalada merced.
1: Hablad, padre Cayetano. Sabéis de sobra que nada puedo negaros y en mi mano está concederos lo que vais a pedirme.
2: Hace ya 4 años, señor, que nos encontramos en Nápoles. Y desde entonces hemos habitado en diferentes casas sin haber encontrado aún una morada definitiva.
1: Sí, he seguido con atención vuestros pasos y he admirado vuestra humildad y vuestro espíritu de pobreza al rehusar señalados favores del conde de Ópido y de otras personas.
2: Para nosotros, nada pedimos, señor virrey. Nuestro equipaje es nuestro breviario. Pero el bien de las almas nos hace venir a interceder ante vos. El no haber encontrado aún un templo y una casa adecuados nos hace comprender de sobra que Dios no nos quiere en esta ciudad.
1: No digáis eso, padre Cayetano, que la Orden Teatina es en Nápoles su más preciada joya.
2: Repito que solamente somos humildes siervos de Dios. Y en vista de lo que antes dije, con vuestra venia, oh príncipe, hemos resuelto abandonar en breve plazo esta hermosa ciudad.
1: ¿Qué estáis diciendo, padre mío? ¿Otro apostolado que tanto necesita?
2: ¿Qué otra cosa podemos hacer?
1: No. Si a vos os parece que Dios os da señales de abandonar esta ciudad, a mí me da, en cambio, indicios seguros de que os debo retener aquí a toda costa. Hablad con claridad. ¿Hay en Nápoles alguna casa o algún templo en que podríais estar satisfechos?
2: Ya que vuestra excelencia me hace esta pregunta, os diremos que existe la casa y templo de San Pablo Apóstol. Pero quizá sea demasiado pedir a vuestra excelencia, señor virrey.
1: La iglesia y casa de San Pablo. Contad con ella, padres míos. Cuanto antes procuraremos allanar los obstáculos que pudieran oponerse. Id confiados y desechad esos pensamientos de abandonar Nápoles. Si vosotros quisierais salir de aquí, me opondría, aunque tuviera que mandar mis guardias para impedirlo.
2: Gracias, señor. Que Dios os bendiga.
0: Lentos y complicados debían ser los trámites para complacer a Cayetano y adjudicar a la Orden Teatina la iglesia de San Pablo. Pero el virrey cumplió su palabra y, sin pérdida de tiempo, se dirigió al obispo de Nápoles y al mismo cardenal Carafa para que en Roma apoyara su petición. Entretanto, en la casa de Santa María del Santo Pesebre.
3: Padre Cayetano, ¿qué hacemos? Esta mañana nuestra casa se encuentra sin dinero para las necesidades de la comunidad, al grado de que nada hay para la comida de nuestros hermanos. ¿Qué me aconsejáis?
2: Que confiéis, como siempre, en la providencia divina, padre Foscarini. Él no se olvida de las avecillas del cielo, mucho menos se olvidará de nosotros. Padre, cuando sea la hora de la comida, mandad a la comunidad que se reúna como siempre en el comedor. Dios proveerá de nuestra subsistencia.
3: Decís bien, padre Cayetano.

0: hornillas apagadas y frías, las alacenas limpias de provisiones, el día avanzando rápido y el padre Foscarini, superior de la comunidad, sin esperanzas de un pronto socorro. En ese momento fue llamado en la portería. Un caballero quería hablar con él.
1: Padre, ¿vos sois el superior de esta comunidad?
2: A vuestras órdenes, caballero. Soy el indigno superior.
1: Padre mío, ¿a qué llama ahora la campana de este convento?
2: Pues, nuestra comunidad debe reunirse.
1: Me han contado que cuando suena esa campana es que en vuestra casa hay alguna necesidad y sus toques son para rogar a los religiosos teatinos a pedir a Dios por el remedio de ella.
2: En efecto, caballero, así es.
1: ¿Luego ahora tenéis alguna necesidad?
2: Carecemos de dinero para la comida de los hermanos y rogamos a la providencia que nos socorra.
1: Venid, padre mío, por el alma de mi padre muerto hace un año. Misas, responsos, en fin, todo aquello que le sirva a su alma para el descanso eterno. Aquí tenéis esta bolsa de ducados de oro para que sufraguéis los gastos que ello suponga.
2: Gracias, caballero. Vuestros deseos serán cumplidos.
1: Padre, pero la campana ha dejado de tocar.
2: En efecto, ha cesado nuestra necesidad. Gracias, caballero. Cayetano, ¿cómo ha sido esto? Ninguno del convento ha tocado la campana, y sin embargo ella sonaba y sonaba hasta que el caballero me entregó la bolsa de oro.
3: Que nadie ha tocado la campana, padre.
2: ¿No?
3: ¿No lo creáis? La providencia divina se ha valido de ese medio para que ese buen caballero remediara nuestras necesidades. Bendita sea.

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3: En Arizona, es la 1:00 a.m. En familia.
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11: Son las 2 de la mañana, tiempo de Arizona, en familia.
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nombre del Padre, del Hijo y del Espíritu Santo. Amén. Padre nuestro, que estás en el cielo, santificado sea tu nombre. Venga a nosotros tu reino y hágase tu voluntad en la tierra como en el cielo. Danos hoy nuestro pan de cada día. Perdona nuestras ofensas, como también nosotros perdonamos a los que nos ofenden. No nos dejes caer en tentación.

Creo en Jesucristo, su único Hijo, nuestro Señor, que fue concebido por obra y gracia del Espíritu Santo. Nació de Santa María Virgen, padeció bajo el poder de Poncio Pilato, fue crucificado, muerto y sepultado. Descendió a los infiernos, al tercer día resucitó de entre los muertos, subió a los cielos y está sentado a la derecha de Dios Padre Todopoderoso. Desde allí ha de venir a juzgar a vivos y muertos. Creo en el Espíritu Santo, la Santa Iglesia Católica, la comunión de los santos, el perdón de los pecados, la resurrección de la carne y la vida eterna.

Dios eterno, en quien la misericordia es infinita y el tesoro de compasión inagotable. Vuelve a nosotros tu mirada bondadosa y aumenta tu misericordia en nosotros, para que en momentos difíciles no nos desesperemos ni nos desalentemos, sino que con gran confianza nos sometamos a tu santa voluntad, que es el amor y la misericordia mismas.

0: Sagrado Corazón de Jesús. Oh, Jesús mío, que dijiste: en verdad os digo, pedid y obtendréis, buscad y encontraréis, llama y os abrirán. He ahí, porque yo llamo, yo busco, yo pido la siguiente gracia.
1: Padre nuestro que estás en el cielo, santificado sea tu nombre. Venga a nosotros tu reino. Hágase tu voluntad así en la tierra como en el cielo. Danos hoy nuestro pan de cada día y perdona nuestras ofensas como también nosotros perdonamos a los que nos ofenden. No nos dejes caer en tentación y líbranos del mal. Amén.
2: Dios te salve María, llena eres de gracia, el Señor es contigo. Bendita eres entre todas las mujeres y bendito es el fruto de tu vientre, Jesús. Santa María, Madre de Dios, ruega por nosotros pecadores, ahora y en la hora de nuestra muerte. Amén.
3: Gloria al Padre, al Hijo y al Espíritu Santo, como era en el principio, ahora y siempre, por los siglos de los siglos. Amén.
4: Sagrado Corazón de Jesús, en ti confío.
0: Jesús mío, ¿qué dijiste? En verdad os digo, todo aquello que pidiereis en mi nombre a mi Padre, Él os lo concederá. He ahí porque al Eterno Padre, en tu nombre, yo pido la siguiente gracia.
1: Padre nuestro que estás en el cielo, santificado sea tu nombre. Venga a nosotros tu reino. Hágase tu voluntad así en la tierra como en el cielo. Danos hoy nuestro pan de cada día y perdona nuestras ofensas como también nosotros perdonamos a los que nos ofenden. No nos dejes caer en tentación y líbranos del mal. Amén.
2: Dios te salve María, llena eres de gracia. El Señor es contigo. Bendita eres entre todas las mujeres, y bendito es el fruto de tu vientre, Jesús. Santa María, Madre de Dios, ruega por nosotros pecadores, ahora y en la hora de nuestra muerte. Amén.
3: Gloria al Padre, al Hijo y al Espíritu Santo, como era en el principio, ahora y siempre, por los siglos de los siglos. Amén.
4: Sagrado Corazón de Jesús, en ti confío.
0: Oh, Jesús mío, que dijiste: en verdad os digo, pasarán los cielos y la tierra, pero mis palabras jamás pasarán. He ahí que basándome en la infalibilidad de tus santas palabras, yo pido la siguiente gracia.
1: Padre nuestro que estás en el cielo, santificado sea tu nombre. Venga a nosotros tu reino. Hágase tu voluntad así en la tierra como en el cielo. Danos hoy nuestro pan de cada día y perdona nuestras ofensas como también nosotros perdonamos a los que nos ofenden. No nos dejes caer en tentación y líbranos del mal. Amén.
2: Dios te salve María, llena eres de gracia. El Señor es contigo. Bendita eres entre todas las mujeres y bendito es el fruto de tu vientre, Jesús. Santa María, Madre de Dios, ruega por nosotros pecadores, ahora y en la hora de nuestra muerte. Amén.
3: Gloria al Padre, al Hijo y al Espíritu Santo, como era en el principio, ahora y siempre, por los siglos de los siglos. Amén.
4: Sagrado Corazón de Jesús, en ti confío.
0: Oh, Sagrado Corazón de Jesús, al cual
5: le es imposible no sentir compasión por los infelices. Ten piedad de nosotros, pobres pecadores, y concédenos las gracias que pedimos por medio del Inmaculado Corazón de María, nuestra tierna Madre. San José, Padre adoptivo del Sagrado Corazón de Jesús, ruega por nosotros.

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Las preguntas de Jesús. ¿Qué pensáis del Cristo? ¿De quién es hijo? Le dicen, de David. Y replicó Jesús, pues ¿cómo David, movido por el Espíritu, le llama Señor cuando dice, dijo el Señor a mi Señor, siéntate a mi diestra hasta que ponga a tus enemigos debajo de tus pies? Si pues David le llama Señor, ¿cómo puede ser hijo suyo? Evangelio según San Mateo, capítulo 22, versos 42 al 45. En este texto evangélico no nos encontramos tan solo con una pregunta de Jesús, sino con cuatro. Aunque hayan sido dirigidas a los jefes de los judíos y repetidas muchas veces en las catequesis de las primeras comunidades cristianas, la primera de esas nos parece dirigida a todos nosotros. ¿Qué pensáis del Cristo? Esa es en realidad la cuestión más importante para todos los que nos presentamos como seguidores de Jesús. Para los primeros discípulos no fue fácil hacerse una idea clara del Mesías, y más difícil aún fue reconocer en Jesús al Mesías prometido. Bien sabemos que algunos hubieran deseado ver en él a un Mesías guerrero y triunfador. También nosotros nos definimos por la respuesta que demos a esa pregunta. Si es verdad que reconocemos a Jesús como el Mesías, nos escandaliza que nos exhorte a servir más que a ser servidos. Nos cuesta dejarlo todo para ir tras él. Se nos hace difícil cargar con la cruz de cada día y seguirle con fidelidad. La segunda pregunta tampoco era fácil en tiempos de Jesús. ¿De quién es hijo? Es verdad que en los cantos del siervo de Dios que se encuentran en la segunda parte del libro de Isaías, se presentaba como el hijo predilecto de Dios, aquel personaje misterioso. Pero muchos se preguntaban a quién se refería el profeta. De hecho, los evangelios nos dicen que las gentes de Nazaret se escandalizaban de que el artesano, el hijo de María, se atreviera a mutilar las palabras del texto de Isaías. Más escandaloso resultaba a los jefes de los judíos oír a Jesús preguntarse como el Hijo de Dios, con el que se identificaba totalmente. También a nosotros nos cuesta llegar a aceptar a Dios tal como se nos revela en Jesús, pobre, manso y humilde de corazón. Afirmamos que Jesús es el rostro de la misericordia de Dios, pero unas veces no aceptamos a ese Dios misericordioso y otras muchas veces nos negamos a imitar su misericordia. En el texto hay una tercera pregunta en la que Jesús cita expresamente el Salmo 110. ¿Cómo David, movido por el Espíritu, le llama Señor cuando dice, dijo el Señor a mi Señor, siéntate a mi derecha hasta que ponga a tus enemigos debajo de tus pies? Seguramente esta cuestión era analizada cuidadosamente en las escuelas judías. A la luz de la existencia de Jesús y de su mensaje, la comunidad cristiana cree y confiesa que el Padre Celestial se dirige a su Hijo amado para conferirle y compartir con él la dignidad y la majestad que significa tomar asiento a su derecha. Jesús había de revelar que más que poner los enemigos a sus pies, deseaba convertirlos en amigos y hermanos. Gracias a la luz de la fe, se entiende y se puede responder a la cuarta pregunta de Jesús. Si pues David le llama Señor, ¿cómo puede ser hijo suyo? En la genealogía que se encuentra en el Evangelio de Mateo, David figura entre los antepasados biológicos de Jesús de Nazaret. Jesús es su hijo según la carne, pero es también su Señor, según el proyecto de Dios. David se nos presenta así como un puente entre el Dios eterno e inmortal y el Hijo de Dios que ha entregado su vida en la historia temporal, haciendo suya la suerte y la muerte de los hombres. En realidad, cada uno de los cristianos podemos vernos reflejados en David. Jesús ha querido ser nuestro hermano, pero es nuestro Señor. Y como tal, hemos de confesarlo cada día con nuestras palabras y con nuestro compromiso de fe, de esperanza y de amor.

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10: Queridos hermanos, ya estamos de regreso. Continuamos con el programa de escucha de los Buscadores de Dios, elegidos por Él para servirnos de modelo para nuestra vida de creyentes.

Las preguntas de Jesús, ¿veis todo esto? Yo os aseguro, no quedará aquí piedra sobre piedra que no sea derruida. Evangelio según San Mateo, capítulo 24, verso 2. Las preguntas de Jesús que se recogen en los anteriores capítulos del Evangelio según San Mateo se situaban en el ámbito del templo e iban dirigidas a los diversos grupos de los dirigentes judíos que se acercaban a él con el ánimo de ponerle a prueba. En esta ocasión, la pregunta la dirige el maestro a sus propios discípulos y tiene por objeto el mismo templo. En realidad, esta pregunta de Jesús podría situarse en cualquier otro contexto. Los evangelios nos sugieren que Jesús prestaba atención a todo lo que le rodeaba, los árboles y los pajarillos, las gentes que vagaban como ovejas sin pastor, los enfermos y los que imploraban una ayuda para algún familiar. En este caso, la mirada de Jesús se extiende sobre los edificios que conforman el Templo de Jerusalén. Sabemos que Herodes había querido ampliarlo y embellecerlo para atraerse las simpatías de los judíos. Y sabemos por los mismos evangelios que las obras de restauración se habían extendido durante 46 años, hasta los mismos días de Jesús. Sabemos además que, al igual que muchos de sus conciudadanos, también los discípulos del Maestro se mostraban admirados ante la magnificencia de aquellas construcciones. Tal vez las veían como eternas, al menos debían de pensar que habrían de durar por muchos siglos. Aquel pensamiento reflejaba, sin duda, el amor que ellos experimentaban y vivían por su propio pueblo y la esperanza de verlo florecer en paz en un futuro que apenas se atrevían a imaginar. Las palabras con que el Maestro anunciaba la llegada del reino de Dios ofrecían un motivo más que suficiente para alimentar tal sentimiento. Sin embargo, las palabras de Jesús sobre el templo no podían de dejar de causarles una enorme inquietud. No quedará aquí piedra sobre piedra que no sea derruida. Esta profecía venía a unirse a otras palabras de Jesús que sin duda recordarían con frecuencia: destruid este templo y en 3 días lo reconstruiré. Una profecía parecía remitir a la otra. Sin embargo, para los discípulos de Jesús no podía ser fácil llegar a establecer la relación entre el templo de Jerusalén y el templo del cuerpo de Jesús. Tan solo la experiencia de la fe en el Cristo resucitado les llevaría algún día a comprender la profunda verdad relativa a su propio cuerpo. La otra profecía relativa a la destrucción del templo y el desmoronamiento de sus construcciones habría de cumplirse cuando las tropas romanas acabaran con aquella magnificencia. El relieve del arco de Tito, que muestra a los soldados que transportan a hombros el candelabro de los 7 brazos, es un dramático testimonio de aquella ruina. Para los discípulos inmediatos de Jesús y para todos nosotros, ahí queda flotando su pregunta: ¿veis todo esto? Nosotros no podemos tratar de evitar su interpelación diciendo que aquellos acontecimientos históricos pertenecen a un pasado ya muy remoto. Esa pregunta de Jesús sigue resonando en el tiempo, en todos los tiempos. Cada generación y cada grupo social procuran elevar sus propios templos. Todos tenemos la pretensión de edificar algo que haga perdurar nuestra memoria en el futuro. Sin embargo, la misma experiencia nos dice que tarde o temprano las grandes torres en las que hemos puesto nuestra confianza se derrumban o son derribadas. Nada humano es eterno. Solo el amor de Dios perdura en el tiempo y nos abre a la eternidad.

Queridos hermanos, después de escuchar el ejemplo, la vida, el misterio de estos buscadores de Dios, solo nos queda prestar atención a la palabra del Señor y llevar estos ejemplos a nuestra propia vida. Bendiciones.

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1: Hola, ¿qué tal amigos? ¿Cómo están? Muy buenos días. Bienvenidos otra vez a Creciendo en Familia. Estamos muy contentos de estar con ustedes el día de hoy. Esperamos que estén teniendo realmente un maravilloso y bendecido día. Soy Grover Bravo, psicoterapeuta de pareja y familia. Muy contento, muy feliz de compartir con ustedes la alegría de estar otra vez aquí en la radio. Y espero que todos los proyectos que ustedes están realizando o trabajando vayan adelantándose y se vayan cumpliendo. Bueno, saludos para toda la gente linda de Phoenix, Arizona, quienes escuchan la radio cautivamente en el 740 amplitud modulada.

no estaban haciendo bien como esposos, esposas, como padres. Muchos de nosotros tenemos muchos miedos, muchas limitaciones. Y a veces la forma como nosotros vemos la vida tiene un impacto positivo o negativo en la vida de nuestros hijos. De ahí que para mí es muy importante que hagamos algunas reflexiones aquí en el programa, como la que vamos a hacer el día de hoy. Vamos a hablar acerca de cómo podemos vivir realmente y validar el presente en vez de vivir anclados al pasado o de repente pensando mucho en el futuro, ¿no? Hay mucha gente que está empeñada en cambiar el pasado. Y la verdad es que eso de tratar de cambiar el pasado, lo único que nos trae es frustración, muchísima frustración. La verdad es que la gente que está viviendo tratando de cambiar, mejorar, remediar el pasado, pierde tanto esfuerzo y tanta energía en ello que se desenfoca por el presente. Dios, todopoderoso y bondadoso, nos regala todos los días una nueva oportunidad. No importa si ayer fue un poco difícil, hoy es un día diferente. Hoy tú puedes hacer la diferencia por ti mismo. Mira lo que dice Albert Einstein, decía lo siguiente. La diferencia entre el pasado, el presente y el futuro es solo una ilusión persistente. La diferencia entre el pasado, el presente y el futuro es solo una ilusión persistente. Es bueno enfocarse en el presente para dejar de pensar tanto en lo que no pudimos hacer o en lo que hicimos mal en el pasado, que definitivamente a nadie le sirve, ¿no? El futuro nos tortura y el pasado nos encadena. Y ahí, ¿por qué se nos escapa el presente? Dice Gustavo Flaubert. Entonces, amigos, muchas veces estamos viviendo en el pasado y no en el presente, ¿no? Entonces, la conciencia está en el aquí y en el ahora. Para vivir en el momento presente, tu conciencia deberá estar centrada en el aquí y en el ahora. No te sentirás preocupado por el futuro, ni los sentimientos negativos te prohibirán avanzar a causa de tu pasado. El vivir en el presente implica que estás viviendo en lo que te está pasando ahora mismo. El pasado y el futuro son como ilusiones. Están solamente en tu mente. Sin embargo, el pasado ya no existe y el futuro aún no se ha creado. Y eso es lo que ocurre. Mucha gente que vive atada al pasado tiene muchísimas dificultades, muchos problemas, porque un pasado de dolor, de tristeza, realmente trae muchas complicaciones, tanto a la salud emocional, a la salud mental, a la salud física. La gente, date cuenta cuando una gente se queja mucho de lo que ha pasado en su vida. Ellos tienen como grabado esos mensajes negativos y le van dando vueltas ahí. Le van dando vueltas una y otra vez. Tratando de recuperar o mejorar lo que ha pasado. He hablado con mucha gente que ha tenido una historia de vida muy difícil en el pasado. Y esas personas son tristes. ¿Por qué? Porque definitivamente en su corazón solo han albergado aquel pasado de tristeza, de dolor. Y no queremos eso para ti. Queremos que seas una persona que a pesar del pasado puedas enfocarte en el presente. Si no vives el presente, es porque estás viviendo una ilusión. ¿Cuántas veces te has preocupado e incluso te has sentido mal por cosas que no sabes si realmente van a suceder? ¿Cuántas veces te has culpado por errores cometidos sin importar el tiempo que ha pasado?

Si esto lo has hecho demasiadas veces, es porque en ocasiones te sientes atrapado en las ilusiones tanto del pasado como del futuro. Por eso es muy recomendable, en todo orden de cosas, que podamos enfocarnos en el presente. Presente es una palabra que en inglés significa regalo. Present, ¿verdad? Y eso es. Por eso dicen, el pasado es una historia, no importa cómo haya sido, de dolor, de tristeza, de repente. Y si tu pasado ha sido bonito, recuérdalo, porque eso te ayuda. Y el futuro aún no existe, es un misterio. Y lo único que tenemos y que Dios nos regala cada día es que cada día tenemos una nueva oportunidad de ser felices, de hacer las cosas otra vez. Con toda la experiencia que hemos adquirido del pasado, hoy podemos hacer las cosas completamente diferente. Y no vivir en la culpabilidad. En la culpabilidad. Lo que tanto hace daño al ser humano para su avance, para su desarrollo, para su crecimiento, es sentirse culpable. Sentirse culpable todo el tiempo. ¿No? Y hay mucha gente que vive así, sintiéndose culpable. La culpabilidad no ayuda para nada. No te permite desarrollarte y crecer. Te mantiene atado. Y eso es de ¿por qué me ocurrió a mí? ¿Por qué hice eso? No debería haberlo hecho. Ah, caray. Me cuesta tanto. Cada vez que recuerdo eso me torturo recordando lo que hice o lo que me hicieron o lo que no pude hacer. ¿Por qué fui tan tonto de equivocarme en esto y lo otro? Esos son los porqués del pasado. Mucha gente vive así, culpándose, hundiéndose más en el dolor del pasado. Pero pues, desafortunadamente, si seguimos así, estamos quitándole un espacio extraordinario al presente. La vida ocurre como dicen en el aquí y el ahora. No, cuando vives en el presente y haces las paces con tu pasado y no intentas controlar tu futuro, estarás viviendo en una palabra que es muy importante, aceptación. Te repito, cuando vives en el presente y haces las paces con el pasado y no intentas controlar tu futuro, estarás viviendo en la aceptación. Vas a comenzar a aceptar la vida tal como es, como ocurre ahora mismo, como te hubiera gustado que hubiera sido, pero de tanto pensar en cambiar el pasado y querer controlar el futuro, pierdes realmente el sentido de la vida. Cuando vives en la aceptación, te darás cuenta de las cosas tal y como son. Podrás perdonarte a ti mismo por aquellos errores cometidos en el pasado y podrás encontrar la paz en tu corazón sabiendo que lo que debería pasar, pasará. ¿Ok? Amigos, la vida es así. Lamentablemente mucha gente, como repito, vive todavía acosada por ese pasado de dolor, de muchas cosas que de repente no hemos hecho o hemos hecho de una forma diferente. A veces resulta muy difícil vivir el presente, pero hoy me gustaría que nos enfoquemos aquí en el programa y vamos a aprender cómo podemos disfrutar del presente sin culpabilidad, sin ese afán de querer controlar el futuro que todavía no ha llegado. ¿Ok? Vamos a una pausa y regresamos con la segunda parte de Creciendo en Familia, en Familia Radio.

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13: Hola, hola, ¿cómo están? Bienvenidos a la segunda parte de Creciendo en Familia. Y aquí estamos, amigos, el día de hoy tratando de convencerte de que quedarte anclado al pasado te hace tanto daño, ¿verdad? Entonces, amigos, el problema surge cuando revivir el pasado ya se vuelve una costumbre. ¿Te has dado cuenta? Que para mucha gente vive tratando de revivir el pasado y se convierte en una gran costumbre. Se realiza esto para aliviar el malestar que estamos sintiendo en el momento presente. En esos casos, añorar los viejos tiempos se convierte en una forma de evitar estar aquí y ahora. ¿Y sabes qué? La vida ocurre en el aquí y el ahora. Vivimos desenfocados, desentonados. Ante momentos difíciles, nuestra mente se dirige a eventos del pasado y añoramos lo que perdimos y ya no tenemos. En vez de revivir momentos agradables, estaríamos condenándonos al lamento y a la tristeza que no construye nada. ¿Ya no? ¿No? Imaginemos que, por ejemplo, hemos invertido tiempo y dinero en un proyecto personal que a la larga no tuvo éxito. En ese caso, una forma de anclarnos en el pasado es lamentarnos por haber intentado semejante cosa, que debimos haberlo pensado mejor. Sin embargo, si recurrimos a la experiencia del pasado para sacar un aprendizaje, sería genial. El problema aparece cuando nos quedamos anclados en la culpabilidad y no logramos aprender nada de lo ocurrido. Y hay mucha gente así, que trata de culpar a otros o culparse a sí mismo de lo que pasó, pero no aprenden esa lección. Y el arte de poner el pasado donde está y dejarlo ahí sin que te perturbe está en este sencillo hecho de que yo voy a dar una mirada atrás de lo que ha pasado. Entonces voy a reflexionar sobre qué aprendizaje saqué de esa lección. Voy a poner un ejemplo muy sencillo. Digamos que tuve una relación de pareja, pero mi relación fue muy tormentosa. ¿Ok? Y culpo a la pareja porque la relación fue mal. Ahora voy a buscar otra pareja para intentar mejorar mi relación. Porque supongo que la pareja que tengo es la pareja que me ha generado el problema. Entro en otra relación, pasan 2-3 años y ocurre exactamente lo mismo. Me separo de esta relación y vuelvo a intentar otra. En mi afán de querer buscar la tranquilidad y la paz, porque estoy buscando un culpable de la desgracia que me está ocurriendo. Y digo entonces, oh caray, si yo no hago el ejercicio de ser consciente de que en esa relación pasada también yo tuve una responsabilidad. De repente tengo un mal genio, soy una persona agresiva, impulsiva, o soy una persona que no hablo, no expreso afecto, y por muchas cosas puedo haber perdido a mi pareja. Si yo no reflexiono sobre lo que pasó, si yo no aprendo de lo que ha pasado, del error que he cometido, no voy a jamás enmendar y nunca podré seguir adelante. Nunca voy a aprender lo que pasó. Por eso es tan importante que cuando tienes un problema, cuando tengas un problema, ¿no?, aprende a sacar una lección de aquello que ha pasado en el pasado. Voy a comentarles esto. Llegó una pareja, por ejemplo, conmigo, una pareja de esposos, que habían tenido una crisis muy grande por 2 cosas. Uno, porque el hombre estaba trabajando demasiado, y otro, porque se presentó una crisis económica. Un hombre muy trabajador y una mujer que gastaba mucho dinero. Entonces, llegó una crisis. La mujer se quejaba que el hombre casi nunca estaba en casa porque tenía una empresa, y el hombre se quejaba que la mujer se gastaba el dinero y que, pues lamentablemente, hubieron muchísimos problemas por las 2 cosas. Bueno, ellos vivieron así mucho tiempo. Cuando llegaron aquí, hicimos un análisis y les pregunté entonces, bueno, entonces, ¿qué aprendieron de esta experiencia tan dolorosa? Porque la mujer culpaba al marido y el marido culpaba a la mujer. Estaban en esa situación. Tú trabajas demasiado, mira, que no sé cuánto, que nunca estás aquí, nunca estás con los muchachos. Y el hombre decía, ¿y tú? Si no trabajo así, no te alcanza porque te gastas todo el dinero que gano. Compras cosas innecesariamente. Y estaban atrapados en esa culpabilidad ambos de lo que había pasado. Entonces, cuando llegan, hablamos sobre el tema y les digo, bueno, pues, señora, ¿usted qué aprendió de esta experiencia que casi llega al divorcio? Dijo, ¿qué aprendí? Pues no hay nada que aprender de ahí. Ok. ¿Y usted, señor? Bueno, dijo, pues no sé qué podría aprender de una experiencia así. Dije, acá hay varias cosas que son puntuales. Por un lado, señora, usted tendría que aprender de esa lección de haber gastado tanto dinero en cosas que son totalmente irrelevantes y que casi pone en peligro su matrimonio. Y usted, señor, necesita entonces darle un poquito más de tiempo a su relación, a su pareja, no trabajar tanto. Y es cuando ellos se dieron cuenta de que estaban atrapados en el pasado, en un problema que había ocurrido. Entonces, si yo no tengo esa capacidad de aprender del pasado, desafortunadamente no voy a poder continuar para adelante, ¿no? Por eso dice, si recurrimos a la experiencia del pasado para sacar un aprendizaje, el problema aparece cuando nos quedamos anclados en la culpabilidad y no logramos aprender absolutamente nada de lo que ha ocurrido. Pero si damos la vuelta y miramos que ese pasado, aunque sea de dolor, nos tiene que dar un mensaje y sacar un mensaje positivo, entonces el pasado se convierte en una lección. Dolorosa, sí. Triste, sí. Pero es una lección. Aprendí que no debo hacer esto. O aprendí que yo no debería utilizar, implementar esto que me causó tanto dolor en mi vida personal. Como por ejemplo una madre que tenía muchos problemas, me comentaba que ella había sido muy maltratada en la infancia. Una madre que la humilló, que la trató mal, que la hizo de menos, que nunca la consideró. Ella hizo una familia aquí en Estados Unidos. Entonces ella aprendió que ese no era el camino mejor. Ella no quería que sus hijos sintieran lo que ella sintió. Entonces la experiencia propia la convirtió en una lección de vida y continuó para adelante criando a sus hijos de una manera muy diferente. ¿No? Bueno, pues amigos, entonces, si usted ha tenido una vida muy difícil en el pasado, ha tenido una experiencia de dolor, de tristeza, no va a pasar nada si usted sigue su vida para adelante, pero es muy importante trabajar para sacar una lección positiva de aquel pasado de dolor. Si usted lo hace, tendrá mucho éxito. Pero si no lo hace, continuará usted en esa situación dolorosa, ¿no? Así que, amigos, si hemos tenido una vida muy difícil en la infancia o en la adolescencia, o hemos tenido una experiencia muy desastrosa en nuestra vida de pareja y hemos tenido dificultades, seguir quejándose por lo que ha pasado no cambia la historia del futuro. Pero sí lo que puede cambiar es aprender de esas experiencias y continuar de aquí en adelante para crear, ¿no?, dentro de nosotros una experiencia, una lección de vida y enfocarnos en lo que nos toca enfocarnos en el presente, en el aquí, en el ahora. Es donde la vida ocurre. Es cuando Dios nos da todos los días una brillante oportunidad de empezar de nuevo, a pesar de lo que ha ocurrido. No importa de dónde vengas, cómo hayas llegado hasta aquí, hoy es un día brillante para ti. Aprende a disfrutar este día como si fuera el último de tu vida. Es el arte de vivir a plenitud, viviendo un día a la vez. Y no tratando de mejorar, cambiar, arreglar el pasado. Nadie puede hacer eso. Es imposible que lo que ha ocurrido pueda cambiarse o mejorarse. Pero tampoco es justo para ti que ese pasado te siga causando dolor y te siga afectando hasta ahora. ¿Hasta cuándo, dime? ¿Hasta cuándo quieres vivir recordando ese pasado de dolor si ya no te sirve? ¿No? Y a veces justificando tu mal carácter, tu mal genio, por lo que ha pasado hace muchos años. O justificando tu pasado, tu fracaso hoy, por lo que ha pasado ayer. Es mejor que te enfoques en el presente, en el aquí y en el ahora. Vamos a otra pausa y regresamos de inmediato con más de Creciendo en Familia para hablar acerca de por qué mucha gente está tan preocupada por el futuro que todavía no llega. Regresamos.

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0: cuánto tráfico, señor.
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5: Hola, hola, ¿cómo están? Bienvenidos. Esto es Creciendo en Familia. Estamos en Familia Radio. Muy contentos, muy felices el día de hoy de poder compartir con ustedes este programa. Como lo hacemos siempre, con mucho entusiasmo y con mucha humildad. Esperamos de que el programa te sirva para reflexionar. Y este programa lo hicimos porque tengo mucha gente que sufre de depresión terrible. Y cuando una persona está pasando por un problema de depresión, nos damos cuenta que detrás de debajo de esa depresión existen una serie de situaciones no resueltas que quieren ellos controlar o resolver, no cambiar ese pasado, y no pueden. Y es una pelea interna que los deprime. Claro, imagínate. Imagínate que tú vayas a un ambiente donde todo el mundo se queja, es un ambiente triste, con tragedias, con dificultades. Vas a salir deprimido de ahí. Y tu mente muchas veces te lleva a esos escenarios de dolor, de tristeza que has vivido en el pasado. Y te lleva cada rato allá. Entonces es obvio que estés triste. Porque todo eso te trae dificultades. Ahora, hay otro grupo de gente que está atrapada también en el futuro, tratando de controlar lo que viene. Las preocupaciones y expectativas también son una forma de no estar presente en el aquí y el ahora. Sin embargo, sucede lo mismo con los recuerdos. Es decir, anticiparnos a eventos futuros no es malo para nada, en realidad, ya que esta habilidad que tenemos nos puede reducir posibles riesgos para prevenir en el futuro. Pero si lo que hacemos no es más que comenzar a pensar una y otra vez sobre lo que tenemos y lo que estamos temiendo que suceda alguna vez, estaremos torturándonos a nosotros mismos con escenarios que ni siquiera han sucedido todavía. Y los que trabajamos en este noble campo de la psicología nos damos cuenta que hay mucha gente que pues sí, obviamente sufre de ansiedad porque quieren controlar el futuro. Así nos desprendemos de lo que está pasando en el momento presente, nos desligamos de la realidad para poder estar pensando lo que vendrá mañana. Todos tenemos preocupaciones. Es como una señora que llegó una vez aquí a la oficina y me dijo, oiga, yo ando muy preocupada. Era una mamá bastante joven. Le dije, bueno, ¿de qué está preocupada, señora? Me dijo, lo que pasa es que, ah, caray, ¿cómo le explico? Hoy en las escuelas hay muchos problemas. Hay bullying. Claro, señora, le digo, sí, hay bullying. Hay problemas de drogas, el exceso de uso de los celulares en los muchachos y con lo tal, por lo cual puede venir la pornografía. Las niñas de hoy como que están muy adelantadas, ya quieren maquillarse, pintarse cuando apenas tienen 9, 10 años y quieren exponer sus cuerpos en social media. Y dice, esas cosas no me dejan, no me quitan la paz, me quitan la paz a mí. y de alguna manera estoy muy preocupado. Wow, le dije, ¿usted tiene hijos? Dijo, sí, tengo 2 hijos. Señora, le digo, ¿y qué edades tienen sus hijos? Bueno, pues dice, la más grande tiene 2 años y el último tiene 9 meses. Oh, Dios, y usted está demasiado preocupada por lo que ocurriría en el futuro de sus hijos. Sí, porque tengo algunos familiares que tienen hijos ya más grandes. Y algunos andan en drogas, otros andan metidos en problemas. Le dije, claro, es importante su preocupación. Pero ¿no sería mejor que en vez de preocuparse se ocupe en darle afecto, cariño a sus hijos? Porque la preocupación que tiene no va a cambiar nada. La va a estresar más, le va a quitar la paz y no va a poder enfocarse para que usted pueda trabajar de una forma apropiada. Entonces, desafortunadamente hay mucha gente que la única cosa que hace es preocuparse por el futuro en vez de enfocarse en el presente, ¿no? Esas preocupaciones innecesarias que a veces tenemos definitivamente nos quitan la paz. Sí, nos quitan la paz. No nos permiten vivir, producir, trabajar, ¿no? Entonces, amigos, es muy importante que nosotros dejemos de preocuparnos tanto, porque este es el escenario. De tanto preocuparnos, vamos a tener una serie de dificultades. Mucha preocupación te quita el sueño. Cuando no duermes bien, estás irritable. No puedes tomar buenas decisiones. Estás de mal humor, irritable. No trabajas bien, no te enfocas en las cosas que haces. Literalmente pierdes la felicidad. Eso es. Entonces, amigos, si nos ponemos a pensar, no existe ni el pasado ni el futuro. Lo único que existe es el día de hoy, es el presente. Este momento que estamos viviendo es lo único seguro que tenemos. Escucha bien. Este momento que estás viviendo en este momento, en este instante, es lo único que tienes. Aprende a ponerte, a ser consciente de lo que estás viviendo. Les voy a comentar un caso para ver cómo la gente anda desenfocada. Estábamos haciendo un taller de ansiedad. Entonces, fueron todos al break, hicimos un receso en el taller. Y cuando regresaron todos, encontraron un chocolatito en su carpeta, en su mesa, en el lugar donde estaban sentados. Yo no dije nada, absolutamente. Llegué, entré, y luego de unos minutos, hicimos un pequeño ejercicio y les pregunté, levante la mano cuántos de ustedes se comieron el chocolate. Y casi el 90% de la gente se comió el chocolate. Y dije, ¿disfrutaron del chocolate? Y dijeron, pues, bueno, estaba rico, sí, está bien. Y se lo comieron. Literalmente se lo tragaron. Entonces dije, algunos me habían saboreado el chocolate. Porque muchas de las cosas las hacemos de una forma totalmente inconsciente, automática. Entonces luego dije, bueno, ahora vamos a hacer un ejercicio. Les pasamos otro chocolate y les dije, miren la fijada en el chocolate. Miren la etiqueta, cómo está hecha. Tiene un detalle muy bonito. Abran ustedes con cuidado la bolsita del chocolate, la envoltura del chocolate. Fíjense con qué viene envuelto. Tenía 2 envolturas, un plástico encima y adentro tenía como una envoltura de aluminio. ¿Y saben para qué es la envoltura de aluminio? Les pregunté. En un día me contestó, era para preservar que el chocolate no se secara. Y luego dije, ahora, vamos comiendo por pedazos. Solamente pónganse a la boca la mitad del chocolate, porque era un chocolate pequeño. Y comiencen a disfrutar el chocolate. Ténganlo en su boca por un momento, disfrútenlo. Saboreen el chocolate. saboreen, descubran el sabor del cacao, de los sabores del azúcar y los cacahuates que tienen adentro. Disfrútenlo. Siéntanlo. Y ahora metan el resto del chocolate y quédense ahí un momentito con el chocolate en la boca disfrutándolo. Cuando había terminado el ejercicio, les dije, ¿cómo se sintieron? Oh, súper bien. Dije, es la primera vez que comen bien un chocolate. Así andamos desenfocados. Las cosas las hacemos automáticamente. Mucho más aquí en la Unión Americana, donde estamos acostumbrados al drive-thru. En la mañana pasamos por un café, un pan y nos vamos al trabajo. Al mediodía otra vez corremos para otro restaurante de comida rápida, levantamos lo que podemos, metemos a la boca, no lo saboreamos, lo pasamos y seguimos adelante con nuestras vidas. Y así como comemos, así pasan las cosas. No nos fijamos, no nos detenemos en fijarnos en toda la belleza que Dios nos regala, en la naturaleza, y agradecer a Dios por la pareja que tenemos, o por los hijos que tenemos, por la comida que traemos a la mesa, ¿no? Vivimos totalmente desenfocados. Y el arte de tener una salud mental no está en tener una casa grande, poseer riqueza, sino está en vivir cada día a plenitud, con gratitud, ¿no? Así que, amigos, vamos a aprender cómo podemos vivir al presente. Vivir al presente de una forma apropiada para que nuestro pasado sea mejor y nuestro futuro sea brillante. Pausa y regresamos con lo último de Creciendo en Familia.

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9: Hola, ¿cómo están? Bienvenidos amigos nuevamente. Aquí estamos en Creciendo en Familia Radio. Saludos para todos ustedes amigos del norte de Arizona. Gente muy linda que se va integrando, va conociendo la familia de En Familia Radio a través de la radio. Saludos para los amigos en Prescott, en Flagstaff. Saludos para los amigos de Kingman, a nuestros buenos amigos de Drake Williams. Saludos para todos ustedes. Enhorabuena, amigos. Esperamos que estén teniendo realmente un maravilloso y bendecido día. Bueno, ¿cómo podemos comenzar a vivir el presente? En primer lugar, dicen los expertos que hay que abrir los ojos y todos los sentidos para comenzar a disfrutar el presente. Sí, la vista es maravillosa. Y tienes que aprender a mirar las cosas en la profundidad real. Hay gente que ve, pero no mira. No observa. Hay gente que habla con su pareja y nunca la mira a los ojos, a la cara. Hay padres que hablan con sus hijos y nunca ponen la atención a la mirada o al rostro de sus hijos. Entonces, para comenzar a vivir el presente necesitamos maravillarnos con todo lo que podemos ver. De todos esos hermosos colores que están ahí, solo para que los aprecies. Puedes levantar los ojos hacia el cielo. Admira cómo cambia cada momento las nubes, el color, ¿no? Generalmente pensamos en el clima bueno o malo. Sin embargo, incluso hoy tenemos un clima único que nunca volverá a estar de esta manera. La formación de esas nubes que tú ves arriba nunca más volverán a estar como están. Maravíllate con todo lo que Dios te ha puesto. La naturaleza. Las cosas buenas. Es que ¿sabes qué? Mucha gente realmente, aunque esté en un paraíso, nunca disfrutará del paraíso cuando está conectada a su pasado de dolor. Yo hice un experimento una vez. Estaba en un taller una persona muy negativa y una bien positiva. Entonces a la negativa le dije un día, a las dos le dejé una tarea, le dije, ¿sabes qué? Hazme un favor. Quiero que este fin de semana te vayas a la playa, al mar, y me des un reporte la próxima semana, cómo te fue en el mar. Le dije a la negativa. De la positiva le dije, me gustaría mucho que vayas a un centro comercial. Y le di el nombre del centro comercial. Vete a Saucos Plaza y quédate ahí y me traes un reporte la próxima semana. Y efectivamente, las dos regresaron a la semana. Entonces le pedí un reporte a la negativa, le dije, a ver, cuéntame cómo te fue en la playa. Oh, dijo, muchísima gente, no encontré parking para empezar. Y luego, el calor, era un calor terrible, que pues yo sufro problemas, me sofoco rápido. Llevé mi paraguas, pero aún así, sí, había una congestión de gente tan grande que no pude realmente disfrutar de la playa. Pero bueno, caminé un rato y luego quitarme la arena de los pies para ponerme los zapatos fue una situación bastante compleja. Por eso es que casi no voy a la playa hoy, usted me dijo. Ok, le dije, muy bien. Entonces pregunté a la positiva, le dije, hola, me gustaría saber tu reporte, ¿cómo te fue en el centro comercial? Yo la pasé bien, dije, pues bueno, fui a caminar, había mucha gente, sí. Aproveché para comprar unas cosas en oferta. Me senté en un lugar y me comí un ice cream ahí sentada mirando cómo la gente pasa y va y viene, ¿no? Sonreí a la gente, caminé. Como que me relajé un poquito, di la vuelta a todo el centro comercial, compré lo que quise y ya me fui para la casa tranquila. Ok, dije, vamos a hacer lo siguiente. Ahora, al revés, vaya usted a la playa, señora, y usted vaya al centro comercial para la próxima semana y tráigame su reporte. Y así fue. La negativa fue al centro comercial y no, cuando regresó pues la siguiente semana para darme el reporte, dijo, no, qué barbaridad de gente en ese centro comercial. Oiga, usted, uno no puede ni caminar, las cosas carísimas, no, es una cosa increíble, terrible, ¿no? Y a la otra señora le pregunté, le dije, ¿cómo le fue en la playa, señora? Oh, hizo una maravilla. Pues no había caminado casi yo sin zapatos, como usted me recomendó, me quité los zapatos. Y comencé a caminar en la playa, me metí un poquito al agua. Había muchas gaviotas ahí muy bonitas. Había gente, sí, pero busqué un lugar. Y ahí me quedé contemplando la belleza del mar y la profundidad del mar. Y dije, Dios, mira qué maravilla hizo Dios con nosotros. ¿No? Y ahí estuve. Me relajé bastante ya. Estuve como un par de horas y luego me regresé y me vine bien relajadita del mar. Amigos, esto que acabo de decirles es lo que ocurre con mucha gente. Cuando estamos cargados de una negatividad del pasado, así estemos en un paraíso, nunca veremos la belleza y la grandeza que Dios nos ha regalado. Depende mucho interiormente, uno tiene que sanarse entonces, ¿no? Entonces, otra de las cosas que puedes hacer para comenzar a disfrutar y vivir el presente es disfrutar exactamente todo lo que Dios te ha regalado. ve a algún lugar, apaga tu celular. Hay mucha gente que hoy para todo el día en el celular. Están sentados en la casa con la familia, están en el celular. Están en el trabajo, están con el celular. Están caminando en el parque, están con el celular. Están hablando con los hijos, las mamás están en el celular. Más pendiente de lo que el celular dice o de los comentarios que lo que dice el hijo. Por eso hay tanta enfermedad, por tanta soledad. Entonces, disfruta cada momento que Dios te regala. Miren, hay una técnica que se llama de atención plena y yo lo hago cuando la gente va a la regadera y les digo, después de ponerte el champú, el jabón, de haberte lavado, quédate por un par de minutos disfrutando del agua que te cae de la cabeza hasta los pies. Solo siéntelo. El agua es vida. El agua te relaja. El agua es algo que te hidrata, que te hace sentir súper feliz. Entonces, esto es tan importante. Imagínate que acabas de llegar al mundo y la primera vez que tomas un baño. Siente el agua en tu piel, el olor del agua, la temperatura, el ruido que hace al caer. Aprovecha este momento maravilloso para relajarte y desconectarte de todo lo que te estresa. Otra técnica muy bonita para concentrarse en el presente es, si Dios te ha regalado una pareja hoy, haz un ejercicio. Mira los ojos a tu pareja y dile, mi amor, regálame un tiempito. Quiero contemplar la belleza de tus ojos. Mirarte. Y contempla el rostro de tu pareja o el rostro de tus hijos. Cada una de las personas que te rodean es única. Abre tu corazón y muestra tu aprecio con una sonrisa y un saludo amable. Valora que hay más allá del físico de esa persona, que hay en su interior. Valora todos los momentos que has compartido con esa persona. Piensa en qué inquietudes tendrá en sus valores, en sus actos, sus pensamientos y temores. Una persona es un universo único, es una creación divina de Dios, ¿no? Ahí está reflejada la imagen de Dios o de la Virgen María. Valóralo como se merece. Y muestra gratitud. Para vivir al presente es vivir agradeciendo, agradecido. La gratitud es pieza fundamental para evitar las preocupaciones y enfocarnos en el presente. Con esta actitud, realmente valoramos lo que tenemos y nos sentimos satisfechos con ello, por más pequeño que sea. Así que en lugar de pasarte la vida angustiado por lo que te falta, empieza agradeciendo por lo que ya tienes. Salud, un lugar donde dormir, qué comer, amigos, familiares que te aprecien, un trabajo que te sostiene, o una familia que tienes alrededor. La gratitud genera bienestar y te trae al presente. La ingratitud te convierte en una persona absolutamente infeliz. Recuerda, solo las personas agradecidas son bienvenidas donde quiera, ¿no? Y de esta manera puedes comenzar a vivir mejor el presente y deja de querer controlar el futuro. El futuro vendrá. Será mañana, pero hoy es un día maravilloso que Dios bendito sea te regala. Aprovechalo, vívelo, trata de hacer feliz a alguien más y vas a encontrar una felicidad inmensa. Nos vamos, amigos. Gracias, que tengan ustedes un bendecido y hermoso día. Nos encontramos pronto en otra edición de Creciendo en Familia. Soy Groby Bravo, terapeuta de pareja y familia. Gracias.
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Vientos huracanados. Eso es Toño, Pepito y Flor. ¿Y qué quieres que te diga? Pues que Dios te bendiga. Ya estamos aquí one more time, invitándote para que te conectes con nosotros y también les recuerdes a los demás que aquí está este programa donde buscamos evangelizar, donde buscamos ser también guía espiritual. Porque, pues sí, o sea, el programa está aquí y lo que decimos y lo que hacemos tiene esta línea de evangelización, pero también de orientación. Hay personas que de repente, pues sí, nos mandan mensajes y que queremos que esto y que leemos que el otro y cómo le hacemos. Bueno, ahí te lo dejo. Antes que otra cosa, ¿qué te parece si nos ponemos delante de Dios para que Él nos ilumine con su amor y que todas estas cosas pues tengan siempre una repercusión? En el nombre del Padre, del Hijo y del Espíritu Santo. Amén. Bendito y alabado seas, mi buen Dios, tú que nos invitas a seguirte, tú que nos invitas para anunciar tu mensaje de amor. Llénanos de tu presencia.

Ah, qué bueno, no, pues hay que ser católicos, apostólicos y romanos. Hay que buscar entonces qué es lo que nos dice la Iglesia siempre con relación a lo que es correcto y necesario. Mirando ya lo que vendrían a ser estos últimos puntos de la instrucción Redemption y Sacramentum, de lo que se debe observar de la Santa Misa y de lo que se debe de evitar, de lo que se debe observar y evitar para que podamos siempre hacer lo correcto. Vámonos con el número 142. Te repito, la instrucción Redemptionis Sacramentum. Redemptionis Sacramentum para lo de la Santa Misa. Dice el 142, corresponde al obispo diocesano dar normas sobre las procesiones mediante las cuales se provea a la participación en ellas y a su decoro y promover la adoración de los fieles. Cuídese entonces la línea pastoral de las procesiones y las peregrinaciones, procesiones con el Santísimo y sobre la adoración. Número 143. Como testimonio público de veneración a la Santísima Eucaristía, donde pueda hacerse a juicio del obispo diocesano, téngase una procesión por las calles, sobre todo en la solemnidad del cuerpo y sangre de Cristo, ya que la devota participación de los fieles en la procesión eucarística de la solemnidad del cuerpo y sangre de Cristo es una gracia de Dios que cada año llena de gozo a quienes toman parte en ella. En México, el día jueves de Corpus es día de precepto. En otros lugares, no sé, creo que en Estados Unidos, creo que cambian el día de Corpus al día domingo. Y obviamente, pues todos los domingos son días de precepto, ¿no? Pero en México queda como día de precepto. De hecho, es la Virgen de Guadalupe, es el Corpus Christi, es 25 de diciembre y 1 de enero. Son nada más 4 misas de precepto que cuando caigan fuera del domingo, pues obviamente serán de precepto. Entonces hay que promover estas procesiones con el Santísimo. No es una cuestión popular, no. Es enseñanza y también doctrina de la Iglesia. Número 144. Aunque en algunos lugares esto no se puede hacer, sin embargo, conviene no perder la tradición de realizar procesiones eucarísticas. Sobre todo, búsquese nuevas maneras de realizarlas, acomodándolas a los tiempos actuales. Por ejemplo, en torno al santuario, en lugares de la iglesia o con permiso de la autoridad civil en parques públicos. Ciertamente hay lugares donde es complicado, ¿no? Por ya la cuestión de la urbe, pero buscando los permisos necesarios, es cuestión de, a ver, vamos con el ayuntamiento, vamos ahí con las, a ver qué nos dicen, a ver qué, hay que buscar la manera. Y también, obviamente, los carros que llevan a Jesús de Eucaristía. Te platico en una de las situaciones, un día nos tocó hacer una procesión, aunque no era día de Corpus, pero estuvieron de acuerdo los encargados que hiciéramos una procesión con Jesús Eucaristía por la ciudad turística. Estamos hablando de un lugar turístico en México, en la parte sur de México, un lugar conocido por muchos, visitado por pocos porque dicen que es muy caro, que se llama Tulum. Tulum, Quintana Roo. Y pues bien, yo en sí no visité la zona turística, yo llegué

a la iglesia que es de Nuestra Señora de Guadalupe, y después hicimos una procesión por esa parte del centro, no por la zona turística, sino por la parte del centro de la ciudad. Es una ciudad pequeña, pero y allá anduvimos. Se hizo un video, unas imágenes, todo muy bonito. Bueno, vámonos con el 145. Sea considerada de gran valor la utilidad pastoral de los congresos eucarísticos, que son un signo importante de verdadera fe y caridad. Prepárense con diligencia y realícense conforme a lo establecido, para que los fieles veneren de tal modo los sagrados misterios del cuerpo y la sangre del Hijo de Dios, que experimenten los frutos de la redención. Congresos eucarísticos, para dar a conocer lo que es la doctrina, la enseñanza de la Iglesia Católica. Se han realizado congresos internacionales, pero también, pues, no esperar solamente, Hernán, a llegar a esos momentos de que se establezcan como forma oficial, sino que sea algo ya constante. Vámonos ahora ya al capítulo número 7. Vamos aquí a hablar sobre los ministros extraordinarios, de la comunión. Así que a lo mejor aquí es donde ustedes pueden entrar. Lástima que pues las personas que regularmente vienen hoy no vinieron, pues bueno, no sabemos motivos. Hoy no nos mandaron mensajes otra vez, luego llegan y dicen, aquí estoy. Y hoy nada, no estar allá, quién sabe qué haciendo. Dice el número 146, el sacerdocio ministerial no se puede sustituir en ningún modo. En efecto, si falta el sacerdote en la comunidad, esta carece del ejercicio y la función sacramental de Cristo, cabeza y pastor, que pertenece a la esencia de la vida misma en la comunidad, puesto que solo el sacerdote válidamente ordenado es ministro capaz de confeccionar el sacramento de la Eucaristía, actuando in persona Christi. In persona Christi. En el momento de la consagración, sin sacerdote no hay Eucaristía. Número 147. Sin embargo, donde la necesidad de la Iglesia así lo aconseje, faltando los ministros sagrados, pueden los fieles laicos suplir algunas tareas litúrgicas conforme a las normas del derecho. Estos fieles son llamados y designados a desempeñar unas tareas determinadas de mayor o menor importancia, fortalecidos por la gracia del Señor. Muchos fieles laicos se han dedicado y siguen dedicando con generosidad a este servicio, sobre todo en los países de misión, donde aún la iglesia está poco extendida o se encuentra en circunstancias de persecución, pero también en otras regiones afectadas por la escasez de sacerdotes y diáconos. Pues eso en todas partes, ¿no? En todas partes está dándose esta disminución de sacerdotes. Dice el número 148, sobre todo debe considerarse de gran importancia.

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12: Necesitamos esta formación constante y en el caso de los catequistas, Yo entiendo que hay muchas ocupaciones, muchas actividades, pero la verdad es que sí, también hay mucho descuido. De repente nos toca estar asistiendo, apoyando en diferentes lugares y nos damos cuenta de que hay desatención por parte de los párrocos hacia sus grupos. No hay realmente una catequesis o si se les da, a veces es muy superficial, muy superficial. Y es ahí donde nosotros también hacemos el énfasis o la insistencia de que hay que leer. ¿Tienes comentario? ¿Tienes pregunta? ¿Tienes sugerencia? Háznoslas llegar porque queremos responder para evangelizar. Decíamos con estos números, el 148, que los catequistas deben de formarse, de actualizarse, de prepararse. Pero algunos catequistas me dicen, padre, pero usted dice eso, pero aquí en la comunidad, aquí en la parroquia, no se da nada y no hay atención, ni siquiera observación, no hay acompañamiento, no hay nada. Y es ahí donde, pues, aunque uno a veces quisiera, ¿verdad? Dice el número 149. Muy recientemente en algunas diócesis de antigua evangelización son designados fieles como fieles laicos como asistentes pastorales, muchísimos de los cuales sin duda han sido útiles para el bien de la iglesia, facilitando la acción pastoral desempeñada por el obispo, los presbíteros y los diáconos. Vigílese, sin embargo, que la determinación de estas tareas no se asimile demasiado a la forma del ministerio pastoral de los clérigos. Por lo tanto, se debe cuidar que los asistentes pastorales no asuman aquello que propiamente pertenece al servicio de los ministros sagrados. Bueno, aquí la iglesia presenta esta cuestión, aunque yo, para ser sincero, no me ha tocado encontrarme realmente este tipo de situaciones donde estén recibiendo demasiada instrucción o formación. Por lo menos no me ha tocado. ¿Será que existen? Puede ser. La actividad número 150. La actividad del asistente pastoral se dirige a facilitar el ministerio de los sacerdotes y diáconos, a suscitar vocaciones al sacerdocio y al diaconado y, según las normas del derecho, a preparar cuidadosamente a los fieles laicos en cada comunidad para las distintas tareas litúrgicas, según la variedad de los carismas. Número 141. Solamente por verdadera necesidad se recurra al auxilio de los ministros extraordinarios en la celebración de la liturgia. Pero esto no está previsto para asegurar una plena participación a los laicos, sino que por su naturaleza es suplemento y provisional. Además, donde por necesidad se recurre al servicio de los ministros extraordinarios, multiplíquese especiales y fervientes peticiones para que el Señor envíe pronto un sacerdote para el servicio de la comunidad y suscite abundantes vocaciones a las sagradas órdenes. En esto, pues igual que no venga a suplirse la función del sacerdote con ministros extraordinarios de la comunión. Número 152. Por lo tanto, estos ministerios de mera suplencia no deben ser ocasión de una deformación del mismo ministerio de los sacerdotes, de modo que estos descuiden la celebración de la Santa Misa por el pueblo que les ha sido confiado, la personal solicitud hacia los enfermos, el cuidado del bautismo de los niños, la asistencia a los matrimonios o la celebración de las exequias cristianas, que ante todo conciernen a los sacerdotes, ayudados por los diáconos. Así pues, no suceda que los sacerdotes en las parroquias cambien indiferentemente con diáconos o laicos las tareas pastorales, confundiendo de esta manera lo específico de cada uno. Ahí sí ya entramos en una situación que tendría que analizarse con cada uno de los sacerdotes, porque pues no dudo que en algunos casos se pudiera dar que el sacerdote ya no haga lo que le toca porque tiene muchos laicos y hace uso de estas situaciones o hace que involucra a los mismos laicos, a los que son agentes pastorales, a que realicen sus funciones. Eso sí, hemos visto que de repente no, pues no. Número 153 dice: además, nunca es lícito a los laicos asumir las funciones o las vestiduras del diácono o del sacerdote u otras vestiduras similares. A ver, entonces, ¿qué podemos decir con relación a esto? A veces nos ha tocado mirar que un laico se puso alba. Aquí este número 153 indica: nunca es lícito a los laicos asumir las funciones o las vestiduras del diácono o del sacerdote. El alba es propia del diácono y del sacerdote, u otras vestiduras similares. Así que ahí tendríamos nosotros que hacer un cuestionamiento. A ver, en el caso, usted que es ministro extraordinario de la comunión, le han dicho que se ponga esto, que se ponga aquello, pues hay que revisar esta cuestión, para que aquí ya este número 153 está dando a conocer que no, los laicos no se deben de poner este tipo de vestimentas. Número 154. Como ya se ha recordado, solo el sacerdote válidamente ordenado es ministro capaz de confeccionar el sacramento de la Eucaristía actuando in persona Christi, de donde el nombre de ministro de la Eucaristía solo se refiere propiamente al sacerdote. Ok. A veces hemos corregido puntualmente a las personas porque dicen: soy ministro extraordinario. Y yo le digo: no, soy ministro. No, dicen: soy ministro de la Eucaristía. Le digo: ah, eres sacerdote. Dice: no, soy ministro de la Eucaristía. Le digo: es que el ministro de la Eucaristía es el sacerdote. No, yo ayudo. Le digo: entonces no eres ministro de la Eucaristía. Sí, ¿cómo no? No, tú no eres sacerdote, tú no eres ministro. Sí, porque el obispo me ordenó mi ministro de la Eucaristía. No, estás mal. Eso solamente corresponde, ministro de la Eucaristía pertenece al sacerdote. Ministro extraordinario de la comunión es el nombre propio de los laicos que ayudan en la Santa Misa. También, en razón de la sagrada ordenación, los ministros ordinarios de la sagrada comunión son el obispo, el presbítero y el diácono, a los que corresponde, por lo tanto, administrar la sagrada comunión a los fieles laicos en la celebración de la Santa Misa. De esta forma se manifiesta adecuada y plenamente su tarea ministerial en la iglesia y se realiza el signo del sacramento. Entonces, ministro de la Eucaristía, diácono, sacerdote y obispo. Y los laicos, ministros extraordinarios de la comunión. Número 155. Además de los ministros extraordinarios, está el acólito instituido ritualmente, que por la institución es ministro extraordinario de la Sagrada Comunión. El acólito instituido es aquel que está en proceso y formación para la ordenación sacerdotal, incluso fuera de la celebración de la misa. Todavía, si lo aconsejan razones de verdadera necesidad, conforme a las normas del derecho, el obispo diocesano puede delegar también otro fiel laico como ministro extraordinario, ya sea para ese momento, ya sea para un tiempo determinado, recibida en la manera debida la bendición. Sin embargo, este acto de designación no tiene necesariamente una forma litúrgica, ni de ningún modo, si tiene lugar, puede asemejarse a la sagrada ordenación. Solo en casos especiales e imprevistos, el sacerdote que preside la celebración eucarística puede dar un permiso ahí, ad actum, es decir, para el momento, para el acto. En formas más sencillas, decirles: si de repente el sacerdote dice, es que hay mucha gente, y para que demos más rápidamente la comunión, porque es mucha gente, pero no hay ministros extraordinarios, muy bien. A ver, ¿quién me puede ayudar? Las catequistas, de las que uno puede asumir que tienen el cuidado, el respeto y el amor para tratar con la comunión, tratar con el cuerpo de Cristo. Y en ese momento se les da una bendición, pero solamente para ese momento. Es decir, ok, te voy a decir, y se hace una bendición, aunque no hay una fórmula propia, dice, pero el sacerdote que está celebrando, si lo ve necesario, ok, solamente por ahora, me vas a ayudar, y ya se le da la de bendición, estás confesado, tal, ok, muy bien, ayúdame a dar la comunión. Aquí lo dice el 155. ¿Tienes preguntas? Lánzalas y ahorita respondemos.
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7: ¿Qué andas haciendo, criatura? ¿Andas trabajando? ¿Andas manejando? ¿Andas descansando? ¿Andas escuchando este programa? Bueno, pues... muchas gracias por escucharnos, gracias también por apoyar a esta bendita estación que se dedica a la evangelización. Y realizando estos programas llamados Radio Hablada, programas, yo por ahí me he metido mucho al internet y hay mucha gente haciendo programas de radio, pero es musical, radios católicas en forma musical, digo, está bien. Pero yo sí considero, ¿verdad?, que, o sea, la música y todo, y ¡oh, dan una canción, un saludo! Yo pienso que, o sea, sí es bueno, pero cuando ya la radio se enfoca en pura cuestión musical, híjole, yo digo que a lo mejor ya también andamos mal, ¿no? Que hay que evangelizar. ¡Vámonos! ¡Vámonos! Porque déjame ver en qué número vamos, en el 155... y el num termina hasta el 180 y tantos. O sea, ya merito. A lo mejor hoy no, pero a lo mejor para el otro sí. Vámonos con el número 156. Dice: este ministerio se entienda conforme a su nombre en sentido estricto. Este es ministro extraordinario de la Sagrada Comunión, pero no ministro especial de la Sagrada Comunión, ni ministro extraordinario de la Eucaristía, ni ministro especial de la Eucaristía. Con estos nombres es ampliado indebida e inapropiadamente su significado. Eso es lo que mencionaba, ¿no? Que hay muchos laicos que de repente me dicen: soy ministro de la Eucaristía. Cálmate. No. Número 157. Si habitualmente hay número suficiente de ministros sagrados, también para la distribución de la Sagrada Comunión, no se pueden designar ministros extraordinarios de la Sagrada Comunión. Si hay ministros sagrados, es decir, si hay suficientes sacerdotes, no. Pon un ejemplo. Que de repente vayan a una misa, ¿no? Y que digan: no, pues vamos a decirle a los ministros extraordinarios de la Comunión que nos apoyen. Pero para esa misa llegaron 8 sacerdotes. Esos 8 sacerdotes llegaron y entonces, al llegar, pues, lo que hicieron fue, pues, apoyar, ¿no? Apoyar y No, era mejor que los sacerdotes se sienten porque ya le dijimos a los ministros extraordinarios de la comunión. No, que están los sacerdotes, que lo hagan los sacerdotes, para eso están, para eso estamos, dijo el otro, ¿ok? Entonces en esa función pues hay que checarle, hay que checarle. Dice, en tales circunstancias los que han sido designados para este misterio que lo ejerzan, ahí está. Número 158. El ministro extraordinario de la Sagrada Comunión podrá administrar la comunión solamente en ausencia del sacerdote o diácono, cuando el sacerdote está impedido por enfermedad, edad avanzada, o por otra verdadera causa, o cuando es tan grande el número de los fieles que se acerquen a la comunión que la celebración de la misa se prolongaría demasiado. Pero esto debe entenderse de forma que una breve prolongación sería una causa absolutamente insuficiente según la cultura y las costumbres propias del lugar. Dígase, pues en nuestros ambientes que de repente, pues si se extiende un poquito la misa ya están quejis y quejis. No así en otros lugares y en otras culturas donde la misa puede abarcar incluso hasta 3 horas. Y sin problema, pero pues acá de repente ya pasó, sí, 45 minutos, ya está bien larga la misa. Pues hay que buscar ahí entonces, que no sea que nada más porque sí, no, que sea una cuestión que apremie. Número 159, al ministro extraordinario de la Sagrada Comunión nunca le está permitido delegar a ningún otro para administrar la Eucaristía, como por ejemplo los padres o el esposo o el hijo del enfermo que va a comulgar. Entonces, un ejemplo. El ministro extraordinario está ahí y le dice el señor: oiga, es que mi hijo está en la casa, enfermo, o mi esposa, no sé si usted pudiera llevar. No, mire. Usted llévele la comunión, usted va a ser su ministro. No se debe, dice aquí, nunca le está permitido delegar otro para administrar la Eucaristía. Número 160. El obispo diocesano examine de nuevo la praxis en esta materia durante los últimos años y, si es conveniente, la corrija o la determine con mayor claridad, donde por una verdadera necesidad se haya difundido la designación de este tipo de ministros extraordinarios. Corresponde al obispo diocesano, teniendo presente la tradición de la Iglesia, dar las directrices particulares que establezcan el ejercicio de esta tarea según las normas del derecho. Entonces, el obispo debe estar atento para que no se hagan cosas nada más por suposición. Supongo, creo, pienso, ¿no? A ver, ¿a dónde están las directrices? ¿Dónde están los estatutos de los ministros extraordinarios de la comunión? Pasamos a la predicación. Como ya se ha dicho, la homilía, por su importancia y naturaleza dentro de la misa, la homilía está reservada al sacerdote o al diácono. Por lo que se refiere a otras formas de predicación, si concurren especiales necesidades de lo que requieran, o cuando en casos particulares la utilidad lo aconseje, pueden ser admitidos fieles laicos para predicar en una iglesia u oratorio, fuera de misa según las normas del derecho, lo cual puede hacerse solamente por la escasez de ministros sagrados en algunos lugares para suplirlos, sin que se pueda convertir en ningún caso la excepción en lo habitual, ni se debe entender como una auténtica promoción del laicado. Además, recuerden todos que la facultad para permitir esto, en un caso determinado, se reserva a los ordinarios del lugar, pero no concierne a otros, incluso presbíteros o diáconos. Bueno, pues entonces, no, nunca un laico debe dar la homilía. Nunca. Esto incluye si utiliza marionetas, obra de teatro, no se debe. Hay que cuidar esos aspectos. Dice, si en su caso y si concurren especiales necesidades o cuando en casos particulares la utilidad lo aconseje, pueden ser admitidos fieles laicos para predicar en una iglesia o oratorio fuera de la misa, lo cual puede hacerse solamente por la escasez de ministros sagrados. Es decir, que fuera de la misa sí puede predicar un laico dentro de la iglesia, pero que no haya confusión y vayan a decir que es padrecito. Número 162. La iglesia, en el día que se llama domingo, se reúne fielmente para conmemorar la resurrección del Señor y todo el misterio pascual, especialmente por la celebración de la misa. De hecho, ninguna comunidad cristiana se edifica si no tiene su raíz y quicio en la celebración de la Santísima Eucaristía, por lo que el pueblo cristiano tiene derecho a que sea la celebración, a que sea celebrada la Eucaristía en su favor los domingos y fiestas de precepto, o cuando concurran otros días festivos importantes, y también diariamente en cuanto sea posible. Por esto, donde el domingo haya dificultad para la celebración de la misa, en la iglesia parroquial o en otra comunidad de fieles, el obispo diocesano busque las soluciones oportunas, juntamente con el presbítero. Entre las soluciones, las principales serán llamar para esto a otros sacerdotes o que los fieles se trasladen a otra iglesia de un lugar cercano para participar del misterio eucarístico en domingo. Todos los sacerdotes, número 163, a quienes ha sido entregado el sacerdocio y la Eucaristía para los otros, recuerden su encargo para que todos los fieles tengan oportunidad de cumplir con el precepto de participar en la misa del domingo. Por su parte, los fieles laicos tienen derecho a que ningún sacerdote, a no ser que exista verdadera imposibilidad, ningún sacerdote rechace nunca celebrar la misa en favor del pueblo, o que ésta sea celebrada por otro sacerdote si de diverso modo no se puede cumplir el precepto de participar en la misa el domingo y los otros días establecidos. Es una cuestión que se debe de buscar, aunque ha habido ciertas situaciones en algunos lugares donde problemáticas de relación, de confusión, pues el obispo a veces dice, le voy a quitar el sacerdote a esta comunidad porque es conflictiva, o en su caso, como en algunos lugares de la violencia, del crimen organizado, amenazado el sacerdote o buscado incluso para acabar con su vida, pues el obispo ha tenido que quitar al sacerdote de ese lugar. Y solamente dentro de esa circunstancia, pues, se entiende, ¿no? ¿Tienes preguntas? ¡Lánzalas! Vamos, una pausa y regresamos.
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2: La evangelización como forma de guiarnos, de ayudarnos, porque no solamente es anunciar, hay que vivirlo principalmente. El mensaje, bien procesado, bien acomodado, tiene que orientarnos siempre al crecimiento. Tengo yo a bien de buscar libros, de leer y de responder por medio de estos programas, porque con cosas que fundamento. Hay cosas que sí, de repente son muy, como muy particulares, ¿no? Estaba mirando por aquí un mensaje de una señora que me dice que si yo no atiendo a jóvenes con adicciones y cosas, porque pues su hijo de 22 años tiene una adicción, y pues que dice que han visto centros cristianos no católicos que ayudan. Y me preguntaba, ¿en la iglesia católica no existen estos grupos? Como, digo, pues en realidad yo no he conocido, sí hay algunos, pero dices que yo quiero que ayuden a mi hijo. Y hay cosas, ¿verdad?, como estas, en las cuales uno se ve limitado. ¿Tienes pregunta? ¿Tienes queja? ¿Tienes sugerencia? ¿Tienes comentario? Bueno, hazlo llegar. Vámonos con el número 164 de la Redemptionis Sacramentum. Cuando falta el ministro sagrado u otra causa grave, hace imposible la participación en la celebración eucarística. El pueblo cristiano tiene derecho a que el obispo diocesano, en lo posible, procure que se realice alguna celebración dominical para esa comunidad bajo su autoridad y conforme a las normas de la Iglesia. Pero esta clase de celebraciones dominicales especiales deben ser consideradas siempre como absolutamente extraordinarias. Por lo tanto, ya sea diáconos o fieles laicos, todos los que han sido encargados por el obispo para tomar parte en este tipo de celebraciones, consideren como cometido suyo el mantener viva en la comunidad una verdadera hambre de la Eucaristía que lleve a no perder ocasión alguna de tener la celebración de la misa. Incluso aprovechando la presencia ocasional de un sacerdote que no esté impedido por el derecho de la iglesia para celebrarla. Pues tiene que buscar, a menos de que no haya posibilidad, bueno, pues viene la paraliturgia o celebración de la palabra. Un diácono como tal celebra también paraliturgia o celebración de la palabra. Veamos el número 165. Es necesario evitar diligentemente cualquier confusión entre este tipo de reuniones y la celebración eucarística. Los obispos diocesanos, por lo tanto, valoren con prudencia si se debe distribuir la Sagrada Comunión en estas reuniones. Conviene que esto sea determinado para lograr una mayor coordinación por la conferencia de obispos, de modo que, alcanzada la resolución, la presentará la aprobación de la sede apostólica mediante la congregación para el culto divino y la disciplina de los sacramentos. Además, en ausencia del sacerdote y del diácono, será preferible que las diversas partes puedan ser distribuidas entre varios fieles, en vez de que uno solo de los fieles laicos dirija toda la celebración. No conviene en ningún caso que se diga de un fiel laico que preside la celebración. Así que hay que cuidar también las formas de cómo se lleva adelante este momento para que no susciten confusiones. Y ya lo veíamos, que no se utilicen vestimentas propias del sacerdote. Asimismo, el obispo diocesano, a quien solamente corresponde este asunto, no conceda con facilidad que este tipo de celebraciones, sobre todo si en ellas se distribuye la Sagrada Comunión, se realicen en los días feriales y sobre todo en los lugares donde el domingo precedente o siguiente se ha podido o se podrá celebrar la Eucaristía. Se ruega vivamente a los sacerdotes que, a ser posible, celebren diariamente la misa por el pueblo en una de las iglesias que les ha sido encomendadas. Entonces, sí, pues mejor espérense al domingo para que participen de misa y no hacer celebraciones nada más así, porque sí. ¿Hay abusos? Sí. Digamos, es que quieren una misa, ¿cuándo? El miércoles. No, pues no puedo el miércoles. Dile a un ministro, dile a un misionero que vaya. Y del próximo domingo, no, pues mejor que esperen al domingo para que sea misa. Y que no sean solamente por cuestiones de cobrar. Número 167. De manera parecida, no se puede pensar en reemplazar la Santa Misa Dominical con celebraciones ecuménicas de la palabra o con encuentros de oración en común con cristianos miembros de dichas comunidades eclesiales, a bien con la participación en su servicio litúrgico. Si por una necesidad urgente el obispo diocesano permitiera para el momento la participación de los católicos, vigilen los pastores para que entre los fieles católicos no se produzca confusión sobre la necesidad de participar en la misa de precepto. También en estas ocasiones, a otra hora del día. Hay de repente momentos que podrían ya ocupar el espacio y quitarle incluso la atención principal al momento de la Santa Cena, donde el Señor Jesús se hace presente y nos da su misericordia y su amor. Número 168. El clérigo que, o el sacerdote que, de acuerdo con la norma del derecho, pierde el estado clerical, se le prohíbe ejercer la potestad de orden. Entonces, ya no tiene estado clerical. A este, por lo tanto, no le está permitido celebrar los sacramentos bajo ningún pretexto, salvo en el caso excepcional establecido por el derecho. ¿Cuál es ese caso? Pues miren, hacemos solamente una mención muy pequeña. Digamos que hay un sacerdote que se dedica a andar vendiendo cosas. Un sacerdote que no quiere obedecer al obispo. Un sacerdote que después comienza a despotricar o a decir cosas en contra del obispo y de todos los sacerdotes. Y le dicen, ya bájale, ya cálmate. Digamos que este sacerdote anduvo con mujeres o con hombres, porque de todo hay en la viña del Señor. Bueno, este sacerdote ya también cometió un abuso. Un abuso de diferentes cosas. Ok. A ese sacerdote se le ha perdido el estado clerical. Él no puede celebrar ni confesar ni nada. Salvo en el caso excepcional establecido, no para celebrar misa ni para hacer sacramentos de bautismo, sino en su caso de la confesión. Voy a poner un ejemplo. Cierto sacerdote ya pidió que ya no quería estar dentro de la iglesia. Ha perdido el estado clerical. Se le han dado la dispensa. Dispensa, ok. Ese sacerdote ya se casó porque se le dio la dispensa. Se casó con una mujer, ya. Uno con un hombre, pues obviamente no. Y digamos que ese sacerdote va manejando. Está casado ya, o sea, la iglesia ya lo quitó del estado clerical. Y entonces, este sacerdote anda con su mujer y en un accidente está un señor ahí y el señor dice, la confesión. Y el señor está moribundo. Y este señor, que antes ejercía como sacerdote porque perdió el estado clerical está ahí, ya se casó, incluso hasta tiene un hijo, dos, ponle. En ese momento, él, aunque haya perdido el estado clerical, bajo esa situación excepcional, puede darle puede darle la confesión a ese moribundo. Con base a esto, ni los fieles pueden recurrir a él para la celebración si no existe una justa causa que lo permita, según la norma del canon 1335. Además, estas personas no hagan la homilía ni jamás asuman ninguna tarea o ministerio de la sagrada liturgia para evitar la confusión entre los fieles y que sea oscurecida la verdad. Entonces, si se le ha quitado el estado clerical al sacerdote, no tiene que participar ni como lector, ni como monaguillo, nada. Debe de mantenerse, es más, ni siquiera debe de usar las vestimentas sagradas, ni siquiera eso, para que no exista confusión. ¿Seguirá siendo sacerdote hasta la eternidad? Sí, pero no en servicio, no en función dentro de la iglesia, porque se le ha quitado el estado clerical por las situaciones que tú quieras. Ha habido escándalos, ha habido daños, ha habido un montón de cosas. Bueno, señoras y señores, ya nos vamos. Que Dios les bendiga. Pórtense muy bien, échele muchas ganas. Se despide su servidor y amigo, el padre Modesto Lule, de los misioneros servidores de la palabra. ¡Hasta la próxima!
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Son las 6 de la mañana.

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1: Amado Padre Celestial, te doy gracias por el don de la fe que me has regalado a través de tu iglesia, mi familia y todos aquellos que me han hablado de ti. No obstante, por momentos siento que mi fe es muy pequeña y débil, especialmente cuando me enfrento a problemas y a incertidumbres. Siento, por momentos, que flaqueo ante cualquier eventualidad. Me siento frágil y en ocasiones me derrumbo. Por ello quiero pedirte en el nombre de nuestro Señor Jesucristo que aumentes mi poca fe, que fortalezcas mi pensamiento, mi creencia, mi esperanza y me des la firmeza para creer por encima de toda circunstancia. Te pido, Padre Celestial, por medio del Espíritu Santo, que derrames abundantemente sobre mí el don de la fe, para que me levante por encima de cualquier adversidad y pueda mirar la vida y el futuro con optimismo y con el equilibrio de los que creen en ti y tienen puesta su esperanza en tu auxilio divino. Amén. Padre nuestro que estás en el cielo, santificado sea tu nombre. Venga a nosotros tu reino. Hágase tu voluntad así en la tierra como en el cielo. Danos hoy nuestro pan de cada día y perdona nuestras ofensas como también nosotros perdonamos a los que nos ofenden. No nos dejes caer en tentación y líbranos del mal. Amén. Dios te salve María, llena eres de gracia, el Señor es contigo. Bendita eres entre todas las mujeres y bendito es el fruto de tu vientre, Jesús. Santa María, Madre de Dios, ruega por nosotros pecadores, ahora y en la hora de nuestra muerte. Amén. Gloria al Padre, gloria al Hijo, gloria al Espíritu Santo, como era en el principio, ahora y siempre, por los siglos de los siglos. Amén.

Santa Emma. Vivió en el siglo XI en territorios de la antigua Alemania y murió hacia el año 1045, emparentada con el emperador San Enrique. A la muerte del marido y de sus hijos, se dedicó a hacer obras de misericordia y a fundar varios monasterios. Su culto inició públicamente desde el año 1287. Se le llama Santa Emma o Emma de Gurb para distinguirla de la homónima Santa Emma de Bremen. Sus imágenes la presentan como princesa, distribuyendo dinero o pan a los pobres. Hoy, 4 de junio, la iglesia recuerda a Santa Emma.

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0: y del Hijo y del Espíritu Santo.
1: Amén.
0: Creo en Dios,
1: Padre Todopoderoso, Creador del cielo y de la tierra. Creo en Jesucristo, su único Hijo, Señor nuestro, que fue concebido por obra y gracia del Espíritu Santo. Nació de Santa María Virgen, padeció bajo el poder de Poncio Pilato. Fue crucificado, muerto y sepultado. Descendió a los infiernos. Al tercer día resucitó de entre los muertos. Subió a los cielos y está sentado a la derecha de Dios Padre. Desde ahí ha de venir a juzgar a vivos y muertos. Creo en el Espíritu Santo, la Santa Iglesia Católica, la comunión de los santos, el perdón de los pecados, la resurrección de la carne y la vida eterna. Amén.
0: Padre nuestro que estás en el cielo, santificado sea tu nombre. Venga tu reino, hágase tu voluntad en la tierra como en el cielo.
1: Danos

0: del mal. Amén.
1: Dios te salve, María, llena eres de gracia. El Señor es contigo. Bendita eres entre todas las mujeres, y bendito es el fruto de tu vientre, Jesús.
0: Santa María, Madre de Dios, ruega por nosotros pecadores, ahora y en la hora de nuestra muerte. Amén.
1: Gloria al Padre, al Hijo y al Espíritu Santo.
0: Como era en un principio, ahora y siempre, por los siglos de los siglos. Amén.
2: Misterios luminosos. Primer misterio. Bautizo de Jesús en el Jordán por Juan el Bautista. Sobre el Evangelio de San Mateo, capítulo 3, versículo 16 al 17, meditamos. Una vez bautizado, se abrieron los cielos y vio al Espíritu de Dios que bajaba como una paloma y se posaba sobre él. Al mismo tiempo se oyó una voz del cielo que decía: Este es mi Hijo, el amado, este es mi elegido.
1: Padre nuestro que estás en el cielo, santificado sea tu nombre. Venga tu reino, hágase tu voluntad en la tierra como en el cielo.

0: mal. Amén.
1: Dios te salve María, llena eres de gracia. El Señor es contigo, bendita eres entre todas las mujeres, y bendito es el fruto de tu vientre, Jesús.
0: Santa María, Madre de Dios, ruega por nosotros pecadores, ahora y en la hora de nuestra muerte. Amén.
1: Dios te salve María, llena eres de gracia, el Señor es contigo, bendita eres entre todas las mujeres, y bendito es el fruto de tu vientre, Jesús.
0: Santa María, Madre de Dios, ruega por nosotros pecadores, ahora y en la hora de nuestra muerte. Amén.
1: Dios te salve María, llena eres de gracia, el Señor es contigo, bendita eres entre todas las mujeres, y bendito es el fruto de tu vientre, Jesús.
0: Santa María, Madre de Dios, ruega por nosotros pecadores, ahora y en la hora de nuestra muerte. Amén.
1: Dios te salve María, llena eres de gracia, el Señor es contigo. Bendita eres entre todas las mujeres, y bendito es el fruto de tu vientre,

0: Salve María, llena eres de gracia. El Señor es contigo. Bendita eres entre todas las mujeres. Y bendito es el fruto de tu vientre, Jesús.
1: Santa María, Madre de Dios, ruega por nosotros pecadores, ahora y en la hora de nuestra muerte. Amén.
0: Dios te salve, María, llena eres de gracia. El Señor es contigo. Bendita eres entre todas las mujeres, y bendito es el fruto de tu vientre, Jesús.
1: Santa María, Madre de Dios, ruega por nosotros pecadores, ahora y en la hora de nuestra muerte. Amén.
0: Dios te salve, María, llena eres de gracia. El Señor es contigo. Bendita eres entre todas las mujeres, y bendito es el fruto de tu vientre, Jesús.
1: Santa María, Madre de Dios, ruega por nosotros pecadores, ahora y en la hora de nuestra muerte. Amén.
0: Dios te salve, María, llena eres de gracia. El Señor es contigo. Bendita eres entre todas las mujeres, y bendito es el fruto de tu vientre, Jesús.
1: Santa María, Madre de Dios, ruega por nosotros pecadores, ahora y en la hora de nuestra muerte. Amén.
0: Dios te salve, María, llena eres de gracia. El Señor es contigo. Bendita eres entre todas las mujeres, y bendito es el fruto de tu vientre, Jesús.
1: Santa María, Madre de Dios, ruega por nosotros pecadores, ahora y en la hora de nuestra muerte. Amén.
0: Dios te salve, María, llena eres de gracia, el Señor es contigo, bendita eres entre todas las mujeres, y bendito es el fruto de tu vientre, Jesús.
1: Santa María, Madre de Dios, ruega por nosotros pecadores, ahora y en la hora de nuestra muerte. Amén.
0: Gloria al Padre, al Hijo y al Espíritu Santo.
1: Como era en el principio, ahora y siempre, por los siglos de los siglos. Amén.
0: Oh Jesús mío,
1: perdona nuestros pecados, líbranos del fuego del infierno, lleva al cielo a todas las almas, especialmente a las más necesitadas de tu misericordia. Amén.
0: Segundo misterio: las bodas de Caná. Sobre el Evangelio de San Juan, capítulo 2, versículo del 5 al 7, meditamos. Pero su madre dijo a los sirvientes: hagan lo que les diga. Jesús dijo: llenen de agua esos recipientes. Y los llenaron hasta el borde.
2: Padre nuestro,
1: que estás en el cielo, santificado sea tu nombre. Venga tu reino, hágase tu voluntad en la tierra como en el cielo.
0: Danos hoy nuestro pan de cada día. Perdona nuestras ofensas, como también nosotros perdonamos a los que nos ofenden. No nos dejes caer en tentación y líbranos del mal. Amén.
1: Dios te salve María, llena eres de gracia, el Señor es contigo. Bendita eres entre todas las mujeres, y bendito es el fruto de tu vientre, Jesús.
0: Santa María, Madre de Dios, ruega por nosotros, pecadores, ahora y en la hora de nuestra muerte. Amén.
1: Dios te salve, María, llena eres de gracia, el Señor es contigo. Bendita eres entre todas las mujeres, y bendito es el fruto de tu vientre, Jesús.
0: Santa María, Madre de Dios, ruega por nosotros pecadores, ahora y en la hora de nuestra muerte. Amén.
1: Dios te salve María, llena eres de gracia, el Señor es contigo. Bendita eres entre todas las mujeres, y bendito es el fruto de tu vientre Jesús.
0: Santa María, Madre de Dios, ruega por nosotros pecadores, ahora y en la hora de nuestra muerte. Amén.
1: Dios te salve María, llena eres de gracia, el Señor es contigo. Bendita eres entre todas las mujeres, y bendito es el fruto de tu vientre Jesús.
0: Santa María, Madre de Dios, ruega por nosotros pecadores, ahora y en la hora de nuestra muerte. Amén.
1: Dios te salve María, llena eres de gracia, el Señor es contigo. Bendita eres entre todas las mujeres, y bendito es el fruto de tu vientre, Jesús.
0: Santa María, Madre de Dios, ruega por nosotros, pecadores, ahora y en la hora de nuestra muerte. Amén.
1: Dios te salve María, llena eres de gracia, el Señor es contigo. Bendita eres entre todas las mujeres, y bendito es el fruto de tu vientre, Jesús.
0: Santa María, Madre de Dios, ruega por nosotros, pecadores, ahora y en la hora de nuestra muerte. Amén.
1: Dios te salve María, llena eres de gracia, el Señor es contigo. Bendita eres entre todas las mujeres, y bendito es el fruto de tu vientre, Jesús.
0: Santa María, Madre de Dios, ruega por nosotros, pecadores, ahora y en la hora de nuestra muerte. Amén.

0: Santa María, Madre de Dios, ruega por nosotros pecadores, ahora y en la hora de nuestra muerte. Amén.
1: Dios te salve María, llena eres de gracia, el Señor es contigo, bendita eres entre todas las mujeres, y bendito es el fruto de tu vientre, Jesús.
0: Santa María, Madre de Dios, ruega por nosotros pecadores, ahora y en la hora de nuestra muerte. Amén.
1: Dios te salve María, llena eres de gracia, el Señor es contigo, bendita eres entre todas las mujeres, y bendito es el fruto de tu vientre, Jesús.
0: Gloria, Santa María, Madre de Dios, ruega por nosotros, pecadores, ahora y en la hora de nuestra muerte. Amén.
1: Gloria al Padre, al Hijo y al Espíritu Santo, como era en el principio, ahora y siempre, por los siglos de los siglos. Amén.
0: Oh Jesús mío,
1: perdón.

0: Amén.
1: Tercer misterio. Proclamación del reino de Dios, la iglesia como reino de Dios. Sobre el Evangelio de San Mateo, capítulo 16, versículo 18, meditamos. El tiempo se ha cumplido. Ha llegado el reino de Dios. Convertíos y creed en el Evangelio. Tú eres Pedro, o sea, roca, y sobre esta roca edificaré mi iglesia. Los poderes de la muerte jamás la podrán vencer. Padre nuestro que estás en el cielo, santificado sea tu nombre. Venga tu reino. Hágase tu voluntad en la tierra como en el cielo.

0: Amén. Amén.
1: Dios te salve María, llena eres de gracia. El Señor es contigo, bendita eres entre todas las mujeres, y bendito es el fruto de tu vientre, Jesús.
0: Santa María, Madre de Dios, ruega por nosotros pecadores, ahora y en la hora de nuestra muerte. Amén.
1: Dios te salve María, llena eres de gracia, el Señor es contigo, bendita eres entre todas las mujeres, y bendito es el fruto de tu vientre, Jesús.
0: Santa María, Madre de Dios, ruega por nosotros pecadores, ahora y en la hora de nuestra muerte. Amén.
1: Dios te salve María, llena eres de gracia, el Señor es contigo, bendita eres entre todas las mujeres, y bendito es el fruto de tu vientre, Jesús.
0: Santa María, Madre de Dios, ruega por nosotros pecadores, ahora y en la hora de nuestra muerte. Amén.
1: Dios te salve María, llena eres de gracia, el Señor es contigo, bendita eres entre todas las mujeres, y bendito es el fruto de tu vientre, Jesús.
0: Santa María, Madre de Dios, ruega por nosotros pecadores, ahora y en la hora de nuestra muerte. Amén.
1: Dios te salve, María, llena eres de gracia. El Señor es contigo, bendita eres entre todas las mujeres, y bendito es el fruto de tu vientre, Jesús.
0: Santa María, Madre de Dios, ruega por nosotros pecadores, ahora y en la hora de nuestra muerte. Amén.
1: Dios te salve, María, llena eres de gracia. El Señor es contigo, bendita eres entre todas las mujeres, y bendito es el fruto de tu vientre, Jesús.
0: Santa María, Madre de Dios, ruega por nosotros pecadores, ahora y en la hora de nuestra muerte. Amén.
1: Dios te salve, María, llena eres de gracia. El Señor es contigo, bendita eres entre todas las mujeres, y bendito es el fruto de tu vientre, Jesús.
0: Santa María, Madre de Dios, ruega por nosotros pecadores, ahora y en la hora de nuestra muerte. Amén.
1: Dios te salve, María, llena eres de gracia. El Señor es contigo, bendita eres entre todas las mujeres, y bendito es el fruto de tu vientre, Jesús.
0: Santa María, Madre de Dios, ruega por nosotros pecadores, ahora y en la hora de nuestra muerte. Amén.
1: Dios te salve, María, llena eres de gracia. El Señor es contigo. Bendita eres entre todas las mujeres, y bendito es el fruto de tu vientre, Jesús.
0: Santa María, Madre de Dios, ruega por nosotros pecadores, ahora y en la hora de nuestra muerte. Amén.
1: Dios te salve, María, llena eres de gracia. El Señor es contigo. Bendita eres entre todas las mujeres, y bendito es el fruto de tu vientre, Jesús.
0: Santa María, Madre de Dios, ruega por nosotros pecadores, ahora y en la hora de nuestra muerte. Amén.
1: Gloria al Padre, al Hijo y al Espíritu Santo.
0: Como era en el principio, ahora y siempre, por los siglos de los siglos. Amén.
1: Oh Jesús mío,
0: perdona nuestros pecados, líbranos del fuego del infierno, lleva al cielo a todas las almas, especialmente a las más necesitadas de tu misericordia. Amén.
2: Cuarto misterio: la transfiguración de Jesús en el monte Tabor. Sobre el Evangelio de San Lucas, capítulo 9, versículo 29 al 35, meditamos. Y mientras estaba orando, su cara cambió de aspecto y su ropa se volvió de una blancura fulgurante. De la nube llegó una voz que decía: este es mi Hijo, mi elegido, escúchenlo.
1: Padre nuestro,
0: que estás en el cielo, santificado sea tu nombre, venga tu reino, hágase tu voluntad en la tierra como en el cielo.
1: Danos hoy nuestro pan de cada día. Perdona nuestras ofensas, como también nosotros perdonamos a los que nos ofenden. No nos dejes caer en tentación y líbranos del mal.
0: Dios te salve María, llena eres de gracia, El Señor es contigo. Bendita eres entre todas las mujeres. Y bendito es el fruto de tu vientre, Jesús.
1: Santa María, Madre de Dios, ruega por nosotros, pecadores, ahora y en la hora de nuestra muerte. Amén.

0: tu vientre, Jesús.
1: Santa María, Madre de Dios, ruega por nosotros, pecadores, ahora y en la hora de nuestra muerte. Amén.
0: Dios te salve, María, llena eres de gracia, el Señor es contigo. Bendita eres entre todas las mujeres, y bendito es el fruto de tu vientre, Jesús.
1: Santa María, Madre de Dios, ruega por nosotros, pecadores, ahora y en la hora de nuestra muerte. Amén.

0: Santa María, Madre de Dios, ruega por nosotros, pecadores, ahora y en la hora de nuestra muerte. Amén.
1: Dios te salve, María, llena eres de gracia, el Señor es contigo, bendita eres entre todas las mujeres, y bendito es el fruto de tu vientre, Jesús.
0: Santa María, Madre de Dios, ruega por nosotros, pecadores, ahora y en la hora de nuestra muerte. Amén.
1: Dios te salve, María, llena eres de gracia, el Señor es contigo, bendita eres entre todas las mujeres, y bendito es el fruto de tu vientre, Jesús.
0: Santa María, Madre de Dios, ruega por nosotros, pecadores, ahora y en la hora de nuestra muerte. Amén.
1: Dios te salve, María, llena eres de gracia, el Señor es contigo, bendita eres entre todas las mujeres, y bendito es el fruto de tu vientre, Jesús.
0: Santa María, Madre de Dios, ruega por nosotros, pecadores, ahora y en la hora de nuestra muerte. Amén.
1: Dios te salve, María, llena eres de gracia, el Señor es contigo, bendita eres entre todas las mujeres, y bendito es el fruto de tu vientre, Jesús.
0: Santa María, Madre de Dios, ruega por nosotros, pecadores, ahora y en la hora de nuestra muerte. Amén.
1: Dios te salve, María, llena eres de gracia, el Señor es contigo, bendita eres entre todas las mujeres, y bendito es el fruto de tu vientre, Jesús.
0: Santa María, Madre de Dios, ruega por nosotros, pecadores, ahora y en la hora de nuestra muerte. Amén.
1: Dios te salve, María, llena eres de gracia, el Señor es contigo, bendita eres entre todas las mujeres, y bendito es el fruto de tu vientre, Jesús.
0: Gloria, Santa María, Madre de Dios, ruega por nosotros, pecadores, ahora y en la hora de nuestra muerte. Amén. Gloria.

0: Amén.
1: Quinto misterio. La institución de la Eucaristía. Sobre el Evangelio de San Lucas, capítulo 22, versículo 19 al 20, meditamos. Después tomó pan y dando gracias, lo partió y se lo dio diciendo: Esto es mi cuerpo, que es entregado por ustedes. Hizo lo mismo con la copa después de cenar, diciendo: Esta es la alianza nueva, sellada con mi sangre, que es derramada por ustedes. Padre nuestro que estás en el cielo, santificado sea tu nombre. Venga tu reino. Hágase tu voluntad en la tierra como en el cielo.
2: Danos hoy nuestro pan de cada día. Perdona nuestras ofensas, como también nosotros perdonamos a los que nos ofenden. No nos dejes caer en tentación y líbranos del mal. Amén.
1: Dios te salve María, llena eres de gracia, el Señor es contigo, bendita eres entre todas las mujeres, y bendito es el fruto de tu vientre, Jesús.
2: Santa María, Madre de Dios, ruega por nosotros pecadores, ahora y en la hora de nuestra muerte. Amén.
1: Dios te salve María, llena eres de gracia, el Señor es contigo, bendita eres entre todas las mujeres, y bendito es el fruto de tu vientre, Jesús.
2: Santa María, Madre de Dios, ruega por nosotros pecadores, ahora y en la hora de nuestra muerte. Amén.
1: Dios te salve, María, llena eres de gracia, el Señor es contigo, bendita eres entre todas las mujeres, y bendito es el fruto de tu vientre, Jesús.
2: Santa María, Madre de Dios, ruega por nosotros pecadores, ahora y en la hora de nuestra muerte. Amén.
1: Dios te salve, María, llena eres de gracia, el Señor es contigo, bendita eres entre todas las mujeres, y bendito es el fruto de tu vientre, Jesús.
2: Santa María, Madre de Dios, ruega por nosotros pecadores, ahora y en la hora de nuestra muerte. Amén.
1: Dios te salve, María, llena eres de gracia, el Señor es contigo, bendita eres entre todas las mujeres, y bendito es el fruto de tu vientre, Jesús.
2: Santa María, Madre de Dios, ruega por nosotros pecadores, ahora y en la hora de nuestra muerte. Amén.
1: Dios te salve, María, llena eres de gracia, el Señor es contigo, bendita eres entre todas las mujeres, y bendito es el fruto de tu vientre, Jesús.
2: Santa María, Madre de Dios, ruega por nosotros pecadores, ahora y en la hora de nuestra muerte. Amén.
1: Dios te salve, María, llena eres de gracia, el Señor es contigo, bendita eres entre todas las mujeres, y bendito es el fruto de tu vientre, Jesús.
2: Santa María, Madre de Dios, ruega por nosotros pecadores, ahora y en la hora de nuestra muerte. Amén.
1: Dios te salve, María, llena eres de gracia, el Señor es contigo, bendita eres entre todas las mujeres, y bendito es el fruto de tu vientre, Jesús.
2: Santa María, Madre de Dios, ruega por nosotros pecadores, ahora y en la hora de nuestra muerte. Amén.
1: Dios te salve, María, llena eres de gracia, el Señor es contigo, bendita eres entre todas las mujeres, y bendito es el fruto de tu vientre, Jesús.
2: Santa María, Madre de Dios, ruega por nosotros pecadores, ahora y en la hora de nuestra muerte. Amén.
1: Dios te salve, María, llena eres de gracia, el Señor es contigo, bendita eres entre todas las mujeres, y bendito es el fruto de tu vientre, Jesús.
2: Santa María, Madre de Dios, ruega por nosotros pecadores, ahora y en la hora de nuestra muerte. Amén.
1: Gloria al Padre, al Hijo y al Espíritu Santo.
2: Como era en un principio, ahora y siempre, por los siglos de los siglos. Amén.
1: Oh Jesús mío,
2: perdona nuestros pecados, líbranos del fuego del infierno, lleva al cielo a todas las almas, especialmente a las más necesitadas de tu misericordia. Amén.
1: Dios te salve,
2: Reina y Madre de misericordia, vida, dulzura y esperanza nuestra. Dios te salve, a ti llamamos los desterrados hijos de Eva, a ti suspiramos gimiendo y llorando en este valle de lágrimas. Ea pues, Señora abogada nuestra, vuelve a nosotros esos tus ojos misericordiosos, y después de este destierro, muéstranos a Jesús, fruto bendito de tu vientre, oh clemente, oh piadosa, oh dulce siempre Virgen María, ruega por nosotros, Santa Madre de Dios, para que seamos dignos de alcanzar las promesas de nuestro Señor Jesucristo. Amén.
1: Oh Dios, cuyo unigénito Hijo con su vida, muerte y resurrección nos alcanzó el premio de la vida eterna, concédenos a los que recordamos estos misterios del Santo Rosario, imitar lo que contienen y alcanzar lo que prometen, por el mismo Jesucristo nuestro Señor.
2: Amén.
1: Letanías de la Santísima Virgen María. Señor, ten piedad.
2: Señor, ten piedad.
1: Cristo, ten piedad.
2: Cristo, ten piedad.
1: Señor, ten piedad.
2: Señor, ten piedad.
1: Cristo, óyenos.
2: Cristo, óyenos.
1: Cristo, escúchanos.
2: Cristo, escúchanos.
1: Dios, Padre Celestial,
2: ten piedad de nosotros.
1: Dios, Hijo Redentor del mundo,
2: ten piedad de nosotros.
1: Dios, Espíritu Santo,
2: ten piedad de nosotros.
1: Santísima Trinidad, que eres un solo Dios,
2: ten piedad de nosotros.
1: Santa María,
2: ruega por nosotros.
1: Santa Madre de Dios,
2: ruega por nosotros.
1: Santa Virgen de las Vírgenes,
2: ruega por nosotros.
1: Madre de Cristo,
2: ruega por nosotros.
1: Madre de la Iglesia,
2: ruega por nosotros.
1: Madre de la Divina Gracia,
2: ruega por nosotros.
1: Madre Purísima,
2: ruega por nosotros.
1: Madre Castísima,
2: ruega por nosotros.
1: Madre Siempre Virgen,
2: ruega por nosotros.
1: Madre Inmaculada,
2: ruega por nosotros.
1: Madre Amable,
2: ruega por nosotros.
1: Madre Admirable,
2: ruega por nosotros.
1: Madre del Buen Consejo,
2: ruega por nosotros.
1: Madre del Creador,
2: ruega por nosotros.
1: Madre del Salvador,
2: ruega por nosotros.
1: Madre de Misericordia,
2: ruega por nosotros.
1: Virgen Prudentísima,
2: ruega por nosotros.
1: Virgen digna de veneración,
2: ruega por nosotros.
1: Virgen digna de alabanza,
2: ruega por nosotros.
1: Virgen poderosa,
2: ruega por nosotros.
1: Virgen clemente,
2: ruega por nosotros.
1: Virgen fiel,
2: ruega por nosotros.
1: Espejo de justicia,
2: ruega por nosotros.
1: Trono de la sabiduría,
2: ruega por nosotros.
1: Causa de nuestra alegría,
2: ruega por nosotros.
1: Vaso espiritual,
2: ruega por nosotros.
1: Vaso digno de honor,
2: ruega por nosotros.
1: Vaso de insigne devoción,
2: ruega por nosotros.
1: Rosa mística,
2: ruega por nosotros.
1: Torre de David,
2: ruega por nosotros.
1: Torre de marfil,
2: ruega por nosotros.
1: Casa de oro,
2: ruega por nosotros.
1: Arca de la alianza,
2: ruega por nosotros.
1: Puerta del cielo,
2: ruega por nosotros.
1: Estrella de la mañana,
2: ruega por nosotros.
1: Salud de los enfermos,
2: ruega por nosotros.
1: Refugio de los pecadores,
2: ruega por nosotros.
1: Consoladora de los afligidos,
2: ruega por nosotros.
1: Auxilio de los cristianos,
2: ruega por nosotros.
1: Reina de los ángeles,
2: ruega por nosotros.
1: Reina de los patriarcas,
2: ruega por nosotros.
1: Reina de los profetas,
2: ruega por nosotros.
1: Reina de los apóstoles,
2: ruega por nosotros.
1: Reina de los mártires,
2: ruega por nosotros.
1: Reina de los confesores,
2: ruega por nosotros.
1: Reina de las vírgenes,
2: ruega por nosotros.
1: Reina de todos los santos,
2: ruega por nosotros.
1: Reina concebida sin pecado original,
2: ruega por nosotros.
1: Reina asunta al cielo,
2: ruega por nosotros.
1: Reina del Santísimo Rosario,
2: ruega por nosotros.
1: Reina de la familia,
2: ruega por nosotros.
1: Reina de la paz,
2: ruega por nosotros.
0: Cordero de Dios, que quitas el pecado del mundo.
2: Perdónanos, Señor.
0: Cordero de Dios, que quitas el pecado del mundo.
2: Escúchanos, Señor.
0: Cordero de Dios, que quitas el pecado del mundo.
2: Ten piedad y misericordia de nosotros.
0: Bajo tu amparo nos acogemos, Santa Madre de Dios. No desprecie las súplicas que te dirigimos ante nuestras necesidades. Antes bien, líbranos de todos los peligros, oh Virgen gloriosa y bendita. Ruega por nosotros, Santa Madre de Dios, para que seamos dignos de alcanzar las promesas de nuestro Señor Jesucristo.
2: Amén.
0: Oración. Te rogamos nos concedas, Señor Dios nuestro, gozar de continua salud de alma y cuerpo, y por la gloriosa intercesión de la bienaventurada siempre Virgen María, vernos libres de las tristezas de la vida presente y disfrutar de las alegrías eternas por Cristo nuestro Señor.
2: Amén.
0: Recemos un Padre nuestro y un Ave María por el Papa, su persona y sus intenciones. Padre nuestro que estás en el cielo, santificado sea tu nombre. Venga tu reino. Hágase tu voluntad en la tierra como en el cielo.
2: Danos hoy nuestro pan de cada día. Perdona nuestras ofensas, como también nosotros perdonamos a los que nos ofenden. No nos dejes caer en tentación y líbranos del mal. Amén.
0: Dios te salve, María, llena eres de gracia. El Señor es contigo. Bendita eres entre todas las mujeres, y bendito es el fruto de tu vientre, Jesús.
2: Santa María, Madre de Dios, ruega por nosotros pecadores, ahora y en la hora de nuestra muerte. Amén.
0: Gloria al Padre, al Hijo y al Espíritu Santo.
2: Como era en el principio, ahora y siempre, por los siglos de los siglos. Amén.
0: Recemos un Padre nuestro y un Ave María por los obispos de nuestra diócesis, sus personas y sus intenciones. Padre nuestro que estás en el cielo, santificado sea tu nombre, venga tu reino, hágase tu voluntad en la tierra como en el cielo.
2: Danos hoy nuestro pan de cada día, perdona nuestras ofensas, como también nosotros perdonamos a los que nos ofenden. No nos dejes caer en tentación y líbranos del mal. Amén.
0: Dios te salve, María, llena eres de gracia. El Señor es contigo. Bendita eres entre todas las mujeres y bendito es el fruto de tu vientre, Jesús.
2: Santa María, Madre de Dios, ruega por nosotros pecadores, ahora y en la hora de nuestra muerte. Amén.
0: Gloria al Padre, al Hijo y al Espíritu Santo.
2: Como era en el principio, ahora y siempre, por los siglos de los siglos. Amén.
0: Recemos un Padre nuestro y un Ave María por las benditas ánimas del purgatorio. Padre nuestro que estás en el cielo, santificado sea tu nombre. Venga tu reino, hágase tu voluntad en la tierra como en el cielo.
2: Danos hoy nuestro pan de cada día. Perdona nuestras ofensas, como también nosotros perdonamos a los que nos ofenden. No nos dejes caer en tentación y líbranos del mal. Amén.
0: Dios te salve, María, llena eres de gracia. El Señor es contigo. Bendita eres entre todas las mujeres y bendito es el fruto de tu vientre, Jesús.
2: Santa María, Madre de Dios, ruega por nosotros pecadores, ahora y en la hora de nuestra muerte. Amén.
0: Gloria al Padre, al Hijo y al Espíritu Santo.
2: Como era en el principio, ahora y siempre, por los siglos de los siglos. Amén.
0: En el nombre del Padre, y del Hijo, y del Espíritu Santo.
2: Amén.

0: La mies es mucha y los obreros pocos. Envía, Señor, obreros a tu mies. Oremos por las vocaciones en familia.
1: Oración por las vocaciones. Oh Jesús, pastor eterno de las almas, dígnate mirar con ojos de misericordia a esta porción de tu grey amada. Señor, necesitamos mayor número de sacerdotes. Multiplica las vocaciones y santifica más y más a nuestros sacerdotes y hermanos en la vida consagrada. Te lo pedimos por la Inmaculada Virgen María de Guadalupe, tu dulce y santa madre. Oh Jesús, danos muchos y santos sacerdotes, religiosas y religiosos, y todas las vocaciones que la Iglesia necesita según tu corazón. Amén.
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¿Cómo transmitir educación sexual hoy? Este es el tema del día y creo que es un tema importantísimo. Yo he dado asesoría familiar por 30 años y he visto cómo ha cambiado esta temática dramáticamente en estos 30 años. Cómo educar en sexualidad hace 30 años era mucho más natural porque nos ayudaba mucho el ambiente, los medios de comunicación cuidaban, había clasificaciones para evitar erotizar el ambiente, pero todo eso ya no existe. Entonces, hoy tenemos que estar muy preparados los papás para dar respuestas a estas inquietudes tan fuertes que tienen nuestros hijos hoy, ya que debido a que nos hemos olvidado del diseño antropológico del ser humano, de quién es el ser humano, de qué es el amor y la libertad, pues hoy hay muchísima confusión. Hoy es el reino de la confusión en este tema. Quédate conmigo, vamos a ver una definición de sexualidad muy completa, muy integral, y vamos a hacer un caminito de cómo educar en educación sexual hoy. Acuérdate que me encuentras en Facebook como Lupita Venegas y que voy a estarte compartiendo hoy algunas ideas, materiales, páginas de internet que te van a servir a ti, papá, mamá, o a ti, joven, que me escuchas, para profundizar en el tema. Por supuesto, unos cuantos minutos no serán suficientes, pero sí pretendo presentarte con muchísimo amor la alegría del diseño natural para la sexualidad humana, la alegría de que hay un Dios que ha hecho todo nuestro ser para amar y que nuestro cuerpo es vehículo de expresión del amor. Quédate entonces y vamos a dar inicio. Han venido conmigo chicas confundidas que me dicen, a mí me gustan las mujeres, o jóvenes que me dicen, yo tengo que salir del closet, siento esto desde muy pequeño, yo creo que soy una mujer atrapada en el cuerpo de un hombre. Y existe este tipo de confusión hoy con mayor frecuencia que nunca, entre otras cosas porque hay una promoción muy fuerte a nivel masivo a través de medios de comunicación, de música, canciones, películas, novelas, series, muchísima promoción de la promoción de la sexualidad como una forma de obtener placer y nada más, ¿no? Como una forma de expresar sentimientos, pero nada más. Y esto, pues es una moda, no solo está en los medios de comunicación, también la

somos buenas. Incluso una de ellas me decía cuánto quiere a su mamá, cuánto la respeta, me habló de su cariño, de su responsabilidad, trabaja duramente para ayudar en casa, una chica extraordinaria, que lo único que tiene es duda respecto a cómo va a formar su familia, no sabe si con un hombre o con una mujer, y me decía, es que yo me siento enamorada de ella. ¿Qué hacemos, papás, los papás de hoy? Cuando escuchamos esta confusión en nuestros hijos, ya pues jóvenes adultos, porque no eran adolescentes estos casos, ¿qué debemos hacer? ¿Cómo te sientes? Tú tal vez eres mamá de un niño pequeñito que está yendo a la escuela y que te dice, oye, no sé si soy hombre o mujer, o va a ser el gender day en mi escuela y tengo que ir vestido como mujer, o mi hermanita tiene que ir vestida como hombre, y luego tenemos que expresar lo que sentimos. Mamá, en la escuela hay ejercicios en los que nos hacen tocarnos nuestros genitales, eso que tú has dicho que hay que cuidar como un tesoro con el pudor. Ahora nos dicen que nos tenemos que tocar, hacer ejercicios, vendarnos los ojos, tener sensaciones. Los papás estamos un poco confundidos, algunos devastados. ¿Cómo que le están haciendo esto a mi hijo? Por supuesto que esto, créanmelo, es un abuso. Es totalmente un abuso y tendrá todas las consecuencias que tiene una persona que ha sufrido abuso. Daño emocional severo, dificultad en tus relaciones con los demás, dificultad para amar. ¿Pero por qué se está dando esto? Bueno, voy a empezar por la base. Lo primero que debemos comprender los padres de hoy es que educar en sexualidad es educar para amar. Porque estamos hechos para amar, somos seres hechos para amar. Y en la medida en que nos preparamos a amar, vamos a hacer muy buen uso de todas nuestras facultades, incluido nuestro cuerpo. Entonces, lo primero es educar para amar y tenerlo muy presente. Y enseguida, checar cuál es tu visión sobre lo que es la persona humana. Porque de esa visión depende todo lo demás. De esa visión depende si tú vas a dar preservativos o condones, si tú vas a decir, órale, dale vuelo a la hilacha, o si tú vas a invitar a un amor total, fiel y exclusivo que solo puede darse en el marco del matrimonio. Tú tienes que definir hacia dónde vas a llevar la educación sexual de tus hijos, que en el fondo es educación para el amor. Pero básicamente, para que te hagas una idea de por dónde te vas a ir, primero, define qué es la persona. Voy a decir que hay dos visiones básicas de lo que es la persona humana. Ya dentro de estas dos grandes visiones entran conceptos y cosas ya más particulares que pueden ser diferentes entre nosotros. Pero hay dos grandes visiones básicas. San Juan Pablo II hablaba de tres, también de la visión puritana. Pero hoy creo que nadie ve en el sexo algo malo. Creo que es así. Pero efectivamente había un grupo de personas a lo largo de la historia que creían que el sexo era un mal necesario y se veía puritanamente como algo muy malo, algo pecaminoso que ni modo, se tiene que recurrir. Pero esa posición puritana ya prácticamente no existe en nuestros tiempos, y me voy a quedar con las otras dos y profundizarlas un poquito. Hay una visión secularizada de la persona, es la visión que va con el siglo, la visión, digamos, práctica, que podemos llamar también inmanentista. En esa visión yo veo en la persona un animal racional, un sujeto biopsicosocial, una persona o un ser que nace, crece, se reproduce y muere. Y como mi visión es inmanentista, es decir, yo creo en lo que veo, en lo que toco, en aquello que puedo comprobar, pues creo que la persona se acaba con su muerte y que por lo tanto durante la vida se la tiene que pasar bien, ¿no? Y yo digo, bueno, ¿para qué el dolor? ¿Para qué el sufrimiento? ¿Para qué pasársela mal cuando yo tengo la vida y la vida es corta y voy a darle vuelo a la hilacha? Ven, dale a tu cuerpo alegría, Macarena. Y esta mentalidad nos hace ser muy prácticos y ciertamente buscar dinero, buscar estar a gusto, ¿no? Buscar lo que el nuevo orden mundial llama calidad de vida. No buscar felicidad o plenitud humana o realización humana, no, calidad de vida. Y equiparan, los del nuevo orden mundial, equiparan la calidad humana a la felicidad. Si tú tienes calidad humana, serás feliz. ¿Y a qué llaman calidad humana? Bueno, calidad de vida, a que tengas dinero para viajar, para pagar tus necesidades básicas y más, que tengas cultura, que seas un ciudadano del mundo, que no tengas que sufrir si viene una enfermedad, pues tener todos los medios para curarte, y si no, quitarte la vida, que bien, la eutanasia se torna un tema práctico. Si yo estoy sufriendo mucho y no me gusta, pues quiero que me quiten la vida. Me acuerdo en la película de Mar Adentro, el protagonista San Pedro decía, lo más valioso para mí es mi cuerpo

y si mi cuerpo no funciona, no quiero la vida, me quiero morir, y él justifica la eutanasia. ¿Por qué? Porque tú estás viendo en el hombre eso, la parte material, inmanente, lo que puedes tocar, ¿no? No ves la parte integral del hombre, que es el alma. Entonces, en la visión secularizada, que podemos llamar inmanentista, tú ves al hombre como alguien que tiene un poco de vida y va a morir, y hay que disfrutar la vida al 100. Los inmanentistas quieren tener dinero, placer, belleza, poder. Los inmanentistas pagan muchas cirugías plásticas, por ejemplo, para tener el cuerpo ideal. Los inmanentistas, no importa si tienen que aplastar a otro, con tal de subir, llegar, pues que el otro se quede atrás, que forme parte de mi escalón. Los inmanentistas pueden formar parte del narcotráfico en cualquiera de sus facetas, porque lo que quieren es dinero, poder y placer, y ese medio se los da. Entonces, sus valores morales, todo cambia. ¿Por qué? Porque piensan, con la muerte se acaba todo, y lo que yo quiero es pasarla bien. Y para ellos, la sexualidad es un vehículo de obtención de placer. Y los inmanentistas van a defender: yo quiero sexo como quiera, con quien quiera, cuando sea. Va a ser divertido, me voy a poner un preservativo y no tendrá consecuencias. Y para eso está la ciencia, para ayudarme si tiene alguna consecuencia. Entonces, el inmanentista es muy práctico, aprueba y promueve el aborto. ¿Para qué van a ser un niño que no me interesa que nazca, que no me interesa que nazca? Promueven el aborto, promueven la eutanasia y la eugenesia. La eugenesia es no permitir que nazcan los niños que no están perfectamente dotados. Son progresistas, quieren tener hijos en probeta y vientres alquilados y todo esto que la bioética está examinando como un mal grave para el hombre, aunque la tecnología puede lograr muchísimas cosas, no todo nos conviene, y la bioética se encarga de estudiar todo esto. Pero entonces, papás, primero que nada, entender que vamos a educar para amar, una educación integral. Segundo, entender cuál es mi concepto de persona, porque dependiendo de ese concepto voy a educar a mis hijos. El primer concepto que hemos explorado es la visión inmanentista o secularizada. Al regreso, vamos a explorar la visión trascendente, en donde tomamos en cuenta a la persona como unidad inseparable de cuerpo y alma. El tema del día: cómo transmitir educación sexual hoy. Este siglo XXI ya nos requiere a los padres un tipo de preparación diferente a la que teníamos. Oración y formación, los dos pilares para dar la mejor educación. Vuelvo después de la pausa.

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6: El tema del día: ¿cómo transmitir educación sexual hoy? Hemos hablado de cómo es importante como padres primero definir qué es la persona humana. Tenemos que saber qué es la persona, quién es la persona, porque en función de eso tomaremos decisiones y daremos rumbo a nuestras explicaciones y a la educación que daremos a nuestros hijos. Si eres una persona inmanentista, pues estarás con todos los progres, estarás a favor del aborto, de la eutanasia, de la eugenesia, a favor de todo lo que la comunidad LGBT quiere difundir, la ideología de género. Todos ellos tienen el pensamiento inmanentista: el hombre es solo materia y cuando se muera se acabó todo. Hay otra cosmovisión que avalan las religiones en general, y nosotros, yo como católica, cristiana, es lo que creo con todo el corazón. Y en esta visión, el hombre no es solo materia. El hombre es unidad inseparable de cuerpo y alma. El hombre no solo tiene facultades inferiores que nos hacen semejantes a los animales, sino que además los hombres tenemos facultades superiores que no tiene ningún animal. Por eso somos reyes de la creación. Los seres humanos tenemos conciencia, tenemos capacidad reflexiva, generamos cultura, tenemos voluntad, tenemos capacidad de amar. No solo nos regimos por instintos, en nosotros los instintos se tornan en impulsos, porque podemos incluso gobernarlos por amor. por señales importantes en nuestra vida podemos incluso gobernar nuestros impulsos. Los seres humanos somos muy superiores a los animales y tenemos un cuerpo que caduca, ciertamente se acaba, pero nuestra alma es eterna, eterna. Somos seres para la eternidad. La visión trascendente dice y acepta: no nos dimos la vida a nosotros mismos, somos criaturas de un creador. Estamos hechos para amar, experimentamos el amor, aunque no se pueda pesar, aunque no se pueda medir, aunque no se pueda demostrar científicamente. Sabemos que existe el amor y sabemos que amamos y que somos capaces de entregarnos por otro. Si mi hijo tiene un problema, yo me deshago por él y sé que lo amo. Si mi esposo me necesita, yo quiero estar ahí. Sé, experimento el amor que nadie ha podido medir, pero lo experimento y lo puedo expresar en las artes más humanistas, en la música, en la poesía, en el teatro. Yo puedo expresar mis sentimientos. Algo que nadie puede medir existe, está dentro de mí y yo lo expreso. Y mi cuerpo es vehículo de expresión de mi interior. Entonces, somos espíritus encarnados. Somos unidad inseparable de cuerpo y alma y somos seres eternos. Esto dice la visión trascendente. En esta visión nosotros no creemos que estamos aquí y que con la muerte o la caducidad de nuestro cuerpo se acaba nuestra vida. No creemos eso. Y creemos y aceptamos que no nos dimos la vida a nosotros mismos, que por lo tanto hay un creador y que yo soy criatura. Y que todo el universo ha sido creado a mi servicio porque yo tengo la inteligencia para manejarlo, para conocerlo, para manipularlo. Está la ley de gravedad que no puedo vencer, pero la puedo usar. Y usando la ley de gravedad y determinando las leyes físicas, pongo satélites en el espacio. Pero no puedo violar una ley natural. Yo acepto una creación y un diseño que viene de Dios, que no es mío. Yo acepto y además me cuadro y soy respetuosa de las leyes naturales. Y reconozco que así hay como hay leyes físicas perfectamente demostrables, hay leyes morales que van para mi vida y hay leyes espirituales. Y como las leyes físicas no pueden traicionarse, tampoco las otras. Hay que respetarlas. Lo que mejor nos puede pasar es que sepamos respetar la ley y conducirla, manejarla de manera que nos favorezca, ¿verdad? Entonces, la visión trascendente es otra cosa. Si tú eres inmanentista, tú crees que eres cuerpo, que se acaba la vida con la muerte y que hay que pasarla bien. Pero si eres trascendente, tú dices: hay un creador que me dio la vida, no me la di a mí mismo. Mi alma que existe, que experimento, es eterna y hay un fin de mi existencia que no se acaba con la muerte terrena. Estoy aquí de paso y voy a la eternidad. Y para entrar en la eternidad, este Dios de amor nos ha hablado, se ha revelado, se hizo Dios en Jesucristo, se hizo hombre en Jesucristo. Cristo ha dicho de sí mismo: yo soy Dios. Ningún otro iluminado, así llamados iluminados, lo ha dicho, solo Jesucristo. Y este Jesucristo que dice: yo soy Dios, nos dice: allá en casa de mi Padre te espero. Hay un banquete, hay un sitio para ti, hay muchas habitaciones. Y para entrar en el reino de los cielos hay que amar. Dios nos revela el plan para nuestra vida. Hay que amar, amar. Y ahora, ¿qué significa amar? Porque los chicos que han hablado conmigo, por ejemplo, con problemas de identidad sexual, me dicen: es que yo amo a esta niña, a esta chica, ¿no? Y luego ya hemos profundizado en el tema del amor y han tomado decisiones muy sabias. ¿Qué es amar? Amar no es, si fuésemos solo inmanentistas, tal vez nos quedaríamos en el nivel de las sensaciones. Amar es sentir increíble, mariposas y ganas de ver al otro, y química, y explosión, y eres quieres pasión, quieres erotizas toda relación y crees que el amor tiene que ver con el eros. Pero el amor verdadero, el amor que nos humaniza, supera el enamoramiento que puedes experimentar y es precioso, ¿verdad? Sentir esas mariposas, que te da el corazón acelerado, química con el otro, ganas de tener relaciones con él o con ella, por supuesto que es la parte del eros en el amor y es bellísima experimentarla. Sin embargo, es solamente la base, el principio, una partecita. La sexualidad es mucho más que eso. Y eso es lo que vamos a empezar a explicar a nuestros hijos. Papás, si somos trascendentes en nuestra visión, si creemos que tenemos vida eterna, entonces ni aceptamos el aborto, porque reconocemos que cada vida es sagrada y tiene una misión, ni aceptamos la eugenesia, porque mi hijo que viene con una dificultad, con una diferencia en su captación cognitiva o cualquier otra, en su cuerpo, lo que sea, es un ángel y es sagrado y yo lo tendré aquí para amarlo, porque de eso se trata la vida. Entonces no acepto la eugenesia. ¿Cuántos padres y madres heroicos han dicho no aborto? ¿No? Como esta mamá que recientemente circulaba en redes y me encantó. Una mamá que le detectan cáncer, le costó mucho trabajo embarazarse, cuando por fin está embarazada y tiene a su criaturita, más de 3 meses en el vientre, le dicen que tiene cáncer y que va a morir. Y por supuesto le sugieren que el bebé no debe de nacer. Pero ella dice, pero ni en broma, me muero, entrego mi vida, pero mi bebé nace porque nace. La vida es sagrada, es de Dios, Él la da y Él la quita. Y yo voy a estar en los tratamientos posibles, porque obviamente no podría recibir quimios y otras cosas que podrían afectar al bebé. Por eso le decían, tienes que deshacerte de él para poderte tratar. Y ella dijo, no, me voy con el médico de médicos, mi hijo nacerá, y si yo tengo que entregar la vida, la entrego. Una cosa hermosa. ¿Quién hace eso? Solo el que cree en la vida eterna. Solo el trascendente. Solo el que sabe que estamos aquí para amar. De otra manera, oye, no es práctico que no nazca, hagan todo lo que sea para mantenerme en vida, que yo la quiero pasar bien aquí. Pero esta chica trascendental dijo, no, yo lo recibo. Para gloria de Dios, hay todo tipo de historias. Hay una santa que muere en el parto, pero da vida preciosa. Y ella no, ella nace su bebé, está perfectamente, tiene 10 años ya la bebita, y ella sigue enfermita. Pero ha aprendido a vivir, a darle una educación a su hija extraordinaria. Dice que el mejor regalo que le puede dar es la fe. No saben qué vida tan bonita. Pero ¿quién habla así? A alguien que tiene una visión trascendente, que cree en un creador y que cree en una vida eterna. Y eso cambia todo, porque entonces tú ya no puedes educar a tus hijos para que usen a las personas, para que tengan placer como sea. Ya no puedes educar así. Ya tú empiezas a transmitir la idea de que la familia vale la pena, de que el amor fiel es lo que más feliz te hace, de que toda infidelidad te marca de por vida y te hace morir en vida por un buen rato, que te hace caer en depresión, que te hace perder sentido de todo. Es terrible sufrir una infidelidad, pero la nueva cultura sexual dice que es normal, que andes con todas, que todos son bígamos y polígamos y que no sé qué. Puras mentiras. Que si tú eres inmanentista, pues te las crees. Pero si tú crees en la vida eterna y quieres vivir para amar, qué bien hacer un proyecto de vida de un amor fiel, exclusivo y total, como Dios lo quiere. Un amor fecundo que se da con todas sus características plenamente dentro del marco perfecto que se llama matrimonio. Entonces, ¿cómo voy a educar en sexualidad yo a mi hijo? Si yo creo que soy una persona trascendente, que estoy aquí para amar, voy a educarlo muy diferente a que si yo creo que estoy aquí para pasarla bien. Son dos visiones totalmente distintas. Los inmanentistas dicen, el sexo es para el placer, el sexo es una necesidad y dale vuelo a la hilacha. El trascendente dice, el sexo no es para el placer, el sexo es para el amor. Tú con todo tu cuerpo expresas que te entregas completamente a otro. El sexo es para el amor y Dios inscribe el placer y es bellísimo, pero el placer no es el fin. El placer es un regalo, es un fruto de saber amar con el cuerpo. Educar a tus hijos así cambia todo. Amor, cuando tú te enamores vas a querer dar tu vida por una mujer. Piensa en que sea una mujer respetada, amada, valorada, con la que puedes educar unos hijos que serán exitosos y que amarán a Dios. Por eso yo te recomiendo, hijo, hija, tu sexualidad ponla al servicio del amor. El amor de verdad, no el del erotismo. El amor que sabe dar la vida por otro. Vuelvo contigo. Cómo transmitir educación sexual hoy es el tema del día. Tú y yo vamos a ver que hay dos visiones muy distintas y lo mejor, te voy a dar medios, recomendaciones, libros, páginas en internet que te van a ayudar mucho a educar en esta línea. Voy a la pausa, vuelvo después de ella.

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3: Estamos de regreso. El tema del día, cómo transmitir educación sexual hoy. Hemos estado viendo estas dos visiones básicas y tú defines cuál es la que tú quieres. En la visión secularizada inmanente se dice el sexo es una necesidad y es para el placer. Y en la visión trascendente decimos el sexo es para el amor. El placer no es el fin, sino el fruto de haber amado con el cuerpo. Y dos, la sexualidad humana no es una necesidad. Atención, no es una necesidad. Atención, porque muchos dicen, es que no se puede aguantar el pobrecito. Mentira. La sexualidad humana es un apetito y los apetitos son perfectamente gobernables. Una necesidad está creada por Dios para ser satisfecha. Y si no se satisface, la persona muere. Enloquece y muere. Pero un apetito está en el hombre para generar algo que Dios quiere, que es bueno, pero que puede ser gobernado en función de las circunstancias. Una necesidad, por ejemplo, una necesidad física es dormir, comer, beber. Porque si tú no duermes, comes o bebes durante un tiempo, vas a morir. Son necesidades básicas. No puedes vivir sin cubrirlas. Es necesario satisfacerlas. Pero en el caso de la sexualidad humana, no pasa nada, absolutamente nada, si no tienes relaciones sexuales. No pasa nada. Hay quienes dicen, sí, pero se vuelven locos, pero ¿qué hacen con los espermatozoides los hombres? Y entonces la masturbación, y entonces, a ver. Estudios serios demuestran, y ahora te voy a dar alguna bibliografía, que en efecto no pasa nada. Tú puedes perfectamente vivir una vida plena sin necesidad de tener relaciones sexuales. Es por eso que los sacerdotes, las consagradas, pueden ofrecer su castidad. Sí pueden ofrecer el no tener relaciones. Algunos no creen, algunos dicen no, que se casen porque pobres andan ahí abusando niños, se dice tanta cosa. El problema de fondo de los abusos sexuales no es la castidad, sino la pornografía, es la falta de castidad. Entonces, no es una necesidad, sino un apetito que tú gobiernas. Si tú tienes ganas de mucho azúcar todo el día, perfecto, tómate un pastel, un chocolate, pero tú puedes decir, quiero 50 chocolates, me voy a comer uno o dos, ¿no? Porque es un apetito que tú gobiernas sin que te pase nada, al contrario, te favorece. Lo mismo en el campo de la sexualidad, no te va a pasar nada si no tienes relaciones. Una mujer puede ser fiel toda su vida, una esposa, aun cuando su esposo por alguna razón se enferma, toma algún medicamento que no puede tener una erección, una relación completa, y una mujer que ama no tiene necesidad de ir a buscar porque si no se muere, ¿no es cierto? O un hombre que ama también, mi esposa en este momento está en cuarentena o está en esta situación, no podemos tener relaciones, no pasa nada. ¿Cuántos matrimonios hoy no pueden tener relaciones por infecciones de transmisión sexual? Y no pasa nada. La sexualidad humana no es una necesidad, sino un apetito que se puede gobernar perfectamente. Y en la visión inmanentista se dice, es necesidad y es para el placer. Nosotros, los trascendentes, decimos, no es necesidad, sino apetito, y no es para el placer, sino para el amor. El placer existe, bellísimo, y es fruto, ¿verdad? Entonces, yo que soy mamá, creyente, que veo en el ser humano a un ser trascendente, voy a educar a mis hijos para el amor fiel, total, exclusivo y fecundo que se da dentro del matrimonio. Y me vas a decir, Lupita, estás loca, hoy nadie cree en eso, los jóvenes andan con condones en todas partes. Aquí en Ciudad Guadalajara hubo un congestionamiento tremendo y una inundación en un estacionamiento muy importante de los Juegos Olímpicos. ¿Por qué? Que dicen que todas las coladeras estaban tapadas de tanto preservativo que habían dejado ahí los jóvenes. Sí, esta es la realidad, este es el mundo de hoy, pero en esta realidad, señoras y señores, vamos a educar contracorriente. ¿Se puede? Por supuesto que sí. ¿Qué se necesita? Convicción. Si tú estás convencido, convencida y transmites con convicción y compasión a tus hijos tus valores, ellos los van a adoptar. Dice Chesterton que solo puede nadar contracorriente lo que está vivo. ¿Y quiénes estamos vivos en esta sociedad, padres de familia? Los que tenemos ideales, los que estamos apasionados por la vida, los que tenemos una meta preciosa puesta al frente que se llama cielo, estamos vivos. Y cuando tú sabes a dónde vas, estás vivo. Y así la corriente venga al revés, tú acomodas tus velas porque tú sabes a qué puerto quieres llegar. Y lo único que puede nadar contra corriente es lo que está vivo. ¿Quiénes estamos vivos hoy en la sociedad? Los cristianos. Los que conocemos nuestra fe y los que nos apasionamos por el amor que Dios sostiene y con el que queremos responderle. Esos somos los que estamos vivos y los que vamos a ir contracorriente y los que vamos a educar en el amor de verdad, el amor para siempre, el amor de donación. Cuando he hablado con estos chicos que me dicen, es que yo lo amo, le digo, ¿y qué es el amor para ti? Es que yo siento felicidad cuando estoy con él, cuando estoy con ella, es que me comprende, es que bueno. Me están hablando de un tipo de amor que es un nivel básico de amor. Conocemos cómo a través de las Sagradas Escrituras se nos hablan de diferentes términos del amor. El eros, el filia, el agape, ¿no? El eros es el amor de atracción, lo que me atrae de ti, lo que me hace sentir bonito. Yo estoy todavía pensando en mí. Es un amor erotizado, es un amor que sí me reditúa a mí un cierto placer. Yo también lo puedo dar, pero a mí me reditúa y yo estoy a gusto contigo porque me das, porque me haces feliz, ¿no? Pero ese es apenas el primer nivel, me siento atraído hacia ti, me encantas. Viene otro nivel más perfecto, que es el del filia. Dicen que este término filia es usado por Cristo cuando habla de su amor por sus discípulos. Es el amor de amistad, es el amor de quiero estar contigo, no solamente me atraes, sino me gusta estar contigo, disfruto tu compañía, tu conversación, quiero hacerte el bien, me encanta escucharte y comprenderte, ahora sé por qué te duele esto, por qué te pesa aquello y te comprendo y estoy contigo. Es un amor muy superior en el que yo ya pienso en el otro y quiero el bien del otro, pero todavía el ego forma parte. Estoy contigo porque la pasamos a gusto. Pero ¿qué pasa cuando viene un conflicto y el otro cae en un problema? Tú puedes decirle, ya se acabó. ¿Cuántos matrimonios él tiene o pierde el trabajo y ella dice, ¿sabes qué? Como no estás generando, ahí te ves, yo me voy. Entonces, ese no es un amor completo. El amor completo, el amor que Dios quiere que experimentemos, para el que fuimos diseñados y hechos y creados, es el amor agapé. El amor de donación, el amor de entrega. Tú ya no estás pensando en ti, tú quieres el bien del ser amado. Y existe el bien objetivo del ser amado. Existe el bien objetivo. Tú, que quieres el bien de tu novio, de tu novia, quieres y decides lo mejor para él. Me acuerdo mucho que cuando era pequeña en el catecismo nos enseñaron una canción. Amar es entregarse olvidándose de sí, buscando lo que al otro pueda hacer feliz. ¿Qué canción? Amar es entregarse, olvidándose de sí, ¿te acuerdas? Buscando lo que a otro pueda hacer feliz. ¿Te acuerdas de esa canción? Pues esto es el concepto de amor más puro y más pleno. Podemos decir que los grandes filósofos como Tomás de Aquino concluyen lo mismo. Amar es entregarse olvidándose de sí, buscando la felicidad auténtica, objetiva del otro. Ahora estamos hechos de tal manera y educados de tal forma que decimos, no hechos sino educados, decimos, amar es entregarte tú a mí, olvidándote de ti, buscando lo que a mí me haga feliz. Y así están viviendo los novios actualmente, los amigos, sus relaciones, compláceme. Y los dos quieren mutuamente sentir que el otro le complace. Eso está lejos de lo que es el amor. El amor es querer el bien objetivo del ser amado. Cuando he hablado con estas chicas con problema de identidad, he tenido la buena fortuna de cómo ellas, reconociendo que amar es ver por el bien del otro, han sido capaces de renunciar a la erotización de su relación. Le digo, ¿tú te sientes amada y valorada por ella? Sí. Bueno, eso quédatelo, eso es maravilloso. Pero si tú erotizas la relación con tal de tú tener o experimentar unas sensaciones placenteras, tú puedes hacer mucho daño. Porque te pintan el arco iris todo bonito, pero lo que hay detrás del arco iris es un gran dolor. La historia bonita que te cuentan las películas y las canciones dura muy poco. Con frecuencia los que dicen es que yo salí del closet y ya soy feliz. Con frecuencia se parecen a aquellos que se avientan de un edificio de 100 pisos, enorme. La primera sensación que tienen es que están volando. Una sensación agradable. Pero la realidad objetiva es que están cayendo. Y que se van a estrellar. Y que perderán todo. Cuando educamos para amar, los padres de familia educamos contracorriente y sin miedo. Y les explicamos a nuestros hijos, estás ahorita tú, mi amor, inmerso en lo que se llama una disque nueva cultura sexual, estás inmerso en una ideología de género que es una imposición dictatorial, te lo voy a explicar y yo te voy a transmitir mis valores. Hoy sí, contracorriente, sí, mi amor, creo en la familia, creo en el amor fiel. Tu padre y yo hemos luchado por hacer este tipo de familia que es el diseño natural y queremos transmitirte nuestros valores y nuestras experiencias. A lo mejor no fue así, de eso y más hablaré en el próximo episodio. Pausa y volvemos.

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4: Estamos de regreso diciendo cómo vamos a educar en educación sexual hoy. ¿Cómo vamos a educar en un mundo en el que la ideología de género se está imponiendo, en el que nuestros hijos ya están convencidísimos que se pueden dar a sí mismos el sexo que quieran, ¿no? Ustedes recuerdan cómo Benedicto XVI decía, esta es la última de la rebeldía de los hombres, o sea, ya decirle a Dios que ni siquiera acepto el cuerpo que me diste, no te tomo como... Es la última rebelión del hombre ante Dios en su condición de criatura. Ya no se considera criatura, yo me creo, yo me doy la vida, me la quito, la doy a quien yo quiera, en fin, esto está dando paso a una cultura de muerte. Nosotros lo que queremos es instaurar la civilización del amor, la cultura de la vida. Entonces, los padres cristianos tenemos en el corazón la convicción de educar contracorriente. Te voy a explicar mi propia experiencia y la comparto porque creo que te puede ser útil. Tengo 3 hijos, los eduqué en estos valores cristianos, contracorriente. Recuerdo cuando una de mis hijas, la mayor, mi Cristi hermosa, llegó con mucho dolor a contarme que uno de sus compañeritos le había dicho que él era gay. Y ella no sabía cómo reaccionar, qué hacer, qué pensar. Estaba emocionalmente afectada. Recuerdo que como madre cristiana he hecho estas 2 cosas de las que he hablado antes. Orar por mis hijos, por la salvación de sus almas, y prepararme para los retos que la vida actual nos ofrece. Y yo había escuchado, hablado y leído y preparado estos temas ya sobre sexualidad. Entonces tuve en mi corazón primero el dolor profundo de decir, Señor, ya estamos en esta civilización, en esta era de una sexualidad banalizada que está trayendo tanto dolor, ¿no? Primero esta sensación de tristeza, pero abracé a mi hija con todo mi amor. Dije, mi chiquita linda, te quiero tanto. Digo, y puedo imaginarme cómo Dios nos quiere a todos. Me lo imagino, parece que el amor de la madre palidece con respecto al amor del padre. Y el amor de Dios para ese amigo tuyo es enorme, mi amor. Lo primero que tenemos que pensar es, yo soy las manos de Cristo, los brazos de Cristo. Yo estoy aquí en la tierra con los pies de Cristo para amar como Cristo ama, ¿no? Entonces, tu amigo lo primero que debe recibir de todos nosotros es mucho amor. Yo recuerdo que eso alivió un poco la tensión que mi chiquita tenía, ¿no? No era, creo que estaría, no sé, primero de secundaria, pequeñita. Lo primero es, estamos aquí para amar y este chico es muy, muy, muy amado por Dios. Ahora, si nosotros lo amamos a él, tenemos que darle una ayuda objetiva pensando en su bien. No podemos solapar una conducta que es intrínsecamente contraria a la naturaleza y que le va a causar daño solo porque se sienta bien. Porque el problema del siglo XXI es que estamos viviendo de sentimientos y sensaciones. Se nos olvidó vivir de sentido, darle sentido a nuestra vida. Estamos aquí por amor para amar y trascender al cielo. Estamos aquí de paso con rumbo al cielo. Solo ganamos el cielo amando. ¿Quién nos enseña a amar? Dios. ¿Qué es el amor? Buscar el bien objetivo del ser amado. Entonces, vamos a amarlo bien. ¿Qué significa? No solapar lo que le va a hacer daño. Si un amigo tuyo te dice, me encanta la cocaína, vivo de coca, yo me consumo todos los días porque eso me hace feliz, yo me olvido de mis problemas gracias a esto, no por eso tú le vas a comprar y conseguir la coca y decirle, es que es lo que lo hace feliz. En términos inmanentistas, pues sí, la pasa bien, pero en términos trascendentes, él le hace daño, lo destruye. a este amiguito hermoso le vamos a invitar a conocer estas páginas, estos libros, a platicar mucho con él, a aceptarlo tal como es, quererlo, pero no solapar una conducta que le hace daño. La persona tiene todo nuestro amor, la conducta, por ser intrínsecamente contraria a la naturaleza, cobra caro. No permitamos que alguien sufra por comodidad, por decir, pues ya cada quien su vida. No, si a mí me interesa, si yo lo amo, yo le voy a hablar con la verdad completa. Y entonces he preparado a mis chiquitas con mucho material maravilloso que existe ahorita a través de los medios de comunicación. Esto es una maravilla. Internet tiene maravillas sobre todo lo que es teología del cuerpo y todo lo que es educación integral para el amor. Fíjate en esta definición hermosa que te voy a dar toda esta bibliografía ahora. Así es que todos listos con papel y lápiz o con su iPad o el gadget que tengan ahí para almacenar información. Fíjate esta definición hermosa. La sexualidad es el conjunto de aspectos que abarcan a toda la persona humana en la unidad de su cuerpo y de su espíritu y que la configuran como hombre o como mujer. Y de aquí se deriva una fuerza interior que está referida a la afectividad, a la capacidad de amar y a la aptitud para relacionarse con los demás. Fíjate, la sexualidad humana es la expresión de la totalidad de la persona. La sexualidad humana no es sexogenitalidad. No es provocar sensaciones en ti a través de la masturbación y de las relaciones de todo tipo usando preservativos. Eso es lo que dice la nueva cultura sexual, eso es lo que dice la ideología de género. Pero eso despersonaliza lo más bello que tenemos para amar, nuestro cuerpo. Dicen que la hoja de parra que cubría los genitales hoy cubre las caras. Hoy ya tienen relaciones con quien sea, como sea, a veces ni el nombre se saben del otro. Y como si eso no tuviera consecuencias. Pero tiene graves consecuencias. Hoy más que nunca tenemos unos índices de depresión, de ansiedad y de estrés como nunca antes se han visto. Y todo tiene que ver con la gestión de todo nuestro ser. Nos estamos comportando no como seres divinos, que tenemos naturaleza divina, sino como animalitos. Y esto trae mucho dolor. Entonces, te van claves para encontrar buena orientación en la sexualidad humana. Educar para el amor fiel, total, exclusivo y fecundo es la tarea del padre cristiano. Yo eduqué a mis hijos así, contracorriente, y tengo, bendito sea Dios, también sé que es una gracia, porque hay hogares donde se dan todas las condiciones favorables y sin embargo los hijos en su libertad eligen vivir otro estilo de vida. Es una gracia que nuestros hijos quieran vivir nuestros valores cristianos, pero lo primero, vivirlos nosotros, creer en ellos. Hay mamás solteras, hay papás solos que no lo pudieron vivir por diferentes circunstancias, pero que llenos de Dios están educando a sus hijos al estilo de Dios. Felicidades y mis respetos. Y lo van a lograr. Lo he visto, lo he constatado. Primero que nada, lo mejor que puedas predicar con el ejemplo, el que estamos aquí para amar. Segundo, hablar con libertad a nuestros hijos de que la sexualidad no es un trapo viejo, no es una cosa para pasarla bien. La sexualidad es muy importante porque tiene que ver con dar vida y tiene que ver con dar vida eterna. Es muy importante y por eso tu cuerpo para el hombre de tu vida y por eso quien te quiere te respeta y por eso transmites los valores cristianos. Entrega tu cuerpo al hombre de tu vida que te lo va a demostrar cuando le diga al mundo y a Dios, yo soy de ella y me caso por todas las leyes porque soy tuyo para siempre. Entonces, educar para esto, sí se puede, lo hice y veo los resultados y me siento muy satisfecha y muy agradecida con Dios. Pese a que íbamos contracorriente, eduqué para el amor fiel, exclusivo, total que se da en el matrimonio. Y he visto en estos tres hijos míos que se abren al plan de Dios. No tengas miedo, papá, mamá, de hablar de esto. Ellos tomarán sus decisiones. A lo mejor no lo eligen, pero tú no puedes dejar por eso de hablarles de esto. Háblales de lo que tú crees, de lo que tú vives, de lo que tú esperas y invítalos a vivir en los valores cristianos de la sexualidad, del amor. libros. Hay una página en internet, Amar al Máximo, te la recomiendo muchísimo, Amar al Máximo. También Lorea Iturríos, que está al sur, me parece que en Campeche, Mérida, por ahí. Lorea Iturríos, búscala en internet, te da información sobre cómo transmitir educación sexual en el plano trascendente. 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En internet busca todo lo que sean cursos de teología del cuerpo. Bárbara, hay una Bárbara maravillosa que está dando muy buenos cursos de teología del cuerpo. Yo los comparto en mis redes, me puedes buscar en Facebook como Lupita Venegas. Pero hay una Bárbara, o creo que se llama... Ahorita te digo, Rebeca Barba, perdón, te estaba dando mal el dato. Rebeca Barba, con sus cursos de teología del cuerpo buenísimos, está también a través de las redes, búscala, Rebeca Barba. Son datos que te doy para que tú profundices en esto. Chicos y chicas, de verdad, sí se puede vivir para un amor fiel, total, exclusivo y fecundo, como Dios lo quiere. No tengan miedo. Papás, no tengamos miedo de transmitir nuestros valores, haciendo conciencia de que estamos en un mundo que va al revés. Háblale claramente a tus hijos. El mundo va al revés, pero nosotros defendemos que el amor puede ser vivido en fidelidad y exclusividad en el marco del matrimonio. ¡Vívelo así! Debo despedirme. Les agradezco muchísimo su compañía. 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
12: Jueves Eucarístico en este ya 4 de junio. Bienvenidos todos ustedes aquí a esta programación de En Familia que hemos pues ya el día de hoy preparado para acompañarles en este espacio de 2 horas aquí en tu programa de C mayúscula. Estamos saludándonos amigos como católicos convertidos y convencidos, buscando siempre la santidad. Gracias por continuar en sintonía de En Familia Radio. Gracias también por todas sus oraciones, por su apoyo, por sus contribuciones para seguir sosteniendo nuestra estación y seguir trabajando para la obra del Señor. Seguir trabajando para seguir construyendo la nueva civilización del amor. Vamos a dar inicio oficialmente ya con nuestro programa, escuchando, por supuesto, como cada día lo hacemos, lo que es el alimento de la palabra. Vayamos con la proclamación del Evangelio y con la reflexión también de este mismo para este 4 de junio.
13: Proclamación del Santo Evangelio según San Marcos, capítulo 12, versículo del 28 al 34. En aquel tiempo, uno de los escribas se acercó a Jesús y le preguntó, ¿cuál es el primero de todos los mandamientos? Jesús le respondió, el primero es, escucha a Israel, el Señor nuestro Dios, es el único Señor. Amarás al Señor tu Dios con todo tu corazón, con toda tu alma, con toda tu mente y con todas tus fuerzas. El segundo es este, amarás a tu prójimo como a ti mismo. No hay ningún mandamiento mayor que estos. El escriba replicó, muy bien, maestro. Tienes razón cuando dices que el Señor es único y que no hay otro fuera de Él, y amarlo con todo el corazón, con todo el alma, con todas las fuerzas, y amar al prójimo como a uno mismo, vale más que todos los holocaustos y sacrificios. Jesús, viendo que había hablado muy sensatamente, le dijo, no estás lejos del reino de Dios. Y ya nadie se atrevió a hacerle más preguntas. Palabra del Señor. Gloria a ti, Señor Jesús. Escuchemos la reflexión con el padre Modesto Lule.
14: Vamos a las 5 reflexiones del Evangelio del día de hoy. En este pasaje, Marcos viene a relatar cómo un maestro de la ley le pregunta a Jesús cuál es el mandamiento más importante de todos los que habían. Y ya el Señor Jesús responde, como debe ser, amar a Dios con todo el corazón, alma, mente y fuerzas, y amar al prójimo como a uno mismo. El maestro de la ley está de acuerdo con el Señor Jesús, y nuestro Señor Jesucristo le dice que no está lejos del reino de Dios. Primer punto, Jesús destaca que el mandamiento más importante es amar a Dios con todo nuestro ser, después amar al prójimo como a nosotros mismos. Y estos dos vienen a resumir toda la ley y los profetas. ¿Qué está haciendo con esto? Está poniendo el amor en el centro de nuestra fe. Y si el amor está en el centro de nuestra fe y se practica, entonces lo que hay como leyes y mandamientos es realmente funcional. Si se están practicando las

El amor, hacer del amor la guía principal en nuestras vidas, en nuestra fe, evaluar nuestras acciones, decisiones y relaciones que tenemos con los demás a la luz de estos mandamientos. Pero debemos de asegurarnos de que el amor a Dios y al prójimo esté en el corazón de todo lo que hacemos. Centrar el amor en la vida cristiana. Primer punto. Si decimos que creemos y tenemos mucha fe en Dios, que se vea reflejado en nuestra manera de tratar con los demás, sea quien sea. Si tratamos con mucho amor, con mucha caridad a los que nos tratan bien, ¿qué ventaja tenemos con aquellos que no creen en Dios y de igual manera tratan bien a los que les tratan bien? Tenemos que llegar a lo extraordinario. Punto número 2. Jesucristo aquí une inseparablemente el amor a Dios y el amor al prójimo. Van de la mano. No se puede decir si ama a Dios, pero como que no se lleva muy bien con sus hermanos, con sus hermanas de sangre o de comunidad en la vida religiosa o de comunidad dentro de la parroquia. Sí, dice que ama mucho a Dios, pero ya tiene tiempo que no se habla con algunos de sus hermanos o sus hermanas, o no se puede ver con estas personas que son de otro grupo parroquial. No podemos amar verdaderamente a Dios sin amar a nuestro prójimo. Y viceversa, no podemos decir que amamos verdaderamente a nuestro prójimo cuando no tenemos una relación cercana con Dios. El amor a Dios se manifiesta en el amor, en el trato a los demás y el servicio que estamos dando y cómo estamos dando ese servicio. Punto número 2. El amor a Dios y el amor al prójimo van de la mano. Me lleno del amor de Dios, amo al prójimo. Y si amo al prójimo, hay una relación cercana con Dios. Practicar pues un amor integral que abarque tanto nuestra relación con Dios como con los demás. Hay que buscar maneras concretas de expresar nuestro amor a Dios a través de actos de bondad, de justicia, de compasión, de comprensión, de misericordia, que esto se aplique para cuanta persona nos rodea, nos trate bien o no nos trate bien, nos hable bien o no nos hable bien. Hay que trabajar en ese sentido. Damos de lo que estamos llenos, y si estamos bien con Dios, recibimos de Él amor, y eso es lo que compartimos a los demás. Punto número 3. Cuando el Señor Jesús afirma que el amor a Dios y al prójimo es más importante que todos los sacrificios y ofrendas, Jesús viene a redefinir la verdadera obediencia a la ley. Es decir, que el cumplimiento de la ley no se basa solamente en hacer rituales, rituales religiosos que bien tienen su validez, pero no es hacer eso por hacer, sino que al hacer esos rituales, la persona se llene de un amor que vaya a Dios y que vaya al prójimo. En este sentido podríamos entender de por qué una persona hace ejercicio, pues porque no tiene nada que hacer o porque tiene que hacer ejercicio. El ejercicio, por ejemplo, se hace por diferentes situaciones. Quiere adquirir una condición física porque va a participar en una competencia atlética. Hace ejercicio porque tiene que bajar de peso por cuestiones de salud. Hace ejercicio porque quiere tener una figura quizá atlética, una figura torneada para poder lucirla ante la gente que le conoce. Hacer ejercicio por hacer ejercicio, quizá es muy difícil que la gente lo haga por hacerlo. La comida, hago la comida para mí, hago la comida para la familia, hacemos la comida para alimentarnos. Nadie hace la comida por hacerla nada más. Tiene una finalidad ese acto de realizar algo. Lo mismo tendría que ser en este caso los rituales religiosos. Priorizar el amor en nuestra práctica religiosa. Es decir, voy a vivir una práctica religiosa y también una práctica espiritual para crecer en la bondad, para crecer en el amor. Tratemos de desconectarnos de aquella idea de voy a hacer estos actos religiosos para que Dios me deje entrar en el reino de los cielos. Dios no nos va a dejar entrar en el reino de los cielos por el simple hecho de hacer o de llevar a cabo actos religiosos.
Recordemos que en uno de los evangelios se nos remarca claramente: no

Todo el que diga Señor, Señor entrará en el reino de los cielos. Examinar entonces las costumbres, las tradiciones o rituales religiosos para asegurarnos de que estén verdaderamente orientados a fomentar el amor a Dios y al prójimo, y que no caigamos solamente en el hacer las cosas por hacerlas, que en este caso se le llama legalismo, y era en lo que caían el maestro de la ley, los fariseos y otros grupos religiosos. Punto número 3, saber por qué hacemos los rituales religiosos. Nos ponemos quizá de rodillas, nos ponemos de pie, juntamos las manos, hacemos ciertas oraciones. Discernir por qué hacemos y para qué hacemos los diferentes actos religiosos. Es el punto número 3. Vayamos al punto número 4. En el versículo 28, el maestro de la ley le dice a Jesús: muy bien, maestro, es verdad lo que dices. Y ya después incluso vuelve a remarcar: amar a Dios con todo el corazón, con todo el entendimiento y con todas las fuerzas, y amar al prójimo como a uno mismo, vale más que todos los holocaustos y todos los sacrificios que se queman en el altar. Y en el versículo 34, al ver Jesús que el maestro de la ley había contestado con sentido y que afirmaba lo que ya el Señor Jesús había dicho, que le dice: no estás lejos del reino de los cielos. Punto número 4. Jesús elogia a este maestro de la ley por su comprensión de los mandamientos y le dice que no está lejos del reino de Dios. Y aquí el punto número 4. ¿Cómo podríamos nosotros evaluar si tenemos una comprensión de los mandamientos de Dios, de la misma palabra de Dios? Si no los hemos estudiado, si no lo hemos profundizado, y cuando digo no hemos estudiado los mandamientos es porque no estudiamos la palabra, no la reflexionamos, y ahí puede venir nuestra falta de comprensión sobre la misma palabra o los mandamientos. ¿Comprendemos los mandamientos? ¿Y si los comprendemos, los vivimos realmente? Buscar una comprensión y práctica profunda del amor, según lo que está enseñado por nuestro Señor Jesús en la palabra de Dios, como un medio para acercarnos al reino de Dios. No es el medio cuando hacemos las cosas de Dios, en este caso hablando de rituales, sino entender y vivir la palabra con amor y caridad. Vamos al punto número 5. Nuestro Señor Jesús nos llama a amar a Dios con todo el corazón, alma, mente y con todas las fuerzas. Con esto indica que este amor debe ser completo y transformador. Y si debe ser completo, pues debe abarcar todos los aspectos de nuestra vida. Dejar a Dios entrar en nuestra vida es dedicarle tiempo a la oración, a la reflexión de la palabra, a la adoración. Y esto todo tendrá un desempeño en nuestras vidas. ¿Por qué entonces será que en algunos casos puede ser que estemos en una postura de adoración, pero entonces no estamos adorando? Puede ser que reflexionamos la palabra, pero solamente por encimita. Puede ser que hacemos oración, pero solamente es oración vocal, no es una oración del corazón. No lo hacemos a profundidad, y cuando no se hace a profundidad, se nota. Una persona neurótica, arrebatada, geniuda, biliosa, malhumorada, atrabancada, envidiosa, resentida, soberbia, pero está dentro de las cosas de Dios, lo está haciendo por encimita. Puede ser que esos seamos tú y yo. Estamos cerca de la iglesia, del templo, pero estamos lejos del reino de Dios. La bendición de Dios Todopoderoso, Padre, Hijo y Espíritu Santo, descienda sobre cada uno de ustedes y les acompañe siempre. Soy el Padre Modesto Lule, de los misioneros, servidores de la palabra. Vayamos a vivir el Evangelio.

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8: Mes del Sagrado Corazón de Jesús, mes también en el que nos encontraremos aquí con el doctor Grover Bravo en casa. Va a tener un excelente taller, una excelente noche de conferencias, amigos, jueves y viernes 25 y 26 de junio, para que nos puedan acompañar, para seguir progresando también en nuestra vida, ¿verdad? Para seguir teniendo una estabilidad emocional, seguir trabajando en esto, seguir trabajando en sostener relaciones más sanas, vidas más sanas, más plenas. 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El cupo es limitado, así que nos encantaría tener un espacio grande, ¿verdad? Pero primeramente Dios, tenemos este por ahorita y con el favor de Dios, a ver si en un futuro, ¿verdad?, tenemos hasta un estadio, imagínese, para llenarlo todos como católicos convertidos y convencidos. Primeramente Dios. Se vale soñar, ¿verdad? Mira, soñábamos con un oratorio, soñábamos con un lugar, un espacio para celebrar la Santa Misa, para tener la Santa Eucaristía, para tener nuestra adoración eucarística. Pues aquí ya lo tenemos, ya está el Oratorio Vocacional San Juan Pablo II. Gracias a Dios. Eso que comenzaba como un anhelo del grande del corazón de muchos, pues ahora es una realidad. Y te invitamos también, por supuesto, a visitarlo. Te invitamos a venir a visitar al Señor, a dejarte acompañar también por Él, a tener un momentito de adoración, un momento de oración aquí, en este espacio que te da una paz, una tranquilidad, una serenidad grande en cuanto entras a este espacio, este recinto de oración, ahí en estas cuatro paredes, ahí ante el Señor y ante los fantásticos de En Familia, porque ahí están a un ladito, ¿verdad?, lo que son las reliquias de los santos que nos acompañan en el Oratorio Vocacional San Juan Pablo II. Vas a encontrar la paz que quizás el día de hoy estás necesitando. Así que te invitamos. Bueno, amigos, el Papa León nos dejaba el día de ayer una hermosa audiencia que pues va muy de acuerdo a lo que estamos por celebrar ya también para este próximo domingo aquí en nuestra iglesia, que será la solemnidad de Corpus Christi. El Papa nos decía ayer en esta audiencia general de cómo pues hay que abrirnos, especialmente nosotros como católicos, para tener este encuentro con un Dios, redescubriendo los signos, redescubriendo los símbolos de la liturgia sagrada. O sea que nos necesitamos dejar educar por estos ritos de la liturgia, decía el Papa, cuidando con delicadeza, sin arbitrariedad, la belleza de nuestras celebraciones, comentaba el Papa León, que bueno, pues esta catequesis, ¿verdad?, sobre la liturgia, esta catequesis centrada, de hecho, en la Constitución Sacrosanctum Concilium del Concilio Vaticano II, el Papa nos explicaba, nos hablaba sobre la enseñanza conciliar y sobre la participación en la liturgia a través de todos los signos, a través de todos los símbolos que vemos. Decía el Papa que en la liturgia estamos invitados a participar con el cuerpo, con la mente y el corazón, entrando en una dimensión habitada por el Espíritu Santo. Para acceder a esta dimensión, la liturgia está tejida de signos, está tejida de símbolos que poseen una dimensión performativa y transformadora. También nos exhortaba que recordemos ese significado hermoso, amigos, de todos esos diversos gestos asociados a la liturgia, desde el saludo de la paz, desde el acto de arrodillarnos ante el Santísimo Sacramento. Y el Papa explicaba que todos estos símbolos, todos estos signos, No son gestos arbitrarios, son elementos fundamentales para ayudarnos a nosotros como fieles a poder experimentar la presencia de Dios por medio de nuestro Señor Jesucristo. Estos ritos de la liturgia cristiana no son un revestimiento exterior del ministerio sacramental, decía el Papa, ¿verdad? No son un conjunto de ceremonias arbitrarias, sino que son la mediación eclesial a través de la que nos llega el don divino. Ahí nos decía el Papa en su catequesis. A mí me dolía mucho hace unas semanas que me enviaban un meme, ya como están de moda, ¿no? Estos famosos memes para todo. Y decía, cuando vas a misa como católico y terminas haciendo aeróbicos, porque te paras, te sientas, te arrodillas. Y me daba pena por la persona que me lo enviaba y me daba cierta molestia, la verdad que sí me molestó muchísimo, el hecho de cómo toman, ¿verdad?, nuestra fe católica para hacer este tipo de burlas. Así que, amigos, a defender nuestra fe. El Papa nos invita también a que salgamos a dar testimonio público del misterio de la Eucaristía. Ahí viene ya este día hermoso para celebrar la fiesta de Corpus Christi. Quizás, ¿verdad?, vas a participar de estas procesiones eucarísticas que va a haber por motivo de esta solemnidad. Bueno, demos justamente un testimonio público, vivo, a todo el mundo que de vez en muchas veces se burla incluso de nuestra fe. Estas procesiones con el Santísimo Sacramento, estas procesiones que se dan lugar en muchas calles, en muchas parroquias, alrededor de muchos vecindarios, son una expresión de la piedad eucarística popular. Y el Papa nos dice, los animo a mantener viva esta hermosa manifestación pública de la fe. Que no te dé miedo, que no nos dé miedo, que no nos dé temor defender nuestra fe, alzar nuestra voz por nuestra fe, alzar nuestra voz también por defender lo bello, lo sacro de la liturgia. El Papa, pues, nos invita, amigos, a través de esta hermosa catequesis que compartí el día de ayer. Yo te invito a que la busques, a que la leas también, para que podamos redescubrir todos estos signos, todos estos símbolos de la liturgia sagrada, para que podamos nosotros también vivir el verdadero rito, el signo, todo esto, todos los elementos de la Sagrada Liturgia. Bueno, nos vamos a ir ya a hacer una pausa. Vamos a ir a escuchar, por supuesto, también la participación del Padre Rubén Francisco Vellante para este ya miércoles de San Pedro. Vamos a ver con qué nos sorprende.
0: Hoy es un día de gracia para descansar en Dios. Descansar en Dios, dice el Salmo 61, descansa solo en Dios, alma mía, porque Él es mi esperanza. Solo Él es mi roca y mi salvación, mi alcázar, no vacilaré. Cuando un cristiano confía en el Señor, logra dormir bien, incluso en medio de los mayores infortunios. Si no, mira a Pedro, se ve desencadenado una nueva persecución instigada por el rey Herodes contra la iglesia naciente y el apóstol Pedro fue tomado prisionero. Sin embargo, nos encontramos con algo asombroso. En los Hechos de los Apóstoles, en el libro de los Hechos, se relata cómo, estando en la cárcel encadenado, Pedro dormía plácidamente. Le habían puesto 4 turnos de soldados por vez para vigilar que no se escapara. Ni siquiera uno de los peores terroristas de estos tiempos tiene tanta guardia. 4 soldados por vez, de 4 turnos. A Pedro no le importaba, seguía durmiendo, porque estaba convencido de que su protector era Dios. Los sentimientos de su corazón podrían haber sido descritos con este cántico del rey David. Tú, Señor, eres mi protector, mi lugar de refugio, mi libertador, mi Dios, la roca que me protege, mi escudo, el poder que me salva, mi más alto escondite, mi más alto refugio, mi salvador. Mientras tanto, los otros miembros de la iglesia, comunidad, continuaban orando por Pedro. Él, después de haber orado, poniendo toda su confianza en el Señor, se dispuso a dormir en paz. Dios se ocuparía en el momento preciso. Ahora tratemos de imaginar detenidamente la escena que nos presentan estos bellos versículos del libro de los Hechos de los Apóstoles en el capítulo 12, versículos del 1 al 18. Sí, más trabas que las que se le pusieron a Pedro eran imposibles, más obstáculos para su libertad no podían existir. Y sin embargo, él dormía profundamente. ¿Sí? Entonces, toda buena disposición del cuerpo redunda en cierto modo en el corazón. Así como cayeron las cadenas que aprisionaban las manos de Pedro, el ángel de Dios quiere liberar tus manos de aquello que te impide dormir y descansar bien, de aquello que te impide trabajar y disfrutar de la vida en paz. Por eso, déjate envolver por la confianza en Dios. Déjate envolver así como Pedro se vistió y se puso las sandalias para caminar. Dios te ofrece también a vos las vestiduras de su gracia y el calzado de su fortaleza para que no andes descalzo e indefenso por la vida. Del mismo modo, Dios te ayudará envolviéndote con el manto de su amor para que puedas llevar adelante la misión que Él te ha confiado. Porque hoy también es un día de gracia, paz y bien.
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10: Qué bueno que nos sigues acompañando. ¿Cómo va tu mañana? ¿Cómo va esta mitad de semana? ¿Cómo van las vacaciones? A ver, ¿qué tal está yéndote ahí ahora con las vacaciones de los chicos de la escuela? Y bueno, todos en casa, a lo mejor recibiendo también familiares de fuera o quizás visitando a otra familia. Qué bonito, ¿verdad? Qué bonito darte esta oportunidad para tener ese encuentro también con la familia, para tener estos momentos de poder reforzar esos lazos familiares. Así que aprovechemos también las vacaciones, también son momentos de reencuentro, ¿verdad? No nada más para descansar y andar de vagos y paseando y gastando dinero que no tenemos, ¿no? Es para también reencontrarnos con aquellos que amamos, con aquellos que a lo mejor, pues durante la rutina, durante el trabajo, durante lo pesado de la semana, de andar llevando y trayendo niños y la escuela y las tareas y el uniforme y el lonche, y a veces no se pueden dar este tipo de encuentros. Bueno, pues aprovechemos, vamos a visitar a la tía, vamos a visitar a los abuelos, vamos a visitar a los padrinos, ¿verdad? A la madrina, a ver, que me visiten mis ahijados también. Y ¿por qué no? Aprovechar todo este tiempo de descanso para reconectar, para poder pues incluso tener un pequeño picnic, una pequeña comidita, no sé, una agüita fresca, una jamaica, unos sándwiches, algo. Pero todo para poder compartir y seguir celebrando, ¿verdad? Esa gran bendición de ser familia, de tener familia alrededor. Y aquí está también tu familia de En Familia Radio, ¿verdad? Para que sigas compartiendo con nosotros. 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tenemos la Santa Misa cada domingo, recuerda, a las 7 de la tarde aquí en el Oratorio Vocacional San Juan Pablo II, de igual manera también está ya muy próximo, ya esta semana que viene, el taller 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En este día, amigos, 4 de junio, mes del Sagrado Corazón de Jesús. Bueno, también tenemos las fiestas de los santos que recordamos, como el día de hoy, que es el fundador de los clérigos regulares menores, San Francisco Caracciolo. Él nació allá en la Villa Santa María en Italia un 13 de octubre con el nombre de Ascanio Caracciolo. Nació en el seno de una familia rica. Su mamá era pariente de Santo Tomás de Aquino, imagínate. Entonces, pues ya corría por ahí la fama de la santidad en la familia. Qué bonito, ¿no? Cuando conocemos, por ejemplo, de que el tío o la tía o el sobrino pues han estado así, buscando siempre, obedeciendo al Señor, siéndole fieles al Señor y teniendo esa fama de santidad. Pues sí, precisamente también para San Francisco Caracciolo, el gran ejemplo de Santo Tomás de Aquino fue sin duda alguna un gran testimonio de vida. Él tenía 22 años cuando le dio una enfermedad terrible en la piel, semejante así como a la lepra en aquellos tiempos, ¿no? Y todos creían que pues iba a ser incurable. Entonces, pues este santo le hizo una promesa a Dios. Le dijo, si tú me curas de esta enfermedad, dedicaré mi vida al sacerdocio y al apostolado. Y entonces, pues fue curado de milagro. Decidió, claro, cumplir con su promesa y empezó a prepararse para el sacerdocio. Se fue a Nápoles, Italia, y allá, apenas ordenado sacerdote, se unió a un grupo de apostolado que se dedicaba a atender a los presos de las cárceles. Un gran apóstol llamado Juan Adorno también dispuso fundar una comunidad religiosa que dedicara la mitad del tiempo a la oración y la mitad del tiempo al apostolado. Y pues para esto mandó una carta a un tal Ascanio Caracciolo, pidiéndole consejos acerca de este proyecto y proponiéndole también su colaboración. Pues sucedió que los que llevaban la carta se equivocaron de destinatario y en vez de entregársela a Ascanio, pues se la entregaron a este santo, Francisco Caracciolo. Y cuando la leyó, encontró que esta comunidad era lo que él había deseado por muchos años. Ahí, junto con Juan Adorno, fundaron la nueva congregación luego de 40 días de retiro espiritual en un monasterio allá en el área. Así que mira, el Señor no se equivoca, ¿verdad? Sí, quizás la carta era para otro Caracciolo, pero bueno, el Señor dijo, este es el que necesito. Así que si tú estás rodeado también de repente así de cosas que llamamos casualidades, son causalidades que el Señor provoca en nuestras vidas también para seguirnos llamando, para seguir estando más cerca de nosotros. Bueno, amigos, nos vamos a una reflexión sobre la santidad y después de la pausa regresamos esta mañana de Jueves Eucarístico en Familia.
11: Vamos a hacer ahora una reflexión sobre la vida ordinaria, la santidad en la vida ordinaria. Este llamado al que nos hace la Iglesia, a todos nosotros, a ser santos en nuestra vida cotidiana, nuestra vida ordinaria. Y tomamos del libro Camino de San José María el punto número 966 sobre el apostolado. Dice así: es mal espíritu el tuyo si te duele que otros trabajen por Cristo sin contar con tu labor. Acuérdate de este pasaje de San Marcos: Maestro, hemos visto a uno que andaba lanzando demonios en tu nombre, que no es de nuestra compañía, y se lo prohibimos. No hay para qué prohibírselo, respondió Jesús, puesto que ninguno que haga milagros en mi nombre podrá luego hablar mal de mí. Que quien no es contrario vuestro, de vuestro partido es. Fíjese con este pasaje bíblico que nos recuerda San José María, nos llama la atención a todos aquellos que en algún momento, y tenemos que admitirlo si es que ha sucedido, tenemos que ser honestos con nosotros mismos. Si en algún momento hemos sentido envidia por aquel hermano que tiene un apostolado tan bello, un ministerio, le dicen también, de pronto exitoso, exitoso para la gloria de Dios, porque está trayendo muchas almas, ganando muchas almas para la iglesia. Y a veces lo miramos y nosotros quisiéramos también tener eso. A veces nuestro amor por Dios hace que sintamos esas ansias de participar activamente y con mucho éxito en algún apostolado, en algún ministerio, en alguna iniciativa de la iglesia, en algún grupo, y que nosotros también podamos sentir esa satisfacción que se siente, claro, cuando uno es instrumento de Dios para ganar más almas para su reino. Pero jamás debemos sentir envidia de otros, jamás debemos querer ser como otros o de pronto impedirles que ellos sigan haciendo la gran labor que están haciendo, si ese es el caso, para la iglesia. Esa no puede ser la actitud del cristiano, esa no puede ser la actitud de los hijos de Dios. Nosotros tenemos que ser felices por el trabajo que otros están haciendo para la gloria de nuestro Padre. Somos hermanos, y si vemos a un hermano hacer el bien para la gloria de nuestro Padre, tenemos que estar felices por él, por las bendiciones que eso le va a traer a su propia vida y por la gloria que estamos dándole a Dios, que se le está dando a nuestro Señor por medio de este apostolado, de ese ministerio o de cualquier iniciativa o esfuerzo de la iglesia. Cada uno de nosotros tiene un papel, tiene un lugar, tiene un espacio, tiene una misión que Dios le ha dado. Y la de cada uno de nosotros es distinta a la de los demás. Puede ser que para unos la misión sea una misión de mucha luz y de mucho ruido, una misión bastante notoria. Y para algunos otros, nuestra misión es una misión menos notoria, bastante silenciosa. Y de hecho, esa probablemente es el tipo de misión que prefiere Dios que tengamos. Una misión silenciosa, una misión en la que nosotros desaparecemos. Y es Jesucristo el que brilla a través del apostolado, a través de la labor que estamos realizando. Pero nosotros sencillamente procuramos hacer lo mejor posible, dar lo mejor de nosotros mismos, hacer nuestra parte, viviendo nuestra vida de cara a Dios, con fidelidad a sus mandamientos y a su voluntad, haciendo las cosas lo mejor que podemos, cumpliendo con nuestras funciones y responsabilidades personales como padre, como esposo, como amigo, como hijo, y además laborales, profesionales, como carpintero, electricista, albañil, ingeniero, abogado, doctor, cualquiera que sea nuestro rubro. Ahí nosotros tenemos que hacer lo que nos toca hacer. Vamos a hacerlo bien, vamos a hacerlo con amor, vamos a procurar perfección humana, que esa sí se puede alcanzar, esa perfección que está dentro de los límites de nuestra propia capacidad. Esa es la perfección humana. Vamos a hacerlo con perfección humana y vamos a ofrecérselo a Dios. Vamos también a hacerlo de manera silenciosa, no para ganarnos nosotros ningún premio, ninguna gloria, ningún beneficio particular, ningún otro beneficio que la santidad, que la santificación de nuestra vida y de nuestro trabajo, de nuestro entorno, a través de un trabajo bien hecho, ofrecido a Dios, dando siempre el buen ejemplo a los demás. Eso es todo lo que somos llamados a hacer. Eso es todo. Todo lo demás es vanidad. Todo lo demás no es de Dios. Dios nos llama a hacer eso que ya estamos haciendo, pero hacerlo bien y hacerlo ofreciéndoselo a Él, como lo haría Él mismo, como lo haría Jesucristo, en imitación a Jesucristo, nuestro Señor. Vamos a hacerlo, vamos a procurarlo, vamos a buscarlo en nuestras vidas, vamos a buscar la santidad. Eso es lo que Dios quiere de nosotros.

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6: Estamos de regreso en este jueves eucarístico, en este mes del Sagrado Corazón de Jesús. ¿Sabes de que entre las grandes y ricas promesas que nuestro Señor Jesucristo hizo a aquellos fieles que fueran devotos de su Sagrado Corazón, está esta que hizo también a los que comulgaran en honra suya 9 primeros viernes de mes continuos, ¿verdad? Y es tal que todos la conocen con el nombre de la Gran Promesa. La devoción al Sagrado y al Divino Corazón de Jesús se empezó a practicar en su esencia ya en los principios de nuestra Iglesia, ¿verdad? Porque los santos tuvieron pues muy presente honrar a Jesucristo, que había manifestado su corazón, símbolo de su amor, en momentos augustos. Y con todo, bueno, esta devoción en su forma actual se debe a estas revelaciones que nuestro mismo Señor Jesús hizo a Santa Margarita María Alacoque entre los años 1649 y 1690. Y sobre todo, cuando un 16 de junio de 1657, él le descubrió su corazón. Y asimismo, descubriéndole su Sagrado Corazón, le dijo: he aquí este corazón que ha amado tanto a los hombres que no ha omitido nada hasta agotarse y consumirse para manifestarles su amor. Y por todo reconocimiento, no recibe de la mayor parte más que ingratitudes, desprecios, irreverencias y tibiezas que tienen para mí en este sacramento de amor. Qué triste, ¿verdad?, escuchar y saber que nuestro mismo Señor Jesús, justamente de ahí de su corazón, salían estas palabras: ingratitudes, desprecios, irreverencias, tibiezas. Cuando Jesús daba esto a su servidora, dio también el encargo de que se tributase culto a su corazón y dio la misión de enriquecer al mundo entero con los tesoros de esta devoción santificadora. El objeto, el fin de esta devoción, bueno, pues sí, es honrar al corazón adorable de nuestro Señor Jesucristo como símbolo del amor de un Dios para nosotros. Y a la vista de este sagrado corazón, abrazado de amor, de hecho, también por todos nosotros, amigos, por toda la humanidad, de igual manera, despreciando de estos, nos ha de mover a amarle. Debe de movernos a amarle más, a reparar todos esos momentos de ingratitud, a reparar todos esos desprecios, a reparar todas esas irreverencias que hacemos, que realizamos en nuestra vida al Sagrado Corazón, a este gran sacramento de amor, a reparar esas tibiezas de nuestra fe, de nuestro corazón. Y en las prácticas, vaya que va comprendiendo esta devoción, ahí conformes con el fin de la misma, pues sí, sobresale la de la comunión de los 9 primeros viernes de mes seguidos, continuos. Tienen que ser 9 meses continuos, sin interrupción, ¿verdad? Para poder conseguir además también la gracia de la penitencia final, según promesa hecha por el mismo Sagrado Corazón a Santa Margarita María para todos nosotros, para todos los fieles. Entonces, la promesa dice que un viernes, durante la Sagrada Comunión, él dijo estas palabras a su devota esclava. Decía, yo te prometo, en la excesiva misericordia de mi corazón, que mi amor todopoderoso concederá a todos los que comulguen 9 primeros viernes de mes seguidos la gracia final de la penitencia. No morirán en pecado ni sin recibir los sacramentos, y mi divino corazón le será asilo seguro en aquel último momento. ¿Qué se necesita? ¿Qué es necesario para poder obtener esta gracia? Bueno, comulgar 9 primeros viernes de mes seguidos en gracia de Dios y con intención de honrar al Sagrado Corazón de Jesús. El día de mañana es el primer viernes de este mes de junio. Quizás, ¿verdad? Pues podemos proponernos iniciar el día de mañana y así continuamente irnos todos los primeros viernes de mes por 9 meses. Ahora, ¿cómo puede hacerse? Bueno, se puede, por ejemplo, por la mañana tener comunión general, ¿verdad? A una buena hora, a la tarde, quizás una función más o menos breve y solemne al corazón de Jesús, exponiendo al Santísimo, explicando, leyendo la intención del mes o algo, ¿verdad? También acerca de esta, rezando las letanías, algún acto de desagravio, de consagración. Y en caso de no poderse realizar esto por la tarde, bueno, se puede hacer todo por la mañana en la misa de comunión o en la misa vespertina, si es que hay en tu parroquia. Y cuando no hay, ¿verdad?, función o culto público, no puede uno asistir a él, hagas entonces en particular lo que se hace por otros en público. Para lo cual, aquí, pues se nos indica que se pueden rezar las letanías del corazón de Jesús o alguna oración de consagración al corazón de Jesús. Que el Señor, pues, nos dé la gracia, amigos, para poder nosotros levantarnos y poder ir en búsqueda, ¿verdad?, de ese sacramento de amor, de ese misterio de amor y de poder también recibir todas las gracias que Él promete a los fieles devotos de su Sagrado Corazón. Nos vamos a la pausa para escuchar este minuto de sabiduría. Regresamos en breve, en familia, después de las noticias de nuestra iglesia.
7: El Señor detesta el sacrificio del malvado. La oración de los rectos alcanza su favor. Libro de los Proverbios, capítulo 15, verso 8. Ni la oración ni los sacrificios tienen un poder mágico. El profeta Amós proclama que al Señor no le llaman la atención los sacrificios de los malvados. Según Oseas, Dios prefiere la misericordia a los sacrificios. También Jesús repite en varias ocasiones esta frase: el Señor no acoge la oración de los malhechores, que presumen de haber convivido con Él. En cambio, el mismo Jesús nos asegura que la oración de los justos será escuchada por el Padre del Cielo, que dará el Espíritu Santo a los que se lo pidan. Evangelio según San Lucas, capítulo 11, versos 11 al 13.
8: Música. buenos días. Estas son las noticias de nuestra iglesia. La devoción a Nuestra Señora del Carmen contará oficialmente con un nuevo santuario en la Ciudad de México a partir del próximo 15 de julio. Así lo dio a conocer este día el cardenal Carlos Aguiar Retes, arzobispo primado de México, mediante un comunicado en el que explicó que este acto es parte de las iniciativas que buscan promover los medios de la gracia para alcanzar la santidad. El cardenal destacó que los santuarios representan espacios espirituales donde los fieles peregrinan para encontrar auxilio espiritual y consuelo, dar gracias, pedir algún favor o fortalecer la fe. La ceremonia de erección del santuario se realizará el 15 de julio a las 5 de la tarde, hora de México, víspera de la festividad de Nuestra Señora del Carmen, que es el 16 de julio, y en el marco del jubileo por el 75 aniversario de la coronación pontificia de la imagen de Nuestra Señora del Monte Carmelo. En su mensaje, el cardenal Aguiar Retes también agradeció a la Orden de los Carmelitas Descalzos, quienes por más de 400 años estuvieron al frente del templo. El cardenal señaló que gracias a su honda labor pastoral, se fortaleció la devoción a esta advocación mariana, la cual ha dado frutos espirituales a los hijos de Dios que acuden a la intercesión de la Virgen del Carmen. Los carmelitas llegaron a México en 1585 con la misión de evangelizar a las poblaciones indígenas. En 1615, Fray Andrés de San Miguel inició la construcción del Templo del Carmen en San Ángel, que fue concluido y consagrado en 1626. La orden permaneció a cargo del recinto hasta octubre del 2025, cuando entregaron la administración del templo a la Arquidiócesis Primada de México debido a la falta de vocaciones. Con esta nueva designación, el santuario de Nuestra Señora del Carmen se sumará a los otros 10 santuarios existentes en la Arquidiócesis Primada de México. En octubre pasado, también fue erigido el santuario dedicado a San Judas Tadeo. Nuestra Señora del Monte Carmelo ruega por nosotros.

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1: Continuamos aquí como católicos convertidos y convencidos, buscando siempre la santidad. Jueves eucarístico, jueves también rumbo a la solemnidad de Corpus Christi. Qué hermoso momento el que vamos a vivir en nuestra iglesia para este próximo domingo. Un domingo en el cual también, bueno, el señor obispo auxiliar de la diócesis de Phoenix nos invita en este momento a reflexionar en lo que estaremos escuchando ahí en el Evangelio de la Santa Misa. Ya en este su mini segmento en el cual participa cada semana Cristo en nuestro barrio. Con sus invitados de cada semana, vamos a escuchar en este momento su participación tan valiosa aquí en esta tu casa, en esta su casa, de él también, de En Familia Radio.
2: Bienvenidos a nuestro mini segmento semanal de Cristo en nuestro barrio, donde reflexionamos sobre el Evangelio de este domingo. Mi nombre es Diana y hoy me acompaña el señor obispo Eduardo Nevares y Melina de la diócesis de Phoenix. Esta es una manera fácil de crear relaciones y todo lo que necesitas es gratuito y se encuentra en nuestro sitio web. Esperamos que invites a tus amigos y que se sumerjan juntos en el Evangelio. Señor Obispo Nevares y Melina, bienvenidos.
3: Muchas gracias, Diana. Muy amable. Y gracias a todos ustedes escuchando este su programa aquí en su estación En Familia. ¿Saben de que hoy tenemos otra solemnidad? La solemnidad de Corpus Christi, el cuerpo y la sangre de Jesucristo que se encuentra en la Santísima Comunión. Viene del Evangelio de San Juan, capítulo 6, versículo 51 al 58. El Evangelio de San Juan, capítulo 6, versículo 51 al 58. Inmediatamente antes de esta lectura del Evangelio, los versos 40 al 50 dicen: sus antepasados comieron el maná en el desierto, pero murieron. Este es el pan que baja del cielo, para que uno coma de él y no muera.
2: A partir de esto, podríamos concluir que el maná era una solución temporal, mientras que el cuerpo y sangre de Cristo, la Eucaristía, son alimentos eternos de nuestro Dios viviente.
4: Muchos de los que siguieron a Jesús pensaban que esta enseñanza era escandalosa. ¿Comer su cuerpo y beber su sangre? Los seguidores lo hallaron difícil de aceptar. Puede que sea también difícil para ti aceptarlo. En verdad enseñamos y creemos que la Eucaristía es la fuente y cumbre de nuestra fe católica. Cuando dejamos de asistir al banquete eucarístico y de recibir su cuerpo y sangre regularmente, perdemos el alimento espiritual que necesitamos.
2: Señor Obispo Nevares, ¿cuál es la pregunta de la semana?
3: Bueno, la pregunta de la semana fuera: ¿qué tipo de preparación haces antes de recibir la Santísima Comunión? Quiero decir, a veces cuando yo estoy dando el cuerpo y la sangre de Cristo a los feligreses, veo en la línea que pueda haber personas o jóvenes que están muy distraídos, que están mirando para aquí, que están mirando para allá, que están moviéndose, que están platicando, riendo.

0: es Cristo real y presente. Y por eso es tan importante que nosotros, como dice usted, obispo, estar en oración y meditación para que nosotros podamos reconocer que es Jesús el que vamos a recibir en ese momento. Eso no es momento de estar hablando, no es momento de saludar a los que están ahí en la misa también, sino de saber y estar conscientes del que vamos a recibir es a Jesús.
1: Creo que a veces es difícil, me cuesta a veces llegar muy temprano a la iglesia. Por ejemplo, a mi mamá le gusta llegar 40 minutos temprano para rezar el rosario, ¿no? Y yo tal vez unos 10 o 15 minutos. Pero sí, sí hace una diferencia cuando uno llega temprano, se pone en oración, o sea, cambia como la postura del corazón para estar listos para recibir a Dios. Algo que también me ha ayudado es leer el Evangelio como una semana antes o esa misma mañana, ¿no? Empezar el día con oración y esa amistad en el Señor. Y también durante la misa, o sea, van a haber momentos, algo nos va a distraer, pero recordarnos, ¿no?, que somos humanos y pedirle a Dios, que está tan presente en esa Santa Misa, que nos ayude a enfocarnos en el milagro que está pasando enfrente de nosotros.
2: Sí, y también otra pregunta fuera. Yo me acuerdo cuando era niño, mi familia, mis papás vienen de México y llegaron como inmigrantes y como muchos de ustedes conocen, es difícil el llegar, es difícil el encontrar trabajo, es difícil el poder alimentar a niños. Éramos 5 en la familia y mi papá sufriendo para encontrar trabajo, para podernos alimentar, etc. Pero mire que me acuerdo que cada niño tenía su trajecito de domingo. Por eso, durante la semana, usábamos cualquier short o camiseta que tuviéramos, pero el domingo nos vestíamos de traje y de corbata. Imagínense nomás, de niño chiquito, de 3 años, de 5 años, 8 años, yo me acuerdo que el domingo era un día muy especial, porque íbamos a estar en la presencia de Dios y poderlo recibir en su palabra y en la Santísima Comunión. Y esa reflexión me ha formado y animado durante todos estos años. Entonces, queridos hermanos, quizá es tiempo también de todos nosotros reflexionar un poquito sobre cómo es que nos vestimos. ¿Cómo es que venimos a misa vestiditos? Si vemos a otros de la iglesia protestante, ellos siempre tienen su pantalón largo y su camisa blanca con corbata, solo yendo para escuchar la palabra de Dios. Pero acá en la católica, ¡uy!, parece que vamos a la playa. Entonces, quizás es tiempo de reflexionar sobre cómo es que nos estamos vistiendo. Y ese mismo vestido, ¿cómo es que, qué mensaje estamos dando a nuestros niños? ¿Es algo muy importante para nosotros venir a la Santa Misa? ¿O es cosa de cada día común y corriente? También, el lavar nuestras manos. Queridos hermanos, a veces cuando estoy dando la comunión, un niño, un joven, viene con manos llenas de tierra, llenas de mugre. Yo digo, Dios mío, ¿está listo para recibir al Señor de señores en esa mano? Entonces, estos son detallitos que todos necesitamos reflexionar y mejorar para estar más presente y enseñar más devoción a Dios

0: a Jesús sacramentado y para respetar este gran don que nuestro Dios nos ha dado.
1: Muchas gracias, señor Obispo Nevares y Melina, y también a todos los que nos están escuchando. Recuerden que nuestro material es gratuito y se encuentra en nuestro sitio web en dphx.org y busca Cristo en nuestro barrio. Gracias por sintonizarnos y que Dios

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15: Así es, aquí estamos ya listos para continuar en este jueves eucarístico. Ya para este fin de semana, amigos, recuerda la solemnidad de Corpus Christi que estaremos celebrando en nuestra iglesia. Conocida también como la solemnidad del Santísimo Cuerpo y Sangre de Cristo, una fiesta que en nuestra iglesia honra a nuestro Señor Jesús, honra a Jesucristo, verdadera y realmente presente sustancialmente ahí bajo las apariencias de ese pedacito de pan, de ese vino. Esa presencia que ocurre gracias a ese cambio, ¿verdad?, que nuestra iglesia llama transubstanciación, que es el cambio de sustancia justamente en el momento en el que el sacerdote, vemos ahí en el altar durante la consagración, ¿verdad?, en la Santa Misa, pues menciona las palabras que nuestro mismo Señor Jesucristo pronunció también sobre el pan y sobre el vino. Este es mi cuerpo, esta es mi sangre, hagan esto en memoria mía. Así que este próximo domingo, 7 de junio, estaremos, pues yo creo que en la mayoría de las diócesis, celebrando esta solemnidad de Corpus Christi. Lo celebramos, amigos, dentro de nuestra iglesia para eso justamente, ¿verdad? Para honrar ahí la presencia de nuestro Señor Jesucristo en la Santa Eucaristía. Y pues para prepararnos de la mejor manera, yo también te invito para que en esta semana, si te es posible el día de hoy, como es costumbre, ¿verdad?, en muchas parroquias tener jueves eucarístico, poder participar de esto, poder participar de una adoración eucarística, de una hora santa, que quizás pues ya está como propuesta ahí dentro de tu calendario, dentro de tu agenda. Qué importante es que nos dediquemos también un tiempo, amigos, al Señor, que ahí en nuestro calendario, ¿verdad?, en nuestros planes del día, esa intención de dedicarle más tiempo al Señor, de sentarnos un rato ahí en adoración, aunque a veces no tengamos palabras, aunque a veces no nos salgan las palabras. Así de hecho oraban los monjes en la antigüedad, ¿sabes? Dentro de su hora santa, los primeros 15 minutos no estás rezando todavía, estás llegando, te estás sentando tranquilo, estás calmando tu respiración, estás acomodándote. Le estás diciendo al Señor que ya llegaste, ya estoy aquí, ya llegué, dentro de esos primeros 15 minutos, ¿verdad? Que te acomodas, que se relaja la respiración, se relaja ahí también un poco la mente, el alma, y ya el Señor sabe que estás ahí. Los segundos 15 minutos, pues ahí llevas una cosa en tu mente, en tu corazón, algo que agradecer, quizás algo que pedirle a Jesús. Por supuesto, algo que agradecer al Señor. A lo mejor llevas un verso de la Escritura, ¿verdad? Un salmo. Tal vez es algo que has llevado cargando durante tu día. Bueno, pues habla con el Señor. Habla en voz alta, como si estuvieras hablando con un amigo, como si estuvieras hablando con el compadre o tu hermano o tu hermana. Ahí, platicando seriamente con el Señor de aquello que llevas en tu interior. Para los terceros, la tercera parte, los otros 15 minutos, bueno, pues deja de hablar. Vamos a dejar de hablar, porque esta parte es la que muchos de nosotros nos salteamos, porque no dejamos de hablar. No le dejamos silencio al Señor para saber qué es lo que nos quiere decir, ¿verdad? Para detenernos un poquito y escuchar la guía del Señor en nuestro corazón. Ya para el final, los últimos 15 minutos, bueno, cerrando también, pidiéndole al Señor alguna gracia que necesitemos para el día, alguna gracia que necesitemos para nuestra vida, para nuestra semana. Ya después, ¿verdad?, cerrando ese momento, esa hora santa, esa hora de adoración, rezar un Padre Nuestro, un Ave María, hacer la señal de la cruz e irnos en paz. Y así, justamente, habremos ya orado, habremos llevado una hora santa, justo como lo hacían los monjes hace más de 500 años, estando frente a Jesús, Eucaristía, ahí adorándole en amor, en silencio. 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Es tu casa y el Señor te espera. Vamos a ir con esta reflexión sobre la santidad en la vida ordinaria. En breve regresamos. 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
7: Le saluda el padre William Castañeda de la diócesis de Zacapa, en Guatemala. De Tomás de Kempis, que el hombre no debe abatirse demasiado cuando cae en algunas faltas. Dice Jesús sacramentado al alma: Hijo, más me agrada la paciencia y la humildad en las adversidades que el mucho contento y devoción en la prosperidad. Me alegra más verte a los pies del sagrario con la cruz a cuestas dándome pruebas de amor y resignación en los trabajos que lleno de satisfacción en una alegría aún lícita. ¿Por qué te contrista una pequeña cosa dicha contra ti? Aunque fuese cosa grave, no debes conmoverte. Mas ahora déjala correr, porque ni es la primera, ni nueva, ni será la última. Y ya sabes que siempre que vengas a mí, encontrarás al Dios de los perdones. Te muestras valiente cuando nada contrario se te opone, pero te amilanas en cuanto dejo pasar un poco la cruz. Y no debe ser así, sino recurrir al sagrario en busca de sostenimiento de fuerzas. Asimismo, das buenos consejos y debes alentar a otros con tus palabras, al paso que cuando alguna tribulación llama a tu puerta, quedas falto de consejo y de valor, como si no estuviese. Como si no estuviese yo en el sacramento para ayudar. Atiende a tu gran flaqueza, que la experimentas a cada paso, aún en las más leves acontecimientos, recordando que todo el mal que te sucede redunda en tu salud, porque yo soy quien lo permito para tu bien siempre, como muchas veces te lo he enseñado al verte postrado ante mis reales plantas. Y responde el alma a Jesús sacramentado: Señor, bendita sea tu palabra, que es dulce para mi boca, más dulce que la miel y el paladar. Bendita la Eucaristía, que me es más sabrosa que todos los mejores manjares de la vida. ¿Qué haría yo en medio de estas tribulaciones y angustias si no me confortaras con tu palabra y me alimentaras con tu misma carne? Concédeme un buen término en mi vida. Concédeme el feliz tránsito de este mundo. Concédeme la dicha de recibirte en el viático para el viaje de la eternidad. Acuérdate de mí, Dios mío. Dirígeme por el camino.

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15: Muchísimas gracias, familia, por permitirnos tener este tiempo de encuentro en la oración. Gracias porque a través de tus oraciones y a través del esfuerzo que realizas, también lo sabemos, el enviar ese sobrecito, el estar contribuyendo a sostener esta estación, estás ayudándonos a tener este espacio. Estás ayudándonos a reflexionar también más en el gran tesoro que tenemos nosotros en nuestra iglesia de la Eucaristía. La Eucaristía que nos acompaña, la Eucaristía, hermanos, que es Jesús vivo ante nosotros y que se nos da. Así que en este día te damos las gracias porque por lo que tú haces por En Familia, tenemos este espacio de oración. Y por lo que tú haces, seguimos llevando más almas a Cristo. Es la misión que tenemos, la misión que hemos realizado por estos 11 años, y te damos gracias por eso. Y damos gracias al Señor también por esta oportunidad. Así que en este tiempo, ¿les parece? Vamos a disponernos a orar juntos. Vamos a hacer esta oración ante el Santísimo. Y espero que nos acompañes, que puedas disponer un poquito de silencio y a tu alrededor, tal vez poder cerrar un poco los ojos, imaginar que estás frente al amor de los amores ahí, en esa capilla, en ese templo, que estás ante Jesús Eucaristía, ante el Santísimo. En el nombre del Padre, del Hijo y del Espíritu Santo. Amén. Aquí estamos, Señor, en tu santa presencia. Con nuestra miseria, con nuestros miedos, nuestros errores, fracasos y aciertos. Aquí estamos con nuestra voluntad para adorarte y bendecirte a pesar de nuestro pecado. Aquí estamos, Señor, con nuestro corazón tal como somos. Tú que nos conoces realmente. Tú que sabes que a ti no podemos mentirle como al mundo. Nos conoces bien, sabes lo que tenemos. Y sabes lo que somos. Nuestra fe, nuestro corazón nos dicen que estás allí, presente en la Santa Hostia, y que lo colmas todo de tu hermosa presencia. Todo un Dios, te has hecho, Señor, tan humilde en ese pan, para permanecer con nosotros todos los días de nuestra vida. Te queremos agradecer por tu inmensa bondad, por tu misericordia, por hacerte pequeño para nosotros. Pedimos que esos rayos de luz que salen de tu amadísimo corazón se claven en nuestro ser, que iluminen toda la oscuridad de nuestra vida, que podamos irradiar la luz de tu presencia en nuestro caminar diario a todas las personas que nos rodean y en todos los sitios a donde vayamos. Queremos reparar en tu presencia en este tiempo por todos los pecados y vejámenes cometidos contra tu sacratísimo cuerpo, por todas las transgresiones, los sacrilegios cometidos en el mundo entero contra la Santa Hostia, y también reparar nuestro propio pecado cuando hemos recibido indignamente tu cuerpo y tu sangre, habiéndolo recibido quizá con rencores en nuestro corazón, tal vez estando en pecado mortal o en pecado venial, sin arrepentimiento. Estamos seguros, Señor, que no es más grande el poder del mal que tu poder, que aun si todo el mundo renunciara a la fe, tu poder seguiría intacto, seguiría brillando tu luz desde cada custodia que porte tu santa presencia, porque tú eres el sol de eternos rayos, y todo lo que nuestra razón dijera de ti no podría jamás llegar a describir con verdadero acierto la grandeza de tu perfección. Por eso estamos aquí, Señor, para adorarte, porque en nuestra miseria no podemos darte nada bueno. Solo podemos recibir de ti, que eres el único, que eres el mayor dispensador de todas las gracias. Aquí estamos, amadísimo Señor, para estar profundamente unidos a ti, para refugiarnos en tu presencia, dispuestos a recibir de los tesoros de tu gracia. Aquí estamos para presentarte nuestros dolores, nuestras inquietudes, nuestros anhelos, nuestra fragilidad y también a nuestra familia, nuestros amigos y nuestros enemigos. Estamos aquí para interceder por el mundo entero, para que continúes derramando el caudal de tu infinita misericordia, para pedir especialmente por todos los sacerdotes del mundo entero, de una manera extraordinaria, por todos aquellos que han caído en pecado mortal, por todos los que están siendo atacados por una fuerte tentación, por los gobernantes del mundo entero, por todos los países, especialmente por los que han permitido que se aprueben las leyes que permiten el aborto y las uniones ilegales que inundan de pecado y de maldad el mundo entero. Queremos, Señor, que en el silencio de tu presencia nos hables al corazón, nos llenes de tu santa paz Te pedimos, Señor, que muevas nuestros corazones a la misericordia, que podamos despertar de ese letargo que nos impide servirte y amarte con desprendimiento. Aquí estamos, Señor, para ti. Aquí estamos, delante de ti.

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12: Bien, familia, pues aquí estamos ya de regreso en esta agradable mañana de jueves eucarístico, también jueves de sexualidad, en este tu programa de C Mayúscula, junto con Cristina Arciniega, a quien ya le damos la bienvenida. Cristina, bienvenida, buenos días.
13: Buenos días a todos nuestros radioescuchas. Como siempre, un placer, muy contenta de compartir aquí juntos en familia.
12: Así es, Cristina. También a nosotros nos encanta este espacio para poder también, pues, aprender y tocar temas que se tocan, pues, varias veces en la familia, quizás, y no estamos listos o no sabemos cómo responder, ¿verdad?, ante las necesidades, quizás, de nuestros hijos o nosotros como matrimonios. Pero, pues, aquí estás también para darnos una dirección con estos temas. Adelante.
13: Así es, y yo creo que algo muy importante es ese de que luego nuestros hijos, ¿verdad?, nos preguntan cómo escoger a la persona correcta para el matrimonio. Bueno, pues vámonos primero, cómo escoger a la persona correcta en el noviazgo. Ese es el punto primordial. Pero si nos vamos un poquito más atrás, como esta enseñanza viene, y lo hemos comentado en algunas ocasiones, viene desde la infancia, de cómo nosotros estamos formando a esos pequeñitos, que de hecho un sacerdote decía, cómo ayudar a nuestros hijos a escoger un buen marido, un buen noviazgo, pues es 25 años antes, o sea, cuando apenas te vas a casar, y tú ya desde ese momento deberías estar orando a Dios, primero pues por esa persona y por tus hijos y por los hijos, los noviazgos que van a escoger esos hijos, ¿no? Imagínate desde cuándo ya tendríamos que estar orando, eso es fundamental. Y fíjate, nos dice en el Catecismo de la Iglesia Católica la importancia que tiene la familia en la sociedad, y de hecho esto es fundamental, o sea, no hay vuelta de hoja, no es como una opción, porque desde el Génesis, desde el principio en la palabra de Dios nos muestra de cómo la unión de hombre y mujer, que lo vemos en Adán y Eva, desde cómo al crear a Eva de un costado del hombre, la importancia de dónde la sacó, que no nos dicen, ¿verdad? No fue de la cabeza ni fue de los pies, sino de un costado, de cómo en el Génesis también más adelante, en Génesis capítulo 2, versículo 25, cómo nos habla de que ya en la unión de un hombre y de una mujer, de que le dice al hombre que él tiene que dejar su hogar para formar un nuevo hogar. ¿Y cómo nos está dando ya pautas para decirnos la importancia del matrimonio? Más adelante, cómo Jesús eleva esta unión a sacramento, a unas bendiciones ya maravillosas que van a ir cayendo, van a ir dándose en este matrimonio, ¿verdad? Pero como desde el principio de la historia, Alicia, ya nos está diciendo que es importante esta unión. Y por eso mismo nos recalcamos la importancia de ir diciendo a nuestros hijos desde pequeños por qué es importante guardarse, vivir la castidad, que es algún tema que pues no lo vamos a escuchar por fuera, no lo vamos a escuchar en alguna canción, no lo vamos a ver en alguna novela, sino solamente en casa, nosotros. Fíjate qué importancia decía el sacerdote Fulton Sheen, donde decía, es imposible vivir casados sin tres. ¿Por qué? Uh-huh. Porque no solamente es el hombre y la mujer, sino que es invitar a Dios mismo en ese sacramento, y Él que nos vaya acompañando pues, para ir formando tanto a nuestros hijos, como ir también aprendiendo y cómo ir guiándonos en el matrimonio. Dice, ¿qué te parece esto que realmente abarca tantas cosas, tantos detalles, pero que lo básico, como decía, siempre nos dicen, no siempre es volver al principio, de dónde venimos, y eso nos va a dar mucha luz, Alicia.
12: Oye, sí, Cristina, me parece súper bueno, ¿no? Aparte de que, pues, hoy en día a veces no sabemos ni por dónde empezar, ¿no? Como decías, ¿cómo elegir, ¿no? Ese buen esposo, ¿cómo pensar en esa buena pareja? ¿Desde cuándo comenzar a pensar, ¿no? Como nos decías, desde el principio, empezar a orar hace muchísimo tiempo, desde este momento, y tomar en cuenta siempre lo que es el sacramento del matrimonio, ¿no? Tener esa gracia, ¿verdad? De amarnos con ese amor que Cristo amó a su iglesia. Eso es lo que nos da a nosotros, ¿verdad? El sacramento del matrimonio, que la verdad lamentablemente tenemos que hablar más de esto en nuestros hogares, porque lamentablemente está tan escaso. Fíjate que hace unos días platicaba con Luisa Sueta, aquí también conductor, ¿verdad?, de Familia Radio, y le decía, ¿sabes? La boda mía y la de mi esposo, le digo, ha sido la última boda por la iglesia en la casa, en la familia, y nos casamos, Cristina, en el 2007, o sea, imagínate. Dentro de la familia ha habido uniones y uno va y otro viene, pero no ha habido, ¿verdad?, esa celebración del sacramento del matrimonio, así como nos lo pide nuestra iglesia católica, ¿no? Y hoy en día, bueno, pues con que sea un buen chico, con que sea una buena chica, ¿pero qué? ¿Qué hay detrás de eso? ¿Qué hay detrás de buscar un buen chico o una buena chica?
13: Wow, es impresionante, ¿no? 2007, imagínate. Realmente ahorita pues es la moda, vamos a vivir juntos, a ver qué tal nos va. Platicaba precisamente con una de mis hijas acerca de que me decía, mamá, ¿y por qué no permitir que vivan un tiempo juntos para que se conozcan? Y pues definitivamente es la persona que quieres. Y le platicaba, es que precisamente para eso es el noviazgo. Porque si tienes un noviazgo así súper cortito, de un mes, de un año, pues obviamente no conoces. Y aún así, Alicia, ¿cuántos años tenemos tú de casada, yo? Y si le platicamos a personas mayores que ya tienen años de casados, dicen lo mismo, no hemos conocido totalmente a la pareja. Entonces, no, o sea, hay la opción, claro, esa opción siempre va a estar, pero no es lo correcto. Porque me compartía, ma, tengo una amiguita, tiene 7 años ya de vivir con su novio, y ella quisiera casarse, pero no se anima el novio, y dice, quiere presionarlo, no quiere decirle porque no quiere sentirse presionada. Y le digo, he ahí el detalle, precisamente por eso, porque a él no hay nada que le interese ya, lo que él necesita, lo que él quiere, ya lo tiene, y lo tuvo a manos llenas, y gratis, no le costó nada. Entonces, es por eso la importancia de permitirnos, de permitirse el conocer a la persona, darle el espacio, y si realmente es la pareja que quiero para vivir el resto de mi vida, entonces sí damos ese siguiente paso, porque si no es como una puerta abierta a, en el momento que ya no me parezca algo, pues me voy. ¿Por qué? Porque no hay un compromiso, porque no hay un verdadero compromiso, no como antes, que tal vez la palabra, ¿verdad?, tenía tanta fuerza que era como igual y firmar un documento ahí de sangre, un pacto de sangre, ¿verdad? Ahora, desgraciadamente, ya no. Un chico se puede decir que te ama y te baja las estrellas y que va a estar contigo para toda la vida, pero realmente no va a ser así. Entonces, un documento, aunque podríamos decir, ay, pero es un simple papel, ¿verdad?, es algo que se puede romper. No, porque sabemos que sí, legalmente, por la ley del hombre, ¿verdad?, que es importante también, cubre a los hijos, protege, es una protección, pero tener el sacramento y ya tener un papel firmado por la iglesia abarca todo eso y mucho más, trasciende, porque recordemos que nosotros no solo somos cuerpo, sino también somos espíritu, y como tal debemos también de cuidar nuestro espíritu, y este documento es como ese pase. ¿Por qué? Porque vamos a poder, a través de ese documento, vivir los sacramentos, poder confesarnos, poder comulgar, poder estar en gracia. Entonces, por eso es tan importante y tan difícil que ahora nuestros jóvenes, desgraciadamente, pues lo puedan entender, lo puedan digerir y puedan adoptarlo, muchas veces por el entorno. Como dijimos, o sea, el único lugar donde tal vez vamos a hablar de esto va a ser aquí, donde no vemos una multitud de jóvenes escuchando, ¿verdad? Pero por fuera no, es al contrario, es hasta hacer bullying cuando conocen chicos o chicas que no han tenido relaciones. Pero ¿cómo? Pues ¿y cuántos años tienes? ¿18? No, hombre, ya te tardaste. O sea, esa presión de decir, bueno, entonces tú estás mal. Y ver lo bueno como si fuera algo malo, Alicia.
12: Ay, sí, que ahora pues está lamentablemente gritando tan fuerte, ¿no?, el mundo en ese tipo de cosas, pero pues ahí viene el trabajo que vamos a desempeñar en casa, amigos, como padres de familia, como tutores, como el padrino, como la madrina, como los tíos, ahí dar ese ejemplo, ¿no?, tomar esa palabra y platicarlo así en familia, platicar del tipo de virtudes. Oye, ¿por qué no hacer una lista, Cristina, verdad?, vamos a ver, ¿qué te gustaría en un futuro esposo, en una futura esposa, ¿no? Y desde ahí, bueno, poner en oración todas esas virtudes que yo voy a buscar en mi pareja, ¿verdad? Claro, con las enseñanzas y con el trabajo que también le va a poner la persona de su parte, de cuidarse, de mantenerse casta, y de en el matrimonio, pues, tomar esa decisión libre, ¿verdad? Estar dispuestos a luchar día a día para hacer crecer ese amor que los ha unido sin tener que voltear a ningún lado, Cristina, sin tener que decir, no, pues esto ya no funcionó, ya aquí terminó. Tener esa decisión firme, ¿verdad? Pero eso, pues sí, como lo decías al principio, requiere un trabajo de años, amigos, una formación desde ya. Si nuestros hijos son llamados al matrimonio, una formación desde ya, Cristina.
13: híjole, viste como que en la llaga, porque hablaste acerca de los padrinos, Alicia, qué importante. Yo creo que todos tenemos algún ahijado por ahí que tiene tiempo que ni siquiera vemos, y ese compromiso que adoptamos nosotros también, ¿verdad? Obviamente, los padres son los principales, el número uno para poder formar. Fíjate, aquí nos decía una nota que tenía, no recuerdo de dónde, de algún sacerdote, dice: Dios nos pedirá cuentas del poder que ha delegado de cuidar y de formar a nuestros hijos. Y esa es la catequesis más importante, mucho más que la de un sacerdote. Fíjate qué importante. O sea, ¿qué podremos decir? Bueno, ¿qué formación yo voy a tener a la de un sacerdote ahora? Que fíjate, son teólogos, son doctores, tienen una carrera. Y aún así nos está dando ese ejemplo. ¿Por qué? Porque es el ejemplo. Pero si nosotros como padres no estamos trabajando en eso, bueno, pues como padrinos también, como tú bien dijiste, es un gran una carga que tenemos ahí que debemos de ayudar, ¿verdad? Y bien decías, tomar esas expectativas nosotros como persona para esos noviazgos. Y creo que se nos acabó el tiempo y vamos a tener que seguir con este tema, Alicia.
12: Muy bien, a mí me encanta. Hagámoslo serie, Cristina.
13: Sí, continuemos para la próxima semana. Vamos a seguir hablando de esto, de cómo realmente poder ayudar a nuestros hijos a poder escoger a una persona correcta para el matrimonio, empezando en el noviazgo.
12: Me encanta. Cristina, muchísimas gracias nuevamente. Saludos y bendiciones a toda tu familia. Y pues aquí nos encontramos, primero Dios, la próxima semana.
13: Así es, si Dios permite. Hasta la próxima.
12: Hasta la próxima, amigos. Pues a sintonizar, a quedarse aquí en esta sintonía en Familia Radio, que es en donde pues vamos a ir creciendo más, ¿verdad? En nuestra vocación también como padres, o en nuestra vocación también como solteros, ¿verdad? O en nuestra vocación ahí en la familia. Gracias por estar con nosotros. Bendiciones.
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3: Son las 10 de la mañana.
2: ¡Órale, gracias!

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Hola amigos y amigas, les saluda Marta Reyes. Bienvenidos a nuestro programa de hoy, Brotes de Esperanza. Como ustedes saben, pues este programa lo dedicamos para aprender algo de psicología de vida, alguna de estas enseñanzas que nos ayuden a ser mejores personas, mejores padres de familia, mejores esposos, esposas, mejores ciudadanos, mejores amigos, a sentirnos más contentos, más felices, más comprometidos, más realizados en la vida. Y para lograrlo, pues tenemos que sanar el corazón, tenemos que corregir gran parte de nuestras conductas, aprender a vivir. Y aun cuando somos personas de fe, entendemos que la fe no es solo aquello que nos enseña a ser seres más espirituales para llegar a las puertas del cielo, sino también la fe es aquello que nos enseña a vivir como seres humanos más aptos, más conscientes, más sabios, más considerados para transitar aquí en la vida. El tema de hoy, pues espero que todos podamos escuchar, porque yo creo que nos compete a todos. Los peores errores en la vida, cómo evitarlos o cómo superarlos. Entre todas las diferencias humanas que existen, yo creo que hay algo que nos iguala a todos, y es que todos podemos decir que hemos cometido errores en la vida. Nadie puede decir yo no he cometido errores en la vida, y todos hemos sufrido por algunos de estos errores en la vida. El 20% de los negocios fracasa en el primer año y el 50% a los 5 años de haber comenzado. ¿Qué pasó? ¿Cuáles fueron los errores que se cometieron? Eso es en el ámbito profesional. En el ámbito personal, en cuanto a matrimonios, el 41% de los matrimonios en primeras nupcias fracasarán. El 60% de los matrimonios en segundas nupcias fracasarán. Y el 73% de los matrimonios en terceras nupcias fracasarán. ¿Cuántos errores cometemos? Errores personales, interpersonales, profesionales, sociales. ¿Y qué tal la salud? Cada año en Estados Unidos, 48 millones de personas se enferman de diversas condiciones físicas y 44 millones de personas se enferman de condiciones mentales. Esas son las cifras anuales solo en Estados Unidos. Entonces, ¿estamos errando en el cuidado de nuestra salud, errando en el cuidado de nuestras familias, de nuestros matrimonios, errando en el área profesional? ¿Sí? Los seres humanos somos muy propensos a cometer errores. ¿Por qué será? ¿Será que somos inteligentes y torpes a la misma vez? ¿Será que somos ineptos pero sabios a la misma vez? ¿O buenos para unas cosas y malos para otras? Esta dicotomía extraña que existe

Dice el Salmo 8, versículo 5, está el hombre poco menor que los ángeles, lo coronaste de gloria y de honra y lo pusiste sobre las obras de tus manos. Aun cuando Dios creó al hombre poco menos que a los ángeles, como ya dije, Dios permite que cometamos errores para que tengamos conciencia de nuestra vulnerabilidad humana y de nuestra necesidad de Él, para no vanagloriarnos, para no sentirnos como dioses. La humildad que consigue la conciencia de errar nos ayuda o nos ayudará a siempre depender más de Dios que de nosotros mismos o de otros seres humanos. Dicen que hay tres tipos de personas: los inteligentes que aprenden de sus propias experiencias, los sabios que aprenden de los errores de los demás y los torpes que no aprenden de los errores de nadie, ni de los propios ni de los demás. Así es. ¿Cuál de ellos somos? ¿En qué grupo estamos? ¿Somos de los que aprendemos de nuestras experiencias pasadas para no seguir equivocándonos? ¿O somos de los que aprendemos de las experiencias de otros para evitarnos el problema? ¿O somos de los que nunca aprendemos? Hay un refrán que me gusta usarlo, dice: la diferencia entre la vida y la escuela, ¿cuál es? En la escuela primero dan la lección y después te dan la prueba. En la vida primero te dan la prueba y después la lección. Y de eso se trata. Vamos a hablar de los errores humanos, pero no para sentirnos mal ni sentirnos culpables o sentirnos con complejos de inferioridad o tristes o con remordimientos, sino para ver cómo podemos usar estos errores de la mejor manera posible. ¿Cómo aprender de ellos? Para nosotros no repetirlos y también poder enseñarles a otros, modelando nuestra vida para que se ahorren nuestro sufrimiento. Mirando por el espejo retrovisor tenemos muchos remordimientos. Y lo importante sería aprender de ellos. No quedarnos en el remordimiento. Aprender del error. El que aprende evoluciona, crece y se dimensiona. El que se queda con el remordimiento hace una metástasis de dolor. Tenemos que enseñarnos a nosotros mismos esas buenas lecciones y enseñarle a otros, sobre todo a los hijos. No siempre nos escucharán. Algunos hijos tendrán que pasar por sus propias experiencias. Quisiéramos evitarle a los hijos muchos sufrimientos, pero muchos no quieren aprender por los errores de otros. Tendrán que caminar sus propios caminos y caer sus propias caídas para finalmente recordar nuestros consejos y darnos la razón. No todos los errores son de la misma categoría. Hay unos inconsecuentes y otros que pagaremos con lágrimas de sangre. Aquí Marta Reyes en Brote de Esperanza. 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

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Les recuerdo que todos necesitamos crecer, aprender, expandir nuestros conocimientos y llevarle la delantera a los problemas de la vida. 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Regresaré después de estos mensajes aquí en Brote de Esperanza.

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2: Hola amigos, es Marta Reyes aquí en Brotes de Esperanza en el programa de hoy, donde tratamos en este programa de visitar un tema de crecimiento en la vida, sanar emociones, sanar de situaciones personales, recibir algún consejo de vida para ayudarnos a vivir mejor, a ser mejores seres humanos. Y hoy aprender de nuestros errores, porque de eso se trata el programa de hoy. Los peores errores de la vida, cómo evitarlos y cómo superarlos. Cómo evitarlos y cómo superarlos. Como dije al final del segmento anterior, no todos los errores son de la misma categoría. Hay unos inconsecuentes y otros los pagaremos con lágrimas de sangre. ¿Cuáles son los inconsecuentes? Bueno, los que ocasionan pequeños inconvenientes o molestias. Cometí un error con una dirección y llegué media hora más tarde. Bueno, es una molestia, pero no es gran cosa. Ahora, cuando son errores ya consecuentes, que cambian vidas y que cambian historias, esos son los que terminamos llorándolos con lágrimas de sangre. Y muchas personas no se recuperan de tales errores. Se supone que sí, porque toda vida es redimible. Toda vida es redimible, pero hay personas que se quedan estancadas y no consiguen superar ese error que cometieron hace 10 años, 15 años, 20 años, y creen que ya la felicidad vino con fecha de caducidad, que ya por aquel error que cometieron ya se les troncó la vida, se les dañó la vida, y de ahí no salen. Entonces hay que saber diferenciar, pero aún si estuviéramos hablando de esos errores consecuentes, tenemos que pensar, sobre todo en el amor de Dios, que toda vida es redimible. En psicología humana podemos todavía salvarnos, recuperarnos, reiniciarnos, redimensionarnos, redefinirnos para comenzar historias nuevas. Ahora, hay otros errores que dejan de ser errores cuando se hacen con malicia o con sadismo. Ya eso no son equivocaciones, ya son pecado. Cuando se hacen con malicia o sadismo, en otras palabras, voy a hacerle daño a alguien intencionalmente, voy a ultrajar a alguien, voy a maltratar a alguien, voy a quitarle algo a alguien. No vengas con que cualquiera comete errores, perdóneme mi error. Ya eso es un pecado. Y esos pecados tienen que presentarse delante de Dios para que la misericordia de Dios quien primero perdone, porque va a ser más fácil que Dios perdone a que otros seres humanos perdonen. Hay errores que han cambiado la historia. Conocemos de algunos, por ejemplo, el barco enorme, ese Titanic, que por no escuchar las señales que le mandaban de los glaciales, se fue contra uno de ellos y se hundió, supuestamente un barco que nunca se iba a hundir. O cuando Hitler decidió invadir a Rusia, creyendo que le iba a ganar, ese fue un mal cálculo. Eso fue lo que le consiguió su destrucción. El descubrimiento de la penicilina, que se descubrió por error, o electricidad o elementos así en la historia. El descubrimiento de la cocaína, creyendo que era una planta milagrosa. Y empezaron a administrar. Hay errores que han cambiado la historia, como también estoy segura que en tu vida y en mi vida han habido errores que han sacudido nuestras historias personales. Han sacudido nuestras experiencias reales de una manera fuerte y reconocible. Ahora, nunca debemos de pensar que solo los tontos, los torpes, cometen errores, y los inteligentes nunca cometen errores. La historia está llena de anécdotas de graves errores conocidos por sabios, por expertos. Incluso hay libros escritos sobre los errores de los genios. Así es, hasta Albert Einstein, el hombre más inteligente de la historia, o uno de los más inteligentes, cometió muchos errores de cálculo. ¿Y por qué será que estos hombres sabios y genios también se les conocen sus errores? Pues es que parece ser que se creen más inteligentes de la cuenta y no consultan ni aceptan consejos de gente que consideran mucho menos inteligentes que ellos. Y hay gente que tiene mucha inteligencia, pero poco sentido común. Así. Como dice 1 Corintios 1:27, Dios escoge a lo necio del mundo para humillar a los sabios. Y Dios escoge a los débiles del mundo para avergonzar a los fuertes. Así que por el hecho de tener un IQ o una inteligencia sobresaliente o una educación cotizada, no quiere decir automáticamente que esas personas están exentos de cometer errores. Hay personajes bíblicos también que cometieron graves errores, que me dicen de Adán, de dejarse persuadir por Eva, y cambió la historia, creación y salvación. Noé, Jacobo le mintió a su padre Isaac para robarse la primogenitura de su hermano Esaú, y vivió siempre temiéndole a Esaú y su posible venganza. Sansón se debilitó ante una mujer, David también, Salomón, sus esposas se convirtieron en idólatras, Pedro negó a Jesús, Abraham mintió diciendo que Sara era su hermana, se adelantó al plan de Dios y concibió un hijo con la esclava Agar. Moisés dudó de Dios y no entró a la tierra prometida. Todos estos errores fueron redimidos por Dios y algunos de ellos se convirtieron en bendiciones escondidas. Porque el error encuentra un antídoto: la misericordia de Dios. La misericordia de Dios que cambia el posible rumbo o consecuencia del error cometido. Y Dios redime historias. Y Dios perfecciona los planes imperfectos de los hombres y escribe derechos sobre renglones torcidos. Y así. Así. ¿Cuál es tu historia personal? ¿Cuál es tu historia personal que Dios ha redimido? ¿Puedes contarla algún día en un testimonio de vida? cómo algo pudo haber sido tu acabose, tu final, y Dios lo transformó misteriosa y milagrosamente en una bendición escondida. Quedarnos en el error es quedarnos con el capítulo inconcluso o con el libro inconcluso. En la transición y no en la conclusión. Tenemos que esperar la resolución de Dios para terminar con un capítulo de victoria. Con un capítulo de victoria. Entonces, después de cometer un error, hay vida y puede haber vida nueva, vida redimida, cambio de vida, de propósito, de identidad, de personalidad, de conducta y de destino. Así es. Aquí Marta Reyes en Brote de Esperanza. 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Te lo recomiendo. Aquí volveré después de estos mensajes.

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7: Hola amigos y amigas, es Marta Reyes aquí en Brotes de Esperanza. Y hoy estamos hablando de este tema, los peores errores de la vida. ¿Cómo evitarlos y cómo superarlos? ¿Qué nos hace a los seres humanos cometer tantos errores? La falta de información, el no preguntar, la ansiedad, los nervios, el miedo, la cobardía, la hiperemocionalidad, el no saber defendernos o protegernos, el no saber explicarnos, el no saber comunicar o articular los verdaderos sentimientos, las verdaderas intenciones, las verdaderas razones, el mal carácter, la impaciencia. ¿Qué más te ha hecho a veces perder los estribos y abandonar un proyecto a media o dejar una persona a mitad de camino en tu vida para después darte cuenta? Hice mal. No debí haber hecho eso. Cometemos errores porque no somos clarividentes ni adivinos. No tenemos una bola de cristal enfrente ni una varita mágica. Ahora, lo que sí tenemos es la posibilidad de consultar con la sabiduría de Dios para recibir luz, claridad, dones de discernimiento y conocer más su voluntad. Eso es lo que debe de lograr nuestra oración. Los errores también se perpetúan cuando hay ataduras o tendencias fuertes e inquebrantables, como lo son el vicio, la soberbia, las obsesiones o insistencias irracionales. Cometemos errores cuando vamos por la vida tomando decisiones solo en torno a amortiguar el dolor o evitar el sufrimiento o a conseguir satisfacciones rápidas y efímeras. Y tenemos que aprender a tomar decisiones difíciles y a veces dolorosas porque son más correctas, aunque no sean las más placenteras, aunque no sean las más placenteras, pero son las correctas. Después la vida nos pasa la cuenta. Las personas que más se equivocan son las que le huyen al sacrificio. Erramos más fácilmente cuando buscamos atajos. Y cuando no tomamos en cuenta las necesidades y sensibilidades ajenas. Solo pensamos nosotros egoístamente. Y ese es el primer error de muchos. Cometemos errores cuando somos vagos o perezosos. Y no pensamos en estrategias, en alternativas, sino queremos, como ya dije, lo rápido, lo fácil, lo express, lo agradable, lo bonito. Erramos también por ser débiles de carácter y dejarnos seducir, persuadir o mangonear fácilmente. Erramos por falta de ese sexto sentido que en inglés se llama insightfulness, que es una capacidad de análisis reflexiva, una capacidad de análisis reflexivo o capacidad reflexiva de análisis. Como que hay gente que tiene eso, como que algo les dice, algo presienten y saben analizar la vida reflexivamente. Unos investigadores del Laboratorio Fisiológico Clínico de la Universidad de Michigan encontraron que las personas pueden encasillarse en dos campos cuando se trata de cometer equivocaciones. Primero, los de mentalidad fija, que después de cometer un error o varios dicen: me rindo, nunca seré bueno en esto, seré un fracaso. Y al contrario, hay otros que son de mentalidad de crecimiento. Son aquellos que se preguntan: ¿qué habré hecho mal? Lo voy a intentar de nuevo para no volver a equivocarme. ¿Por qué no somos más así? De aquellos que tomamos conciencia del error e intencionamos superarnos. Es vergonzoso y humillante para los seres humanos aceptar un error. Pero para que no sea vergonzoso, hay que aceptarlo con dignidad, humildad y sabiduría. Las personas que siempre están a la defensiva, les falta humildad y sabiduría. Las personas que dicen: no, yo no hice nada malo, es que aquellos tuvieron la culpa, no me culpen a mí, les falta humildad y sabiduría. Hay algo también en psicología que le llamamos la disonancia cognitiva. Es excusar lo inexcusable. Y siempre encontrar qué y a quién culpar. Si es evidente para todos que se ha cometido un error, ser obstinado muestra a la gente una debilidad de carácter en vez de una fortaleza. es tratar de justificar lo obviamente equivocado. Eso se llama disonancia cognitiva. Una cosa es la realidad y otra cosa es como yo estoy tratando de explicarla o explicarme o justificarme o darla a entender. Y otros se dan cuenta. Otros se dan cuenta que estamos engañados o ciegos. En un estudio publicado en una revista de psicología se descubrió que las personas que se rehúsan a disculparse después de cometer un error, pues creen que tienen más control y poder en comparación con las personas que asumen sus errores. Entonces, estas personas que no se quieren disculpar es como una batalla de poder. Y es como una manera de no quererse presentar supuestamente más débil, más humano, capaz de equivocarse, menos inteligente. Según los expertos, cuando uno se rehúsa a admitir los errores, también se está menos dispuesto a recibir críticas constructivas, lo cual podría ayudarnos a perfeccionar habilidades, rectificar malos hábitos y mejorar nuestras conductas. ¿Cuándo más cometemos errores y por qué tan propensos somos a cometer errores? Cuando permitimos que los sentimientos y emociones fuertes se nos disparen como potros salvajes, no nos damos tiempo para pensar, analizar, revisar lo que vamos a decir, ver de qué manera podemos decir lo mismo con otras palabras para no herir ni ofender a otros. Tenemos que aprender de los errores del pasado. Pero también sería otro error autoflagelándonos por los errores del pasado. Entonces, visitamos el pasado para extraer la lección, aprenderla y ya lo soltamos. Lo perdonamos, lo olvidamos, porque ya nos sirvió para crecer. Para crecer, para cambiar. Ya no hay que volver a visitarlo. Aquí Marta Reyes en Brote de Esperanza, hoy con el tema de los peores errores de la vida y cómo evitarlos y cómo superarlos. Regreso después de estos mensajes.

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12: Hola amigos y amigas, Marta Reyes aquí en Brotes de Esperanza. En este programa de hoy, que se va a dividir en dos partes porque hay mucho que hablar de esto. El tema, los peores errores de la vida, cómo evitarlos, entenderlos y superarlos. Así es, y todos así, aquí sí que todos nos identificamos, porque en esto somos iguales. Seremos desiguales en otras áreas de la vida o por otras razones, pero en cuanto a cometer errores, todos los cometemos. ¿Pero qué hacemos con ellos? ¿Qué hacemos de ellos? ¿Qué hacemos después de ellos? Esa sería la pregunta. Muchos de los fracasos de la vida son de personas que no se dieron cuenta de cuán cerca estaban del éxito antes de darse por vencidos. Y soltaron la lucha, el proyecto, la batalla. Lo dejaron a medias o lo dejaron en pedazos. Y dicen fracasé. Lo que deberían de decir es no completé. Porque si hubiera seguido, no hubiera fracasado. No hubiera fracasado. Debemos de más bien preguntarnos, de todo lo que me ha sucedido, he aprendido una lección. Que no hay tal cosa como el mayor error de la vida o de arruinarse la vida. Porque la vida es bastante flexible y cambiante. Y todos reconocemos que han habido momentos en el pasado, cuando quizás dijimos, ya está todo perdido, ya para qué continuar, ya lo eché a perder todo. Pero le damos oportunidad al tiempo, a la historia, a que se vuelva a ensamblar, y la vida nos sorprende con otras oportunidades. Eso se llama la flexibilidad de la vida, que no tiene que destruirse ninguna vida por un error cometido, sino que siempre hay que darle oportunidad a la vida a reensamblarse. Hay un refrán que dice: he aprendido que los errores a menudo pueden ser buenos maestros del éxito. El que reconoce sus errores es porque ha madurado. El que dice yo no me equivoqué, pues se queda sin aprender, sin madurar, sin evolucionar y sin cambiar. La mitad de nuestras equivocaciones en la vida nacen de que cuando debemos pensar, sentimos, y cuando debemos sentir, pensamos demasiado. ¿Sabes quién es tu mejor maestro? Humanamente hablando, espiritualmente sabemos que nuestro Dios y Jesucristo son nuestros mejores maestros y el Espíritu Santo, pero humanamente hablando, tu mejor maestro debe ser tu último error. Tu último error. De él tienes que aprender, extraerle las mejores lecciones, las más valiosas, las más importantes. Te recuerdo que un fracaso no siempre es un error. Puede llegar a ser ese fracaso lo mejor que se puede hacer en esas circunstancias. Y un fracaso te puede inspirar a tratar otra vez y otra vez, como ha sucedido en la vida de muchos inventores. Si se hubieran dejado llevar por el primer fracaso, muchos de los inventos no hubieran salido. Superar un error no es solo apartarme del evento, sino poder reflexionar sobre el acontecimiento, contando las lecciones y las bendiciones escondidas. Y la gran mayoría de esos errores, díganme si no, van a estar en las primeras etapas de nuestras vidas. Cometemos mucho más errores en la juventud porque nuestros cerebros son inmaduros, emocional y fisiológicamente hablando. En la juventud vivimos con cerebros que no han terminado de conectarse, de crearse, de madurar, y lastimosamente, pues nos exponen a la vida y nos dicen, pues toma decisiones, muévete, haz algo. Y somos emocionalmente inmaduros y todavía incapacitados para tomar decisiones trascendentales en la vida. ¿Cuáles son algunos de los errores universales? Porque hay muchos en nuestras listas personales, errores personales. Pero esos errores universales de los cuales todos nos podemos de alguna manera humanizar más, hermanar más, porque los reconocemos en otros cercanos o en nosotros mismos. Vamos a hacer una lista de esto y a ver con cuál de ellos te identificas. El tratar de acaparar más de lo que estoy apto para manejar o de atender. Muchas personas que han fracasado en negocios se han dado cuenta de esto. tratando de acaparar más de lo que estoy apto para manejar. Nos apresuramos en la vida, nos impacientamos, no nos informamos, no nos educamos bien y nos dejamos llevar por sueños e ilusiones y no por conocimientos ni realidades. Errores universales. Ser una persona conflictiva, ofensiva y abusiva, eso siempre me conseguirá problemas. Problemas. Eso siempre me conseguirá nuevos fracasos. El no querer mejorar mi carácter, aun cuando sé que soy así. El no querer mejorarme como ser humano y como persona, aun cuando ya me han dicho sobre mis vulnerabilidades y fragilidades y defectos. El no quererme mejorar. El no hacer nada para mejorar o superar o superarme. Culpar a Dios. ¿Por qué Dios se llevó esto? ¿Por qué Dios no me dio lo otro? ¿Por qué Dios no me escuchó en aquel momento? No te pelees con Dios, porque esa pelea no la vas a ganar nunca. Tienes que reconciliarte con el Señor, sobre todo en esos reproches que has tenido con Él. ¿O de cuántas maneras lo retaste a Dios? ¿Por qué no me concediste esto? ¿Por qué no me sanaste al hijo? ¿Por qué terminé en esta situación? ¿Por qué esta enfermedad? ¿Por qué fracasé? Culpar a Dios puede llegar a ser uno de los peores errores de tu vida. ¿Por qué te alejas de su misericordia y de su amor? ¿Por qué no te amparas de su misericordia y de su amor? No tomar en serio los problemas de salud física y mental, otro error garrafal en la vida. Muchas de las enfermedades, estas terribles que mucha gente vive, pues en realidad, pues es porque no se atendieron los problemas a tiempo, porque dejaron que la pequeña enfermedad o padecimiento se convirtiera en una metástasis o se duplicara o triplicara o una bola de nieve, porque no se atendieron a tiempo los problemas de salud física, los problemas de salud emocional, los problemas de salud mental, los problemas familiares. Dejamos que crecieran y no los atendimos a tiempo. Como ya ven, este programa lo tenemos que continuar en la parte 2 porque nos quedamos casi a mitad de camino. Hay mucho de qué hablar sobre los peores errores de la vida, cómo evitarlos o cómo superarlos. Entonces vamos a parar aquí, pero les recomiendo que se vuelvan a conectar la próxima semana para la parte 2 de este programa. Aquí Marta Reyes en Brote de Esperanza. También les recuerdo mi otro programa, La Hora de Orar, los martes a la 1:00 p.m, ambos aquí en Familia Radio. Que Dios los bendiga siempre.

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Muy bendecido día, familia de En Familia Radio. Muchísimas gracias por estar con tu familia, por estar aquí en casa, transmitiendo junto con nosotros la alegría de comunicar a Cristo. Muchísimas gracias por estar con nosotros. Gracias por darnos la alegría de saber que juntos podemos seguir evangelizando, podemos seguir llevando a Cristo a los demás. Muchísimas gracias. Gracias a todos ustedes que hacen posible que podamos continuar la labor. Para nosotros es una bendición muy grande el que tú seas parte de esta familia. Para nosotros, sabes, dependemos muchísimo de esa decisión que tú tomas para salir adelante en esta estación juntos para evangelizar. Y salir adelante, pues es todo lo que esto implica, el comunicar que existe En Familia Radio. Por ejemplo, lo fácil que es invitar a alguien a escuchar En Familia Radio, y si la persona escucha, qué bueno, y si no escucha, pues tú ya ganaste, y él, pues, o ella, pues probablemente en un futuro comience a ganar, pero lo cierto es que mientras eso sucede, tú ya ganaste, porque a la hora de anunciar a Cristo, nadie se queda sin recompensa. Aunque fuera un vaso de agua lo que hiciéramos por la evangelización, nadie se quedaría sin recompensa. En momentos en los que viene a nosotros la necesidad de Cristo y la necesidad de Dios y las situaciones que vemos que están pues fuera de nuestro alcance resolver, ahí sí estamos a veces muy prestos a reflexionar en lo que significa la cercanía con el Señor. Damos gracias, por supuesto. Yo me pasa, ¿verdad?, en los momentos en los que pues hay dificultades, situaciones complicadas, pues sí, al Señor, ¿que a quién más? Y luego, pues reflexiono, bendito Dios que existe esta fe que el mismo Señor me dio y que puedo vivir, que hay una esperanza que me mueve, que hay una alegría que puedo compartir con los demás, que a pesar de que no sé mucho, a pesar de que quizás pues me falta mucho, mucho, mucho para llegar a ser eso que el Señor me pide que sea, ese hombre nuevo que el Señor me pide que sea, a pesar de que haya errores y pues situaciones en mi vida que quizás tenga que corregir, sin duda muchas, pues el Señor me invita a ser parte de algo mucho más grande, de algo que pues ni siquiera me puedo imaginar ni nos podemos imaginar el alcance de lo que hagamos. Y esto es realmente una realidad. No sabemos hasta dónde está llegando esta señal y hasta qué personas, qué corazones, en qué momentos les estamos acompañando. Sí, no podemos ver la realidad. Podemos saber de lo que pasa aquí entre tú y yo y que estamos escuchando la estación y que tú apoyas la estación y que tú haces lo posible porque esta estación siga adelante con

bendiciendo al Señor, que estamos juntos celebrando ser familia. Y pues con muchas noticias, con muchas bendiciones que el mismo Señor nos está regalando, pero con una petición que sigue en nuestros corazones de hermano a hermano, de hermano a hermana, de que hagas ese esfuerzo por dar a conocer la estación, que nos ayudes a que más personas la escuchen. A ti, hermano, que me estás escuchando en Jutepec, a ti, hermano, que me estás escuchando en Zapopan, a ti que me escuchas en Chihuahua, a ti que me escuchas en Veracruz, a ti pedir que le digas a alguien más, pedirle a ese hermano, a esa hermana que quizás tú conoces, está incluso viviendo por acá, a lo mejor tú vives allá en Chihuahua, pero tienes algún familiar en Nevada o tienes un familiar en California o en Arizona, y decirle de tu estación, decirle, y viceversa, si estás aquí y tienes familiares allá, pues decirle, oye, se puede escuchar a través del internet, a través de la aplicación en familia, pues ayudarnos a que esta familia crezca y que seamos más los que pongamos un granito de arena para que se sostenga. Porque necesitamos de refuerzos, necesitamos de ayuda, sí, necesitamos de contribuciones económicas, y que mientras más seamos, pues más sencillo será poder sostener todo esto que, bendito Dios, hemos podido hacer que esté en el aire por 13 años y lo que va de este año, ¿verdad? 13 años y 5 meses, podemos decirlo. 13 años, 5 meses de poder trabajar juntos, y que ha sido en base al granito de arena de muchas personas, de ningún millonario, de pues aportaciones a veces de $5 y a veces de 50, a veces de 10 y a veces de 500, y todas igualmente recibidas con un agradecimiento a Dios, porque sabemos lo que valen, sabemos también lo que representan y lo que vendrá para esos corazones generosos. También lo sabemos, que el Señor no se deja ganar en generosidad, y que especialmente en los momentos de prueba es cuando más fe tenemos que mostrar, cuando más confianza en el Señor tenemos que mostrar, cuando tenemos que decir de qué estamos hechos. Y eso, pues tú lo realizas a través de esta estación, y te doy las gracias. Y a quienes ahí están enviando su sobrecito mensual, muchísimas gracias. Gracias porque dependemos de ustedes, quienes hacen su contribución a través de su tarjeta de crédito o débito, muchísimas gracias. Y un llamado muy especial a aquellos hermanos, aquellas hermanas, que tengan la posibilidad de hacer una aportación adicional en estos momentos, sí, de cualquier cantidad que estamos pasando. Ciertamente el mes de mayo fue muy complicado, fue muy difícil, y no salimos, hubo demasiadas eventualidades que se tuvieron que cubrir, y no alcanzamos a salir en el mes de mayo. Yo te pido mucho tu apoyo, hermano. Si tienes la bendición, la posibilidad de dar una contribución adicional y lo puedes hacer, gracias. Necesitamos de tu ayuda, y sabemos que el Señor cuenta contigo, y Él sabe muy bien lo que hay en tu corazón y lo que puedes hacer, y te lo vamos a agradecer, hermana. El Señor sabe muy bien que cuenta contigo y sabe muy bien lo que puedes hacer, sí, y lo que puedes hacer con alegría, lo que puedes hacer con agradecimiento a Dios por lo que tenemos aquí, por lo que el Señor nos ha dado, por la bendición de poder seguir evangelizando y de hacer todas las actividades que, sabes, aquí se llevan a cabo hoy por hoy, ¿verdad? Y lo que está por venir con los talleres para niños, para los adolescentes, las sesiones de reacción para los caballeros que acaban de iniciar, las actividades que vienen en este verano, que son muchas, pero en todas necesitamos de tu apoyo. De todas formas, por supuesto, en la contribución económica, sí. Y si puedes hacer esa contribución adicional de $10 o de 5, de $8, de 20, de 30, te lo vamos a agradecer mucho. Si es el Señor que te está invitando a ti a colaborar, gracias. Y si puedes dar 50, o puedes dar 60, o puedes dar 100 o 1000, también. Todo lo que se pueda hacer en estos momentos, claro, se los vamos a agradecer mucho, y sabemos que el Señor se los agradece más. Y lo decimos con toda naturalidad y confianza, porque sabemos que el Señor no dejará sin recompensa a ese hermano, a esa hermana, que actúa como instrumento de su divina providencia. Te pido tu apoyo, te pido tu ayuda, porque es mucho lo que queremos hacer juntos, y para poder hacerlo necesitamos de una estación que nos una, necesitamos de una estación que nos ayude a recordar cuánto nos ama.

a Dios y cuánto podemos nosotros amar a los demás a través de esta estación con el amor que Dios nos da para compartir. Para servirle a Él, ha puesto una estación que nos une a llevar ese servicio a miles de almas, a muchos lugares que no conocemos, por visitar a ese enfermo que no conocemos, por visitar a esa persona que acaba de perder a un ser querido y que no conocemos, por visitar quizás al que acaba de recibir una noticia de que su salud no es favorable o la situación de familiar o una situación de conflicto, por esa señora que estamos acompañando, por ese señor que estamos acompañando que se encuentra en estos momentos luchando por salir de la depresión. Gracias, hermano, por esa persona que estamos acompañando ahí en su habitación, de donde no puede salir porque su movilidad está restringida, porque su salud no lo permite. Gracias, hermano. Es tu ayuda la que nos hace llegar ahí. Por ese hermano que vamos a visitar a la cárcel y que podemos visitarlo con tu ayuda. Gracias, hermano. Por esas personas que quizás están sin ninguna forma de evangelización y tú y yo ahí estamos a través de En Familia Radio. Gracias, hermano. Por esas familias que se han rescatado, por esos hombres que hoy se saben hombres dignos de Dios, por esos hombres que hoy se saben reconocidos, amados por Dios, por esas mujeres que hoy se saben rescatadas por Dios. Gracias, hermano. Gracias porque es por ti que podemos servir al Señor para llegar hasta esas personas. Si nos puedes apoyar en este momento con una contribución adicional, muchísimas gracias. Si es hacer lo que vienes haciendo, enviando tu sobrecito, que no se te olvide. Si se te pasó enviar el sobrecito en mayo y te puedes poner al día, te lo vamos a agradecer. Todo, todo, todo, hermano, todo. Y no hay un solo granito de arena, hermano, que no cuente. Aquí todo contribuye a que podamos glorificar al Señor. Si le decimos tú primero, Señor, eres tú y todo lo demás viene por añadidura. Si decimos, Señor, yo creo que tu divina providencia jamás me abandonará. Hermano, ningún granito de arena es pequeño. Todo granito de arena con el que usted contribuye, si fuera $1, $2, 200 o 100 o 50 o 10 o 15 o 20, el Señor hará que sea lo necesario, lo suficiente, pero siempre estará viendo por aquel que confía en Él primero, aquel que el Señor depositó en Él ese bien primero para que lo compartiera. Yo te pido mucho tu apoyo, hermano, en estos momentos. Para poder llegar a más almas, para poder llegar a más corazones, necesitamos, para poder sostener lo que tenemos, sí, necesitamos de tu apoyo, siempre lo hemos necesitado, y en las múltiples formas que puede ser, ya lo decía, con tu contribución mensual, si puedes hacer una contribución adicional de cualquier cantidad, si puedes dar 50, 20, o 10, o 5, o 1, o 3, o puedes dar 100, o 1000, cualquier cantidad, nos viene en estos momentos, pues, a satisfacer en esa necesidades que estamos pues viviendo de manera apremiante, porque pues quedamos cortos en el mes anterior. Hay muchas realidades y estamos además luchando por pues hacer las reparaciones en el norte del estado, allá en el área de Kinman, hacer las reparaciones también en Williams y aquí, y pues por las eventualidades que se dieron entre abril y mayo, es que estamos pues todavía con esta situación más complicada. Pero algo que sí te puedo decir, confiando en el Señor y confiando y dando gracias por todos esos hermanos que el Señor ha elegido para ayudarnos a salir adelante. Porque sé que Él ya tiene su lista de privilegiados, porque sé que Él ya conoce quiénes son esos generosos que responden con gratitud a las bendiciones que Dios nuestro Señor les da. Por eso te doy las gracias, hermano, por existir. Te doy las gracias porque el Señor te puso a ti en este camino a ser parte de esta familia que evangeliza y que lleva ánimo y alegría a los corazones. Como lo que queremos hacer este sábado y domingo. Hermano, este sábado y domingo es para levantar ánimos, es para levantar la alegría, es para sabernos amados, es para saber, como cada sábado y cada domingo, pero con una transmisión especial que sin duda nos lo estará recordando, celebrando ya el fin de semana de Corpus Christi, que el Señor se ha quedado con nosotros. Así es, sábado y domingo, una transmisión muy especial desde la diócesis, desde la arquidiócesis de Las Vegas, trayendo para ustedes el 32º Congreso de
la renovación carismática católica de la Arquidiócesis de Las Vegas. Con mucha alegría te comparto, pues todo lo que ahí estará sucediendo será transmitido para ti de 9 de la mañana a 7 de la tarde en transmisiones especiales que, bendito Dios, tendremos la oportunidad de compartir contigo, de llevarte hasta tu casa, que Las Vegas vaya hasta tu casa, ahí donde estás, que lo bueno que sucede en Las Vegas estará ahí siendo distribuido, ¿verdad? Toda esa gracia que se distribuya en el Centro de Convenciones de Las Vegas estará alcanzando a un mayor lugar, a muchos más lugares, porque en Familia Radio lo podrá llevar gracias a tu ayuda, gracias a tu contribución. Así es, un esfuerzo que, pues, con el que hemos estado comprometidos ya desde el año 2016. Son 11 años de transmitir estos congresos desde la Diócesis de Las Vegas y, pues, junto con ello, acercar lo bueno que pasa en Las Vegas, ciertamente, a muchos más corazones, a muchas más personas que puedan aprovechar lo que ahí se esté dando. Si en el Centro de Convenciones hay 3,000 o 4,000 personas, qué bendición. Pero acá afuera podemos ser 400,000 o 4 millones y más, porque no tenemos que estar dentro de un lugar. Lo único que tenemos que hacer es sintonizar la estación y llenarnos de toda la gracia que el Señor quiera comunicar a través de lo que sucederá este sábado y domingo en Las Vegas, en el Centro de Convenciones. Y los que pueden ir, los que pueden estar ahí, pues qué bendición, hermanos. Saludo y agradezco en este momento a quienes nos escuchan desde Las Vegas y a quienes nos están sintonizando desde una ciudad cercana o pues a que tenga que manejar una hora, dos horas, tres horas o cuatro horas para llegar y lo pueda hacer. Te quiero decir, vale la pena. Ahí estar acompañados, habrá tres obispos participando, para empezar, sí, celebrando como el Señor nos invita a ser partícipes de su Eucaristía. Hagan esto en conmemoración mía, es el lema, y estoy cierto, seguro, que lo que el Señor hará ahí será grande a través de ver a su pueblo reunido, de ver a su iglesia reunida en torno al obispo, al arzobispo de la Arquidiócesis de Las Vegas, George Leo Thomas, el obispo auxiliar Gregory Gordon, un hombre excepcional también con excelente manejo del idioma español. El obispo de Matamoros, Reynosa, es Eugenio Lira, un obispo que estimamos muchísimo y que va a participar también ambos días, tanto el día sábado como domingo, y con él también participando, con ellos participando el padre Rogelio Molina, que es el asesor espiritual de la Arquidiócesis de Las Vegas, y también fray Nelson Molina, un sacerdote que pues han ustedes quizás conocido, ¿verdad?, a través de las redes sociales y que estará ahí presente también junto con Manuel Capetillo y con Mario Alberto en la música y por supuesto con los coros que son excepcionales, con los ministerios de alabanza que son excepcionales ahí en Las Vegas y hacen excelente trabajo cada año en estos congresos, que pues son congresos de dos días. Hay que buscar su boleto, lo puede adquirir a través de la página de Facebook de la Arquidiócesis de la Renovación Carismática de la Arquidiócesis de Las Vegas. Sí, ahí los puede usted buscar. También en la página de En Familia Medios, ahí puede ir usted y ahí está el banner. Puede ir después, ahí tienen un QR o puede ver ahí la información para la adquisición de los boletos. Si nos puede acompañar físicamente, nos dará muchísima alegría saludarle ahí. Hay un teléfono para informes que es el 702-735-0510 y será realizado en el Centro de Convenciones de Las Vegas, Salón Sur, en el 3150 de la Paradise Road en la ciudad de Las Vegas. Porque lo bueno que acontece en Las Vegas lo tiene que conocer todo el mundo. Hagan esto en conmemoración mía. Es 6 y 7 de junio, ya es este sábado y domingo, y la transmisión para todos ustedes a través de esta señal de 9 a 7, transmisión especial. Algo que quiero compartir, ciertamente, es que los momentos de oración se sostienen
Es decir, se sostiene o se mantiene el Ángelus, la coronilla, sí, y por supuesto la Santa Misa, que eso permanece en los horarios regulares, de 9 a 7, sí, el domingo a las 11 de la mañana se transmite la misa desde la Basílica de Guadalupe. Eso se sostiene porque sabemos que mucha gente está ya pues esperando ese momento. Y por eso el día domingo pues vamos a tener, en vez de dos, la transmisión de dos misas, tres, porque habrá misa, se transmitirá la misa a las 11 de la mañana, a las 5 de la tarde y también a las 7 de la tarde. Así que el día sábado tendremos la adoración eucarística a partir de las 5 de la tarde, transmitida desde el Centro de Convenciones. Y algo que quiero compartirte también a ti, que sé que a ustedes que me están escuchando a través de enfamilia.com o de la aplicación En Familia, sí, pues decirles que también habrá la posibilidad de ver todo lo que sucede ahí en Las Vegas a través de video, puesto que estaremos transmitiendo completamente en vivo por video desde la página de En Familia en el Facebook, que es En Familia Medios. Misma página a la cual tú puedes accesar en este momento. Ahí encuentras la información. ¿Y qué te pido? Pues que nos ayudes a distribuir este evento, que sepa la gente, que más personas conozcan. Quizás tú conoces a alguien que vive en Las Vegas, quizás tú sabes de alguien que recientemente se fue a vivir a Las Vegas y le dices, oye, va a haber este congreso, acude, te ayudará sin duda que hagas una comunidad, que encuentres a más personas que comparten tus valores. Ahí está la oportunidad, hermano, y ¿por qué no? Pues decirle a esa persona, yo estaré ahí orando para que tú llegues y acompañándote, y yo voy a estar escuchando lo mismo que tú estés escuchando ahí dentro del Salón de Sur del Centro de Convenciones de Las Vegas. Invitar, pasar la voz, creo que es muy importante, y una, pues algo que no cuesta, hermano, si usted tiene Facebook y me está escuchando en este momento, y puede ir a la página de Facebook de En Familia Medios. Sirve que si no la tiene, pues la pone para poder ver en video lo que ahí estará sucediendo, que además es una producción de primer nivel, así hay que decirlo. Es una producción, puesto que nuestros hermanos ahí en Las Vegas tienen que competir con espectáculos y con muchas otras cosas que el mundo les ofrece. Y ellos ofrecen una producción digna de cualquier artista o cantante que se fuera a presentar secular. Pues ahí el escenario que se le brinda a nuestro Señor Jesucristo no es nada menos, es mucho más, porque además está hecho con mucho amor y para proyectar una alegría a los corazones que estén ahí presentes en el Centro de Convenciones y los que puedan seguir esta transmisión en vivo, una transmisión que realizaremos a través de la página de En Familia Medios, que te invito a que tengas ahí a la mano, si tienes Facebook, que puedas tenerla ahí para poder ver todo lo bueno que sucede en Las Vegas. Y además, pues te pido que compartas la información. Ahí encuentras, es lo primero que vas a encontrar en la página de En Familia Medios, esta invitación a pues tanto a escucharnos como a que compartas esto y muchas más personas se enteren de lo que pasa en Las Vegas, de las muchas cosas buenas que pasan en Las Vegas y en las cuales te quiero decir, yo me siento feliz de que un día, en el año 2016, nos hayan invitado a ser parte de este evento y pues a pesar de que muchas personas decían a Las Vegas, ¿qué pasa en Las Vegas? Te quiero decir que me siento feliz de poder haber, pues junto contigo, hermano, que eres parte de este esfuerzo, haber dicho sí para ir a conocer los milagros que el Señor ha realizado a través de un evento como este en la conversión de muchas personas. Y lo tengo que decir, el milagro de ver a muchos jóvenes mantenerse, perseverar en la fe y ahora inclusive estar en el seminario. Jóvenes que tuve la dicha de conocer en el 2016, 2017, primero como seminaristas y que hoy por hoy ya son sacerdotes en la Arquidiócesis de Las Vegas, y jóvenes que me tocó ver, pues conocer a los 15, 16 años, y que hoy, después de haber permanecido fieles y perseverar en los grupos de oración, en los grupos de oración juveniles, hoy están dentro del seminario. Ya son tres muchachos que hemos visto y que han participado además en la transmisión.
Por eso me da mucha alegría, hermano, y por eso sé que el Señor nos invita. Yo sé que, claro, a través de nuestros hermanos de la Renovación Carismática de la Arquidiócesis de Las Vegas, pero sé que es el Señor porque a través de este evento Él hace y ha hecho y seguirá haciendo muchas cosas buenas, como sé que lo hace a través de todos los diferentes movimientos, ministerios, en todos los Estados Unidos, en todos los lugares en donde hay un grupo de jóvenes, de adultos, de personas de matrimonios, de solteros, de, haciendo algo por la iglesia. El Señor suscita grandes cosas y, por supuesto, cuando ve la manifestación de la fe y una fe movida y acompañada por tres obispos, por los sacerdotes ahí, por las confesiones que ahí, bendito Dios, ¿verdad? Siempre pues tienen una muy buena asistencia de sacerdotes de diferentes diócesis, entre ellas la diócesis de Mexicali, que participa siempre con 6, 8 sacerdotes para apoyarles en las confesiones. Y pues eso hace que mucha gracia haya, y donde la gracia está, el Señor no se limita en derramar bendiciones, en conversiones que hemos visto, de las cuales somos testigo, en milagros, de los cuales también hemos visto. Sí, ciertamente sé que el Señor lo puede hacer en cualquier lugar, sé que no me cabe duda, para Él nada es imposible y que todos los milagros vienen de Él, eso me consta, y lo sé y lo creo. Pero ciertamente cuando alguien, ¿verdad?, sabe mover esa fe, cuando sacerdotes, cuando predicadores, cuando personas en la alabanza saben llevar a las personas al encuentro con Cristo mediante su trabajo, mediante su predicación, mediante su alabanza, pues esas personas encuentran el favor de Dios que a esas personas les está conviniendo en ese momento. Y si lo que en ese momento conviene es una sanación física, el Señor se los da. Él sabe que si eso va a contribuir a la salvación de esa alma, el Señor se la dará. Así como si lo que conviene en ese momento es la conversión, el Señor le dará la oportunidad nuevamente a que ese hermano o esa hermana lo abrace, ¿sí? Y estará ahí para darle la fuerza y hacer mover la voluntad hacia esa conversión y la sanación del corazón y los milagros que el Señor quiera brindar en todos sus niveles, especialmente por el gran milagro de la conversión, el gran milagro del perdón de los pecados, el gran milagro de su presencia eucarística entre nosotros, el milagro de milagros, ¿verdad? El milagro del amor, el milagro de quedarse con nosotros y que hace que pues podamos recibirle y que nuestro ser se alimente con su cuerpo, con su sangre, que dan vida eterna, porque el que no come mi cuerpo y no bebe mi sangre no tendrá vida eterna. Y eso es lo que nosotros anhelamos y compartimos, y por eso te invitamos a vivir este encuentro y a que nos ayudes a darlo a conocer, ¿sí? Para que más personas estén ahí, para que más personas nos puedan acompañar, te pido que nos ayudes a también, pues, a través del Facebook, a hacer llegar esta notificación a más personas, que nos ayudes a compartirlo. Está ahí en el Facebook de En Familia Medios, a través del cual transmitiremos por video sábado y domingo. Tú podrás ser testigo de todo lo bueno que acontece en Las Vegas. Y a quienes pueden acudir, allá les esperamos. Les aseguro que va a ser una experiencia que no van a, pues, a nunca arrepentirse de haber vivido, una experiencia que les ayudará a tener esa alegría que quizás viene faltando en sus corazones de hace tiempo. Sé que me escuchan en Needles, sé que me escuchan en Kinman, sé que nos están escuchando también en el área cercana de Barstow y muchos lugares en donde quizás pues sea más fácil llegar a Las Vegas, y sé que me escuchan en Reno, sé que nos están escuchando en estos momentos, y envío un saludo en Las Vegas. Y a todos ustedes, pues allá les esperamos. Y también a los que me están escuchando en Ogden, en Utah, pues un saludo, y ojalá que puedan ir, y los de Phoenix que puedan ir, allá nos saludamos. Nos dará muchísimo gusto el encontrarnos. Hay que buscar sus boletos, son más, a propósito, son más económicos antes que el día del evento, y para ello pues hay que buscarlos en la página de la Renovación de Las Vegas, que es, puedes ponerlo así, en Facebook, Renovación Carismática Católica Las Vegas, y ahí la encuentras.
ahí vas a ver la información y el sitio donde puedes ir a adquirir tus boletos en línea. También puedes llamar para más informes al 702-735-0510, porque lo bueno que pasa en Las Vegas tiene que saberlo todo el mundo. Es el 32º Congreso de la Renovación Carismática Católica de la Arquidiócesis de Las Vegas. Y la semana entrante aquí tendremos mucha actividad, hermanos. Bueno, empezando por el domingo, aquí la misa de 7 es a las 7, también lo comparto. Aquí la misa de 7 será a las 7, acompañados del padre Alejandro Alonso el próximo domingo, que será domingo 7. El padre Alejandro Alonso de la Catedral de San Simón y San Judas estará celebrando la Santa Misa a las 7 de la tarde. Nos dará muchísimo gusto el que, si te conviene el horario, te conviene la ubicación, aquí puedas también tú asistir a la Santa Misa. Y pues para nosotros el día de hoy, jueves, es una alegría también este jueves eucarístico, en que es jueves, hay que decirlo así, es el jueves en el que la Iglesia Universal celebra la fiesta del cuerpo y la sangre de Cristo, la fiesta del Corpus Christi, que en muchas conferencias episcopales pueden trasladar la fiesta y solemnidad al día domingo. En México, esta fiesta se mantiene el jueves, esta solemnidad se mantiene el jueves, pero aquí en los Estados Unidos se traslada al domingo. Así que es la fiesta del Corpus Christi, y pues hoy aquí en Familia Radio, para quienes quieran acompañarnos, tendremos la liturgia de la palabra y también tendremos el rosario por las vocaciones, tendremos la distribución del cuerpo de Cristo y tendremos la bendición de tener adoración eucarística. Hoy, en el día que la Iglesia Universal celebra la fiesta del cuerpo y la sangre de Cristo, aquí en Familia Radio te esperamos a partir de las 6 de la tarde. Y nos dará muchísimo gusto recibirte. Nos dará muchísimo gusto que nos acompañes en esta fiesta que el Señor nos regala. Sí, una fiesta que te pido pues nos ayudes a dar a conocer a más personas. Sí, que aquí tenemos también esta bendición los días jueves a partir de las 6 de la tarde, el rosario por las vocaciones, y posteriormente ya a las 7 de la tarde la liturgia de la palabra con la distribución del cuerpo de Cristo y por último la adoración eucarística. Hoy jueves te esperamos aquí en el Oratorio Vocacional San Juan Pablo II. Nos dará muchísimo gusto recibirte y agradecerte por cuanto realizas para que esta estación siga adelante. Muchísimas bendiciones. Y gracias, gracias por acompañarnos en esta alegría de evangelizar a través de En Familia Radio. Y como te decía, pues empezando por el domingo, pero continuando durante la semana, muchas bendiciones. El lunes inicia los talleres de arte para niños. Los talleres de arte para niños y jóvenes empiezan ya la semana entrante. Agradezco a quienes ya inscribieron a sus hijos. Sí, para los niños de 7 a 11 años, los talleres inician el día lunes 8 y para los jóvenes de 12 a 17 inician el martes 9. Los talleres son 2 semanas, ¿sí? Son de las 10 a las 12 para los lunes, miércoles y viernes y de las 10 a la 1 para los jóvenes de 12 a 17. Son lunes, miércoles y viernes para los niños y los jóvenes, martes y jueves. Sí, y pues hay que llamar para inscribirse al 602-234-8998. Son actividades para pues potencializar las habilidades de tus hijos, también una oportunidad de que convivan en un ambiente distinto, que puedan pues utilizar sus manos y su creatividad para algo más que una pantalla. Y es una oportunidad de, pues, a través de estos talleres, de que ellos conozcan a más niños, a más jóvenes, que convivan, que tengan, pues, esa disciplina, ¿por qué no? Así habría que decirse, ¿sí? Y en el campo del arte, sí puedan conocer que pueden hacer cosas, pues, valiosas, ¿sí? Y esto es una oportunidad para niños de 7 a 11 años, y jóvenes de 12 a 17, los niños lunes, miércoles y viernes, los jóvenes martes y jueves, a partir de las 10 de la mañana, y son 2 semanas.
El curso inicia ya la próxima semana, el día 8 para los niños, el día 9 para los jóvenes. Y también pues vienen los cursos de guitarra. La semana entrante inician los cursos para niños y jóvenes de 10 a 17 años. Inician este próximo martes 9 en la tarde, de 5 a 7 de la tarde. Martes de 5 a 7 de la tarde. Y nos dará muchísimo gusto que tú seas parte de estas, de todo lo que aquí acontezca, invitando a pues esos niños jóvenes que tú conoces, tienen habilidad o sabes o descubres que la música es algo que les atrae, pues hay que apoyarlos, hermano, hay que apoyarlos. Ahora que pues quizás todavía te lo están manifestando, después ya se hacen mudos, ¿verdad? Los jóvenes pasan por una etapa en la que parece que es difícil sacarle las palabras, pero si ese niño, ese joven ya te está comunicando que quiere aprender a tocar la guitarra, o tú has visto incluso que toma la guitarra y ya le saca música, ¿verdad? Pues que tome ahí las clases para que se vaya familiarizando con las notas musicales, que aprenda a leer música, a que se aprenda a interesar y a desarrollar. Es un curso básico, ciertamente, es un curso básico, pero que por el cupo limitado de este curso, ¿verdad?, que son hasta 12 niños, o 12 jóvenes, en este caso niños y jóvenes, sí, puedan tener tiempo dedicado por el maestro, que es el maestro Luis Castro, que ya a lo largo de varios años pues ha apoyado a muchos niños y jóvenes a desarrollarse en el arte de la guitarra, y hemos visto a muchos jóvenes crecer, ¿verdad?, y habiendo tomado las bases aquí, pues a desarrollar su talento musical. Así que agradecemos mucho a Dios por darnos la oportunidad de recibir a niños y jóvenes en las clases de guitarra a partir de este próximo martes 9. Y para informes e inscripciones de los cursos de guitarra y también de los talleres de arte, hay que llamar al 602-234-8998, 602-234-8998. Y la invitación también que tengo por parte del grupo de oración de la parroquia de Santa María en Chandler, que invitan al Seminario de Vida en el Espíritu, que tendrán a partir de mañana viernes, es 5, 6 y 7 en el Salón Hurtado de las instalaciones de la parroquia de Santa María en Chandler. Hay que llamar para pedir informes al 602-910-9429. 602-910-9429. Es el grupo de oración de la parroquia de Santa María, invitándote a vivir una de las experiencias más renovadoras de tu vida. Experimentar el amor incondicional de Dios Padre, la presencia real de Jesús y la unción del Espíritu Santo. El Seminario de Vida en el Espíritu es este próximo viernes, sábado y domingo. El viernes inician a las 6:30 de la tarde, sábado y domingo a las 8 de la noche. Invitados por el grupo de oración Santa María de la parroquia de Santa María en Chandler. Nuevamente el teléfono 602-910-9429. Y el último campanazo para los jóvenes mayores de 18 años, 18, 36, 54, 72, 90 y subsecuentes, invitados a vivir el retiro de caballeros, el retiro para caballeros mayores de 18 años, organizado por el Ministerio Católico de Jesús Resucitado, inicia hoy por la tarde, y todavía puedes inscribirte, vivir esta experiencia, descansar en el Señor, ir a entregarle las cargas e ir a entregarle el agradecimiento por la vida, ir a entregarle también tu confianza, ir a entregarle tu fe para que aumente tu fe, ir a entregarle tus problemas, ir a entregarle tu enfermedad, ir a entregarle tu frustración o también, ¿por qué no?, tu tristeza. Es el retiro para caballeros, una experiencia de encuentro con Jesús, 3 días maravillosos donde conocerás más de ti, podrás conocer más de Él y podrás conocer todo lo que Él a través de ti puede hacer en los demás. Vive y disfruta este encuentro conociendo a Dios, conociéndote a ti, amando a Dios, dándole a Él ese lugar que le corresponde y a través de ello teniendo la bendición de sentirte un hombre pleno. Es el retiro para caballeros mayores de 18 años que organiza el Ministerio Católico de Jesús Resucitado, acompañados
del padre Víctor, que tuvimos la bendición de tener aquí ya el martes pasado, que forma parte del Movimiento por un Mundo Mejor, llegando desde Naucalpan para participar con nuestros hermanos del Ministerio Católico de Jesús Resucitado en el encuentro para caballeros, en el retiro para caballeros que inicia el día de hoy. Para más informes, llama al teléfono 562-456-7364, 562-456-7364. Se reunirán en la parroquia de San Mateo, desde donde saldrán al lugar del retiro, y esta tarde, ya a partir de las 4 de la tarde, se comenzarán a reunir, y durante toda la tarde, hasta pues ya entrada la noche, ¿verdad?, estarán saliendo para este lugar a vivir este encuentro con el Señor. Anímate, hermano, Dios nuestro Señor te está esperando. Llama al teléfono 562-456-7364, 562-456-7364. Ahí te estarán esperando. Esta invitación y es una exhortación que pues nos hacen y nos invitan nuestros hermanos, toda el párroco, el padre Joy de la parroquia de San Vicente de Paúl, pues está invitando a todos los que somos feligreses de la parroquia a pues participar ya en las actividades que se estarán realizando para la fiesta de la parroquia, que será realizada en octubre 2 a octubre 4. Y pues hay un reto, una meta económica muy importante que se tiene que alcanzar para las necesidades de la parroquia. Y para ello, pues están invitando, sí, a todos a participar, ¿verdad?, a ver las formas, cómo pueden contribuir, a preguntar qué pueden hacer, qué cosas pueden donar, y por supuesto también pues a la adquisición de los boletos para el sorteo que se estará realizando al finalizar la fiesta, un sorteo en el cual pues habrá premios importantes. Hay un premio mayor de $4,999 y $2,000 el segundo premio, tercer premio $1,000. Bueno, y para estos boletos estarán vendiéndose al finalizar las misas, sí, y hasta el final de la fiesta. También a quienes tienen la posibilidad de pues adquirir boletos para llevarlos a sus familiares o colocar esos boletos a los que se han voluntariado para vender boletos, pueden pasar por ellos a las oficinas y solicitarlos para que puedan así también contribuir y apoyar a la realización de esta fiesta. Es la parroquia de San Vicente de Paúl, 51 Avenida y Osborne, y pues la invitación a preguntar. Si deseas informes, también puedes llamar a la parroquia al número 623-247-6871, 623-247-6871. Y pues adquirir esos boletitos después de la misa, pues ahí participar y mostrar interés, ¿verdad?, en las obras, a ver qué se puede hacer. A veces ahí pues se piden algunas donaciones para la fiesta y llevar boletos para vender entre los familiares, los amistades, apoyar así a que haya más bendición en todas esas personas a quienes tú le vendes un boleto. Pues es una bendición para esa persona, no sabemos cómo, pero el Señor hará llegar a esa persona la bendición. Nadie se queda sin recompensa, aunque fuera un vaso de agua lo que brinda. Pues sí, de igual forma, estas personas a las que tú invitas, ¿verdad?, ofreciéndoles un boleto, y tú puedes pasar por boletos para su venta, ¿verdad?, a sus voluntarios, ahí a las instalaciones de las oficinas de la parroquia de San Vicente de Paúl. Así es, y pues con mucho agradecimiento a todos los que ahí participan, ¿verdad?, todos los que han realizado esta fiesta y que ponen tanto de su parte en los diferentes ministerios y apostolados que saludamos. La vida de la iglesia, hermano, no depende de un párroco. La vida de la iglesia depende de los feligreses de esa parroquia. La vida, porque de nada serviría que hubiera un párroco, ¿sí?, y no hubiera feligreses. No habría sentido en que fuera una parroquia. Sí, ciertamente basta que haya un feligrés para que haya parroquia, pero se requiere que ese feligrés vaya a la iglesia,
Sí, y esto es por lo que el Papa Francisco nos decía, los protagonistas de la Iglesia no son los sacerdotes o los obispos ni el Papa, los protagonistas somos los laicos, los que estamos participando en la vida de la Iglesia y los que hacemos extensiva esa Iglesia que no está reservada a cuatro paredes con un altar y un crucifijo. Hermoso, que sí, nos alegra porque ahí es el punto de encuentro y es el punto de ir a alimentarnos con su palabra y con la Eucaristía. Sí, ciertamente, pero la Iglesia está donde estás tú. Y esa Iglesia que está donde estás tú necesita del apoyo de la comunidad que se fortalece, de la comunidad que somos y formamos en cada una de nuestras parroquias y de las parroquias y nuestros decanatos y diócesis que integran la alegría de una familia que busca ser fiel al Señor y busca permanecer unido como permanecieron unidos los discípulos, ¿verdad? Aguardando la llegada del Espíritu Santo y una vez con el Espíritu Santo, ¡vámonos! A salir a evangelizar. Pues así, tú y yo igual formando parte de esta Iglesia, hermano, y aprovechando los medios que nuestra Iglesia nos da. Nuevamente, pues gracias a todos ustedes por el apoyo que dan en Familia Radio, porque gracias a eso la Iglesia también está edificando ahí donde te encuentras tú. Muchísimas gracias. Gracias por todo lo que haces y gracias por todas las formas y maneras como ustedes hacen posible que esta estación siga de pie. Muchísimas bendiciones. Tengo este aviso también por parte de una organización que a mí me da mucho gusto que se esté dando esta información, porque sé que muchos de ustedes quizás ya están en la edad de retiro, ya se retiraron, y sé que también muchos de ustedes tienen familiares que están próximos a la edad del retiro, o quizás tú mismo estás próximo a la edad del retiro. Y pues para ello se está realizando una sesión de información en la Biblioteca Harmon, que se localiza en la 5 ahí, Avenida, allá entre la Pima y la Bacay, 1325 al sur de la 5 Avenida, y es el 18 de junio, ya se acerca la fecha, lo hemos venido diciendo, es en 2 semanas, y es una sesión para saber más de los beneficios del Seguro Social y los beneficios de Medicare. Ha habido muchos cambios y vienen más cambios. Esta mañana estaba leyendo ahí algunos cambios que vienen y obviamente pues estaba leyéndolo a manera de informarme y sobre todo para pues estar conscientes de todas estas modificaciones que se pueden estar realizando y que pueden ser aprovechadas por muchos de ustedes o que pues se tiene uno que preparar para no ser afectados por esos cambios. Y es por eso importante estas sesiones de información que se está ofreciendo y te doy un teléfono para que preguntes, informes y te inscribas. El teléfono 602-262-4636. Esta sesión de información se va a realizar el día jueves 18 a las 3:30 de la tarde. Y yo creo que muchos de ustedes también conocen a alguien que está quizás en retiro y no tiene familiares. Sí, y que quizás tú sabes que vive solo o que vive sola o que sabes que pues sencillamente no tiene un medio de transporte. Si tú lo puedes llevar, si tú puedes ser ese buen samaritano y ayudarle, todo es en español, eso quiero resaltarlo, toda esta sesión de información es en español y ahí pueden pues resolverse muchas dudas, que quizás ir a una oficina ahí de gobierno te va a llevar tiempo, le va a llevar más tiempo a la persona. O quizás en el teléfono te vayan a tener ahí quién sabe cuánto tiempo para hacer una pregunta que quizás ahí te puedan resolver en 5 o 10 minutos. Por eso es importante que pasemos la voz, te pido tu apoyo. Es el día 18 de junio y el teléfono 602-262-4636. La Biblioteca Harmon se localiza en el 1325 al sur de la 5 Avenida en la ciudad de Phoenix. Y hay que registrarse también en línea y puedes preguntar en el 602-262-4636, pero el lugar de registro en línea es sueventoaz.com, sueventoaz.com. Ahí puedes hallar la información de este evento el día 18 de junio. Y mientras más sepamos, también más podemos compartir y más podemos darle a nuestros hermanos ayuda. Esto también lo menciono porque
uno tiene que estar enterado, hermano, para ayudar. ¿Cómo no? Si, por ejemplo, quizás yo todavía no estoy, ¿verdad?, en la edad de retiro y no puedo aprovechar estos beneficios. No crea que me falta mucho, pero pues en el momento que fuera, pues por supuesto, tener información siempre será buena, sea para mí o sea para compartir algo de cultura general, por lo menos, ¿no? Y ayudar y guiar a las personas, como saber de este evento y guiar a las personas a que acudan a él. Sí, o como pasa aquí en Familia Radio. Quizás yo no sepa mucho de teología, pero me da mucho gusto que aquí estén con nosotros el padre Bellante, que nos acompañe el padre Dávila, que nos acompañe el padre Leo León, que nos acompañe el padre Flecha, que nos acompañe el padre Modesto. Por supuesto que nos da mucha alegría el padre William Castañeda, que nos acompaña en las cápsulas. Bueno, el obispo Osvaldo Escobar, sí, las catequesis que nos dan en la Santa Misa el padre Alejandro de la Catedral de San Simón y San Judas, y todos, el padre José Ballesteros acompañándonos, los peregrinos de la Eucaristía, los sacerdotes cuando participan, todos los que participan en el rezo del rosario ahí con la voz del padre José Jesús López, sí, todos los sacerdotes que, bendito Dios, pues, y todos los que están en estos momentos y todos los que a lo largo de estos 13 años con 5 meses han participado y que todos han puesto, han dado una contribución enorme, enorme, ahí pues recordando siempre con muchísimo cariño al padre Julio Lopresti, que en eternamente feliz sea en los brazos de Dios Padre, y que él puso, mientras estuvo por aquí, su colaboración, acompañando al padre Ernesto Reynoso también, haciendo una colaboración enorme ahí en esos, los primeros, ¿verdad?, que les tocó dar la patadita de salida y que nos acompañaron y le dieron cimientos a esta estación, ahí acompañados también del padre Carlos, acompañados del padre Paul, sí, y tantos otros que a lo largo de todo este tiempo pues han sido parte de nuestra programación, y a todos y por todos damos gracias y pedimos por todos ellos, por su ministerio sacerdotal y toda la labor que pues Dios nuestro Señor les ha permitido, y tantos sacerdotes que además nos han acompañado como invitados en un momento dado, y algunos pues ya gozando de la patria celestial, como el padre Darío Betancourt o el padre Flaviano Matuli, sí, también ahí con la alegría de saber que tuvimos pues por minutos o por horas también las participaciones de ellos y pues de tantos otros que el Señor pues quizás ya llamó a su presencia y que pues siguen siendo parte del legado que dejaron aquí en Familia Radio. Hoy pues recordando a todos ellos en este jueves eucarístico, sí, este jueves eucarístico que pues para nosotros es un momento de alegría, de agradecimiento que pues nos ha permitido a lo largo de todo este tiempo conocer tanto del Señor a través de los sacerdotes, que finalmente son los instrumentos mediante los cuales la Eucaristía llega. Y haber tenido la dicha pues de conocer a tantos, en estos momentos pasan por nuestra mente pues muchos de los que aquí han estado en los micrófonos o acompañándonos, insisto, 5 minutos o a veces una hora. Muchos que han venido a participar en eventos, ahí el padre, pues recuerdo con muchísimo agradecimiento al padre Maximilian Duten, que tuvo la bendición de acompañarnos desde Francia, y en una ocasión, tantos que nos han acompañado, el padre Jorge, el padre Pepe, sí, el padre Manuel Cueto, eternamente feliz, sea en los brazos de Dios Padre, tantos sacerdotes que, bendito Dios, han sido parte de. Y cuántos que quizás inclusive pues estuvieron aquí trabajando, ¿verdad? Antes de irse al seminario, como el padre Miguel, que le enviamos un fuerte abrazo, y en este día de Corpus Christi debemos de estar muy agradecidos con nuestros sacerdotes, por supuesto, primero que nada y ante todo, pues con nuestro Señor, que sea fiel a su promesa de estar con nosotros hasta el final de los tiempos, que lo podamos encontrar en cada sagrario, que lo podamos encontrar en cada custodia donde está ahí expuesto, que lo podamos encontrar en el corazón de quienes le han recibido en la Eucaristía, que lo podamos encontrar en pues
los lugares en donde Él quiere llegar a morar, en las personas en donde Él quiere llegar a morar. Y hagamos la parte que nos corresponde, hermano. Hagamos todo cuanto nos corresponde para que Cristo reine, para que Cristo sea glorificado. Hoy es día para celebrar la Eucaristía, celebrar el infinito amor de Dios Padre al enviar a su Hijo y el infinito amor de Dios Hijo para quedarse con nosotros ahí, dando su cuerpo, su sangre en la Eucaristía, para que tú y yo tengamos vida y vida en abundancia, para que la vida eterna esté disponible para nosotros. El que come su cuerpo y bebe su sangre vivirá. Y eso lo sabemos y eso lo reconocemos, lo proclamamos, lo alabamos, lo glorificamos. A Él todo honor, toda gloria, toda adoración. Muchísimas gracias, hermano, por todo lo que tú haces por En Familia Radio. Nuevamente te pido mucho que compartas lo que viviremos desde Las Vegas. Sí, este próximo sábado y domingo, 6 y 7, te esperamos en esta transmisión especial que también podrás seguir a ver y presenciar a través de Facebook en video. Te pido que compartas la información desde nuestra página de En Familia Medios, ¿sí? Para que más personas se enteren de lo bueno que pasa en Las Vegas y que se sepa en todo el mundo. También te recuerdo que ya viene el doctor Grover Bravo a su próximo taller, seminario en casa, los días 25 y 26 de junio. Gracias a los que ya tienen boleto, obviamente, mientras más pronto lo adquieres, más pronto nos ayudas y ayudas a que podamos vivir este encuentro y que muchas más personas se enteren de todo lo que hay que hacer para sanar y mejorar las relaciones personales y familiares. El tema del doctor Grover Bravo. Muchísimas gracias, bendiciones a todos ustedes. Gracias por su generosidad. Hoy jueves eucarístico, te esperamos también a partir de las 6 de la tarde en el Oratorio Vocacional San Juan Pablo II, el Rosario por las Vocaciones. Desde las 6 a las 7, la liturgia de la palabra con la distribución del cuerpo de Cristo hoy en el día de Corpus Christi y finalmente la adoración eucarística. Aquí te esperamos. Bendiciones para todos ustedes. Si desean informes, hay que llamar al 602-234-8998. Bendiciones.

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1: Saludo a la Santísima Virgen María. El Ángelus.
2: El ángel del Señor anunció a María y concibió por obra del Espíritu Santo. Dios te salve María, llena eres de gracia. El Señor es contigo. Bendita eres entre todas las mujeres y bendito es el fruto de tu vientre, Jesús.
3: Santa María, Madre de Dios, ruega por nosotros, pecadores, ahora y en la hora de nuestra muerte. Amén.
2: He aquí la esclava del Señor.
3: Hágase en mí según tu palabra.
2: Dios te salve María, llena eres de gracia. El Señor es contigo. Bendita eres entre todas las mujeres y bendito es el fruto de tu vientre, Jesús.
3: Santa María, Madre de Dios, ruega por nosotros, pecadores, ahora y en la hora de nuestra muerte. Amén.
2: Y el Verbo se hizo carne
3: y habitó entre nosotros.
2: Dios te salve María, llena eres de gracia. El Señor es contigo. Bendita eres entre todas las mujeres y bendito es el fruto de tu vientre, Jesús.
3: Santa María, Madre de Dios, ruega por nosotros, pecadores, ahora y en la hora de nuestra muerte. Amén.
2: Ruega por nosotros, Santa Madre de Dios,
3: para que seamos dignos de alcanzar las promesas y divinas gracias de

oración. Te rogamos, Señor, que derrames tu gracia en nuestras almas para que los que, por el anuncio del ángel, hemos conocido la encarnación de tu Hijo Jesucristo, por su pasión y cruz, seamos llevados a la gloria de su resurrección. Por el mismo Jesucristo nuestro Señor.

Bienvenido a tu programa Siempre Sí en Familia Radio. Soy Armida Escárcega. Qué gusto que me permitas estar el día de hoy contigo. La verdad es que venir aquí y platicar me encanta, me encanta. El día de hoy, fíjate, tengo un tema que la pensé varias veces. Tengo ya varios meses que lo quiero hacer, después me hago para atrás. Pero me puse a platicar con mi esposo y me decidí a hacerlo. Entonces, este programa es para ti, hermano, hermano que me escuchas. Casado, no casado, en el estado de vida en el que te encuentres. Quiero que oigas el punto de vista que yo he escuchado de las mujeres y el mío como mujer sobre ti, sobre qué es lo que pensamos de ti. Lo escuchamos por muchos lados, ¿no es cierto? Que hay una crisis de hombre, hay una crisis católica, una crisis cristiana de hombres cristianos. Hay un gran número de hombres que fueron bautizados, lo sabemos, como católicos, pero que han también abandonado la iglesia. Y por lo que se ve, la mayoría de los que quedan son hombres católicos casuales.

escuchando, amigos hombres, pero si yo te conozco bien, tú has sido la razón por la que yo pienso y admiro mucho la creación de Dios, del hombre. Sin embargo, lo que yo escucho de amistades o lo que yo escucho de clientes con las que hablo es precisamente que hay un fracaso de ser católico en el hombre. Y este fracaso, pues obviamente que parece a gran escala de los hombres católicos, es que primariamente, no se están comprometiendo con Jesucristo, con su iglesia. Y esto es lo que contribuye a la, pues a la decadencia, a la baja, una baja tremenda, una baja muy acelerada, un decline muy acelerado en nuestra cultura de hoy. Hay una lista muy, muy larga de ejemplos en la cultura en la que son los hombres. Y yo te entiendo, ahorita estoy hablando sobre ti, hermanito. Sin embargo, no creas que yo siento que las mujeres tengamos ninguna ninguna especie de santidad especial. De hecho, si me has escuchado hablar en otras ocasiones, te das cuenta que yo digo que la mujer tiene su propia violencia, su violencia en rosa, ¿no? Pero sigue siendo violencia. Entonces, somos tan pecadoras, el mal del mundo, si somos más o menos 50-50%, 50% hombres y más o menos 50% mujeres en el mundo, esto significa que la culpa de lo que está ocurriendo es básicamente de ambos. Pero quiero hablar contigo, hermano, ojalá me quieras escuchar, en lo que es tu parte. Ya hablaré de las mujeres, ya me has oído que también les he dicho a mis hermanas de lo que tenemos que hacer, pero hay cierta parte de la decadencia cultural que es algo que tú puedes arreglar si estás dispuesto a aceptarlo y si estás dispuesto a cambiarlo. Hay una masacre industrializada de bebés en el útero. Tú lo sabes muy bien. Y me vas a decir, bueno, pero estas son las mujeres. Pero déjame decirte algo. ¿Sabías tú quiénes son las personas que más abrogan, que más están del lado del aborto? Son los hombres entre 20 y 35 años. Son los hombres entre 20 y 35 años los que más apoyan el aborto. Cuando yo me enteré de esta estadística, la verdad es que se me hizo un signo de interrogación en la frente y dije yo, ¿por qué? Y no te tardas más de 2 segundos en darte cuenta por qué, ¿verdad? Porque es la forma más fácil de deshacerte de una responsabilidad. Bien, ahí te va. Este es un solo ejemplo. Entonces, está esta decadencia de esta masacre. Está la autoesterilización que ocurre por anticonceptivos. La promiscuidad ya de una forma epidémica. La pornografía, de la cual el hombre es uno de los mayores usuarios, aunque ya las mujeres ya no estamos haciendo malos pininos, hay una gran perversión sexual. Se evita mucho el matrimonio, el divorcio está desenfrenado y el adulterio de la misma forma. También tenemos el llamado matrimonio de homosexuales, adicciones a sustancias, confusión de género, inmundia y aspereza en los medios y una inmundicia. Sí, en los medios, tremenda. Hay una pérdida de una conexión con la naturaleza, ¿sí? Nosotros queremos escapar a la realidad virtual. ¿Y sabes qué es lo que nos estamos encontrando ahora de los jóvenes, especialmente de los jóvenes hombres, que tienen una adicción a los juegos de video? Entonces tenemos a chamacos que antes sus mamás no podían traerlos a la casa a cenar y a lavarse las manos porque estaban jugando afuera hasta las 10 de la noche, ¿sí? Y ahora no los pueden sacar de la sala hasta que terminen el nivel del juego. ¿Qué está pasando? ¿Dónde estás tú como padre? Y tú, si eso es lo que estás haciendo, ¿qué te está faltando de relacionarte con los demás? Entonces hay una pérdida de conexión que es muy difícil de volver a traer.
Está la explotación ambiental, el materialismo, la pérdida de la dignidad del trabajo.

trabajo, etcétera, etcétera. En medio de toda esta decadencia social, sí hay hombres, te lo repito, que buscan lo verdadero, lo bello y lo bueno. Y a mí me consta, y si tu hermanita me estás escuchando y estás haciendo así como, nah, yo no los he conocido, yo desde ahorita te digo que los hay y los hay mucho. Están trabajando para traer la paz, para traer el gozo de Cristo al mundo. Y es una belleza escucharlos. Hombres católicos comprometidos. Esos hombres se han comprometido completamente con Cristo, con el Rey Todopoderoso, nuestro Señor, nuestro Salvador Jesucristo, y también con su Santa Iglesia. Se han dado cuenta de que la verdadera hombría es la hombría católica. Y me escuchaste bien, la hombría católica. Este es el amor más verdadero, amar a Dios de una forma completa, con todo tu ser, y amar al prójimo como a uno mismo. Y te voy a decir que para amar así de estas fuerzas grandes y que te llenan, solo hay que ver a los hombres como la pasión los arranca. Y cuando la pasión es por Dios, no hay quien te detenga, hermano. ¡Qué cosa más bella! Los hombres católicos comprometidos se han dado cuenta de las grandes bendiciones que ellos van a traerse a sí mismos y a los demás, si están comprometidos con Cristo y con su Iglesia. Los hombres católicos comprometidos se dan cuenta que la santidad y nada más, no puede ser nada menos, es su último fin, es su objetivo. Y lo hermoso de esto es que una vez que un hombre se da cuenta de su objetivo, es curioso, pero hace su propósito el llevar a quien está alrededor de él y a tantos como sean posible hacia ese mismo propósito, hacia el cielo. Es una cosa hermosísima de ver, hermosísima de ver. Los hombres católicos comprometidos, ojalá seas tú, hermano, se dan cuenta de que detrás de toda esta inmundicia cultural de la que yo te hablaba, está Satanás, ni más ni menos. Este hombre católico sabe que el enemigo es real. Se da cuenta, cuando tiene tentaciones tremendas, se da cuenta que proviene de él, y como se sabe pequeño ante él, porque es un hombre inteligente, ¿sí? Si tú eres un hombre y sabes que Satanás está detrás de aquello, pues no eres tonto y vas a decir, yo no puedo con él solo. Precisamente como lo hizo Adán. ¿Recuerdas tú que Adán en el jardín del Edén, Dios le dijo que él sería el que trabajaría la tierra y el que cuidaría de ese jardín? ¿Qué implica cuidar? Primero que nada, implica el bloquear la entrada a las cosas que no deben de entrar. Si eres jardinero, lo sabes muy bien. ¿Qué necesitas para que tu jardín sea bueno, esté bien cuidado? Que no entren las pestes, ¿no? Ratas o conejos o pájaros, etcétera. Tú lo sabes muy bien. Adán lo que hizo es permitió la entrada. Fíjate que hay un párrafo, es de San Pedro. Híjole, y apenas lo estoy pensando y te voy a deber dónde es, en el que dice que la mujer fue la única que fue, me quisiera acordar para dártelo bien, que la mujer fue la única engañada por Satanás, que no fue Adán. Y muchas personas confunden esto con decir, bueno, fue la culpa de ella. Yo te lo vuelvo a decir, es de los dos. A lo que se refiere San Pablo, es a que el hombre bien sabía lo que estaba haciendo, porque él sabía que no había resguardado ese jardín. Entonces, el hombre católico comprometido, como te decía,
se da cuenta que detrás de todo lo que está pasando está Satanás, y porque sabe que es real, que el infierno es real, que el pecado es real, que la vida es una batalla para enfrentar y para vencer a Satanás, y que está esperando en todo momento devorar a los que no están preparados, a los que el hombre quiere. Entonces este hombre católico que es comprometido, aunque no es perfecto, va a pedir la ayuda de quien sabe él que puede, ganar esa batalla. Precisamente el hombre católico comprometido se sabe no perfecto y toma en serio, el llamado de nuestro Señor Jesucristo a la perfección. Sed perfectos como su Padre en el cielo es perfecto. Cuando nosotros leemos ese versículo del Evangelio, decimos, uy, tratamos de meter un montón de excusas. Yo creo que quería decir esto, o creo que quería decir lo otro, tal vez sí, tal vez no. No, sed perfectos, más claro ni el agua. Entonces, ¿cómo lo hacemos? ¿Cómo vamos hacia la perfección? Yo quisiera compartir contigo los pensamientos de otros hombres, hombres valientes como tú, de cómo ser un verdadero caballero. Porque hemos perdido esto, ¿verdad? Me encantaría escuchar de ti. Las líneas están abiertas, 602-374-2421. Y si quieres mandar un texto, 480-420-0656. Te mando un abrazo y ojalá te quedes aquí hasta el siguiente segmento.

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13: Qué bueno que estás con nosotros en Siempre Sí, de regreso platicando contigo, hombre católico, hombre comprometido a tu catolicismo. Tengo una lista enfrente de mí, te voy a recomendar muchísimo este sitio en la red, se llama The Catholic Gentleman. Sé un hombre, sé un santo. Artículos buenísimos, si hablas inglés. Voy a tratar de conseguirte algo en español, pero éntrale a este, te va a encantar. Te va a encantar. Te están hablando hombres a hombres y que te conocen, que saben de dónde te duele, de dónde te es difícil comprometerte. Entonces, te ayudarán con tu acecho de de Satanás, ¿sí, verdad? Entonces, yo te decía, todo hombre católico está llamado a entregarse por completo a Jesucristo. De la misma forma en que tú quieres entregarte por completo a una mujer, estás llamado a entregarte por completo a Jesucristo. De hecho, Jesucristo es primero. Si tu amor es por una mujer primero, estás mal. Mal, mal, mal, mal. Primero es nuestro Señor Jesucristo y su iglesia. ¿Qué te pide la iglesia? ¿Cómo se convierte uno, cómo se convierte un hombre en un hombre católico comprometido? En esta website, en este sitio, en la red, te dan algunos pasos y tomé yo algunos de aquí y de allá, de este lugar que me parecieron muy interesantes para ti. Te repito, mucho también lo comenté con mi esposo, que es al hombre que yo más admiro, mi padre también, y a muchos tantos por ahí, pero primero que nada, lo que yo he notado en un buen hombre católico es que se quiere desarrollar, y no solamente se quiere desarrollar, déjame arreglar esto, es entusiasta. Tiene un entusiasmo por desarrollar su relación con Jesucristo. Y esto implica, primero que nada, saber por qué Jesucristo es tu rey. Si a un hombre se le pide que describa por qué ama a sus padres, a su esposa, hijos, amigos, la mayoría va a decirte rápidamente, y una larga lista tal vez, de por qué los ama, o sea, las razones de su amor. Sin embargo, yo te lo quiero preguntar ahorita, hermano. ¿Cuáles son las razones por las que tú amas a Jesucristo? Si tus razones son más cortas de por qué amas a tu esposa, a tu novia, a tu trabajo, entonces ya encontraste tu primera falla, ¿sí? Y ya encontraste, de hecho, una vez que encontramos nuestras fallas, bendito sea Dios por encontrarlas, porque en ese momento encontramos el camino que debemos tomar para arreglarlas. Entonces, para la mayoría de los hombres, cuando menos en las encuestas que vemos, Jesucristo es alguien abstracto. Es una figura histórica, de hecho, para muchos. Dios nos guarde. Y que se perdió hace mucho tiempo, para que más te guste. Un número muy grande de hombres no conocen a Jesús como alguien real, como alguien vivo, como alguien presente. Sin embargo, cada hombre católico debe ser capaz de presentar un buen argumento y un argumento convincente, entusiasta, de por qué Jesucristo es el hombre más grande y por qué Jesús es su rey. Y te voy a decir por qué es tan importante. Porque para el hombre, la jerarquía del tótem es importante, es la forma en la que Dios te conectó. Entonces, el hecho de que un hombre admire a otro lo hace a ese hombre humilde. Nosotros las mujeres somos más especiales. Podemos admirar a otra mujer, pero no necesariamente nos hace humildes, creo yo, Estefanía. Nomás di sí o no. Se está riendo conmigo. Pero el hombre, porque sabe muy bien que la jerarquía es necesaria, en cuanto reconoce que alguien reconoce con honestidad que alguien es mayor que él, mejor que él, esto lo hace a él humilde y no lo hace sentirse menos, que esa es la gran diferencia, ¿sí? Pero lo hace humilde. Qué bello un hombre humilde, ¿sí? Qué recio un hombre humilde. Cada hombre católico entonces debe de dar un argumento de por qué Jesucristo es más grande que él, porque es su rey. Si un hombre no está convencido de la grandeza de nuestro Señor Jesucristo, hasta el punto de poder decir esto y esto y estas otras razones, entonces no puede decir ese mismo hombre que tiene una gran fe. Y de hecho, su crecimiento en la fe anda un poco atrofiado. Y si andas atrofiado, no vas a poder atraer a nadie, ni a tu esposa, ni a tus hijos con los que trabajas, a tu novia. No los vas a atraer a Cristo. Te puedas estar preguntando, ¿por qué carambas nadie me sigue en esto? Bueno, porque si no puedes dar argumentos convincentes y de hecho vivir esos argumentos, entonces la gente ve más lo que hacemos que lo que decimos. Los hombres católicos que están comprometidos pueden y se alegran de defender a Cristo. Entonces, comprométete tú, hermano, a ser un santo para Cristo Rey. Las personas que hay en el cielo no son, mira, esta es muy agradable, esta es muy buena, esta es muy nice. No, las personas que han llegado al cielo tienen un nombre y un nombre solo, y es santo. La persona que está en el cielo le llamamos santo. La mayoría de los hombres no se han comprometido para luchar por su santidad. Y date cuenta que cuando nos comprometemos para luchar por nuestra santidad, arrasamos con todos los que estén enseguida de nosotros. Es decir, nos los llevamos también. Me ha encantado, y me has escuchado tal vez, cuando te platico, me gusta mucho la historia. Soy entusiasta de la historia y de conocer a alguien en persona. Y siempre me ha llamado la atención, ya te lo he dicho. Me ha llamado mucho la atención cómo te estoy leyendo la vida de un santo y me doy cuenta que quien lo ayudó, quien estuvo con él, quien le pasó cierto conocimiento, es otro santo. ¿Sí? Tú lee la vida de un santo y te vas a dar cuenta que estaba rodeado de otros. Esto nos dice algo clarísimo, y es que aquel que lucha por ser santo va a llevar a otros aún sin proponérselo. Entonces, lucha por la santidad. Si estás atrapado, hermano, en la mediocridad, entonces no vas a adelantar mucho. No hay ninguna barra más alta que la santidad, entonces ponte esa. No te digas quiero ser esto o lo otro, no. Quieres ser santo. Las primeras palabras de Cristo en su ministerio público fueron arrepiéntete. Y cada hombre debe arrepentirse o morir. Estas no son mis palabras, estas son las de un sacerdote. Cada hombre debe arrepentirse o morir. A mí como mujer, fíjate que se me hicieron muy duras. Mi esposo, volteé yo a verlo y estaba así asintiendo con la cabeza. Claro que sí. Entonces yo te puedo hablar sobre los hombres, pero no necesariamente los entiendo, ¿no? Al comprometerse con la santidad, un hombre comienza con el arrepentimiento y aspira a la grandeza. Y en esto se da cuenta de su propia pobreza espiritual. Y esto nos pasa a las mujeres también. Cuando yo como persona reconozco la pobreza, mi pobreza espiritual, entonces necesito humildemente llegar a reconocer la necesidad de la misericordia de Dios. Y en el momento que reconozco eso, pues obviamente tiene que venir como algo natural, como algo orgánico, el arrepentimiento. Entonces, yo si reconozco que necesito la misericordia de Dios, si soy humilde, voy a clamar por esa misericordia, porque Dios me la dé. Y esto comienza simple y sencillamente porque tu meta fue aspirar a la santidad. Me encantaría saber de ti. Las líneas siguen abiertas, 602-374-2421. Y estamos, también tengo el texto abierto, 480-420-0656. ¿Qué debes de hacer? Ve a la reconciliación, al sacramento de la reconciliación, cuando menos una vez al mes. Sé de esos hombres. Mientras la iglesia enseña que cada hombre debe de ir a la reconciliación, cada persona, no hombres no, solamente. La iglesia nos enseña que cada uno de nosotros debe ir al sacramento de la reconciliación cuando menos una vez al año. Pero si eres un hombre que es sincero consigo mismo, y espero que lo seas, y si eres sincero con Cristo, tú lo sabes, ¿no es cierto? Que necesitas el sacramento de la reconciliación con mucha más frecuencia. Yo te voy a decir, entonces, ¿para qué esperarte? ¿Sí? ¿Para qué pedir ayuda cuando estás a la orilla del precipicio? ¿Por qué no antes? Hazte tu cita, que nadie te cambie. Así como tú sabes cómo eres muy bueno para levantarte y hacer tu ejercicio a cierta hora y nadie en tu casa puede salir ni mover un dedo hasta que tú hayas terminado de hacer el ejercicio o qué sé yo, alguna otra cosa, sé igual de recio en tu propósito de ir a la reconciliación. Una vez al mes, el sábado primero de aquí, yo y todos los de mi casa, ¿sí?, iremos a confesarnos. Y vas a ver que no hay nadie que te diga que no. La mamá, ella, nosotros podemos pedir, luchar, negociar con nuestros hijos. Por favor, hazlo. Llega papá y dice, esto se va a hacer. Y adivina qué, se hace. Se hace. Tienes ese algo que Dios ya te dio. Úsalo. Úsalo. Entonces ve al sacramento de la reconciliación con mucha más frecuencia. Y mantén una guía de reconciliación contigo, ¿sí? ¿Cuáles son los 10 mandamientos? ¿Cuáles he quebrado? ¿Cuáles me cuestan más trabajo? Haz el compromiso te repito, de ir a este sacramento en un horario predeterminado cada mes. Y definitivamente ve a la reconciliación en cuanto caigas en un pecado grave. Sí, cuando hayas visto pornografía. Ah, pero es que apenas fui hace 3 días. No me importa, hermano, ve hoy. Ve hoy. Si anduvieras, si el pecado mortal, y recuerda la palabra es mortal porque es de muerte, si tuvieras una herida mortal, no dirías, tengo que ir al trabajo, tengo que hacer esto, con el brazo ahí colgado y desangrándote. Dirías, ah, no, caramba, tengo que ir al hospital. Pues es lo mismo con un pecado mortal. Estás en muerte. Entonces no te esperes, no hay nada más importante. La reconciliación regular, frecuente, cambia al hombre. Porque la gracia sobrenatural que fluye es inmensa y fluye durante la absolución. Otra cosa es orar. Ora por 15 minutos todos los días. En algunas encuestas que leí, me di cuenta que solo más o menos un tercio de los hombres católicos oran diariamente. Fue una tristeza para mí encontrar esto. Yo pensaba que eran más. Un tercio de los hombres. ¿Quién eres tú? ¿De qué lado estás? ¿Eres de los hombres que ora todos los días? ¿O estás cayendo en donde están todos los demás? Eres diferente. Entonces, un número muy pequeño reza durante 15 minutos. ¿Cómo puede un hombre conocer a Jesús si nunca habla con él? No puede. Yo te he visto enamorado, hermano. Y veo cómo buscas a esa mujer. Enamórate así de Cristo. Volvemos en un momento.

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5: Gracias por quedarte con nosotros en Siempre Sí, platicando el día de hoy contigo, hermano, sobre el punto de vista, cómo te vemos las mujeres. Decía San Francisco de Sales, nada es tan fuerte como la gentileza. Y nada tan gentil como la verdadera fuerza. Una de mis frases favoritas. Pero si vamos a ser honestos, pues la mayoría de los hombres, yo creo que admite que la gentileza no ocupa un lugar muy, muy grande, ¿no? En la lista de cualidades varoniles que él siente que tiene que poseer. Porque hasta donde yo sé, el hombre quiere ser energético, fuerte, así, ¿no? Quieren ser todo menos gentiles. La gentileza, entonces, se está confundiendo con la dulzura. Y la dulzura parece pues demasiado sensible, demasiado femenina para la mayoría de los hombres, y yo estaría un poco de acuerdo contigo, porque se confunde. Porque ser gentil no es ser sacarinoso, no es tener así como ni siquiera un tono azucarado, ¿sí? Entonces, vamos desafiando esa noción. Los hombres de verdad, sí, en muchas ocasiones deben ser duros, fuertes, hasta rudos en algún momento, cuando debe serlo, solamente cuando debe serlo, pero también tienen la capacidad de ser amables. Porque la gentileza proviene, aunque no lo creas, de la fuerza. La gentileza significa que tienes tu fuerza bajo control. Si alguna vez has estado en un gimnasio para ejercitarte, y yo no he estado muchas veces, sabes que hay aspirantes a Mr. Masculinidad, ¿no? Y piensan que la forma de lograrlo es haciendo mucho ruido, que todo el mundo se dé cuenta de cuánto peso van a levantar, etcétera. Quieren que todo el mundo los vea, especialmente una mujer, pero también quieren que los hombres los vean porque quieren ser admirados por los hombres. Y esto no tiene nada que ver con la homosexualidad. El hombre cree en una jerarquía de tótem y quiere que los demás hombres sepan que él está más adelante en esta jerarquía. Es la forma en la que estás conectado, no está mal. Pero los hombres realmente fuertes, los tipos que se parecen a Hulk, no hacen mucho ruido, ¿verdad? Van a levantar 300 libras con cuidado, hacen sus repeticiones, luego reducen el peso con la misma precaución. ¿Por qué? Porque poseen una fuerza real. Y la fuerza real te da un control increíble. Cualquier cobarde puede arrojar algo, pero se necesita una fuerza real para bajar ese peso sin hacer un estruendo, para bajarlo suavemente. Entonces, sé fuerte y sé gentil. No seas el aspirante a hombre que tiene que hacer mucho ruido para impresionar a la gente. Sé el hombre que posee una fuerza tranquila, una fuerza varonil, una fuerza bajo control. Y pues por supuesto, para la mayoría de los hombres esto no es algo natural. Es algo que se debe de cultivar. Lo mismo que para las mujeres hay otras cosas que no nos es natural, ¿sí? Que yo sé que necesito como mujer, pero que hay carambolas, ¿cómo me da lata tenerlo? Pero para ti, hombre, la gentileza es algo que necesitas madurar. Toma la decisión de practicar la dulzura en tus relaciones con tu familia, con tus amigos. ¿Cómo hablas? ¿Cómo te diriges a la gente? ¿Eres de los que se le prende la mecha en cualquier momento? ¿No se toma tiempo para contestar las cosas? ¿Anda haciendo suposiciones de todo el mundo antes de siquiera preguntar qué significa esto? Todo esto, todas estas cosas que tienes burbujeando por adentro, las puedes tú modificar siendo gentil. Y en el momento en que eres gentil en esto, significa que la fuerza que tú puedes más que tus propios deseos. Controlar tus emociones, ser paciente con los demás, te va a tomar tiempo y obviamente esfuerzo, pero va a valer la pena. Hay un dicho aquí en Estados Unidos que dice ser un toro en una tienda de porcelana, ¿no? Ya te lo imaginas. La próxima vez que quieras demostrar tu fuerza en lo que sea, ya sea físicamente, espiritualmente, psicológicamente, sé un hombre gentil. Y te vas a dar cuenta que cuando menos las mujeres van a voltear a verte dos veces. Van a voltear a verte dos veces. ¿Tú conoces a un hombre real que es fuerte y gentil? ¿Has pensado antes en la dulzura como un rasgo varonil? Ojalá que sí, porque el ser gentil, es la introducción a ser un verdadero caballero. Esto es, por ahí comienza. Todo lo demás se te va a venir. Mientras tú seas gentil, va a significar que estás poniéndole una tapa a tu fuerza, que le estás controlando tú, no que tu fuerza te está controlando a ti. Yo te decía, si nos acabas de sintonizar, en el segmento pasado, de varias cosas que el verdadero hombre católico tiene que hacer. Y una de las cosas que quería dejar para este último segmento es, te invito, hermano, a que descubras la majestuosidad de la misa. La misa. La misa que es fuente y cumbre de tu fe católica y la mía. Y sin embargo, nos dicen de nuevo las encuestas que la mayoría de los hombres dicen que les aburre ir a misa, que no sacan nada de la misa. Pero yo, si eres de estos, permíteme decirte que se debe a que no sabes lo que está sucediendo en la misa. Primero que nada, no es lo que sacas de la misa, sino es lo que pones también, ¿sí? Si no pones nada, no vas a sacar nada. Entonces, ¿cuánto estás poniendo? Sería mi pregunta para ti. ¿Tienes acaso un muy poco conocimiento del simbolismo tan varonil de la misa? Es un sacramento que se ha transmitido devotamente durante más de 2000 años. ¿Te has dado cuenta de que durante la misa eres testigo del verdadero sacrificio sangriento de Jesucristo en la cruz? ¿Me oíste muy bien? Eres testigo del verdadero sacrificio sangriento de Jesucristo en la cruz. No estamos nosotros volviendo a crucificar a Cristo cuando vamos a cada misa. Estamos entrando en el único lugar, como nos dijo el Papa Emérito Benedicto XVI, el único lugar en la tierra, en el mundo, en el que lo divino y lo terreno se une. Entramos a un lugar donde no hay tiempo, porque Dios está fuera del tiempo. Y si Dios está presente en la misa, tú y yo estamos fuera del tiempo. Y por lo tanto, cuando el sacerdote está elevando el pan para invocar a nuestro Señor, para la consagración, en ese momento tú y yo estamos regresando al mismísimo lugar del Gólgota. ¿Estás tú ahí, hombre, encontrándote con el verdadero Jesucristo? ¿Qué se siente? ¿Qué se siente? Las mujeres estamos llorando. ¿Tú qué estás haciendo? ¿Tú qué estás haciendo? Hace muchos años platicando con un montón de chicos y chicas jóvenes, les conté una historia bastante triste de una chica que le dijo a su papá: sabes que ya no me quiero casar con este señor, no te quiero dar muchas no te la voy a contar toda, no me quiero casar con el que ya decidí casarme. El papá le contestó a ella: sabes qué, ya nosotros te dijimos por meses que él no era bueno, ahora ya hiciste tu cama, te acuestas en ella, no te casas. Fíjate que yo vi la cara de las chicas que estaban ahí y tenían una cara así como de ¡ay, Dios mío, qué horror! Y vi la cara, de una cara bellísima, bellísima, de los hombrecitos que estaban ahí, 16, 15, 14, 13 años, con la mandíbula así, junta, con algunos haciendo, ¿cómo se dice? Los puños, del coraje que les dio. De que un hombre se hubiera aprovechado de esto, de una mujer. Ese eres tú, hermano. Ese eres tú. Ve a misa, encuéntrate con Cristo sacrificado. Y nosotras las mujeres, mientras estamos llorando, tú, que te des cuenta que Dios está muriendo por ti, por cada pecado que estás haciendo en este momento. Ahí lo está pagando. Y por los que vas a hacer también. Si un hombre no participa activamente en la misa por ignorancia, por aburrimiento, no puede recibir las gracias que van a fluir de la Eucaristía. Aprende la misa a tal grado que se lo puedas explicar a otros con la reverencia, con la devoción que merece el sacrificio de Cristo. Participa en la misa dominical. Es tu obligación mínima de cada hombre católico asistir a misa todos los domingos, y no los lunes, no los jueves, los domingos, ¿sí? O la vigilia, que es un sábado. Pero solo una cuarta parte de los hombres lo hacen en una semana determinada. Una cuarta parte de los hombres. ¿Dónde estás tú? ¿Eres de esos? ¿Te estás quedando atrás? Esto es una falla catequética tremenda. Es un escándalo para nuestro rey. Además de asistir a misa todos los domingos, cada hombre debe dar un paso adicional para encontrarse con la Eucaristía al menos una vez durante la semana, participando en la misa diaria, arrodillándose en oración durante 30 minutos, 5 minutos. Acércate a Cristo más regularmente. Te va a ayudar a recuperar el tiempo perdido. Te va a ayudar, ¿sabes qué? Si estás teniendo problemas con tu mujer, en tu trabajo, con tu familia, híncate frente a Dios. Y te vas a dar cuenta que todo el trabajo que te está costando se va a hacer más fácil. Todo, absolutamente todo. La mayoría de los hombres tiene mucho que compensar y muy poco tiempo. Acercarse a Cristo más regularmente te va a ayudar a recuperar el tiempo perdido, te lo vuelvo a decir. Ahora, nunca te acerques a la Eucaristía en un estado de pecado mortal. Eso yo creo que ya lo sabes. Acércate primero al sacramento de la reconciliación. ¿Estás viviendo en un estado pecaminoso y estás haciendo pecar a tu mujer usando anticonceptivos, por ejemplo? ¿O no la oyes cuando te dice me quiero casar? Tú la estás llevando, no al cielo, hermano. Ya despiértate. Para eso Dios te hizo tan fuerte y tan valiente. ¡Qué admiración te tengo! Es un acto varonil de lealtad y de fidelidad el decirle a alguien más: dejo de hacerte pecar. No pecas ni una vez más por mí. Ni una vez más por mí. Comprométete. Reza el rosario. Satanás odia el rosario. Le teme al rosario. Tenlo en la mano, tenlo en la bolsa. Muchos hombres no tienen una relación personal con un santo o con su ángel de la guarda. Muchos hombres no se sienten conectados con la iglesia, en parte porque no están conectados con los santos con su ángel de la guardia. Y que Jesucristo, te voy a decir desde ahorita, te designó a ti, a cada hombre. Los santos, los ángeles van a interceder en tu nombre y se mantienen al margen para protegerte, para defenderte. Ahora, ¿qué me queda por decirte? Sé bueno con tu dinero, dalo como se necesite. Haz una resolución aquí mismo en este momento para ser un hombre católico. Nuestro rey ha prometido responder a aquellos que persisten en oración, y te voy a decir algo más. Jesucristo nunca te va a dejar si estás comprometido con Él. Jamás. Tú dile que sí. Que Dios te bendiga.

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1: Muy buenas tardes a ustedes, cada uno de ustedes. Sean bienvenidos a este su programa de Respuesta al Amor, con su servidor, el diácono Marvin Hernández. Y pues, coincidiendo en este día tan bello, tan cálido, como es nuestro querido Phoenix, el Valle del Sol, les enviamos un caluroso saludo y pues pidámosle al Señor, en el nombre del Padre, del Hijo y del Espíritu Santo, que nuestra intención para ver de que el día de hoy podamos reunir, ahora que estamos reunidos a través de este medio de el 740 AM en esta radio, su radio católica, En Familia Radio. Pidámosle al Señor que nos bendiga, que nos ilumine para ver de poder siempre glorificarlo, darle gracias por la vida. Y qué mejor darle gracias, Señor, que participando de aquello que me hace, me forma, me hace crecer y me hace verte a través de nuestros hermanos. Pidamos al Señor de que pues mueva nuestro corazón para ver de poder crecer cada día en nuestra familia, en nuestro trabajo, donde quiera que estemos, en cualquier lugar donde nos encontremos. Esto lo pedimos por nuestro Señor Jesucristo y la intercesión de María, nuestra Madre. Amén. Pues, como les estaba diciendo anteriormente, muchas gracias por estar con nosotros, gracias por permitirnos entrar a sus hogares en esta próxima hora. El día de hoy, pues estaba yo conversando con algunos amigos el día de ayer, y el día de hoy me estaba recordando de esa conversación. Estaba yo preguntándome cómo es posible que nosotros, teniendo tan bello hogar, decidamos nosotros siempre querer salir del hogar. Eso me recordó mucho más todavía años atrás que cuando yo pues me despedí de mi papá y mi mamá y dejé mi querida Guatemala, mi natal Guatemala. Y dejé todo atrás para esta aventura de los Estados Unidos y venir acá a los Estados Unidos y pues a realizar mis sueños. Una de las cosas que nosotros no nos damos cuenta es de que rompemos totalmente con aquello que se nos da en nuestro hogar. Por malo o por bueno, de todas maneras, yo considero que la mayoría de nosotros tenemos un hogar en el cual siempre se nos ama, siempre se nos inculca lo bueno. Tenemos muchos buenos valores, muy buenos valores que tenemos nosotros los hispanos especialmente. Pero rompemos con esas raíces de alguna manera al decir, bueno, yo hago mi vida, aunque lo diga la Santa Palabra, rompemos con lo que se nos ha enseñado, tal vez hasta con las ilusiones de nuestros padres de querer darnos un poco más de lo que nos han dado, y pues no queremos. Tal vez nos dice, bueno, no es mucho lo que tengo, no es nada lo que tengo, pero juntos aquí lo podemos hacer, aquí con tu madre, con tus hermanos, podemos tratar de hacerlo. Y queremos nosotros norte, queremos Japón, queremos otro lugar, queremos Colombia, queremos Costa Rica, queremos salir de nuestro país natal e irnos a otro lado. Por la situación que sea, hermanos, con razón, sin razón, rompemos realmente con ese hogar. Y pues ayer en la tarde, que vuelvo a repetir que estaba conversando con estos amigos, me recordé la parábola del hijo pródigo. ¿Cómo es que en esa parábola del hijo pródigo, en el Evangelio de San Lucas, si mal recuerdo, habla cómo este hijo le pide al padre toda su herencia y se va? Decide irse, dejar todo, romper con todo lazo para recibir lo que a él le pertenece e irse por otro lado. Y realmente a mí se me hace muy difícil eso. Una infinidad de pensamientos que me vienen a mi cabeza. Pero me recuerda a esta parábola realmente lo que soy yo. Como dicen, el que le caiga el guante, que se lo plante. A aquel que le saco, si le queda el saco, bueno, allá. Y si no, pues déjelo por ahí por un lado, compañero. Y pues me recuerdo de esto, ¿no? Y se me hace muy difícil realmente poder quebrar con lo que se nos da, lo que se me da en casa, lo que se me está inculcando. Y en una primera parte de un libro que estaba leyendo de padre Henry Nouwen, El regreso del hijo pródigo, recuerdo yo, y voy a leer así literalmente lo que dice. Así pues, la marcha del hijo es un acto mucho más ofensivo de lo que puede parecer en una primera lectura. Supone rechazar el hogar en el que el hijo nació y fue alimentado, y es una ruptura con la tradición más preciada, con la tradición más preciosa mantenida cuidadosamente por la gran comunidad de la que él forma parte. Cuando Lucas escribe, se marchó a un país lejano, quiere indicar mucho más que el deseo de un hombre joven por ver el mundo. Habla de un corte drástico con la forma de vivir, de pensar y de actuar que le había sido transmitida de generación en generación como un legado sagrado. Más que una falta de respeto, es una traición a los valores de la familia y de la comunidad. El país lejano es el mundo en el que se ignora todo lo que en casa se considera sagrado. Pues aquí podemos debatir, y alguien puede decir, bueno, yo me vine aquí por necesidad y no tenía nada, ya pues me iba así. Bueno, cualquiera que sean estas las razones, pero como que debemos de preguntarnos realmente, ¿hemos roto con esas raíces? ¿Hemos roto con todos esos valores? Algo bueno se nos ha dado desde la cuna. Y es muy importante realmente poder nosotros hacer conciencia al respecto. Se me hace triste para mí recordar ese tiempo cuando, bueno, no lo pensé ni dos veces, cuando yo dejé mi hogar, mi casa. Pero cuando venimos aquí a los Estados empezamos a romper muchas

0: entender que esta situación está desde hace muchos años, mucho antes. Esto se está dando. Ahora, si nos podemos preguntar, los métodos que se utilizan y las situaciones son muy particulares y hay muchas que se están dando a la luz, todas estas situaciones, pero acordémonos que cuando estamos saliendo de nuestro hogar estamos rompiendo con lo básico, y es la misma cultura la que nos obliga, ya sea que nos obliguen por separarnos de nuestros familiares, ya sea que ya estando aquí nos olvidemos totalmente hasta de nuestra propia familia en México o en cualquier lugar, otro lugar. Hay muchos que se olvidan de su esposa y sus hijos. Díganme si no. Si alguien que venga y me diga, no, eso no es cierto. Eso sucede, es una realidad. Entonces, nos vamos separando de lo que Dios nos da, de lo poquito o mucho que tengamos de Dios, porque realmente nosotros queremos conquistar el mundo. Y hacemos lo mismo, exactamente lo que el hijo pródigo hizo. Le pedimos a Dios lo que nos pertenece y luego nos separamos realmente de los valores importantes que debemos de tener en nuestra vida, rechazando realmente hasta la vida, apoyando realmente a nuestros amigos, hermanos, ¿verdad?, de nuestros pueblos, ser solidario con otros que son también de nuestro color, de nuestro, que hablan nuestro idioma. Pero bueno, hay aún más todavía de qué conversar en esto y le voy a dar el sentido de esta charla del día de hoy, acá en Respuesta al Amor, aquí con su servidor, el diácono Marvin Hernández. Vamos a ir a la pausa, cuando regresemos aún hay más, y les pido el favor, estén en sintonía. Muchas gracias.
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4: Pues sean bienvenidos a este segundo segmento de su programa Respuesta al Amor. Muchas gracias por sintonizar. Donde quiera que ustedes estén, allá les enviamos un saludo

0: cordial. Les enviamos un saludo cordial a ustedes que están en sintonía de nosotros acá en la Unión Americana. Y volviendo al tema, estaba haciendo referencia a lo que es la parábola del hijo pródigo, el regreso del hijo pródigo, y cómo vamos nosotros por voluntad propia, por situaciones que nos mueven a ello, pero vamos rompiendo con aquello que se nos ha dado, que nos ha dado Dios. La mayoría de nosotros tenemos muy buenos valores, nuestros abuelos, nuestras abuelas, nuestros papás, de alguna manera nos han enseñado cosas buenas, pero rompemos con ello. Muchas veces estamos descontentos por la manera como se nos ha tratado en nuestra juventud, en nuestra niñez, y hay razón. Porque hablando con una pareja esta mañana, yo le decía, ¿cómo es difícil poder, ahora que soy padre, cómo es tan difícil poder aceptar que en el momento que yo, como joven, como niño, agarraba más coraje contra mis padres porque no los entendía, por qué era que actuaban así? Mis padres, como muchos de nuestros padres en la cultura hispana, por ejemplo, no han tenido padre o no han tenido madre, o han tenido los dos, pero siempre han tenido raíces familiares quebrantadas, raíces familiares que afectan realmente el juicio, que afectan grandemente nuestras decisiones, nuestras opiniones de la vida, y la mayoría de las veces las traemos negativas de una forma que nos afecta de una manera negativa en nuestra vida. Entonces, todo esto realmente nos viene afectando desde mucho más antes, hasta en el vientre de nuestra madre, el trato que le da el padre a la madre o la madre al padre, porque hay muchas mujeres que son enojonas, no puede decir de que solamente los hombres. Entonces, todas estas raíces familiares, todo esto se involucra para que una persona pues vaya tomando determinaciones equivocadas o influenciadas, ¿verdad?, por estas situaciones. Yo creo que la mayoría, y esto lo dice nuestro señor obispo Thomas Olmsted, que todos tenemos el derecho de la duda, tenemos el derecho a que siempre se nos van a acercar todos con una buena intención, y quienes estén a nuestro alrededor tienen buena intención, más sin embargo, por sus experiencias pasadas, por sus experiencias que no los han dejado ser ellos mismos, están influenciados por ello y se alejan de lo bueno, se alejan de lo bueno. Y en este país es muy fácil caerse y ya no levantarse. Y el problema es de que nos olvidamos de nosotros mismos y dañamos a nuestras familias, dañamos a nuestros vecinos, y ya no podemos funcionar como una comunidad. El diablo siempre mete su cuchara y su cola y siempre nos está dividiendo. Y hay muchas cosas que realmente pues son retos para el individuo, retos para la familia en nuestra misión realmente de ser hijos de Dios. Estaba leyendo yo un artículo por el padre Miguel Ángel Fuentes sobre lo que la familia enfrenta actualmente, que son retos muy principales, por ejemplo, en el día de hoy. Uno es el social, lo que se le llama la globalización, el otro es la moral, la cultura de la muerte que se está dando y están viendo. Ha sucedido, pero ahora con la tecnología y los medios de comunicación se sabe exactamente en el momento que están sucediendo las cosas. Por ejemplo, lo que pasó en Argentina, que se está aprobando la ley para el aborto, que se ha legalizado, y la manera tan vil y tan fea, tan violenta, tan, no sé cómo explicarlo, tan demoníaca, realmente del comportamiento de los seres humanos que no piensan más que en un egocentrismo muy barato, ¿no? Y muy, muy triste, porque esta cultura de la muerte nos está afectando, está afectando a las familias. Bien dijo, ¿verdad?, la Virgen Fátima, de que en esos mensajes, de que el último era sobre la familia, sobre el ser humano, padres e hijos, y es una lucha que debemos de estar unidos para ver de con oración salir adelante con la ayuda y la gracia de Dios. El tercero sería, en fin, uno espiritual, ¿verdad? Otro reto para personal y para la familia. El reto espiritual, el ateísmo y los falsos espiritualismos. Estos retos configuran, dice el padre Ángel Fuentes, en parte de la misión de la familia. Y Y es cierto, tenemos una misión desde el bautismo, nosotros a ser santos, estamos llamados a ser sacerdotes, profetas y reyes. Y no nos la creemos, no nos la creemos. Es más fácil ir con la corriente y que nos lleve a donde sea, a un barranco, a un hoyo, a un lugar donde nunca se hace muy difícil salir, solo con la ayuda de Dios. Y realmente eso es lo que sucede, nos desviamos realmente de nuestra vocación. Pues es muy complicado realmente, estamos en tiempos muy complicados, estamos en tiempos muy difíciles, donde nuestra misión realmente está siendo afectada, nuestras decisiones están siendo muy afectadas, y esto es algo que nosotros debemos de contemplar desde el punto de vista cristianos. Y es que el Papa siempre lo ha repetido, y yo digo, por ejemplo, ¿no? en uno de sus mensajes, por ejemplo, que decía el Papa, para ser santo no es necesario ser obispo, sacerdote, religiosas o religiosos. Y eso es algo que realmente nosotros no lo creemos. Esto que estoy hablando yo de la santidad, alejarnos nosotros de la misión principal que Dios nos da a través de nuestro bautismo, de renunciar realmente al hogar que nosotros recibimos cuando estamos jóvenes, es muy, muy triste ver cómo nos separamos, porque optamos realmente nosotros no buscar a Dios. Con esto no estoy diciendo, tratando de ser fatalista o pesimista, escúcheme por favor, entiéndame que lo que estoy poniendo es estoy tratando de poner en contexto realmente que nosotros estamos afectados grandemente para ver hacer nuestro trabajo, y esto es lo que está sucediendo. Entonces, la iglesia, nosotros en el clero, pues tenemos una misión, como ustedes también, como laicos, de buscar a Dios, alabarle, glorificarlo. Y esta es la razón por la cual pues nosotros también utilizamos los medios de comunicación, como en Familia Radio, para ver de poder evangelizar, para ver de poder llevar la buena nueva, para ver de poder decir que sí, el mal y el diablo existe, pero no es más poderoso que Dios. Y eso es lo que tenemos que entender. Y tratar la manera de alejarnos del fatalismo, de alejarnos de ese mal pensamiento, que nosotros nos alejamos totalmente de nuestra visión bautismal. Diciéndolo bien, todas estas celebraciones de misericordia acá en Familia Real, es para ello. Es para reforzar realmente nosotros lo que creemos, lo que traemos, y para quitarnos lo que no debemos de traer con nosotros, de lo que creemos y falsamente lo traemos, que no nos conviene a nosotros para ver de crecer y ser hijos de Dios. Y estas son las razones por las cuales tenemos estas formaciones. Por eso la iglesia insiste realmente que un apóstol del Señor, seguidores del Señor, deben de ser formados, deben de ser educados, debemos nosotros también poder responder y estar preparados para la hora en que la tentación cae a nosotros, en que las situaciones vienen y nos involucramos en situaciones que nunca vamos a poder entender si no oramos, si no estamos unidos a la Eucaristía, a que es nuestro Señor Jesucristo, entender quién es Él y no qué es, se nos están olvidando los valores más básicos. El temor de Dios antes se sentía a flor de piel, y ahora no lo estamos sintiendo, nos vale. Miramos tantas iglesias y les digo, no estoy tratando de ser fatalista, estoy diciéndolo. Hay muchos católicos, por ejemplo, que sabemos quién está en el tabernáculo y es nuestro Señor, y ni siquiera nos hincamos para ver de hacer la genuflexión y decirle hola Señor, hola Creador mío, hola Señor mío, hola Dios mío, el que me da la vida, la felicidad, la familia, la compañía más excelente que pueda tener, los alimentos, el trabajo, que me da todo, y no poder ni siquiera saludarlo. Es triste, es triste. Entonces, el día de hoy estoy tratando de hacer un llamado a la conciencia de que tenemos una misión muy importante, la cual se nos está distrayendo. Nos tiran bombas de colores para distraernos en las cosas que no debemos y en las cosas que debemos poner atención, que es realmente confiar en el Señor y seguirle, siguiendo y respetando los mandamientos, pues ahí es donde caemos grandemente si no nos despertamos. Así que vamos a tratar de envolver este paquete que estamos tratando, ¿verdad?, el día de hoy, que es realmente esa vocación de santidad que se nos da a través del bautismo. Vamos a ir a otra pausa cuando regresemos a un año más en este su programa Respuesta al Amor, aquí a través de En Familia Radio, el 740 AM de tu radio.
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0: Pues ya de regreso en este su tercer segmento de Respuesta al Amor. Y el día de hoy, conversando respecto, casualmente, respecto a lo que es a nuestra misión del bautismo, pero la confianza que debemos de nosotros tener en la casa de nuestro Padre. Al principio, al inicio del programa, estaba hablando sobre la parábola del hijo pródigo y cómo el hijo pródigo decidió romper todos los lazos con el padre, todo lo que se le había enseñado, rechazar todo lo bueno que tenía en su casa y caminar lejos a otro lugar, a un lugar donde pues la aventura y todo lo más, a un país lejano, como decía el padre Henry Newman, un mundo que ignora todo lo que en casa es considerado sagrado. Y luego, más adelante decía el padre Nguyen, el hogar es el centro de mi ser. Allí donde puedo oír la voz que dice, tú eres mi hijo amado, en quien me complazco. La misma voz que dio vida al primer Adán y habló a Jesús. El segundo Adán, la misma voz que habla a todos los hijos de Dios y lo libera de tener que vivir en un mundo oscuro, haciendo que permanezca en la luz. Yo he oído esa voz. Me habló en el pasado y continúa hablándome ahora. Es la voz del amor que no deja de llamar, que habla desde la eternidad y que da vida y amor donde quiera que es escuchada. Óyeme, tan hermoso todo esto. Estar en la casa de mi padre, donde escucho las mismas palabras que se le dijeron a Jesús. Tú eres mi hijo amado en quien me complazco. Estar dentro de nuestra iglesia. Y no lo digo solamente en el templo. Y esta es una cuestión que he hablado anteriormente sobre el mal entendimiento de lo que es la palabra iglesia y templo. Nosotros somos la iglesia. Nosotros conformamos la iglesia, el cuerpo místico y vivo de nuestro Señor Jesucristo. Y tenemos funciones diferentes, como las manos, como los dedos, como los ojos. Cada quien tiene una función independiente. Pero vuelvo a decirlo, estando en la casa de mi padre, escuchamos la voz de Dios que siempre nos dice, tú eres mi hijo, el amado. Y a veces, como estaba diciendo anteriormente, no necesitamos ni que seas obispo, ni padre, ni diácono, para ver de ser santo. Donde estás, quién eres, haciendo lo que haces, con quien estés, tú puedes santificarte y escuchar realmente esas palabras de tú eres mi hijo amado, en quien me complazco. Esa es la voz del amor que no deja de llamar, que habla desde la eternidad y que da vida y amor donde quiera que es escuchada. Cuando lo digo, cuando la oigo, perdón, sé que estoy en casa con Dios y que no tengo que tener miedo a nada. Como dice el Salmo 23, como el amado de mi Padre Celestial, aunque pase por un valle tenebroso, nunca mal temeré. Entonces es ahí de donde sale realmente de esas gracias que recibimos, que nuestro Señor nos da esa gracia para ver de confrontar cualquier situación, tener valor, no sentirnos abatidos. Hay tantos ejemplos de la misericordia de Dios en nuestro diario vivir que es la manifestación más clara del amor de Dios. Misericordia no es solamente amor en el sentido humano, es un amor ágape, perfecto. Nosotros, cuando nos sentimos abatidos por la tristeza, Dios está con nosotros. Óigame, sí, también Jesús sintió tristeza, sintió aflicción. Cuando estaba en el monte de Getsemaní, óigame, vaya si no sintió aflicción. Él sabía que iba a morir. Él sintió lo mismo que nosotros sentimos cuando se nos viene la pared encima y no hayamos qué hacer. Dios sabe muy bien. Y la tristeza puede llegar en cualquier momento de la vida. Las formas en las que se reaccionan frente a ella varían de acuerdo a la edad y la situación en las que nos encontramos. Seguramente nadie se salvará de sentirse triste en algún punto de su vida. Pero lo que sí es seguro es que Dios no es indiferente a nuestro dolor. Él, al igual que un padre o una madre, se preocupa por sus hijos. Se manifiesta a través de otras personas para hacernos sentir mejor. Me encanta esto. Nori Camargo habla sobre esos 10 momentos de nuestra vida en los que la misericordia de Dios nos sorprende. Me gusta, porque es una manera muy sensible, humana, muy casual. No es muy casual. Yo creo que es muy concreta y muy genuina, muy instruida para ver de dar su opinión. El segundo momento en que nosotros podemos experimentar la misericordia de Dios, cuando cometemos un pecado. Imaginemos que somos un vaso de agua pura. A medida que pecamos, el agua se turbia y se vuelve negra. Pero somos nosotros, es el pecado quien habita en nuestro corazón. La misericordia de Dios nos brinda la oportunidad de volver a ser un agua pura y transparente. El sacramento de la penitencia. Bueno, nosotros le llamamos confesión, pero acuérdense que no es el sacramento de la confesión, es el sacramento de la penitencia, el sacramento de la reconciliación. Usted se arrepiente, como he dicho anteriormente, usted se arrepiente, usted confiesa, usted pide con la ayuda de la gracia de Dios no volver a pecar, usted recibe la absolución de sus pecados y por último, usted tiene que cumplir la penitencia impuesta. Entonces, aún así, con pecado, por la misericordia de Dios que nos brinda, tenemos la oportunidad de volver a ser esa agua pura y transparente. Otros momentos cuando nosotros podemos sentir la misericordia de Dios es cuando Dios nos da la oportunidad de recuperarnos de alguna enfermedad por una gripe que tenemos. Y cuando a mí me pega la gripe, Señor bendito, le estoy rogando, Padre Santo, que no me dé este flu, o como quiera llamarle usted, porque me bota y me tira, hasta dos semanas, grave. Pero bueno, con la ayuda del Señor. Podemos ser nosotros mismos, nos dice esta chica, Nori Camargo. Podemos nosotros ser nosotros mismos, quienes en este preciso momento padezcamos alguna grave enfermedad. Pueden ser nuestros familiares o amigos. Es un tema muy difícil y doloroso. Frente a él es importante recordar que Dios, en su insondable misericordia, nos da dos oportunidades. La primera es la de ser testimonio de fe y valentía enfrentando nuestra enfermedad con medio de purificación y no haciendo de ella una carga, sino un ejemplo de vida. Hay muchos que queremos sanar, pero se nos da todo para ver de que nosotros nos movamos y tengamos que levantarnos. Óigame, si en los milagros dice, el Señor le dice al tuido, el que está postrado, levántate. Tiene que hacer un esfuerzo. Tiene que, el Señor obra el milagro, pero no digo la palabrota, perdónenme, también soy humano. Hay que hacer algo, hay que movernos para recibir ese milagro. No se puede nada más así, ¿verdad? Como dice un querido amigo mío, tipo macro, ¿verdad? ¿Verdad? Rapidísimo, que se haga nuestra condición, como nosotros pedimos. La primera es la de ser testimonio de fe y valentía, enfrentando nuestra enfermedad. La otra oportunidad es la cura por la cual rezamos todos, cuando milagrosamente Dios posa su misericordia en nosotros y nos susurra al oído, levántate y anda. Así como dice en el Evangelio de San Juan, capítulo 11, versos del 1 al 43. La enfermedad puede acompañarnos desde el nacimiento, puede aparecer en plena juventud o visitarnos cuando ya no nos quedan tantas fuerzas. En cualquier etapa de la vida, la misericordia de Dios se puede manifestar. El milagro puede ocurrir en un recién nacido, en un niño con leucemia, en un joven o un anciano. A nadie se le da un manual para enfrentar la enfermedad, pero a todos se nos da la oportunidad de acudir a la misericordia de Dios. Otra situación en la cual vemos el amor de Dios, la misericordia de Dios, nos dice esta chica, Nori Camargo, cuando nos rompen el corazón. Ay, mamá, eso sí duele. Una y mil veces podrán rompernos el corazón. Nori Camargo, no me refiero solo a lo que ocurre en un noviazgo, puede ser un hijo, un padre, un hermano, un amigo, el que nos rompa el corazón. Y qué duro, ¿verdad? Eso es duro, óyame. Que si yo no me había dado cuenta lo que yo le hacía a mi padre hasta que vine a ser papá también. Cada vez que siento estar destrozado, pienso cuando destrozo, cuán destrozado ha de estar el corazón de nuestro Dios, que lo dio todo por nosotros y aún así cada vez que pecamos lo volvemos a clavar en la cruz. Es un muy, pero muy buen ejercicio. Sentimos que nuestro corazón roto no es nada comparado con el de nuestro Señor. Pero adivinen qué, Él nos ama tanto que incluso ante nuestras pataletas de corazones rotos, siente compasión, nos consuela en silencio, nos brinda calma y nos pone en el camino de otras personas que pueden remendarnos el corazón. Otra situación en la cual podemos ver misericordia cuando logramos perdonar. Oh, si usted cree que no, ahí puede ver la misericordia de Dios cuando logramos perdonar. Cuán difícil es cuánto cuesta perdonar lo imperdonable. Nos puede faltar mucho, pero mucho para perdonar del todo y puede que a ti también, es normal. Somos seres humanos y algunas cosas nos cuestan demasiado, pero ha llegado a entender que el verdadero perdón solo proviene de Dios, de su misericordia. Por nuestras propias fuerzas somos incapaces de perdonar algunas faltas, el abandono, la infidelidad, el asesinato, la violación, el aborto. Es muy difícil para poderlo perdonar. Cuando se sientan incapaces de perdonar a alguien, como a veces nos pasa a nosotros, déjenselo a Dios. Déjenselo a Dios. Pídanle, Señor, tú bien sabes cuánto dolor me causó esta persona. Sabes también que soy incapaz de perdonar aunque lo intente. Por eso recurro a ti. Llena, Señor, mi corazón de tu misericordia porque no puedo hacerlo yo solo. Por tus pantalones realmente no vas a llegar a ser santo. Tienes que ahí sí, como dice, someter tu voluntad a la voluntad de Dios. Y otra situación en la cual podemos ver la misericordia de Dios es cuando nos experimentamos amados de nuevo. Cuando sentimos la experiencia de ser amados de nuevo. La soledad se aloja en millones de corazones y a veces no somos capaces de darnos cuenta de que las personas más cercanas a nuestras vidas necesitan amor. Dios es el único que se percata de cada sentimiento que hay en nuestro interior y así mismo se encarga de poner en nuestro camino a las personas indicadas que puedan hacernos sentir amados de nuevo, pero todo a su debido tiempo. Vamos a ir a una tercera y última paradita, un descansito. Ahorita regresamos, aún hay más en este su programa. Seguimos hablando sobre esto, este momento que nosotros necesitamos de encontrar, para encontrar la misericordia de Dios en ese llamado de santidad que nos da Dios. Desde el bautismo nos dice, yo quiero estar contigo, porque desde un principio Dios amó y Él hizo la primera movida. Nos dio a nuestro Señor Jesucristo. Ya regresamos, aún hay más en Respuesta al Amor.
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6: Pues ya estamos de regreso acá en Respuesta al Amor con su servidor, el diácono Marvin Hernández, hablando un poquito de todo. Pues iniciamos hablando sobre esto de la, lo que es la parábola del regreso del hijo pródigo que está en el Evangelio de San Lucas. Entre las meditaciones de Henry Nouwen, un escritor que me ha agradado mucho sus puntos de vista desde el hijo pródigo, el hermano mayor y el padre a quien estamos nosotros invitados a hacer, a imitar. No quedarnos como el hijo pródigo. Hacer las del hijo pródigo, tal vez en un momento dado, si hemos estado en la situación del hermano mayor, con celos y criticando, de lengones, de chismosos, ¿verdad? De aplastadores, de lero, lero, pastelero, lo demás. Pero lo que estamos invitados es para ser como el padre. Y muchas veces como el hijo pródigo dejamos realmente todo lo bueno que Dios nos da a través de nuestros padres, de nuestro hogar, porque queremos más, queremos conquistar el mundo y salimos. Y dejamos una cultura de buenas cosas, de buenas costumbres para agarrar las malas. Y sucede siempre. Y la otra es las situaciones que tenemos que tomar en cuenta cuando una persona pues se equivoca demasiado. Ha sido abusado verbalmente, psicológicamente, sexualmente. Todo esto se vuelve un enojo. Se toman decisiones de drogadicción, de abuso de alcohol, tantas cosas, ¿verdad? Porque realmente no encontramos paz en nosotros. Hablaba a alguien y me decía, qué triste es ver a alguien que entre a misa, entre tarde y salga temprano de misa. Qué triste es ver. Y todavía con eso se le mira el semblante que llevan prisa por entrar y salir, como que fuera, quisiéramos que fuera un tipo Burger Express, ¿verdad? Como quien dice Communion Express. Tener la comunión y entrada por salida. Y qué triste es saber. Y esa es la cuestión, que no tenemos un concepto claro de quién es la Eucaristía. ¿Quién es? Es nuestro Señor Jesucristo. Experimentamos tantas cosas en nuestra vida y después nos preguntamos, ¿pero dónde está Dios? Cuestionamos realmente hasta la existencia de Dios. Le hablaba también a alguien, por ejemplo, a alguien que se convierte. Puede ser que el día de hoy una persona se esté convirtiendo, bendito sea Dios, hay fiesta en el cielo, dice la palabra. Pero recuerden ustedes de que aunque nos portemos bien de aquí en adelante y hagamos excelentes cosas, lo que hicimos en el pasado muchas veces tiene repercusiones hasta en nuestro presente, en nuestro futuro. Porque lo que hicimos en el pasado no fue con conciencia y fue sin, no con la conciencia de Dios, sino por eso es que lo hacemos, porque no tenemos la conciencia de Dios. Y tarde o temprano tiene repercusiones. tarde o temprano, esas malas decisiones o esos actos que nosotros hicimos sin la, o sea, sin contar con Dios, sin estar en la presencia de Dios, pues tarde o temprano nos llega a alcanzar y a cobrar la factura. Entonces decimos, ¿pero para qué sirve estar volviéndonos a Dios? Que no olvidamos que tomamos unas decisiones que más adelante nos pueden afectar. Por ejemplo, alguien que nunca comprendió de que tanto sus abuelos, sus tatarabuelos y sus padres y hasta él mismo ha cargado con una cadena, una cosa que sigue y sigue y sigue de abusos, de palabras emocionales, psicológicas, y nunca rompe con eso. Y sigue el daño. Hasta que una persona buscando a Dios decide parar realmente, y aquí voy a utilizar ese dicho que dice mal dicho, ¿verdad? Ya pare de sufrir. Y sí, hay que parar de sufrir. Romper con esas cadenas, romper con esos ciclos viciosos, para poder encontrar esa misericordia. Volver a la casa del Padre es volver a la oración, volver a una vida sacramental, a una vida eucarística, donde estemos con el Señor en las buenas y en las malas. Todo tiene un sentido esponsal, esposos. El Señor es el esposo, la iglesia somos nosotros, somos la esposa. Entonces nosotros respondemos al amor del esposo. Y vuelvo a repetir que está siempre la misericordia de Dios, y tantos momentos que he estado describiendo respecto a dónde nosotros encontramos, ¿verdad?, la misericordia de Dios. Cuando nos sentimos abatidos por la tristeza, ahí está Dios con nosotros. No nos ha fallado, porque Él ha sentido abatimiento también. Él ha sentido aflicción también. Si no, como le estaba diciendo en el monte Getsemaní, cuando cometemos un pecado, aunque sea la ofensa más grave, siempre Dios está allí esperándonos para que nos arrepintamos. Está su misericordia. Podemos realmente hacer una buena confesión si queremos. Cuando Dios nos da la oportunidad de recuperarnos de alguna enfermedad, allí encontramos la misericordia de Dios. Cuando nos rompen el corazón, que sentimos que estamos solos y que ya no hay por qué seguirle, no, al contrario, hay mucho más todavía. Y Dios nos va a poner a las personas que verdaderamente tienen que estar en nuestra vida. ¿No les ha sucedido? Híjole, tantos que me han contado que han tenido novias por aquí, por allá, y esto y el otro, y de repente se quedaron con una que ni esperaban. Y es porque Dios no quería aquellas otras. No era conveniente. Y sabe quién va a ser la compañera de tu corazón. No solo en las situaciones de sentimentales, de noviazgo, pero cuando nos rompe el corazón un hijo, cuando nos rompe el corazón un padre, una madre, porque no actuaron como era, tienes que aprender. Y también cuando logramos perdonar realmente, ahí encontramos la misericordia de Dios. Encontramos a la misericordia de Dios cuando nos experimentamos a ser amados de nuevo, y allí está la misericordia de Dios. Cuando logramos alcanzar una meta, ahí están las bendiciones de Dios, ahí está la misericordia de Dios. Cuando ocurre lo imposible, por ejemplo, nuestras prioridades han sido escuchadas, ese ser querido que había partido hace ya mucho tiempo vuelve, la conversión de un familiar o un amigo ocurre, la noticia de un embarazo que parecía inalcanzable se anuncia, miles y miles de milagros ocurren a diario. Y algunos son tan pequeños e insignificantes que no les damos importancia. La lluvia, que llueve tras una intensa sequía, los cultivos que dan cosecha, el árbol que nos da sombra, el agua y la luz que llegan. Lo imposible ocurre cada minuto por misericordia de Dios para su pueblo. Él es el que provee. Utiliza al hombre como instrumento. También encontramos misericordia de Dios cuando somos capaces de ayudar a los demás. Óigame, aquí sí. Esa es de las más pesadas. No hay satisfacción más grande que la de dar. Sentirnos útiles es muy importante. No importa la edad, ayudar a los demás nos hace mejores seres humanos y nos permite contemplar el mundo con otros ojos. Sí, sabemos muchas veces que nos podemos preguntar, pero si no tengo dinero, ¿cómo puedo ayudar? Lo puedes hacer de infinitas maneras, ofreciéndote como voluntario en una fundación, enseñándole a leer a comunidades que no tienen acceso a la educación, cargando los paquetes de la ancianita que se enoja mucho, enseñándole a bailar a los abuelos, uniéndote a una campaña de Por la Vida, o siendo el vocero que permite recaudar fondos para ofrecer un desayuno o un almuerzo a las personas de la calle. Esa inexplicable sensación que sentimos al dar es como una bomba de amor, gratitud y compasión que estalla en nuestros interiores y transforma nuestras vidas para siempre. Y por último, cuando nos descubrimos hijos de María. Oh, Señor, Aquí es donde nosotros tenemos que clamar: Madre mía de mi alma, qué más regalo. ¿Quién puede ser más afortunado? Por misericordia de Dios tenemos a la mejor de las madres, a la más hermosa, la mujer elegida por Dios Padre para traer al mundo la salvación. Nuestra madre querida no despega los ojos de sus ovejas, nos consuela, nos escucha, nos abraza, intercede por nosotros ante el Padre e incluso nos saca del purgatorio. ¡Qué maravilla! ¡Qué misericordia más infinita! Me encanta esto que escribe esta chica, Nori Camargo. Hermosa lectura, de verdad, en ese su blog de catholiclink.com. Hay que traer lo que hoy estamos. Estamos en un tiempo moderno y hay que predicar lo que es. Hay que predicar lo que es. Como el amado, si nosotros estamos en casa, nosotros también podemos curar enfermos, resucitar a los muertos, limpiar a los leprosos, arrojar a los demonios. Habiendo recibido gratis, podemos dar gratis. Como el amado, puedo enfrentarme a cualquier cosa, consolar, amonestar y animar, sin miedo a ser rechazado y sin necesidad de afirmación. Como el amado, nos dice el padre Henry Nguyen, como el amado, pues puedo sufrir persecución sin sentir deseos de venganza y recibir alabanzas sin tener que utilizarlas como prueba de mi bondad. Como el amado, puedo ser torturado y asesinado sin tener ninguna duda de que el amor que se me da es más fuerte que la muerte. Como el amado, soy libre para dar y libre para recibir, libre incluso para morir al tiempo que doy vida. Jesús me hizo ver claro que yo también puedo escuchar la misma voz que él escuchó en el río Jordán y en el monte Tabor. Me hizo verlo claro que yo, lo mismo que él, tengo mi casa junto al Padre. Pidiéndole al Padre por sus discípulos, dice: ellos no pertenecen al mundo, como tampoco pertenezco yo. Haz que ellos sean completamente tuyos por medio de la verdad. Tu palabra es la verdad. Yo los he enviado al mundo como tú me enviaste a mí. Por ellos yo me ofrezco enteramente a ti, para que también ellos se ofrezcan enteramente a ti por medio de la verdad. Mis queridos hermanos, la misericordia de Dios es grande. Es un llamado a la perfección, es un llamado a que seamos misericordiosos, es un llamado a que seamos fuera de serie, es un llamado para que nosotros también hagamos experimentar la misericordia de Dios. Porque es dándonos que recibimos, es amando que somos amados, es entregándonos que nosotros recibimos también de nuestro Señor. Pidámosle en este momento, donde quiera que estés, en la situación que estés, estamos siendo bombardeados, izquierda, derecha, abajo, arriba, todo lo que se escucha, se ve en nuestros hogares, en nuestras comunidades, en nuestras parroquias, en el mundo entero. No descanse el mal para ver de dividirnos. Pidámosle al Señor, a la dueño de la mies, que siempre que no solo que envíe, sino que nos envíe también como nosotros, sembradores de paz, de bien, de misericordia. Que pidámosle al Señor que nos incremente la fe, la esperanza y la caridad, para que este mundo continúe creyendo, amando como Dios nos ha enseñado. Que la bendición de Dios Todopoderoso, Padre, Hijo y Espíritu Santo descienda sobre ustedes y permanezca por siempre, para siempre. Amén. Hasta pronto.
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2: Son las 2 de la tarde.
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Vientos huracanados, criatura del Señor, bendecida al Señor, chamacos y chamacas, pues aquí andamos, bendecida mi Dios, aquí andamos, y eso es lo bueno, eso es lo bueno. ¿Cómo lo está pasando? Bien, qué bueno, me da muchísimo gusto que esté por ahí en sintonía. ¿Qué le parece si nos ponemos delante de Dios para que Él nos ilumine, para que Él nos llene de su presencia y de su amor? En el nombre del Padre, del Hijo y del Espíritu Santo. Amén. Damos gracias, Señor, porque nos permites estar nuevamente ante este micrófono. Hoy te pedimos por cada una de las personas que se conectan con nosotros y que se encomiendan a nuestra oración. Por aquellos que están pasando por un mal momento, para que tú les ilumines y les llenes de tu presencia. Fortalece a las personas que se encuentran débiles y frágiles por diferentes circunstancias y situaciones. Te pedimos también, Señor, que des mucha paciencia a quienes padecen una enfermedad y a quienes les atienden. A nosotros, Señor, ayúdanos a entender siempre tu camino y poder buscar cumplir con tu santa voluntad. En el nombre del Padre, del Hijo y del Espíritu Santo. Amén. Amén y amén. Bueno, pues entonces, vámonos. Vámonos. Vámonos, ¿con qué nos vamos a ir? Hoy nos vamos a ir con lo que vendría a ser el documento que nos ayuda a entender la Santa Misa. ¿Y cuál es ese documento? Es el documento que se llama Instrucción General del Misal Romano. Esa instrucción nos ayuda para que veamos las cosas como son. Comencemos entonces con lo que vendría a ser la primera parte. Punto número uno. Cuando iba a celebrar con sus discípulos la cena pascual, en la cual instituyó el sacrificio de su cuerpo y de su sangre, Cristo el Señor mandó preparar una sala grande, ya dispuesta. La iglesia ha considerado siempre que a la iglesia, le corresponde el mandato de establecer las normas relativas a la disposición de las personas, de los lugares, de los ritos y de los textos para la celebración de la Eucaristía, tanto las normas actuales que han sido promulgadas con base en la autoridad del Concilio Ecuménico Vaticano II como el nuevo misal de la Iglesia del rito romano en adelante, y que empleará para la celebración de la misa, y que constituyen un argumento más acerca de la solicitud de la Iglesia, de su fe y de su amor inalterable, para que con él, con el misterio eucarístico, ese sublime misterio, y que testifican su tradición continua e ininterrumpida, aunque se hagan algunas innovaciones. La naturaleza sacrificial de la misa, afirmada solamente por el Concilio Tridentino, en armonía con la tradición universal de la Iglesia, ha sido expresada nuevamente por el Concilio Vaticano II al pronunciar estas significativas palabras acerca de la misa. Nuestro Salvador, en la última cena, instituyó el sacrificio eucarístico de su cuerpo y de su sangre, con el cual iba a perpetuar por los siglos hasta su retorno el sacrificio de la cruz, y a confiar ahí a su esposa, la Iglesia, el memorial de su muerte y resurrección. Lo que así fue enseñado por el Concilio está sobriamente expresado por fórmulas de la misa. Así lo pone ya de relieve la expresión del sacramento llamado leoniano. Cuántas veces se celebra el memorial de este sacrificio, se realiza la obra de nuestra redención. Esto se encuentra
acertada y cuidadosamente expresado en las plegarias eucarísticas. Pues en estas el sacerdote, al hacer la anámnesis, se dirige a Dios en nombre también de todo el pueblo, le da gracias y le ofrece el sacrificio vivo y santo, es decir, la ofrenda de la iglesia y la víctima por cuya inmolación el mismo Dios quiso devolvernos su amistad, y ora para que el cuerpo y la sangre de Cristo sea sacrificio agradable al Padre y salvación para todo el mundo. De este modo, el nuevo misal, la norma de la oración lex orandi de la iglesia, responde a la norma perenne de la fe, lex credenti, por la cual somos amonestados a saber que el sacrificio, excepto por la forma distinta como se ofrece, es uno e igual en cuanto sacrificio de la cruz y en cuanto a su renovación sacramental en la misa. Y es el mismo sacrificio que Cristo el Señor instituyó en la última cena y que mandó celebrar a los apóstoles en conmemoración suya, por lo cual la misa es al mismo tiempo sacrificio de alabanza, de acción de gracias, propiciatorio y satisfactorio. Hay algunos elementos que quizá a lo mejor se nos escapan siempre a nosotros con relación a estos documentos, pero eso atiende a que busquemos también conocer el significado de ellos para no quedar con la laguna de ¿qué es lo que me quiere decir? Dice el número 3, también el admirable misterio de la presencia real del Señor bajo las especies eucarísticas, confirmado por el Concilio Vaticano II, por otros documentos del Magisterio de la Iglesia, en el mismo sentido y la misma autoridad con lo cual es el Concilio de Trento lo había declarado materia de fe, es manifiesto en la celebración de la misa, no solo por las palabras de la consagración por las cuales Cristo, por la transustanciación, se hace presente, sino también por la disposición de ánimo y la manifestación de suma reverencia y adoración que tienen lugar en la liturgia eucarística. Por esta misma razón se exhorta al pueblo cristiano a que el Jueves Santo

0: del lugar reservado y por el ministerio mismo del sacerdote. Más aún, el contenido de este ministerio está expresado y es explicado clara y ampliamente por la acción de gracias de la misa crismal del Jueves Santo, día en que se conmemora la institución del sacerdocio. En ese prefacio se explica la transmisión de la potestad sacerdotal llevada a cabo por la imposición de las manos, y se menciona la misma potestad refiriéndola a los ministerios ordenados como continuación de la potestad de Cristo, sumo pontífice del Nuevo Testamento. Pero en la naturaleza del sacerdocio ministerial se manifiesta otra realidad de gran importancia, a saber, el sacerdocio real de los fieles, cuyo sacrificio espiritual es consumado por el ministerio del obispo y de los presbíteros en unión con el sacrificio de Cristo, único mediador. En efecto, la celebración de la Eucaristía es acción de la Iglesia Universal, y en ella cada uno hará todo y solo lo que le pertenece conforme al grado que tiene el pueblo de Dios. De aquí la necesidad de prestar particular atención a determinados aspectos de la celebración, a los cuales algunas veces en el decurso de los siglos se prestó menos cuidado, porque este pueblo es el pueblo de Dios, adquirido por la sangre de Cristo, congregado por el Señor, alimentado con su sangre, pueblo llamado a elevar a Dios las peticiones de toda la familia humana, pueblo que en Cristo da gracias por el misterio de la salvación, ofreciendo su sacrificio, pueblo, por último, por la comunión del cuerpo y de la sangre de Cristo, se consolida en la unidad. Este pueblo, aunque es santo por su origen, sin embargo, crece continuamente en santidad por su participación consciente, activa y fructuosa en el misterio eucarístico. Hasta aquí no se me ha perdido. Espero que no se me haya perdido. Si se me perdió, pues a ver cómo le hacemos para regresar al asunto. Es solamente lo que vendría a ser el inicio de esta instrucción general del misal romano, dado que hay que poner énfasis y hay que poner atención a lo que es la celebración eucarística, fuente de gracia, relación cercana, puntual, para estar con Dios. Pero tenemos que hacer una pausa. Vamos y regresamos.
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3: Dice por acá: Padre, ahora sí comenzó más a fuerzas que de ganas. Se nota que anda cansado porque su programa se escucha muy aburrido. Ay, no, no, la verdad es que sí ando cansado. Nos acostamos como a las 12 y fracción, y a las 4 y fracción nos levantamos. Entonces andamos cansados. Ahora, es verdad, estos documentos ciertamente tienen una pauta de... pues en parte se nos pueden hacer aburridos por no conocer los términos. No conocemos los términos y de ahí entonces viene así como que nuestra la pesadez que se pudiera sentir por el texto. Pero no, los textos son buenos. Vamos a entrar en los elementos para que no se les hagan aburridos los numerales de esta instrucción general del misal romano. Porque sí, ya doña Engracia se quejó y dijo que hoy estaba muy aburrido el programa. Pero es con relación a lo de la Santa Misa. Dice, pues, ¿y eso para mí qué me sirve? Dice doña Engracia, que hoy, que si no preparé nada. No, si lo... Pues mire, vámonos entonces. Yo que quería leer y reflexionar, pero... nos vamos a saltar muchos números para que usted, doña Engracia, no se me duerma. ¿Qué le parece? Nos vamos a lo práctico. Y nos vamos del número 4 hasta lo que vendría a ser el número 29. El número 29 para que entonces nos enfoquemos ya en cuestiones meramente prácticas con relación a esto de la instrucción general del misal romano. Mire, dice el 29... cuando se leen las Sagradas Escrituras en la iglesia, Dios mismo habla a su pueblo y Cristo presente en su palabra anuncia el Evangelio. Por esto mismo, hay que cuidar muy bien quiénes son los que pasan a proclamar las lecturas. Dice el mismo número 29. Por eso las lecturas de la palabra de Dios, que proporciona a la liturgia un elemento de máxima importancia, deben ser escuchadas por todos con veneración. Con veneración. Aunque la palabra divina en las lecturas de la Sagrada Escritura se dirija a todos los hombres de todos los tiempos y sea inteligible para ellos, sin embargo, su más plena inteligencia y eficacia se favorece con una explicación viva, es decir, con la homilía, que viene así a ser parte de la acción litúrgica. Con este número 29, nos podemos agarrar para darle una sacudida a doña Engracia, que se está quejando que porque el programa comenzó muy aburrido. Decirles entonces que las personas que pasen a proclamar la palabra de Dios, desde el mismo sacerdote, que podría ser disléxico, que podría ser, porque hay sacerdotes que no saben leer, no tienen práctica para leer, dice doña Engracia, que igual que yo. No, yo pienso que yo ya he mejorado, estaba peor. Pero sí me toca escuchar a hermanos sacerdotes que yo digo, Dios guarde la hora. Ahora, también me ha tocado ver que en ocasiones hay personas que no están preparadas para la proclamación de la palabra. no están acostumbradas a leer, no respetan signos y todo. Cuando se leen las Sagradas Escrituras en la iglesia, Dios mismo habla a su pueblo. Lectora de la carta a los ebrios. ¿Qué es eso? También, este número 29 da una sacudida al sacerdote o al diácono o al obispo para que prepare su homilía y que en el momento de dirigirse al pueblo de Dios no empiece a hablar de las necesidades materiales del templo, ni tampoco de partidos políticos, ni tampoco de equipos deportivos, sea de uno u otro deporte. No tiene que ser así. Tiene que enfocarse en agregar elementos para una mejor comprensión de la misma palabra de Dios. Es lo que dice aquí el número 29. Vámonos entonces a lo que vendría a ser el número 30, doña Engracia, porque dice que está muy aburrido el programa. Dice, entre las cosas que se asignan al sacerdote, ocupa el primer lugar la plegaria eucarística, que es la cumbre de toda celebración. La plegaria eucarística es la oración con la cual se va a invocar al Espíritu Santo para que transforme aquel pan y aquella sangre en el cuerpo y sangre de Cristo. Viene enseguida las oraciones, es decir, la colecta, la oración sobre las ofrendas y la oración después de la comunión. El sacerdote que preside la asamblea en representación de Cristo, el sacerdote que preside está en representación de Cristo, dirige estas oraciones a Dios en nombre de todo el pueblo santo y de todos los circunstantes. Con razón, pues, se denominan oraciones presidenciales. Dice doña Engracia que qué significa eso de circunstantes. Los circunstantes, doña Engracia, pues son las personas asistentes, pero se hace por todo el pueblo santo y de los que están ahí presentes o asistentes. Eso vendría a ser circunstantes. Sí, o los que están ahí participando. Ándele, de todos los asistentes a esa celebración. Pero también se pide por los difuntos y por todos. También corresponde al sacerdote, versículo número 31. Ok, entonces mire, doña Engracia, para que no diga que se le hace aburrido. El sacerdote es el que presenta las oraciones a Dios. Por eso, doña Engracia, usted no debe de levantar las manos en el Padre Nuestro. En el Padre Nuestro todos estamos rezando el Padre Nuestro, pero el sacerdote por eso levanta en diferentes momentos las manos como forma de ofrecer aquello que recoge del pueblo a Dios. Esa es también, ese es el significado de levantar las manos, doña Engracia. Por eso usted no debe de levantar las manos, pero usted ya parece sacerdotisa, doña Engracia. Y luego le estoy explicando y se me queda jetona, se me duerme, porque se le hace aburrido el programa al inicio, hombre. Yo quería explicarlo desde el inicio bien para que, pero pues como no entiende algunos términos igual que yo, entonces pues se le hace aburrido. Veamos, número 31 de la instrucción del general del misal romano. También corresponde al sacerdote que ejerce el ministerio de presidente, porque puede haber más que son concelebrantes, el que está presidiendo, hacer algunas municiones previstas en el mismo rito, donde las rúbricas lo determinan. Pregunta doña Engracia, ¿qué costan rúbricas? Las rúbricas son las indicaciones antes de las oraciones que se tienen que leer. Las rúbricas no se leen en voz alta. Son indicaciones, son señalamientos y de hecho están en color rojo. Está permitido al celebrante adaptarlas, aquellas municiones, hasta cierto grado para que respondan a la capacidad de los participantes. Procure, sin embargo, el sacerdote, conservar siempre el sentido de las municiones que se proponen en el misal y expresarlo en pocas palabras. El abuso o lo que vendría a ser la distorsión de algunos sacerdotes es que antes de ciertas oraciones o de ciertos momentos hacen y deshacen con relación a cosas que no les corresponden. Pongamos un ejemplo. Le ha tocado ver a ese sacerdote que después ya de que se ha hecho la oración consacratoria y antes del Padre Nuestro, ya cuando se ponen de pie las personas y vamos a hacer conforme a la indicación del Salvador, antes de decir eso, el sacerdote se pone a hacer una homilía, otra de la que ya fue. Una de la rúbrica indica, ¿no?, que se tiene que realizar, pero solamente es la indicación. Y hay sacerdotes que hacen homilías antes del Padre Nuestro y pareciera ser que después siguen haciendo otras homilías, y son elementos que están agregados pero que no corresponden. Se tienen que, sí, lo que vendrían a ser estas municiones, como por ejemplo decirle a las personas: nos ponemos todos de pie, o en su caso, los que puedan ponerse de rodillas, que lo hagan. Entonces, esas son pequeñas municiones, porque uno está mirando que la gente está más perdidos que los hijos de la Llorona. Dice, ay, doña Engracia, usted no, nada le embona. Dice doña Engracia que por qué hablo así, que por qué los trato así, que no son unos ignorantes. Mire, doña Engracia, es que primero yo le estoy diciendo una cosa y después otra. Ay, no. Mejor, ¿sabe qué? Vámonos a una pausa y ahorita regreso.
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3: Ah, qué doña Engracia, hombre. Pues así pasa cuando sucede. Así pasa cuando sucede. Sí, es que, mira, hay situaciones que, pues, yo con doña Engracia, la verdad, no me favorezco, hombre. El hecho de que uno tiene dudas. Se las explica uno y luego se las explico demasiado machacadas y me dice, ¿por qué lo hace tan detallado? ¿Qué piensa, que soy un ignorante? Oh, pues, hombre, sosiéguese primero, pero es doña Engracia. Doña Engracia así actúa y pues hay que tener mucha, pero mucha paciencia. No, y deja que llegue don Cástulo. Hay veces que se junta don Cástulo y doña Engracia y Dios guarde la hora. El apocalipsis y la parucía se asoman y ¿para qué quieres? En fin, ¿tiene pregunta? Bueno, mejor ya no, porque ya con las que tiene doña Engracia, con esas basta. ¿Qué le parece si seguimos entonces con esta línea de la instrucción general del Misal Romano, donde estamos dando lo que vendría a ser el fundamento de las cosas que se hacen y que no se hacen y todo, todo? Ya hemos visto instrucción, redención y sacramento. Esta instrucción general del Misal Romano apunta a los elementos más detallados y a los cuales se debe. La instrucción redención y sacramento habla de lo que se debe de observar y evitar. Y la instrucción general del Misal Romano es lo que debemos aplicar. Estamos en el número 31 porque a doña Engracia se le hizo aburrido desde el inicio. Y ya, empezó con la quejadera y pues bueno, ¿qué hacemos? Aquí hay que tratar de acomodar las cosas. El número 31, a la mitad vamos. Usted lo puede ir siguiendo, ¿eh? Usted puede ir siguiendo ahí porque muchas veces uno dice, bueno, ¿y de dónde? Bueno, búsquele, Instrucción General del Misal Romano ahí en internet, ahí en la página del Vaticano, ahí va a encontrarla. O puede comprarle también el librito, el folleto. All right. Vámonos. Al sacerdote que preside le compete también moderar la palabra de Dios y dar la bendición final. A él, además, le está permitido introducir a los fieles con brevísimas palabras a la misa del día. Brevísimas. Brevísimas. Pero que no es una obligación. Pero de repente hay sacerdotes que comienzan, que no debería ser como tal, ¿verdad?
15: Bueno, buenos días. Qué bueno que el día de hoy se dieron la oportunidad para venir a la Santa Misa. Nos da mucho gusto recibirlos aquí en la casa de Dios y que dispongan sus corazones para que podamos nosotros así llenarnos de Él, escuchar su palabra y saber que, pues, dentro de todas las cosas, Dios por delante, la situación pues va a estar difícil, pero sabemos que Dios nos asiste. Ustedes saben la situación, cómo está, y hay circunstancias diferentes y todo, pero pues todo hay que ponerlo en manos de Dios. Y es cuando más debemos de asistir, es cuando más debemos de participar.
3: Y ya está hablando una cosa, que la misa, dentro de todo entonces, no es para que se hagan estos anuncios largos de acontecimientos sociales, sino para celebrar el sacrificio redentor de nuestro Señor Jesús, ese santo memorial que nos restituye en dignidad y nos llena de su gracia. Pero bueno, veamos qué es lo que dice. Brevísimas palabras, brevísimas. Yo tengo a bien incluso de no saludar a otros. ¡Buenas tardes! ¡Buenas tardes! ¿Cómo están? No, escucha, están tristes. Ahora te lo voy a preguntar. ¡Buenas tardes! ¡Ándele ahora sí! Es que de repente como que no han comido, ¿ok? Y ya se puso a platicar el cura. Van a decir, ay, es que es bien amable, bien atento. Sí, pero la misa no es para tener una vinculación social, ni siquiera una alternancia de comunitaria. Por lo mismo, no corresponde ni es propio con base a la liturgia que en su caso el sacerdote pida que la hora, por ejemplo, del Padre Nuestro se agarren todos de las manos. Es una dinámica grupal, pero se ha llevado a cabo la invocación del Espíritu Santo para que se convierta el pan y el vino en el cuerpo y la sangre de Cristo. Y vamos a hacer una dinámica grupal. Ahorita Cristo no, como que pasa segundo plano. No, así no debe ser. ¿O qué, doña Engracia? ¿Le parece o no le parece? Ya se durmió. ¡Despierten a doña Engracia, hombre! Bueno, después del saludo inicial, de las brevísimas palabras que se puede, pero brevísimas. Después del saludo inicial y antes del rito penitencial, a la liturgia de la palabra, antes de las lecturas, a la plegaria eucarística, antes del prefacio, pero nunca dentro de la misma plegaria. E igualmente dar por concluida toda la acción sagrada antes de la despedida. Entonces, no debe estar interrumpiendo o mezclando conversaciones que no correspondan al esquema de la liturgia en la misa. Por si ustedes conocen a uno, pues que de repente por eso las misas se hacen extensas, porque están deformando la liturgia y están agregando cosas que no son. Esto no es opinión mía, es instrucción general del misal romano. Y por lo tanto, pues hay que poner atención. Ok, ese número 31, don Ingracia. Dice que no está durmiendo, que está meditando para adentro. Ándele, pues. Número 32. Ay, ya llegó doña Cástula. Que por qué estoy evidenciando a doña Engracia. Que me estoy burlando de ella. No me estoy burlando de ella. Solamente estoy haciendo mención de lo que está diciendo. Ay, doña Cástula, de veras, usted también. No, hombre, cómo no le buscaron pleito, anda queriendo echar acá. Vámonos con el número 32. La naturaleza de las partes llamadas presidenciales exige que se pronuncien con voz clara y alta y que todos las escuchen con atención. Por consiguiente, mientras el sacerdote las dice, no se tengan cantos ni oraciones y callen el órgano y otros instrumentos musicales. Hay oraciones, hay momentos en los que debe de haber un buen sonido y también el sacerdote debe de disponerse a hablar con claridad, con distinción, que tenga también puntualidad en lo que está diciendo y que a su vez la dicción sea clara. Veo mal, considero está mal, que el sacerdote que está celebrando no se disponga quizá a destrabarse de la quijada, porque a lo mejor está mal, y que a su vez no haga ejercicios de dicción para que lo que diga lo pueda decir claramente. Pero es cansado y fastidioso encontrar a un sacerdote. En aquel tiempo, convengo el sacerdote proveniente de otro lugar que no pertenece, quizá vino de otro país y no se le entiende claramente, digamos que está aprendiendo español y que, híjole, como que tienes que ponerle demasiada atención, convengo, pero de ahí que nosotros debemos también de hacer un esfuerzo. Si yo, que en su caso no me ha tocado, bueno, sí me ha tocado celebrar misas en inglés, pero las he celebrado en el seminario donde una mayoría de hermanos no hablan inglés, a excepción de unos cuantos, ¿verdad?, que llegaron allá de Gringolandia. Pero pues en tierra de ciegos, el tuerto es el rey. Pero si un día tocara y me dijeran, vas a celebrar misa con el pueblo gringo, ahí entonces yo sí dispondría tiempo a corregir mi pronunciación y también la dicción con relación al acento de mis palabras para que se escuchara claro. Así como he previsto también leer con énfasis, con acentuación clara, por lo mismo que sé que estoy en el programa de radio y entonces que lo que estén escuchando sea entendible, porque hay de todo en la viña del Señor. Esto entonces, pues, a veces no se toma tan en cuenta. Debe entonces el sacerdote que preside hacer con voz clara y alta, no gritar, pero sí clara, que sea entendible y que sea enfocada a este mensaje que se presenta. Estamos en el número 32, doña Engracia, y vamos a ir desmenuzando, pero no es lo que digo yo, es lo que dice la instrucción general del misal romano. Apréndase ese nombre, busque ese documento, ya sea en alguna librería, un libro así como tal físico, o en su caso, descárguelo ahí en el internet, que ahí está totalmente gratis. Pausa y ya regresamos.
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12: Así merengues tengues, busque por ahí esa instrucción general del misal romano. Vámonos con el número 33. Fíjese que con relación a esto de decir fuerte, clara, o sí, alta, clara y alta las cosas, también hay que revisar la cuestión de el sonido. Muchas veces los sonidos en las iglesias están muy, pero muy, muy feo. Hay que cuidarlo. Número 33 de la Instrucción General del Misal Romano. En efecto, como presidente, el que preside, el sacerdote pronuncia las oraciones en nombre de la iglesia y de la comunidad congregada, mientras que algunas veces lo hace solamente en su nombre para poder cumplir su ministerio con mayor atención y piedad, de tal manera que las oraciones que se proponen antes de la lectura del Evangelio, en este caso las oraciones colectas, en la preparación, por ejemplo, también de los dones, la oración de los dones, así como antes y después de la comunión, muchas oraciones se dicen en secreto. Esas, ¿por qué se dicen en silencio? ¿Por qué las decimos en silencio? Porque esas oraciones son para el sacerdote. Las oraciones que se dicen en voz alta son las que el sacerdote ofrece a Dios por él y por todo el pueblo. Entonces, ahí podríamos responder a la pregunta de por qué el sacerdote como que se agacha y como que hace ¿Por qué esas oraciones no las escuchamos nosotros? ¿Por qué esas oraciones corresponden solamente a él? Número 34. Ya que por su naturaleza la celebración de la misa tiene el carácter comunitario, los diálogos entre el celebrante y los fieles congregados, así como las aclamaciones, tienen una gran importancia, puesto que no son solo señales exteriores de una celebración común, sino que fomentan y realizan la comunión entre el sacerdote y el pueblo. He ahí entonces, por lo cual debe uno poner mucha atención cómo responder y no quedarse mudos, y cuándo responder. El Señor esté con ustedes. ¿Y qué responde la gente? Pero hay gente que no. De repente te toca celebrar una misa, por ejemplo, de esas clásicas de presentación de 3 años, o una de los 15 años de la Acción de Gracias, y no. ¡Hombre! Igual también a veces misas del sacramento del matrimonio, donde se ve que casi la gente no ha ido, y a lo mejor saben qué responder, pero a veces pudiera ganar más una pena o una vergüenza, y no tanto que, es que no saben, no, a lo mejor sí saben, pero pues. Número 35. Las aclamaciones y las respuestas de los fieles a los saludos del sacerdote. Saludos con relación a el Señor esté con ustedes, refiriéndose a eso. Y a las oraciones constituyen el grado de participación activa que deben observar los fieles congregados en cualquier forma de misa para que se exprese clara y se promueva como acción de toda la comunidad. El Señor esté con ustedes y con tu espíritu. Levantemos el corazón, lo tenemos levantado al Señor. Ante estas exclamaciones y también respuestas de la gente, no debería, en parte, estar realizando acciones externas. Me refiero yo a lo que vendría a ser en su caso cuando el sacerdote pronuncia ciertas oraciones y de ellas la gente pudiera hacer que levante las manos y otras cosas. Porque como mencioné, el levantar las manos, para el caso del sacerdote, que sí lo dice en la rúbrica, en las rúbricas, es que el sacerdote recoge las oraciones de los fieles y de la iglesia y los presenta a Dios, pero no el pueblo repetirá las mismas posturas o actitudes que tiene con las manos principalmente el sacerdote. No debería, pero hay lugares donde sí se acostumbra. Y hay gente que sabe que no lo debe hacer, pero le da vergüenza no hacerlo porque todos los demás lo hacen y sigue incurriendo en la misma falta y no lo omite por vergüenza. Pues, ¿qué es eso? Número 36. Otras partes muy útiles para manifestar y favorecer la participación activa de los fieles y que se encomiendan a toda la asamblea convocada son principalmente el acto penitencial. El acto penitencial, con el cual hemos dicho muchas veces, es una forma de perdonar, de absolución de los pecados veniales, para que cuando se reciba el cuerpo o las sagradas especies, se reciba puro. Entonces, el acto penitencial, la profesión de fe, la oración universal y la oración del Señor, en este caso el Padre Nuestro, para que participen. Número 37. Finalmente, de las otras fórmulas, algunas poseen por sí mismas el valor de rito o de acto, con el himno del Gloria, el salmo responsorial, el Aleluya, el verso antes del Evangelio, el Santo, la aclamación de la anámnesis, el canto después de la comunión. Para su caso, acá está preguntando Doña Engracia. Ay, ya se despertó, qué bueno. ¿Qué es la anámnesis? Dice, Padre, sáqueme de ignorancia, dice. ¿Qué es la anámnesis? Mire, si nosotros hemos puesto atención con relación a la oración, es esa parte de la oración principal en la que el sacerdote está repitiendo las palabras de Cristo que están reflejadas ahí en la Biblia, en la Sagrada Escritura. La anámnesis vendría a ser este momento de hagan esto en memoria mía. De hecho, la palabra anámnesis es una palabra en griego, anámnesis, y solamente eso, anámnesis en griego significa recuerdo, memoria, conmemoración. Cuando el Señor Jesús dice, hagan esto en memoria mía, es esa parte de cuando el sacerdote está tomando la hostia, está tomando el vino y lo está presentando para que el Espíritu Santo trabaje. Ya se durmió otra vez, doña. Bueno, sigamos aquí con el número 37. Otras, en cambio, como los cantos de entrada, el ofertorio de la fracción del Cordero de Dios y de la comunión, simplemente acompañan el rito. Número 38. En los textos que han de pronunciarse en voz alta y clara, sea por el sacerdote o por el diácono o por el lector o por todos, la voz debe responder a la índole del respectivo texto, según este sea una lectura, oración, monición, aclamación o canto, como también en la forma de la celebración y de la solemnidad de la asamblea. Además, téngase en cuenta la índole de las diversas lenguas y la naturaleza de los pueblos. En las rúbricas y en las normas que siguen los verbos decir, pronunciar, deben entenderse, entonces, sea del canto, sea de la lectura en voz alta, observándose los principios arriba expuestos. Queriendo hacer un resumen de esto, es, hay que analizar con relación a la estructura de la liturgia, qué es lo que me toca a mí como sacerdote y qué es lo que le toca al pueblo para que el pueblo participe, ya que también es una oración del mismo presentada a Dios, oración que en su caso podría recoger el sacerdote y que por eso levanta las manos para que la participación sea también comunitaria y al mismo tiempo introductoria a ese misterio de salvación. Número 39, dice, amonesta el apóstol a los fieles que se reúnen esperando unidos la venida de su Señor, que canten todos juntos salmos, himnos y cánticos inspirados, pues el canto es signo de la exultación del corazón. De ahí que San Agustín dice con razón, cantar es propio del que ama, mientras que ya de tiempos muy antiguos viene el proverbio, quien canta bien ora dos veces, cosa que no dijo a su vez San Agustín, sino que más bien es una interpretación de lo que dijo San Agustín. Pero sí, la importancia del canto. Ya hemos visto de las lecturas cómo se debe hacer, de lo que es la participación de los fieles, de lo que debe hacer el sacerdote en su caso cuando se está dirigiendo de esa manera. Ahora sería cuestión de enfocarnos en esta instrucción general del misal romano, que es con relación al canto. Pero como el tiempo es muy corto para poder decir varios números, ¿qué le parece? Ahí la dejamos. Si se le hace de interés, pues bueno, si no, pues como quiera, aquí estamos para leer, reflexionar y asimilar estas enseñanzas de la Iglesia y así vivir mejor la Santa Eucaristía. Nos escuchamos en la próxima. Se despide su servidor y amigo, el Padre Modesto Lule, de los misioneros servidores de la palabra. ¡Hasta la próxima!
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Son las 3 de la tarde. Expiraste, Jesús, pero la fuente de vida brotó para las almas y el mar de misericordia se abrió para el mundo entero. Oh, fuente de vida, insondable misericordia divina, abarca el mundo entero y derrámate sobre nosotros.

el nombre del Padre, del Hijo y del Espíritu Santo. Amén. Padre nuestro, que estás en el cielo, santificado sea tu nombre. Venga a nosotros tu reino y hágase tu voluntad en la tierra como en el cielo. Danos hoy nuestro pan de cada día. Perdona nuestras ofensas, como también nosotros perdonamos a los que nos ofenden. No nos dejes caer en tentación y líbranos del mal. Amén. Dios te salve María, llena eres de gracia, el Señor es contigo. Bendita eres entre todas las mujeres y bendito es el fruto de tu vientre, Jesús. Santa María, Madre de Dios, ruega por nosotros pecadores, ahora y en la hora de nuestra muerte. Amén. Creo en Dios, Padre Todopoderoso, Creador del cielo y de la tierra. Creo en Jesucristo, su único Hijo, nuestro Señor, que fue concebido por obra y gracia del Espíritu Santo. Nació de Santa María Virgen, padeció bajo el poder de Poncio Pilato, fue crucificado, muerto y sepultado. Descendió a los infiernos, al tercer día resucitó de entre los muertos, subió a los cielos y está sentado a la derecha de Dios Padre Todopoderoso. Desde allí ha de venir a juzgar a vivos y muertos. Creo en el Espíritu Santo, la Santa Iglesia Católica, la comunión de los santos, el perdón de los pecados, la resurrección de la carne y la vida eterna.

Dios eterno, en quien la misericordia es infinita y el tesoro de compasión inagotable. Vuelve a nosotros tu mirada bondadosa y aumenta tu misericordia en nosotros, para que en momentos difíciles no nos desesperemos ni nos desalentemos, sino que con gran confianza nos sometamos a tu santa voluntad, que es el amor y la misericordia mismas.

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0: Sagrado Corazón de Jesús. Oh, Jesús mío, que dijiste: en verdad os digo, pedid y obtendréis, buscad y encontraréis, llama y os abrirán. He ahí, porque yo llamo, yo busco, yo pido la siguiente gracia.
1: Padre nuestro que estás en el cielo, santificado sea tu nombre. Venga a nosotros tu reino. Hágase tu voluntad así en la tierra como en el cielo. Danos hoy nuestro pan de cada día y perdona nuestras ofensas como también nosotros perdonamos a los que nos ofenden. No nos dejes caer en tentación y líbranos del mal. Amén.
2: Dios te salve María, llena eres de gracia, el Señor es contigo. Bendita eres entre todas las mujeres y bendito es el fruto de tu vientre, Jesús. Santa María, Madre de Dios, ruega por nosotros pecadores, ahora y en la hora de nuestra muerte. Amén.
3: Gloria al Padre, al Hijo y al Espíritu Santo, como era en el principio, ahora y siempre, por los siglos de los siglos. Amén.
4: Sagrado Corazón de Jesús, en ti confío.
0: Jesús mío, ¿qué dijiste? En verdad os digo, todo aquello que pidiereis en mi nombre a mi Padre, Él os lo concederá. He ahí porque al Eterno Padre, en tu nombre, yo pido la siguiente gracia.
1: Padre nuestro que estás en el cielo, santificado sea tu nombre. Venga a nosotros tu reino. Hágase tu voluntad así en la tierra como en el cielo. Danos hoy nuestro pan de cada día y perdona nuestras ofensas como también nosotros perdonamos a los que nos ofenden. No nos dejes caer en tentación y líbranos del mal. Amén.
2: Dios te salve María, llena eres de gracia, el Señor es contigo. Bendita eres entre todas las mujeres, y bendito es el fruto de tu vientre, Jesús. Santa María, Madre de Dios, ruega por nosotros pecadores, ahora y en la hora de nuestra muerte. Amén.
3: Gloria al Padre, al Hijo y al Espíritu Santo, como era en el principio, ahora y siempre, por los siglos de los siglos. Amén.
4: Sagrado Corazón de Jesús, en ti confío.
0: Oh, Jesús mío, que dijiste: en verdad os digo, pasarán los cielos y la tierra, pero mis palabras jamás pasarán. He ahí que basándome en la infalibilidad de tus santas palabras, yo pido la siguiente gracia.
1: Padre nuestro que estás en el cielo, santificado sea tu nombre. Venga a nosotros tu reino. Hágase tu voluntad así en la tierra como en el cielo. Danos hoy nuestro pan de cada día y perdona nuestras ofensas como también nosotros perdonamos a los que nos ofenden. No nos dejes caer en tentación y líbranos del mal. Amén.
2: Dios te salve María, llena eres de gracia. El Señor es contigo. Bendita eres entre todas las mujeres y bendito es el fruto de tu vientre, Jesús. Santa María, Madre de Dios, ruega por nosotros pecadores, ahora y en la hora de nuestra muerte. Amén.
3: Gloria al Padre, al Hijo y al Espíritu Santo, como era en el principio, ahora y siempre, por los siglos de los siglos. Amén.
4: Sagrado Corazón de Jesús, en ti confío.
0: Oh, Sagrado Corazón de Jesús, al cual le es imposible no sentir compasión por los infelices. Ten piedad de nosotros, pobres pecadores, y concédenos las gracias que pedimos por medio del Inmaculado Corazón de María, nuestra tierna Madre. San José, Padre adoptivo del Sagrado Corazón de Jesús, ruega por nosotros.

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1: Son las 4 de la tarde.
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Aquí estoy una vez más en el rincón y esta vez estoy para recordar la fiesta de la Eucaristía, la fiesta del cuerpo y la sangre de Jesucristo nuestro Señor. Claro, tendríamos que celebrarla el día de Jueves Santo, ¿verdad? El Jueves Santo por la tarde celebramos la cena del Señor. Lo que pasa es que estamos ya tan cerca de su prendimiento, porque según los evangelios, esa misma noche Judas fue a buscarlo con aquella banda enviada por los sumos sacerdotes para detener al maestro. Y esa noche fue una noche de tortura. Así que no nos sale del cuerpo celebrar con mucha solemnidad la Eucaristía esa tarde, ¿verdad? No es extraño que, como vamos a decir más tarde, se instituyera otra fiesta para celebrar la presencia de Jesucristo en la Eucaristía. Yo recuerdo cuando era niño, allá en el pueblo donde me crié, en Palazuelo de Órbigo, diócesis de Astorga y provincia de León, en España, yo creo que no se celebraba la fiesta del Corpus con mucho esplendor, en el día mismo de su fiesta. ¿Por qué? Porque había otro día, yo creo que allá en septiembre, que se celebraba la fiesta eucarística propiamente dicha. Era como la traslación del Corpus para más adelante. ¿Por qué? Porque en el mes de junio, en un pueblo agrícola como aquel, las gentes estaban ya muy preocupadas de segar las mieses, de trillar, de recoger. Era un trabajo muy, muy duro. Así que en muchos pueblos pequeños yo sé que la fiesta se trasladaba para el mes de septiembre, cuando ya se habían recogido las cosechas y las gentes estaban más tranquilas y más serenas, y además podían dar gracias a Dios por el trabajo y reponerse un poco del cansancio de todo aquel tiempo. Pero yo me recuerdo que en el pueblo, en Palazuelo de Órbigo, para este día se adornaba todo el pueblo para la procesión con el Santísimo Sacramento. Se cortaban ramos de árboles, generalmente de chopos, que se apoyaban en las paredes de las casas, de las calles por donde iba a pasar el Señor. Y el suelo se alfombraba con hierba, con espadañas generalmente, traídas de zonas húmedas cerca del pueblo. Y a veces desde las ventanas, aunque era un pueblo muy sencillo y más bien pobre, se colgaban colchas u otras telas hermosas que pudieran ser como estandartes de recepción. Y sí, yo me acuerdo que era un gusto ver las calles tan adornadas aquel día mientras paseábamos al Señor por nuestras calles. Después me tocó vivir ya en la ciudad, y en la ciudad sí, había también una procesión. Solíamos ya estar en vacaciones de verano, así que ya no estábamos en el seminario, y con frecuencia asistía a la procesión por las calles de mi ciudad de León. Las calles no se adornaban con ramajes, pero había un gran ambiente de fiesta, así. Eso sí lo recuerdo. Y después, siendo sacerdote, he tenido la ocasión de celebrar la misa en la fiesta del Corpus en la Universidad de Salamanca, en la capilla de la universidad, con un cáliz de la época del Renacimiento, que según cuentan es el cáliz que usó nada más y nada menos Fray Luis de León, aquel agustino, escritor, teólogo, biblista. Con asistencia de profesores y todo el cuerpo universitario, fue hermoso celebrar ahí la Santa Eucaristía. También recuerdo otro día del Corpus en que celebré la Santa Misa y la procesión en el pueblo de Lois. Lois es un pueblo en las montañas de León, de donde es natural mi buen amigo el padre Félix Díez, que estudió también conmigo en Roma. Cuando me pidió el obispo que dejara la parroquia de San Francisco de la Vega, yo creo que Félix y otro sacerdote amigo, Eduardo, se dieron cuenta que tal vez yo sentiría la nostalgia de no tener una celebración parroquial y me invitaron a ir con ellos a Lois.
me pidieron que celebrase la Santa Misa. La presidí, hice la homilía y recuerdo que expliqué a los fieles que nosotros no solamente celebramos la Eucaristía, sino que queremos hacernos Eucaristía. El Señor nos ha mandado evocar, hacer memoria de aquel gesto suyo, no solamente en la celebración litúrgica, sino en la entrega personal, como Él se entregó. Así que dije que cada uno de nosotros teníamos que darnos en comida a los demás. Bueno, y terminó la fiesta, terminó la procesión, nos fuimos. No he vuelto más a aquel pueblo en todos estos años que han pasado, que ya son muchos, unos 30 años. Pero mi buen amigo, el padre Félix, me dice de vez en cuando que las gentes de su pueblecito alguna vez le preguntan: ¿y qué pasó de aquel sacerdote amigo tuyo que nos dijo que teníamos que entregarnos en comida unos a otros? Bueno, me da mucha alegría oírlo. Quiere decir que el sermón no cayó en el vacío. ¿Otras fiestas del Corpus que recuerde? Sí, hay una muy importante. Un sacerdote que estudió aquí en Salamanca, en la Universidad Pontificia de Salamanca, el curso de formación permanente del clero, me invitó a predicar un triduo de preparación para la fiesta del Corpus en la ciudad de La Orotava. La Orotava se encuentra en la isla de Tenerife, pertenece a la diócesis de Santa Cruz de Tenerife. Yo había estado en aquella ciudad de La Orotava cuando era joven seminarista, cuando tenía unos 20 años. Así que me dio mucha alegría que este buen padre me invitara a predicar sobre la Eucaristía en aquella iglesia parroquial a la que yo había asistido siendo muy joven. Pero es que, además, tuve la oportunidad de ver la preciosa alfombra de tierras de colores que todos los años se prepara en la plaza que está frente a la sede del gobierno local, la sede del ayuntamiento, que así se llama el gobierno local en nuestra tierra. Bueno, pues en las mañanas yo iba, me sentaba en la escalera y observaba cuidadosamente día por día cómo iba creciendo aquel inmenso tapiz, aquella gran alfombra de tierras, tierras de colores. ¿Tierras de colores, dirán? Sí, tierras de colores. ¿Y de dónde se sacan tierras de colores? De las laderas del Teide. ¿Y el Teide qué es? El Teide es un monte, es un volcán. El volcán en el centro de la isla. Y se ve que a lo largo de milenios el volcán ha ido lanzando tierras con diversos minerales que hacen que esas tierras estén coloreadas. Escogiéndolas cuidadosamente, hay un grupo de expertos artistas que, dejando caer las arenillas con mucho cuidado, no van pintando el tapiz, lo van haciendo, lo van dibujando, dejando caer los granitos de las arenas de colores. Es impresionante.

porque durante todo el día hombres y mujeres, grandes y niños, estuvieron alfombrando las calles por donde iba a pasar el Santísimo. Alfombrándolas no con alfombras de lona o de lana, sino de flores. Yo sé que esto se hace en muchos más lugares del mundo, y no solamente en España. Pues bien, recuerdo que la fiesta del Corpus ha tenido una gran devoción para el pueblo de Dios. ¿Por qué? Porque es la fiesta de la Eucaristía. Es la fiesta en la cual cantamos al amor de los amores. Himno del Congreso Eucarístico Internacional de Madrid del año 1911. Un himno que ha traspasado las fronteras y se canta en todos los países de lengua hispana. Aquel himno del Padre Restituto del Valle es nuestro cántico de acción de gracias y de alabanza al Señor que ha querido quedarse con nosotros para siempre en la Eucaristía. Adoramos su presencia, agradecemos su presencia y pedimos, sí, que nos ayude a hacernos alimento y comida, entregándonos a todos nuestros hermanos como Él lo hizo. Día del cuerpo y la sangre de Cristo, día del amor fraterno, día de la entrega a nuestros hermanos, día de una vida hecha Eucaristía. ¡Cuántos recuerdos! En el rincón me agrada recordar estos momentos en que he celebrado la Santa Misa, en esta fiesta tan bella y tan solemne.

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5: En esta fiesta del Santísimo Cuerpo y Sangre del Señor, recordamos las palabras que Pablo escribió en la primera carta a los Corintios, en el capítulo 11, versículos 23 al 26. Yo he recibido una tradición que procede del Señor y que a mi vez les he transmitido. Que el Señor Jesús, en la noche en que iban a entregarlo, tomó un pan y, pronunciando la acción de gracias, lo partió y dijo: «Esto es mi cuerpo que se entrega por ustedes. Hagan esto en memoria mía». Lo mismo hizo con la copa después de cenar, diciendo: «Este cáliz es la nueva alianza sellada con mi sangre. Hagan esto cada vez que beban en memoria mía». Por eso, cada vez que ustedes comen de este pan y beben de la copa, proclaman la muerte del Señor hasta que vuelva. Palabras hermosas que nos recuerdan que ya Pablo había sido instruido en el misterio de la Eucaristía. E invitaba a los fieles de Corinto que pensaran que ellos formaban parte de una comunidad y que si comían del mismo pan y bebían de la misma copa, del mismo cáliz, estaban llamados a formar un mismo cuerpo. Me gusta mucho también la última frase. Celebramos la muerte del Señor, proclamamos la muerte del Señor hasta que vuelva. Ese hasta que puede tener un doble sentido. Vamos a ver. Si yo estoy impartiendo una clase y me llaman por teléfono con urgencia, tengo que salir, tal vez digo a mis alumnos: por favor, sigan leyendo esa página hasta que yo vuelva. Ese hasta que tiene un sentido meramente temporal. Llenen este tiempo leyendo eso porque después vamos a dialogar sobre ese punto. Pero también puedo pronunciar una frase parecida en un sentido no solamente temporal, sino causal. Cuando le digo a un alumno: por favor, mi amigo, léase este poema hasta que se lo aprenda. Ese hasta que ya no es solamente para llenar el tiempo, sino es una causa. Lea este poema de forma que se lo aprenda. Bueno, pues siempre me pregunto, ¿qué quiso decir Pablo a los corintios? ¿Proclamamos la muerte del Señor hasta que vuelva? ¿Simplemente vamos llenando el tiempo, entreteniéndonos, celebrando la Santa Misa, una Eucaristía aquí, otra allá, hasta que vuelva el Señor? Yo creo que no. Yo creo que Pablo lo ha dicho también, y sobre todo en sentido causal. Celebramos la muerte del Señor, proclamamos la muerte del Señor hasta que vuelva, es decir, de modo que vuelva. Para que Él vuelva, o sea, para que se pueda hacer presente en nuestro mundo, en nuestra historia, en nuestra ciudad, en nuestras comunidades, en nuestra familia. Muy hermoso. Celebrar la Eucaristía entonces significaba para Pablo crear comunidad. Por eso me gusta también recordar un documento precioso de mediados del siglo II, escrito por San Justino. San Justino era de origen pagano. Había nacido en una ciudad que se llamaba Flavia Neápolis, que era la antigua Siquén de Palestina. Y se había formado en un ambiente griego, helenístico. Pero con el bagaje de la filosofía griega que traía en su mente, conoció el cristianismo, seguramente en la ciudad de Éfeso, y pidió el bautismo. Y se fue a establecer a la capital del imperio, a Roma, en tiempos del emperador Antonino Pío, que gobernó del año 138 al 161. Y a ese emperador dirigió él un escrito que se llama La Primera Apología, para justificar la religión cristiana. Así que explicó allí la doctrina, el culto y el porqué. ¿Por qué él y otros muchos paganos abrazaban aquella nueva religión? La conocía bien. Había venido desde Palestina, pasando por Éfeso hasta Roma. Pues bien, en esa apología describe en qué consiste la celebración dominical. Dominical viene de Dominus, que significa el Señor, y se refiere también al domingo, dies dominica. El texto es muy bonito. Yo creo que alguna vez hay que recordarlo aquí en el rincón. Arranca del rito del bautismo, por el que la persona es lavada de sus pecados, y al que sigue la celebración de la Eucaristía. Y dice así: después de ser lavado y adherirse a nosotros quien ha creído, lo llevamos a los que se llaman hermanos para rezar juntos por nosotros mismos, por el que acaba de ser iluminado y por los demás esparcidos en todo el mundo. Suplicamos que, puesto que hemos conocido la verdad, seamos en nuestras obras hombres de buena conducta, cumplidores de los mandamientos, y así alcancemos la salvación. Terminadas las oraciones, nos damos el ósculo, el beso de la paz. Luego se ofrece el pan y un vaso de agua y vino a quien preside, que los toma y da alabanza y gloria al Padre del Universo en nombre de su Hijo y por el Espíritu Santo. Después pronuncia una larga acción de gracias por habernos concedido los dones que de él nos vienen. Y cuando ha terminado las oraciones y la acción de gracias, todo el pueblo presente aclama diciendo «Amén», que en hebreo quiere decir «así sea». Cuando el que preside ha dado gracias y todo el pueblo ha aclamado, los que llamamos diáconos dan a cada asistente parte del pan y del vino con agua sobre los que se pronunció la acción de gracias y también lo llevan a los ausentes. Pues bien, a este alimento lo llamamos Eucaristía. A nadie le es lícito participar si no cree que nuestras enseñanzas son verdaderas. Ha sido lavado en el baño de la remisión de los pecados y la regeneración y vive conforme a lo que Cristo nos enseñó. Porque no los tomamos como pan o bebida comunes, sino que así como Jesucristo, nuestro Salvador, se encarnó por virtud del Verbo de Dios para nuestra salvación, del mismo modo nos ha enseñado que esta comida de la cual se alimentan nuestra carne y nuestra sangre es la carne y la sangre del mismo Jesús encarnado. Pues en esos alimentos se ha realizado el prodigio mediante la oración que contiene las palabras del mismo Cristo. Los apóstoles, en sus comentarios, que se llaman evangelios, nos transmitieron que así se lo ordenó Jesús cuando tomó el pan y dando gracias dijo: «Hagan esto en conmemoración mía, esto es mi cuerpo». Y de la misma manera, tomando el cáliz, dio gracias y dijo: «Esta es mi sangre». Y solo a ellos lo entregó. El día que se llama del sol, es decir, el domingo, se celebra una reunión de todos los que viven en las ciudades o en los campos y se leen los recuerdos de los apóstoles o los escritos de los profetas mientras hay tiempo. Cuando el lector termina, el que hace de cabeza nos exhorta con su palabra y nos invita a imitar aquellos ejemplos. Después nos levantamos todos a una y elevamos nuestras oraciones. Al terminarlas, se ofrece el pan y el vino con agua, como ya dijimos, y el que preside, según sus fuerzas, también eleva sus preces y acciones de gracias, y todo el pueblo exclama amén. Y entonces viene la distribución y participación de los alimentos consagrados por la acción de gracias y su envío a los ausentes por medio de los diáconos. Un texto impresionante. Un texto en el cual se dice que nuestros hermanos en el siglo II celebraban la Eucaristía, sobre todo en el día del Señor, el día del sol, el primer día de la semana. Y esa Eucaristía era alimento para los hermanos y era también viático para los enfermos, a los que era llevada por los diáconos, que quiere decir servidores. Por tanto, lo que celebramos tiene una larga historia y ha alimentado la fe, la esperanza y la caridad de nuestros hermanos durante 2000 años. Nada menos. Es algo realmente impresionante. Nosotros, en la fiesta del cuerpo y la sangre de Cristo, recordamos esta tradición y tratamos de hacerla presente en nuestras vidas. Descansamos ahora un momento.

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4: Y aquí estamos en el Rincón reflexionando sobre el misterio de la Eucaristía. Recuerdos personales de la infancia y de la vida ministerial como sacerdote. Evocación de las palabras de Pablo en la primera carta a los Corintios y el texto de la Apología de San Justino dirigida al emperador romano. Pues bien, la doctrina sobre la Eucaristía tiene su base en los Evangelios y en las cartas de San Pablo. La presencia real de Cristo estuvo siempre en la mente y en las enseñanzas de los padres de la Iglesia, de los teólogos y de todos los fieles. Yo creo que la presencia real de Cristo en la Eucaristía ha sido el nervio, la columna principal que ha permanecido en pie a pesar de todo, a pesar de herejías, de desviaciones rituales, a pesar de nuestra tozudez, en medio de deficiencias. Sí, en medio de todo la Iglesia ha tenido siempre la Eucaristía como centro y como fuente. Pero, ¿y cuándo se ha empezado a celebrar esta fiesta con tanta solemnidad? Allá en el siglo XIII surgió un movimiento de exaltación de la Eucaristía que tuvo su origen en la ciudad de Lieja. En un viaje que realicé a Lovaina, invitado por la Universidad Católica, tuve tiempo de tomar un tren e ir hasta Lieja para visitar a las Hermanitas de los Pobres, en cuya residencia vivo en Salamanca, pero también porque me tiraba a mí esa ciudad, porque en ella Santa Juliana de Monte Cornillón, cuya fiesta se celebra el día 5 de abril, promovió esta devoción y encontró en el Papa Urbano IV atención y apoyo oficial. Y efectivamente, el Papa pidió a Santo Tomás de Aquino, patrón de los teólogos, que escribiese los textos para el misal y para el breviario. Textos preciosos. Todos conocemos alguno, ¿verdad? Por ejemplo, el Pange Lingua Gloriosi, canta, oh lengua mía, el glorioso misterio del cuerpo y de la sangre de Cristo. Precioso poema, que termina con otras palabras que cantamos siempre en el momento de la exposición del Santísimo. Tantum ergo sacramentum veneremur cernui. A este misterio, a este sacramento tan grande, venerémoslo inclinados. Claro, también compuso el Adoro te devote, latens deitas. Te adoro con devoción, oh divinidad escondida. Con esos himnos, con esos cantos, quedaba muy claro que la celebración de la Eucaristía es la máxima expresión de la liturgia católica. Es verdad, como dije al principio, aquí meditando en el rincón, que la fiesta por excelencia de la Eucaristía es el Jueves Santo, el aniversario de la institución. Pero, sí, ya sabemos que el Jueves Santo no era suficiente para expresar la admiración gozosa del pueblo de Dios, aunque sí que existía la costumbre, y yo la he vivido con fervor, de elaborar un monumento, un altar especial para conservar las especies sacramentales, el cuerpo de Cristo durante la tarde, la noche del Jueves Santo y la mañana del viernes. Y de hecho recorríamos las iglesias para rezar ante el Santísimo Sacramento y había una cierta competencia para ver qué iglesia o qué capilla preparaba el monumento a la Eucaristía con más belleza, con más armonía. Don Geringer, el célebre benedictino abad de la abadía de Solesmes, describe así cómo surgió en la ciudad de Lieja, en el siglo XIII, la idea de celebrar la fiesta de la Eucaristía, además de la del Jueves Santo. Dice él, el año 1208, Santa Juliana de Monte Cornillón, cerca de Lieja, tuvo una visión misteriosa en que se le apareció la luna llena, faltando en su disco un trozo. Después de 2 años, le fue revelado que la luna representaba a la iglesia de su tiempo y que el trozo que faltaba indicaba la ausencia de una solemnidad en el ciclo litúrgico. Dios quería dar a entender que una fiesta nueva debería celebrarse cada año para honrar solemne y distintamente la institución de la Eucaristía, porque la memoria histórica de la cena del Señor en el día del Jueves Santo no respondía totalmente a las necesidades nuevas de los pueblos inquietados por la herejía, y no bastaba tampoco a la Iglesia, ocupada entonces por las importantes funciones de ese día y absorbida por las tristezas del Viernes Santo. Bueno, como pasa siempre, no le pareció bien a todo el mundo. No todos vieron con buenos ojos aquella propuesta de la monja cisterciense de la ciudad de Lieja. Pero sí le agradó al Papa Urbano IV que el año 1264 extendió a la Iglesia Universal aquella fiesta que ya venía celebrándose en Lieja desde el año 1246. Y como he dicho, encargó la elaboración de los textos, de los himnos, nuevos textos en verso y en prosa, antífonas y oraciones, al que todo el mundo llamaba ya el doctor eucarístico. También lo llamaban doctor angélico, Fray Tomás de Aquino. ¿Cómo no tenerle devoción a Santo Tomás? Bueno, el santo y sabio dominico estuvo muy acertado en sus composiciones eucarísticas, porque después de tantos siglos seguimos aclamando el misterio eucarístico con los himnos y los cánticos de Tomás. El Pange Lingua, el Tantum Ergo, Adoro Te Devote, el Lauda Sium Salvatorem, O Salutaris Hostia, O Sacrum Convivium in quo Christus Sumitur, O Sagrado Banquete en el que se recibe a Cristo. Preciosa oración. Bueno, y los cantamos en latín, y los cantamos en todas las lenguas, y hasta grupos musicales han cantado también estos himnos tan hermosos. Bueno, y hoy vivimos también las tradicionales procesiones del Corpus, donde podemos, porque no siempre nos está permitido. Además, se ha creado en muchos lugares la adoración perpetua al Santísimo Sacramento, adoración nocturna, como se tiene en mi ciudad de León, adorando al Santísimo Sacramento día y noche desde fecha inmemorial en la Basílica de San Isidoro. Bueno, y hemos recobrado la celebración de la Cena del Señor, alentada por Pío XII y por el Concilio Vaticano II, en la nueva liturgia promovida por el Papa Pablo VI. Yo creo que de todas formas tenemos que ayudar a los jóvenes a comprender este misterio de la Eucaristía, y a los no tan jóvenes tenemos que invitarlos a dedicar un tiempo al Señor, porque postrarse de hinojos o descansar ante Cristo Eucaristía es una ocasión de gracia. Y es la forma más sencilla de orar, diciéndole al Señor: tú eres el pan para nuestras vidas, como tú has dicho. Tú eres nuestro viático, tú eres nuestro alimento. Tú vienes a saciar nuestra hambre y nuestra sed. Ayúdanos también a nosotros a entregarnos en alimento a todos nuestros hermanos. Todo eso vamos a celebrar en este día del cuerpo y la sangre de Jesucristo nuestro Señor. Pidamos que tengamos paz, que tengamos salud y que podamos realmente celebrar esta fiesta con alegría, con piedad, con entrega total de nuestra existencia. Vamos a descansar un momento.

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1: Ya estamos de regreso en el Rincón del Padre Flecha.
2: Y aquí estoy en el rincón, anticipándome ya a la celebración de la fiesta del cuerpo y la sangre de Cristo. He aludido en las reflexiones anteriores varias veces a poemas. He aludido al himno del Congreso Eucarístico Internacional de Madrid del año 1911. Todo el mundo lo sabe, ¿verdad? Es verdad que en España cantamos solo la primera estrofa, pero deberíamos aprenderlas todas. Cantemos al amor de los amores, cantemos al Señor. Dios está aquí. Venid, adoradores, adoremos a Cristo Redentor. Gloria a Cristo Jesús, cielos y tierra, bendecid al Señor. Honor y gloria a ti, Rey de la Gloria, amor por siempre a ti, Dios del amor. Oh luz de nuestras almas, oh Rey de las victorias, oh vida de la vida y amor de todo amor. A ti, Señor, cantamos, oh Dios de nuestras glorias, tu nombre bendecimos, oh Cristo Redentor. ¿Quién como tú, Dios nuestro? Tú reinas y tú imperas, aquí te siente el alma, la fe te adora aquí. Señor de los ejércitos, bendice tus banderas, amor de los que triunfan, condúcelos a ti. Amén. Yo creo que esta última estrofa de ejércitos y banderas tal vez nos recuerda algunos momentos de guerra, de tensión, y hemos preferido olvidarla, cuando podía significar las banderas del triunfo sobre el mal, creo yo. Pero la otra estrofa, oh luz de nuestras almas, no sé por qué la hemos olvidado. Bueno, seguramente el padre Restituto del Valle, que compuso estos versos, nos diría: ya, si yo lo hice para que todos ustedes cantasen todo. Bueno, pero vamos un poco más atrás, porque hemos recordado el Pange Lingua Gloriosi, que cantamos muchas veces en la exposición del Santísimo Sacramento, y yo creo que es bueno que recordemos la traducción que ha hecho el jesuita moderno José Luis Blanco Vega de aquellos versos de Santo Tomás de Aquino. La traducción está muy bien, como se suele decir. Que la lengua humana cante este misterio, la preciosa sangre y el precioso cuerpo. Quien nació de virgen, rey del universo, por salvar al mundo dio su sangre en precio. Se entregó a nosotros, se nos dio naciendo de una casta virgen, y acabado el tiempo, tras haber sembrado la palabra al pueblo, coronó su obra con prodigio excelso. Fue en la última cena, ágape fraterno, tras comer la Pascua según mandamiento, con sus propias manos repartió su cuerpo, lo entregó a los 12 para su alimento. La palabra es carne y hace carne y cuerpo, con palabra suya lo que fue pan nuestro. Hace sangre el vino y aunque no entendemos, basta fe si existe corazón sincero. Adorad postrados este sacramento. Cesa el viejo rito, se establece el nuevo. Dudan los sentidos y el entendimiento, que la fe lo supla con asentimiento. Himnos de alabanza, bendición y obsequio, por igual la gloria y el poder y el reino al eterno Padre, con el Hijo eterno y el Divino Espíritu que procede de ellos. Amén. El año 1952, se celebró el segundo Congreso Eucarístico Internacional en España. Tuvo lugar en Barcelona. Y el himno, yo creo que tiene resonancias de los tiempos aquellos después de la Guerra Civil Española. Ante el Santísimo Sacramento, nuestros pueblos pedían la paz. Y así cantaban. De rodillas, Señor, ante el Sagrario, que guarda cuanto queda de amor y de unidad, venimos con las flores de un deseo, para que nos las cambies en frutos de verdad. Cristo en todas las almas y en el mundo la paz. Cristo en todas las almas y en el mundo la paz. Como ciervos sedientos que van hacia la fuente, vamos hacia tu encuentro sabiendo que vendrás, porque el que la busca es porque ya en la frente lleva un beso de paz, lleva un beso de paz. Como estás, mi Señor, en la custodia, igual que la palmera que alegra el arenal, queremos que en el centro de la vida reine sobre las cosas tu ardiente caridad. Cristo en todas las almas y en el mundo la paz. Cristo en todas las cosas, Cristo en todas las almas y en el mundo la paz. Era hermoso. Lo recuerdo con especial cariño, recordando los tiempos de mi entrada en el seminario. Nos invitaba aquel himno a alabar al Señor y a pedirle que nos trajese la paz, la gracia, la santidad. Otro himno famoso, dedicado a la Eucaristía, Altar de Dios, el centro de la vida, con el Señor en medio de su pueblo, mesa del pan que a todos nos convida a reunirnos en un mundo nuevo. Altar de Dios, la fuente de aguas vivas para saciar la sed del universo. Que todos sean uno en Jesucristo, la oración del Señor, su testamento. Pueblo de Dios, escucha su palabra, está el Señor presente entre los hombres. Pueblo de Dios, camino de la patria, convoca a la unidad a las naciones. Venid a la asamblea, de Dios es la llamada, que nadie quede fuera, de todos es la casa. Miembros de Cristo fieles y de su amor testigos, pueblo de Dios, de paz sediento y peregrino. Pueblo de Dios, escucha su palabra, está el Señor presente entre los hombres. Pueblo de Dios, camino de la patria, convoca a la unidad a las naciones. Hermoso poema, Altar de Dios, al centro de la vida. Lo quiero mucho yo. Estimo mucho este poema. ¿Por qué? Porque fue obra de don Bernardo Velado Graña, sacerdote de la diócesis de Astorga, a la que yo tenía que pertenecer, porque me crié en un pueblecito de esta diócesis. He conocido a don Bernardo, lo he estimado, y también a su otro hermano sacerdote. Bueno, pues estos versos, esta procesión, esta belleza de nuestras calles, tienen sentido precisamente porque la Eucaristía es para nosotros el centro de la vida. La Iglesia hace la Eucaristía, pero la Eucaristía hace a la Iglesia. En estos tiempos de dificultad de todo tipo, social, política, económica, la fiesta del cuerpo y la sangre de Cristo seguramente no puede ser celebrada como era celebrada habitualmente. Que al menos nuestro corazón ofrezca el calor y el color, la fe, la esperanza y la caridad, para que nos encontremos en torno a la Eucaristía, alimentados por el pan, que es el cuerpo de Cristo, y confortados por el vino, que es su preciosa sangre. Muchas gracias desde el Rincón. Bendiciones para todos. Bendiciones. Muchas gracias.

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